0: por detrás de Jamaica. A esta hora de la tarde, la capital de Puebla registra una temperatura de 18 grados Celsius con una tormenta fuerte y rachas de viento. Gracias por su atención en este corte noticioso. En la operación técnica nos acompaña Paola Parra Aguirre. Alejandro Cedranes le informa. 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
1: Nuevo récord de Messi en la selección argentina. ¿Qué tal? ¿Cómo le va? Le saluda con muchísimo gusto su servidor Max López al micrófono para informarle en este Radar Mundialista que el astro argentino igualó a Pelé como máximo asistidor en mundiales con 10 asistencias y además todas con diferentes compañeros.
0: Dato Mundialista.
1: La última vez que se tuvo un nuevo campeón del mundo fue en el ya lejano 2010, cuando la selección española consiguió levantar la copa en Sudáfrica.
0: Reporte Mundialista.
1: La selección inglesa jugará su cuarta semifinal en la historia de los mundiales y su cuarta semifinal en todas las competiciones desde 2018 en adelante.
0: Viral.
1: Posterior a su eliminación, la selección de Noruega fue vista en un club nocturno de Miami donde los jugadores disfrutaron del ambiente tropical de la zona. Recuerde estar al pendiente de 5 Radio, comunicación efectiva y de Minuto Cero a través de todos nuestros canales de información. En el Radar Mundialista le informó Max López. Excelente tarde.
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1: Confirman deceso por infarto de mujer de la tercera edad en turístico de Cuetzalan. Muy buenas noches, son las 7 de la noche y este es el resumen informativo de la Red Ciudadana 1120 AM. Autoridades ministeriales confirmaron que la mujer de 72 años que perdió la vida en el paraje de El Salto, perteneciente a la Junta Auxiliar de San Andrés Tizicuetlán en Cuetzalan, falleció por causas naturales derivadas a un infarto agudo de miocardio. Dos personas resultaron lesionadas de consideración tras impactar su camioneta de carga contra la estructura del concreto en el puente de Necaxa. Paramédicos acudieron al sitio para trasladar a los heridos a un hospital de la región. Sorpresa en el municipio de Tehuacán. Peatones reportaron el hallazgo de una víbora sobre la 3 Oriente, casi esquina con la 6 Poniente. Personal de Protección Civil Municipal acudió de inmediato para el resguardo seguro del reptil. Se mantiene el monitoreo de los niveles de los ríos de la capital poblana, especialmente del río Alza Seca, a la altura del Arenal, donde la corriente rozó los límites del puente con rumbo a la Guadalupana. La delegación mexicana de atletismo cerró con broche de oro su participación en el campeonato NACAC Sub-18 y Sub-23 en Apizaco, logrando el segundo lugar del medallero con 65 preseas de cara al Mundial Juvenil de Oregón en agosto. Fuerzas federales mantienen bajo resguardo a los 4 detenidos implicados en delitos de alto impacto tras el exitoso operativo que permitió rescatar a una persona secuestrada en los límites de Tlaxcala y Puebla. A esta hora de la noche, la capital de Puebla registra una temperatura de 18 grados Celsius con un cielo cubierto y llovizna ligera. Gracias por su atención en este bloque noticioso. En la operación técnica nos acompaña Paola Parraguirre. Alejandro Ceranes le informa. 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
1: En Red Ciudadana somos noticias en vivo todo el día. Nuestro enviado especial a Cuetzalan, Marcos Bravo, ha confirmado en voz del coordinador estatal de Protección Civil, Bernabé López Santos, que han encontrado dos cuerpos más de las personas atrapadas en la gruta de Chichicalzapan. Falta una más y continuarán las búsquedas de la tercera persona que aún falta por encontrar en estas grutas de Chichicalzapan en el municipio de Cuetzalan.
2: En este tercer día de búsqueda al interior de las grutas de Chichicalzapan en el municipio de Cuetzalan, las brigadas se encuentran realizando esta búsqueda, lograron identificar a dos cuerpos. Obviamente estos cuerpos se encuentran desde la entrada de las grutas hasta el lugar, en una caída de una cascada, en una fosa más o menos grande.
1: Todos los detalles en la multiplataforma Red Ciudadana, en el portal de noticias redciudadana.mx y también en Red Ciudadana 1120 de amplitud modulada.
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1: Un desastre de arbitraje. ¿Qué tal? ¿Cómo le va? Le saluda con muchísimo gusto su servidor Max López al micrófono para informarle en este Radar Mundialista que el centrocampista suizo Remo Freuler describió la decisión de usar VAR para expulsar a su compañero de equipo Braylen Bolo en la derrota contra Argentina en los cuartos de final como un desastre.
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1: Si trato de pensar rápidamente, durante estos 40 días ha sido absolutamente una locura. La cosa más genial de la que he sido parte, mencionó Erling Braut Haaland. Dijo que sintió que la experiencia de la justa mundialista cambió a Noruega y lo cambió a él.
0: Deporte Mundialista.
1: Gianni Infantino ha dicho que el máximo organismo del fútbol examinará la expansión de la justa mundialista por 16 naciones a un torneo de 64 equipos antes de su próxima edición en 2030. Senegal ha despedido a Pape Thiaw después de la última eliminación en 16avos de final de la justa mundialista. Recuerde estar al pendiente de 5 Radio, comunicación efectiva y de Minuto Cero a través de todos nuestros canales de información. En el Radar Mundialista le informó Max López. Excelente noche.
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4: En Red Ciudadana somos noticias en vivo todo el día. Nuestro enviado especial a Cuetzalan, Marcos Bravo, ha confirmado en voz del coordinador estatal de Protección Civil, Bernabé López Santos, que han encontrado dos cuerpos más de las personas atrapadas en la gruta de Chichicalzapan. Falta una más y continuarán las búsquedas de la tercera persona que aún falta por encontrar en estas grutas de Chichicalzapan en el municipio de Cuetzalan.
5: En este tercer día de búsqueda al interior de las grutas de Chichicalzapan en el municipio de Cuetzalan, las brigadas que se encuentran realizando esta búsqueda lograron identificar a dos cuerpos. Obviamente estos cuerpos se encuentran desde la entrada de las grutas hasta el lugar, en una caída de una cascada, en una fosa más o menos grande.
4: Todos los detalles en la multiplataforma Red Ciudadana, en el portal de noticias redciudadana.mx y también en Red Ciudadana 1120 de amplitud modulada.
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1: Investiga bajo protocolo de feminicidio el hallazgo de una mujer sin vida en la colonia 10 de Mayo. Muy buenas noches, son las 8 de la noche y este es el último resumen informativo de Red Ciudadana 1120 AM. Una intensa movilización policial se registró en la colonia 10 de Mayo de la capital poblana tras el hallazgo de una mujer sin vida en el interior de su domicilio. La Fiscalía General del Estado realizó el levantamiento del cuerpo e inició las indagatorias bajo la unidad especializada en investigación de feminicidios. En el panorama deportivo nacional, la Secretaría de Anticorrupción y Buen Gobierno impuso una multa de 42.8 millones de pesos a la Federación Mexicana de Fútbol. Esto por vulnerar la protección de datos personales y biométricos de los aficionados en el sistema FAN-ID. El gobernador de Puebla, Alejandro Armenta Mier, en su calidad de consejero nacional de Morena, presentó ante el Consejo Estatal un balance de los avances de su gestión, destacando su apego a los principios de la llamada Cuarta Transformación. Se confirmaron las causas naturales que en el fallecimiento de una mujer de 72 años en el parque turístico El Salto, en Cuetzalan, paramédicos de Suma constataron que el deceso se debió a un infarto fulminante. Las autoridades de Protección Civil mantendrán guardias nocturnas de vigilancia en las inmediaciones del río Alceseque de la Avenida Libertad en Santa Catarina, Cotepec, tras los severos encharcamientos causados por las tormentas de este domingo. A esta hora de la tarde, la capital de Puebla registra una temperatura de 15 grados Celsius con un cielo cubierto y llovizna intermitente. A nombre de todo el equipo que hace posible este espacio, le deseamos un excelente descanso. En la operación técnica nos acompañó Paola Parraguirre, Alejandro Cedranes le informó. 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

0: 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Mick Jagger, el legendario líder de los Rolling Stones, estuvo presente en Miami mientras Inglaterra vencía 2-1 a Noruega en tiempo extra con doblete de Jude Bellingham. Los ingleses están en semifinales. Sigue toda la acción del Mundial 2026 con nosotros.
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1: Estas son las fechas para las semifinales. ¿Qué tal? ¿Cómo le va? Les saluda con muchísimo gusto su servidor Max López al micrófono para informarle en este Radar Mundialista que la justa empieza a llegar a su fin y las semifinales se disputarán el martes 14 de julio en punto de las 13 horas con el duelo de Francia contra España y el miércoles 15 de julio a las 13 horas con el Inglaterra contra Argentina.
0: Dato Mundialista.
1: Los jugadores del Real Madrid son los que más goles han realizado en la justa mundialista con 19 tantos.
0: Polémicas.
1: El ex primer ministro de España ha sido acusado de racismo por varios de los principales políticos franceses después de decir que la selección nacional de Francia no tiene ningún jugador francés.
0: Deporte mundialista.
1: La última vez que Argentina e Inglaterra se enfrentaron en un mundial de fútbol masculino fue el 7 de junio de 2002, durante la fase de grupos del mundial Corea-Japón. En aquel encuentro correspondiente al grupo F, Inglaterra se impuso por 1-0 con gol de penal anotado por David Beckham. Recuerde estar al pendiente de 5 Radio Comunicación Efectiva y de Minuto Cero a través de todos nuestros canales de información. En el Radar Mundialista le informó Max López. ¡Excelente noche!
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2: En Red Ciudadana somos noticias en vivo todo el día. Nuestro enviado especial a Cuetzalan, Marcos Bravo, ha confirmado en voz del coordinador estatal de Protección Civil, Bernabé López Santos, que han encontrado dos cuerpos más de las personas atrapadas en la gruta de Chichicalzapan. Falta una más y continuarán las búsquedas de la tercera persona que aún falta por encontrar en estas grutas de Chichicalzapan en el municipio de Cuetzalan.
3: En este tercer día de búsqueda al interior de las grutas de Chichicalzapan en el municipio de Cuetzalan, las brigadas encuentran realizando esta búsqueda lograron identificar a dos cuerpos. Obviamente estos cuerpos se encuentran aproximadamente desde la entrada de las grutas hasta el lugar, en una caída de una cascada, en una fosa más o menos grande.
2: Todos los detalles en la multiplataforma Red Ciudadana, en el portal de noticias redciudadana.mx y también en Red Ciudadana 1120 de amplitud modulada.
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2: En Red Ciudadana somos noticias en vivo todo el día. Nuestro enviado especial a Cuetzalan, Marcos Bravo, ha confirmado en voz del coordinador estatal de Protección Civil, Bernabé López Santos, que han encontrado dos cuerpos más de las personas atrapadas en la gruta de Chichicalzapan. Falta una más y continuarán las búsquedas de la tercera persona que aún falta por encontrar en estas grutas de Chichicalzapan en el municipio de Cuetzalan.
3: En este tercer día de búsqueda al interior de las grutas de Chichicalzapan en el municipio de Cuetzalan, las brigadas que se encuentran realizando esta búsqueda lograron identificar a dos cuerpos. Obviamente estos cuerpos se encuentran aproximadamente desde la entrada de las grutas hasta el lugar, en una caída de una cascada, en una fosa más o menos grande.
2: Todos los detalles en la multiplataforma Red Ciudadana, en el portal de noticias redciudadana.mx y también en Red Ciudadana 1120 de amplitud modulada.
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3: En Red Ciudadana somos noticias en vivo todo el día. Nuestro enviado especial a Cuetzalan, Marcos Bravo, ha confirmado en voz del coordinador estatal de Protección Civil, Bernabé López Santos, que han encontrado dos cuerpos más de las personas atrapadas en la gruta de Chichicalzapan. Falta una más. Y continuarán las búsquedas de la tercera persona que aún falta por encontrar en estas grutas de Chichicalzapan en el municipio de Cuetzalan.
4: En este tercer día de búsqueda al interior de las grutas de Chichicalzapan en el municipio de Cuetzalan, las brigadas que se encuentran realizando esta búsqueda lograron identificar a dos cuerpos. Obviamente estos cuerpos se encuentran aproximadamente desde la entrada de las grutas hasta el lugar, en una caída de una cascada, en una fosa más o menos grande.
3: Todos los detalles en la multiplataforma Red Ciudadana, en el portal de noticias redciudadana.mx y también en Red Ciudadana 1120 de amplitud modulada.
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1: ¿Estás pensando en una nueva pantalla para ver el Mundial? Antes de gastar tu dinero, escucha esta información.
0: Antes, durante y después del Mundial, la Profeco es el árbitro en tus compras. Escucha. Revista del Consumidor.
1: El Laboratorio Nacional de Protección al Consumidor analizó 49 pantallas LED de entre 40 y 65 pulgadas.
0: Todos los modelos analizados son Smart TV y permiten conectarse por Wi-Fi a servicios y plataformas de contenidos audiovisuales en línea.
1: Lo que debes saber.
0: Las pantallas LED no necesitan fluorescencia para iluminarse y gracias a ello tienen algunas ventajas. Consumen menos energía, dan más brillo, colores precisos y reproducen videos de formatos avanzados.
1: Actualmente existen tecnologías como OLED, QLED y Mini LED que buscan mejorar el contraste, el color y profundidad de imagen.
0: Ya es común encontrar resolución 4K UHD e incluso 8K para contenidos con muchísimo detalle.
1: Esto las convierte en la opción ideal para deportes, películas, videojuegos o...
0: para gritarle al árbitro en ultra alta definición. ¿Cómo se verificó la calidad de las pantallas?
1: Para revisar la calidad de la imagen se tomaron en cuenta el color, el contraste, la uniformidad de la imagen en toda la pantalla y el nivel del color negro.
0: Entre más se logre un negro profundo, es mejor calidad de imagen.
1: Por el contrario, los modelos que solo alcanzan un gris oscuro perdieron puntos en su calificación.
0: Para evaluar la calidad de audio, el laboratorio implementó una metodología propia que le permitió identificar la fidelidad y la distorsión del sonido.
1: Aunque la mayoría de las pantallas integra bocinas sencillas por su diseño delgado, algunas cuentan con conexiones o salidas de audio digital ideales para conectar barras de sonido o teatros en casa.
0: También se evaluó la información comercial porque esta es indispensable en todos los productos que adquirimos.
1: Casi la mitad de los modelos analizados no cumplieron con todos los elementos para hacer válida la garantía.
0: En 7 pantallas se piden más requisitos de los establecidos para hacerla efectiva.
1: Además, los instructivos de 5 modelos no presentan todos los requisitos de información. De los 49 modelos analizados, la mayoría obtuvo una calificación general de muy buena.
0: Esto significa que ofrecen un desempeño ideal para ver televisión abierta en alta definición, películas y contenido en streaming.
1: Incluso, 3 modelos lograron una calificación global de excelente.
0: Y algo interesante es que hasta los modelos con las calificaciones más bajas ofrecen un desempeño aceptable para contenidos básicos y videos por internet.
1: ¿Cómo andan en su relación precio-calidad?
0: Las pantallas de 40 y 43 pulgadas tienen un rango de precios de menos de 3,000 a más de 6,000. La mayoría de ellas calificaron con MB.
1: Los modelos de 50 pulgadas son buenos y muy buenos en calidad. Andan de 4 a 8,000 pesos.
0: De las pantallas de 55 y 58 pulgadas, la más accesible calificó con MB. Cuesta poco más de 5,000 pesos.
1: Las más caras de este tamaño calificaron con excelencia. Una cuesta alrededor de 18,000 pesos y la otra casi 21,000.
0: De los modelos de 65 pulgadas, el de precio más bajo está en poco más de 8,000 pesos y es muy bueno en calidad.
1: En cambio, otro que obtuvo una calificación menor llega a más de 20,000 pesos.
0: El modelo de 65 pulgadas que logró la excelencia tiene un precio de casi 25,000 pesos.
1: Antes de comprar una pantalla, toma esto en cuenta.
0: Sé honesto, ¿realmente necesitas pagar por atributos adicionales? Porque sí, muchas veces terminamos pagando funciones que nunca usamos.
1: Verifica qué conexiones incluye.
0: Y revisa las apps integradas y servicios de streaming disponibles.
1: Recuerda que algunas plataformas requieren suscripción para funcionar.
0: Tips: solicita que te sellen la garantía. Es indispensable para cualquier reclamo.
1: Fotocopia el recibo de compra. El papel térmico se degrada, se borra y por eso debes contar con una fotocopia o respaldo digital.
0: Analiza si contiene la garantía extendida. Algunas tiendas ofrecen ampliarla.
1: Implica un gasto adicional que, ante una avería, puede incluir la reparación o la sustitución de la pantalla.
0: Para conocer más detalles del estudio de calidad de pantallas LED, así como recomendaciones para instalarla y cuidarla, consulta la Revista del Consumidor en su versión impresa o digital. 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

0: Bienvenidas y bienvenidos a La Hora Nacional. Hoy, 12 de julio, vamos a arrancar la segunda mitad del año con mucha celebración, porque entramos a la recta final del Mundial Social platicando de las estrategias de seguridad y también de organización para esta gran fiesta futbolera.
1: Les vamos a presentar las estampas del Mundial Social con historias de distintos puntos del país y del mundo que muestran cómo viven este encuentro deportivo las y los mexicanos.
0: Además, si están planeando qué hacer los siguientes días, no se pueden perder la chilanguía de esta semana. Trae recomendaciones culturales, artísticas y de entretenimiento para aprovechar todo lo que se puede hacer en la capital y más allá.
1: También visitamos el Museo Textil de los Pueblos Indígenas y Afroamericanos con exposiciones que muestran las expresiones culturales de comunidades indígenas.
0: Conoceremos la historia de las mujeres tejedoras de San Felipe del Progreso en el Estado de México. Vamos a platicar de su trabajo artesanal y la importancia de los textiles como parte fundamental de la comunidad.
1: También tenemos una cápsula dedicada al Día Mundial del Rock, con un recorrido por la historia de este género que transformó la música y rompió paradigmas en todo el mundo.
0: Más adelante, Los Ángeles Verdes nos van a dar recomendaciones para viajar seguro por carretera en estas vacaciones de verano. Traen consejos prácticos para las y los automovilistas.
1: Y tendremos los flashazos del bienestar con información breve y útil sobre programas y servicios que apoyan a las familias en el país.
0: Cerramos esta primera media hora con la música de Kushmik, un proyecto de la Ciudad de México que fusiona el reggae con sonidos latinos. Esto en el marco de la conmemoración del Día del Reggae el pasado 1 de julio. A una semana de que termine el Mundial Social, está bueno hacer un recuento, porque México volvió a colocarse como un gran anfitrión, no solo por la organización deportiva, sino por el ambiente que se vivió en calles, plazas, estadios y ciudades del país.
1: Desde la planeación se trabajó de manera coordinada entre autoridades federales, estatales y locales para garantizar las condiciones de movilidad y orden en todas las sedes, lo que permitió que fuera un evento con alta participación ciudadana.
0: Y algo que ha marcado la diferencia es la activación de espacios públicos. En Paseo de la Reforma se instalaron pantallas gigantes y zonas de convivencia, pero también hubo fanfest en alcaldías de la capital y en Monterrey y Guadalajara, acercando los partidos a miles de personas.
1: Además, se rehabilitaron canchas en distintas comunidades, lo que dejó un impacto más allá del torneo al fortalecer la infraestructura deportiva local y abrir espacios para niñas, niños y jóvenes.
0: También se implementaron dinámicas de participación, como la entrega de boletos y reconocimientos a las jóvenes destacadas en las cascaritas, con lo que el gobierno de México promovió el talento y la cultura del deporte.
1: Este Mundial Social deja la imagen de un país que no solo organiza, sino que integra, celebra y comparte el deporte desde lo comunitario. La fiesta del fútbol nos está dejando con muchas emociones. Goles que pusieron al público de pie, sonrisas, lágrimas de despedida, festejos intensísimos y un esfuerzo constante dentro de la cancha.
0: Es una edición memorable porque se hizo por primera vez en 3 sedes, lo que permitió una participación más amplia en distintos puntos del país.
1: Vamos a ver cómo se vive la recta final del Mundial. Nuestro compañero Orlando Abad nos presenta las estampas del Mundial.
2: Hay momentos que duran apenas unos segundos, pero que se quedan para siempre. Las estampas del Mundial son justamente eso, pequeñas fotografías, postales de colección que guardamos en la memoria y que nos recuerdan que una fiesta deportiva también se construye con historias, emociones y encuentros entre personas. Este Mundial Social nos ha regalado imágenes que van mucho más allá de un estadio. Nos ha dejado escenas que hablan de identidad, de inclusión y de alegría de compartir una misma pasión. Una de esas postales fue ver a la presidenta de México, Claudia Sheinbaum, celebrar con entusiasmo los goles de la selección mexicana, acompañada de familias y aficionados, viviendo la emoción como millones de mexicanas y mexicanos. Una imagen que mostró cómo el fútbol puede reunirnos en una misma celebración. Quedará en la memoria el partido entre México y Ecuador, que pudo escucharse en Nahuatl. Gracias a aficionados que narraron en esta lengua originaria durante su transmisión en el Fan Fest del Campo Marte, acercando el fútbol a nuevas generaciones y reconociendo que la diversidad cultural también forma parte de nuestra manera de vivir este mundial. Otra estampa inolvidable llegó después de la eliminación de México. El gesto del jugador inglés Jude Bellingham con el joven mexicano Gilberto Mora, un abrazo, unas palabras y un intercambio de playeras que recordaron que más allá de la competencia, el deporte también representa respeto y admiración. Otras imágenes que no necesitan palabras son los rostros de millones de mexicanas y mexicanos en las calles festejando, plazas llenas de familias siguiendo cada partido, los abrazos entre desconocidos después de un gol, los rostros de niñas y niños que vivieron por primera vez la emoción de una fiesta del Mundial en casa. Porque el fútbol también se juega en las calles, en las comunidades y en el corazón de quienes lo hacen suyo. Estas estampas son recuerdos pequeños en apariencia, pero enormes en significado. México celebró, compartió y convirtió el fútbol en una fiesta de identidad y unión.

0: La Ciudad de México tiene una de las ofertas culturales más grandes del continente. Hay más de 170 museos, 150 teatros activos y programación continua todo el año. A esto se suman zonas como el Centro Histórico, Chapultepec, Coyoacán, que funcionan todas como corredores culturales con actividades permanentes.
1: Hay una intensa actividad turística y artística que no se detiene. Festivales, exposiciones, rutas gastronómicas y espacios públicos que son puntos de convivencia. Vamos con la información que nos prepararon Orlando Abad y Germán Gastelum en La Chilanguía. Bienvenidas y bienvenidos a una chilanguía más.
2: La ciudad invita a recorrerla sin prisa. Espacios como Coyoacán, la Roma y el Centro Histórico concentran mercados, cafeterías, museos y vida cultural constante, donde cada calle ofrece esa magia capitalina.
3: Y si buscas una experiencia profundamente mexicana,
4: lucharán dos de tres caídas sin límite de tiempo.
3: La lucha libre en la Arena México sigue siendo uno de los espectáculos más representativos. Máscaras, tradiciones, narrativa deportiva y cultura popular en un mismo escenario.
2: Y dentro de la oferta teatral infantil, el domingo se consolida como un día clave en el Teatro Telón de Asfalto.
3: ¿Por qué?
2: Dos estrenos, mi Germán. Destacan dos estrenos en su genial programación.
3: Bueno, el primero es Benito, una aventura musical que se presenta todos los domingos a las 14 horas, con una historia centrada en la autoestima, el bullying y la importancia de creer en uno mismo.
2: No caigan en el síndrome del impostor, crean en ustedes mismos. El segundo es El Dragoncito, que no sabía rugir. Un musical didáctico que se presenta los domingos a mediodía, a las 12 horas, donde un pequeño dragón busca descubrir su voz y su identidad.
3: Bueno, es de saber que ahí hago un personaje para que vayan
2: ¿sí?
3: a verlo.
2: Sí. Ambas propuestas convierten el teatro en una herramienta de formación emocional.
3: Así, entre recorridos urbanos, museos, lucha libre y teatro infantil, bueno, la Ciudad de México confirma su diversidad cultural como una experiencia que se vive todos los días.
2: La invitación es clara. Salir a caminar la ciudad y dejarse llevar por sus múltiples formas de expresión.
3: Tal vez te puedo hacer la hurracarrana.
2: No, sí es cierto.
0: Y hablando de oferta cultural, en el Centro Histórico de la Ciudad de México abrió el Museo Textil de los Pueblos Indígenas y Afromexicanos, un espacio que pone en primer plano una parte fundamental del patrimonio cultural del país.
1: Este museo no solo exhibe piezas, documenta procesos, técnicas y saberes comunitarios que han sobrevivido a lo largo del tiempo y reconoce a las personas que tejen identidad, memoria y economía en muchas regiones del país. Vamos a ver y escuchar una cápsula sobre este museo.
5: En el corazón del Centro Histórico de la Ciudad de México, frente al Templo Mayor, abrió sus puertas el Museo Textil de los Pueblos Indígenas y Afromexicanos, un espacio dedicado a reconocer la diversidad y riqueza cultural que habitan los textiles de México. Ubicado en el histórico Palacio del Marqués del Apartado, construido entre finales del siglo XVIII y principios del XIX por el arquitecto Manuel Tolsá, el museo reúne distintas capas de la historia de la ciudad. Además de su valor arquitectónico, conserva vestigios arqueológicos hallados durante su restauración, entre ellos esculturas y restos de una antigua escalinata mexica que pueden apreciarse a través de su ventana arqueológica. Los textiles forman parte de la vida cotidiana, ceremonial y comunitaria de numerosos pueblos indígenas y afromexicanos. En ellos se preservan conocimientos, técnicas, materiales y símbolos que han sido transmitidos de generación en generación. A través de una colección integrada por obras de maestras y maestros artesanos de distintas regiones del país, el MUT invita a conocer la profundidad histórica, técnica y cultural de estas expresiones, así como los procesos de tejido, bordado, hilado y teñido que continúan vigentes en las comunidades. La experiencia incluye una sala interactiva donde podrás explorar técnicas textiles, fibras, tintes y territorios, además de conocer el nombre de diversas prendas en sus lenguas originarias. También cuenta con un área lúdica que acerca a niñas, niños y familias al universo textil mediante el juego, la creatividad y la exploración. Puedes realizar tu recorrido con visita guiada o mediante una audioguía disponible en español, inglés y náhuatl. Ven a descubrir las historias, los saberes y las culturas que viven en cada textil. Te esperamos en el Museo Textil de los Pueblos Indígenas y Afromexicanos.
0: En San Felipe del Progreso, en el Estado de México, el trabajo de las mujeres tejedoras es una expresión de su cultura. Cada pieza textil refleja historia, territorio y conocimiento heredado.
1: Es una actividad que no solo tiene valor económico, sino también social y simbólico. En muchos casos, el tejido se convierte en una forma de organización comunitaria y de transmisión de identidad entre generaciones. Vamos a conocer más sobre su trabajo en la siguiente cápsula.
6: En cada puntada hay historia, en cada hebra memoria. El telar no solo entrelaza hilos, sostiene una identidad que se niega a desaparecer. En comunidades de San Felipe del Progreso en el Estado de México, mujeres artesanas mantienen viva una tradición que se porta con orgullo y que más allá de la estética representa raíces profundas.
7: Aprendí el orgullo de aportar el traje como recuerdo de ellos. Siempre es el mismo traje y pues no cambia. No es como la ropa de otros que cambian de moda, pero esto no cambia en nada porque sigue igual.
8: Pues yo de los que hago de esto, compro el hilo o preparo la lana y se lava, se pinta. De lavarlo cuesta mucho. Se pone la pintura y se hila, se prepara todo el material. Se urde la varilla así y ya después se pone a tejer uno.
6: El telar se convierte entonces en un lienzo donde la imaginación cobra vida. Cada diseño es único, cada figura tiene un significado y cada pieza cuenta una historia distinta.
8: Le dibujo a ese, le pongo conejos, pájaros, colibrín. Ahí le puedo meter varios dibujos.
9: Actualmente ya estamos usando ahorita las jóvenes que ahorita estamos viviendo en esta actualidad y al mismo tiempo ahorita los alumnos que van a la escuela lo ocupan también un día a la semana que lo llevan como parte del uniforme y a los niños llevan el pantalón de manta y la camisa de manta junto con el bordado que lleva como se identifica como ropa mazahua de aquí de San Felipe del Progreso.
6: Así, entre telares y colores, estas mujeres no solo crean ropa, resguardan una herencia. Sus manos tejen identidad, dignidad y resistencia, y en cada prenda llevan consigo un mensaje claro. Mientras haya quien la porte con orgullo, la tradición mazahua seguirá viva.
1: El Día Mundial del Rock se celebra cada 13 de julio. Esta fecha reconoce la influencia de un género que transformó la música y la cultura contemporánea, rompiendo esquemas con referentes globales como los Beatles y los Rolling Stones. Estas bandas tuvieron un impacto que definió nuevas formas de identidad y de expresión.
0: En México, el rock también se consolidó en una escena muy diversa y con mucho peso cultural, con bandas como Caifanes, Fobia, La Maldita Vecindad y Los Hijos del Quinto Patio, El Aragán y Lead and Roll, que ampliaron el lenguaje del género desde lo urbano, lo alternativo y lo social. Vamos a ver y escuchar un reportaje sobre el tema.
10: El rock no es solo un género musical, es una forma de mirar el mundo, una expresión que ha acompañado a generaciones enteras para cuestionar, celebrar, resistir, enamorarse y encontrar identidad. Cada 13 de julio se conmemora el Día Mundial del Rock. Cada 13 de julio se conmemora el Día Mundial del Rock.

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5: Es el caso de Cha, músico, bajista y fundador de Fobia, Gran Sur, y creador del concepto Moderato.
6: Yo empecé a tocar porque antes que nada soy fanático, soy fan, como dicen ahora, ¿no? Desde muy chiquito escuchaba discos de rock por influencia de mis tíos, de mis papás. Es padre que como que todos escuchaban algún tipo de rock o de música diferente, entonces como que eso me formó. Me encanta la música, me encanta la historia detrás de la música, las biografías, dónde grabaron, qué hicieron, cómo lo hicieron. Entonces como que eso me motivó mucho a tocar y tuve la suerte de encontrar gente súper talentosa cuando empecé a tocar, que son mis compañeros de Fobia, con los que llevamos ya varios años haciendo música. Y lo emocionante de todo esto, además de hacer la música, es que la gente cante nuestras canciones.
7: Eres sangre.
6: El último show que hicimos, al menos en la Ciudad de México, Guadalajara y Monterrey, fueron muy emocionantes que había diferentes generaciones cantando nuestras canciones. Y son canciones que las primeras las hicimos cuando teníamos 18 o 20 años. Creo que eso es lo padre del rock, que es algo que te puede acompañar toda la vida.
5: Increíble. Esa capacidad de trascender el tiempo es una de las grandes fortalezas del rock. Hay canciones que pasan de padres a hijos y de hijos a nietos, que conservan el mismo poder de emocionar décadas después de haber sido escritos. Pero mantenerse vigente durante tantos años también implica resistir, como menciona Luis Álvarez de El Aragán y Compañía.
8: Es un trabajo de aguante, sobreponerte a todas las crisis, todas las pérdidas que pueden haber.
9: Sí.
8: Es como una familia,
9: sí.
8: Una banda es como una familia, y mantenerlos unidos a estos niños, pues es algo difícil, pero seguimos después de 35 años.
7: Es tiempo de cambiar, darle un giro a mi personalidad.
5: La historia del rock también ha cambiado junto con la tecnología. Cambiaron las herramientas y las formas de producir, pero la necesidad de crear permanece intacta, como dice Cha.
6: Antes, te digo, no había como estas facilidades y ahora puedes tener programas de computadora que te ayudan a hacer todo esto, ¿no? Y esto implica que haya mucha música muy distinta y cosas muy nuevas. Pero a fin de cuentas, está estas ganas de decir algo. Entonces, va cambiando, va evolucionando, y el rock en particular ya no es esta fuerza comercial que había en algún momento, esta fuerza cultural tan fuerte que fue en algún momento en los años 60, por ejemplo, en los 70, incluso todavía en los 90. Creo que ahorita ya ha cambiado. Lo llevan matando desde hace años, ya sabes, todo el mundo dice que el rock ya se murió y que ya se murió. Y sí, tal vez ya no sea tan presente como antes en los festivales. Por ejemplo, los grupos que son los headliners, que les llaman, pues son grupos que tienen 30 o 40 años. No hay grupos nuevos headlineando. Son muy pocos y muy raros, y no logran tener estos públicos masivos como en su momento lo tuvieron. Pero se están haciendo cosas muy interesantes y vuelve a ser música de nicho. Yo lo comparo mucho con el jazz, que el jazz ha estado ahí siempre, y los grupos nacionales e internacionales están haciendo cosas súper interesantes, y yo creo que en algunos años va a haber un resurgimiento del rock con todas estas bandas y con toda la gente que está haciendo música ahora.
5: El rock sigue encontrando nuevos públicos. Ya no pertenece únicamente a quienes crecieron con él. Ahora también emociona a niños, niñas y jóvenes que descubren estas canciones por primera vez, como nos comparte Toño Lira de Lira and Roll.
10: Muchísimos chavos de 16, wow, 17 años. Sí.
11: Sí, chavitos, digo, que realmente en estos conciertos donde vamos, que son las ferias de ahí de los estados, pues bueno, va todo tipo de gente, va la familia, la abuelita, la tía, los niños, y es bien padre ver que se acerquen y escuchen ese tipo de música. Obviamente las rolas, como repito, pues son de amor, de desamor, realmente no es para agredir a nadie, la pasamos de maravilla, y qué chido que se vayan sumando estas nuevas generaciones y que este rock and roll continúe, ¿no?
7: Pero el rock no tiene la culpa de lo que pasa aquí.
5: Quizá por eso el rock sigue resistiendo al paso del tiempo, porque nunca ha dependido únicamente de las listas de popularidad o de la moda.

Mientras exista alguien dispuesto a contar su historia con una guitarra entre las manos y alguien más dispuesto a hacer la suya, el rock seguirá encontrando nuevas voces para mantenerse vivo.

0: vacaciones de verano hay mucha más gente en las carreteras, por lo que la prevención es muy importante.
1: También es muy importante planear la ruta con anticipación y verificar las condiciones del camino. Y para platicarnos más del tema, nos acompaña la maestra Sandra Díaz, directora general de Los Ángeles Verdes. Maestra, bienvenida a La Hornación.
2: Muchas gracias por la invitación. Siempre contenta de poder compartir las experiencias, sobre todo para que la gente transite segura.
0: En esta temporada de verano me imagino que la chamba para ustedes aumenta muchísimo.
2: Comentarles justo que para nosotros tenemos tres temporadas principales, que son las vacaciones, que es temporada de verano. Hicimos un banderazo el lunes 29 de junio, en donde pues se da esta apertura, este nuevo inicio de temporada de verano. Y siempre invitar a todas las recomendaciones para que la gente que viaje a través de nuestro país lo haga de manera segura.
1: ¿Cuáles serán las principales recomendaciones?
2: Para empezar, ahorita estamos en temporada de lluvias. Es súper importante contar con nuestra kit de refacciones en el coche. Siempre antes de salir, verificar también que contemos con una llanta de refacción. En la temporada de lluvias, verificar que nuestras llantas estén en buen estado. Eso nos puede salvar de accidentes o de cualquier contingencia que nos encontremos en el camino. Contar con planeada la ruta. Para eso también ponemos a disposición el 078, en donde Los Ángeles Verdes te pueden ayudar a planear tu ruta de manera segura. Si vas a la playa, si vas a algún destino a visitar a la familia, bueno, que sepas el estatus carretero también al momento, porque pues sabemos que a veces las carreteras están cerradas. Ya lo decía yo, en temporada de lluvia también los derrumbes, los deslaves y las carreteras se cierran. Entonces es importante contar con toda esta información antes de salir. Ya que sales, siempre Los Ángeles Verdes apostamos por la prevención para que sepan cuáles son los límites de velocidad. Hay que respetarlos, manejar sin consumir bebidas alcohólicas, portar el cinturón de seguridad serían las principales recomendaciones.
1: Descansados
2: que
1: también.
2: Descansados. Invitamos a la gente, sobre todo cuando hacen viajes de vacaciones con la familia, que viajen en horario de día. Es mucho más fácil la visibilidad. Verificar las luces, los líquidos de los vehículos. Ahorita, como ya lo decían, las lluvias, los limpiaparabrisas, que estén funcionando.
1: Los cables para
2: claro.
1: Pasar corriente de
2: esto
1: coche.
2: Viene en el kit de los que vienen los vehículos, son los cables, como ya lo mencionábamos.
1: Checar que el extintor esté todavía funcionando.
2: Que no esté caduco, exactamente. Los birlos de seguridad. Nos hemos topado con que se vuela la llanta y cuando quieren hacer el cambio de llanta, no se puede porque no está el birlo de seguridad y ya no se puede cambiar.
1: Claro.
0: Maestra, si en esta temporada nos toca la mala suerte de que haya un aguacero en la carretera o niebla muy intensa, por ejemplo, que también en esta temporada es muy común, ¿qué tenemos que hacer para manejar con más seguridad?
2: Principalmente decimos que cuando está lloviendo, cuando está un tema de una neblina, se tiene que bajar la velocidad. Si el límite permitido son 100 kilómetros, bajarlo 20 más, o sea, 80, porque eso nos va a dar mucha más momento de respuesta, ¿no? La distancia que tenemos hacia un coche hay que guardarla el doble, porque, bueno, esto en tiempo de respuesta es mucho más seguro para la gente que va conduciendo. Invitamos también a todos a que revisen lo de las llantas. Eso es súper importante. Hay una prueba muy sencilla que es, la puede hacer todos en casa, que es la de la moneda de, ya sea de 10 o de 5 pesos.
1: Esa, a ver.
2: Se las voy a explicar, es muy sencillo. En la llanta ya ven que tienen estas figuras, estas ranuras. Los que no conocen exactamente el desgaste de sus llantas, bueno, pueden insertar la moneda en las ranuras. Si la moneda toca el segundo color, que es el círculo del medio, es que está en buen estado todavía, no tiene tanto desgaste. Y si ya está tocando el primer color, ahí es donde podríamos decir que ya es necesario el cambio de llanta.
1: Redes sociales, páginas de internet,
2: claro,
1: todo esto que es bien importante.
2: Claro, tenemos tres maneras de contactar a Los Ángeles Verdes. 078, estamos de 8 de la mañana a 8 de la noche. Tenemos la aplicación web, que está también en las dos tiendas, tanto en Android como en iOS. Y tenemos la manera que los encontramos en carretera. Estamos en 233 rutas a lo largo de este país. Entonces, bueno, si los encuentran Los Ángeles Verdes, como ya lo decíamos, orillarse, el cofre levantado es una señal pues de que se necesita auxilio mecánico.
0: Muchísimas gracias, maestra, por acompañarnos una vez más y por todas estas recomendaciones.
2: Sí, muchas gracias a ustedes. Invitar a que salgan y conozcan nuestro país, que es hermoso.
1: Hermosísimo. Y viajar por carretera es increíble.
2: Así es.
1: Muchísimas gracias. Y gracias a todos ustedes. No se vayan.

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2: En la evolución del reggae contemporáneo en México han surgido proyectos que recuperan la raíz del género al mismo tiempo que lo reinterpretan con sonidos actuales y producción moderna. Kushmik es parte de una generación que entiende el reggae como un espacio vivo de exploración musical.
3: Kushmik, bienvenidos a la Hora Nacional. Qué gusto tenemos por acá.
4: ¡Yes!
5: Muchas gracias por invitarnos.

0: Cerramos esta primera media hora en el marco del Día del Rock, recordando que la música también es una forma de encuentro y de conciencia colectiva. El rock, con su historia de rebeldía, pero también de reflexión, nos recuerda la importancia de la paz, el respeto y la cultura para la convivencia.
1: Vamos a una pausa y nos despedimos de algunos de ustedes. Pero antes le queremos mandar saludos a Ana Laura Martínez, Jorge Iván Pérez, María Fernanda López, Carlos Alberto Ruiz, Daniela Sánchez y José Manuel Hernández en la Ciudad de México.
0: También saludamos a Valeria Torres, a Andrés Moreno en Zacatecas, Fernanda Aguilar, Miguel Ángel Cruz, Mariana Salas, Diego Hernández, Andrea Vargas, Jesús Ramírez, Paulina Ortega y Sebastián Navarro.
1: También para Gerardo Domínguez, Verónica Muñoz Centeno, Gemes Electrificaciones en Toluca, Iván Juárez y Cecilia Godínez, Alicia BFG, José Luis Hernández Álvarez, María Isabel Gutiérrez Laguna y Blanca Estela Pérez Montaño en Puebla.
0: Muchas gracias por acompañarnos todos los domingos. 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Y también nos pueden contactar en el siguiente número. Apúntenle. 55-3483-4239 o mandarnos un correo a lahoranacional@segov.gov.mx. No se vayan, ahorita regresamos con más información, salud, cultura y música.
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4: Buenas noches, aquí arranca la media hora estatal de Puebla en la hora nacional. Les damos las gracias a todas las personas que nos sintonizan en este domingo 12 de julio. Pero nuestro agradecimiento más especial es para todos nuestros paisanos y paisanas que están más allá de nuestras fronteras. Ustedes son nuestro orgullo trabajador. Saludamos especialmente a todas las personas que nos escuchan en Santa Catarina, Tlaltempan,
5: Tianguis Manalco,
4: Zapotitlán Salinas y a los 217 municipios que integran nuestro gran estado de Puebla. Les saludamos desde el estado en donde se encuentra un municipio que en 1985
5: alcanzó el estatus de municipio libre.
4: Nos referimos al municipio de Ocotepec. En la recomendación musical les presentamos el trabajo del grupo Caros. En la entrevista principal tendremos una charla con José Luis Prado, autor del libro El Espectador.
6: Pues creo que esto me puede dar para pensar en la forma de un libro que sea como una guía de museo.
4: 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Aquí comienza Puebla en la hora nacional.
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5: Esta noche queremos ponernos románticos,
4: pero también armar el baile, y para eso nos quedamos aquí en casa
5: para platicar de una agrupación que es puro orgullo de nuestra tierra,
4: el grupo Caros. Nacidos y formados en el entrañable municipio de San Andrés Cholula, Caros
5: posee la virtud de traducir el alma
4: de nuestros barrios y juntas auxiliares en un ritmo que se queda grabado en el corazón. Hablar de ellos es reconocer la enorme importancia cultural de los bailes populares en Puebla.
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4: Estos encuentros comunitarios son verdaderos rituales de identidad y convivencia. Espacios sagrados donde el barrio se abraza,
5: las diferencias se diluyen
4: y la música se convierte en el lenguaje que une a las familias poblanas generación tras generación. Grupo Caros es la banda sonora de esa cotidianidad festiva.
5: Su estilo mezcla la cadencia tropical
4: con una profunda nostalgia romántica. Un sello inconfundible que nació en las tierras cholultecas y que hoy suena con fuerza en cada rincón del estado. Su propuesta
5: ayuda a consolidar desde San Andrés Cholula
4: la cumbia sonidera de todo el país, manteniendo siempre un lazo inquebrantable con la tierra que los

0: Los invito a dejarse llevar por el ritmo, a celebrar la riqueza de nuestras tradiciones populares y a sentir el orgullo de lo hecho en casa.
1: Súbanle el volumen y disfruten que la cadencia, el romanticismo y el sabor inconfundible

0: Buenas noches, mi nombre es Óscar Alarcón y les doy la bienvenida a Puebla en la Hora Nacional. El 12 de julio se celebra en nuestro país el Día del Abogado.
1: Una multa repartida por tratar de darme un billete que no sirve.
2: Billete de 10, como el retrato de Willy Miranda, de los sultanes.
0: Nos da mucho gusto saludar a todas las estaciones que integran la red de SICOM. Síguenos en X como @radiosicompue y en Spotify como SICOM 105.9. ¡Comenzamos!
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0: Hoy vamos a platicar sobre un artista y sobre un lugar emblemático de la ciudad, el mítico Salón Country, anclado en la geografía de la colonia Jardines de San Manuel, sobre la avenida San Ignacio, el cual representa uno de los bastiones más fascinantes de la memoria colectiva y la cultura popular en la Angelópolis. Desde la década de los 90, este espacio techado se erigió como un templo de congregación urbana donde las fronteras sociales se diluyen bajo el imperio del ritmo. A diferencia de los recintos de alta cultura o la rigidez institucional, el country se consolidó como un laboratorio sociológico de la fiesta. Un escenario donde el cuerpo, el baile masivo y la música tropical se convirtieron en las auténticas herramientas de identidad de la Puebla contemporánea. Fue justamente este foro de profunda raíz comunitaria el que sirvió de marco para recibir a un pilar de la herencia musical afrocaribeña, el maestro Maelo Ruiz.

0: Poseedor de una trayectoria que comenzó a forjarse a inicios de los años 80 bajo el cobijo de la mítica orquesta de Pedro Conga, este intérprete, nacido en Nueva York pero cobijado por el arma puertorriqueña, trascendió la etiqueta de la industria comercial para insertarse en la tradición de la salsa romántica latinoamericana. A lo largo de más de 4 décadas de impecable evolución solista, coronada por múltiples discos de oro y platino, Maelo ha sabido preservar la esencia de un cancionero que dialoga directamente con la memoria sentimental del continente. Su estilo evoca la melancolía del barrio, la narrativa del desamor y la elegancia interpretativa de la vieja escuela caribeña. La noche del 1 de junio de 2002, cuando Maelo Ruiz tomó el escenario del Salón Country,
1: se desató un fenómeno de comunión estética.
0: El recinto de San Manuel se transmutó en un enclave del trópico, donde la espera en los alrededores ya anticipaba la magnitud de un rito compartido. Instante en que la sección de metales y la percusión rompieron el silencio, la acústica del salón se inundó con un coro multitudinario. Maelo, dueño de una calidez escénica excepcional, condujo a la audiencia poblana por un recorrido antológico,
1: transformando la pista de baile en un espacio de catarsis colectiva.
0: Piezas fundamentales como Te necesita mi amor, Regálame una noche y la emblemática He vuelto por ti dejaron de ser simples melodías de catálogo para convertirse en poesía sonora coreada al unísono. La cumbre estética de la velada llegó con la interpretación de Te va a doler, que ha dejado una impronta transgeneracional.
1: En ese momento el Salón Country vibró en su estructura,
0: fundiendo la maestría de una leyenda internacional con la sensibilidad de un público poblano que reconoce en la música un refugio y una celebración de la vida. El concierto quedó registrado como un hito en la crónica cultural de San Manuel, demostrando cómo la herencia de Maelo Ruiz y la pista del country hallaron su punto de coincidencia ideal en una noche de ritmo, nostalgia y memoria.

0: sala con.
1: Amigos de Puebla en la Hora Nacional, me da muchísimo gusto recibir esta noche a José Luis Prado. Él es autor del Espectador, un libro que a mí me tiene muy contento, me tiene sorprendido también por la forma en la que Pepe ha ido construyendo este libro. Pepe, ¿cómo estás? Muy buenas noches.
2: Hola, Oscar, ¿qué tal? Muy buenas noches al auditorio. Pues aquí, ¿no? Con muchísimas ganas de platicar acerca de este librito reciente.
1: Justamente un libro que aparece en la colección Ficción Express que coordina Fernando Sánchez Clelo y que, bueno, insisto, me parece una estructura interesante porque no corresponde, diría yo, al mundo de la minificción, y sin embargo, pues también de pronto podríamos decir que es un libro que no puede clasificarse de manera sencilla, ¿no?
3: Platícanos, Pepe, ¿cómo surge la idea de formar El Espectador?
2: Bueno, hay varias cosas ahí. La primera es, bueno, la invitación que tuve por ahí del 2022 a una actividad, ¿no?, de literatura expandida que tuve con otros compañeros, y surge de ahí una pieza que hice, ¿no?, con la serigrafía, todo en el marco de esto que había sucedido con la invasión a Ucrania. Uh-huh. Entonces pensamos como en la idea de la metáfora de la guerra, ¿no?
1: Claro.
2: No específicamente hablar de Ucrania. Y de ahí surge una pieza que es la que abre el libro, que es donde aparece el soldado desconocido. Y entonces yo me pregunté, bueno, ¿y qué hago con esto? ¿No? Que ya lo tengo, ¿qué hago con esta pieza? ¿Para qué me va a servir? Y después empecé a hacer una especie de búsqueda, de retacería de textos que tengo de distintos momentos en la escritura,
4: y me di cuenta que podía como que construir algo, y empecé a trabajar como a la manera del collage,
2: ¿no? Claro. Si quieres. Y entonces dije, bueno, a ver, collage, una pieza, pues creo que esto me puede dar para pensar en la forma de un libro que sea como una guía de museo, ¿no? Uh-huh. Y entonces digamos que eso me da pie para construir la primera, el primer capítulo, te decía, del soldado.
1: Sí.
2: Y ya después me voy, ¿no?, con el crítico literario, con el músico frustrado, y para finalizar con el periodista transparente, ¿no?, que es uno de los personajes que están ahí también.
1: Claro, porque este libro está construido por Sala de Memoria, Sala de las Letras, Sala de la Música y Sala de la Tolerancia, que, como bien mencionas, cada uno de estos espacios, porque además eso es algo muy plástico, ¿no? Jugar con la idea del escenario, del espacio, cada uno de los escenarios va teniendo su propio protagonista, ¿no? Y cómo vas relacionando, cómo vas armando, es decir, en qué momento decides que el crítico literario, digo, eso es muchísimo más fácil, va hacia la Sala de las Letras, pero ¿por qué el de la Sala de la Memoria tiene como protagonista a un soldado?
4: Fíjate que hay algo que me gustaría también como unir con respecto a la memoria
2: y a la idea del museo, ¿no? Uh-huh. Que ambas en algún punto, ¿no?, se unen etimológicamente.
1: Claro.
2: Y entonces que la memoria también ha sido un tema que a mí me preocupa mucho en los libros anteriores. Ha habido algo de eso.
1: Sí.
2: Y entonces pensaba que una de las cosas más graves que le puede pasar a un personaje, en este caso a nuestro soldado, era, por ejemplo, tener esta reiteración de un hecho, pues,
4: grave, ¿no? Alguna especie de trauma. Entonces, por ahí me dio como el camino para elaborar
2: al personaje, que aunque más que crear personajes, me gustaría pensar, ¿no? O sea, digamos, sí están ahí planteados, pero me gustaría pensar que el lector de algún modo se conectara con las piezas y que ellos se convirtieran específicamente en un espectador, ¿no? O sea, me gustaría como traspasar más ese lado y que no solo quedara en la idea de mi propuesta como personajes. Eso ya también dependerá, ¿no?, de los lectores.
1: Sí, claro, claro que sí. Ahora, fíjate que ahora que estás mencionando la memoria,
3: me viene también a mí a la mente justamente la escritura como un elemento
1: críptico, como una especie de elemento que en algún momento del futuro alguien va a leer. Y pienso, por supuesto, al estilo de Robert Balzer, uh-huh, quien escribía en pequeñas servilletas. Sí. De tu libro, Si Algo Ligero, Migrar Bordes, y justamente en El Espectador, me parece que en El Espectador es más notorio este tipo de escritura críptica, ¿no? Pero háblanos sobre esta relación que puede llegar a tener la escritura, tu escritura, con lo críptico, y, bueno, no sé si esto pueda ser leído hacia el futuro. ¿Qué piensas tú de ello?
2: No, bueno, me parece muy interesante, y en realidad creo que no me lo había planteado en ese modo. Pero me llama la atención porque, tal como dices, ¿no?, en la escritura de Balzer, ¿no?, para seguir con el ejemplo, esta idea de los textos breves, sobre todo la obra de los microgramas, ¿no?, cuando él estaba ya
4: en el hospital, que a lo mejor en algún punto su lectura o la lectura de las piezas de Balzer
2: me influenciaron para trabajar con miniaturas, uh-huh, ¿no? Y la miniatura pensada como la escritura vista a través del detalle, ¿no? Que es algo también que he venido trabajando y que justo pensaba que en esto, por ser plástico, ¿no?, me podría permitir más esta forma de expresión en el libro. Y también puedes decir que el libro, efectivamente, como decías hace un rato,
4: no tiene forma específicamente de minificciones, ¿no?
2: Tampoco es la forma de un ensayo, aunque trate algunas cosas ahí sobre las piezas.
1: Claro.
2: Y tampoco son cuentos, aunque sí hay un personaje que más o menos se desarrolla.
1: Sí.
2: Y tampoco es una novela, aunque todo esté más o menos unificado, ¿no? Entonces...
1: No, y los pies de página también, ¿no? O sea, eso también es otra cosa que, por supuesto, puede ser un juego literario con las minificciones, pero bien visto, uno se empieza a plantear y decir qué cosa es lo que estoy leyendo.
2: ¿A dónde me está llevando?
1: Exacto,
2: ¿no?
1: ¿A dónde me está llevando? Porque justamente se nota en la escritura, ¿no? Que tiene que ver con el periodismo y sobre todo que en algún momento tú trabajaste en el periódico El Popular haciendo trabajo editorial en la sección de cultura, pero a final de cuentas es un contexto en el que también tenemos que meternos porque hay un lenguaje distinto a la obra literaria, ¿no?
2: Sí.
1: Háblanos un poco sobre periodismo y literatura. Sí.
2: Fíjate que aquel momento que mencionas,
1: sí,
2: yo creo que de algún modo influencia una parte de la escritura que ahora he desarrollado aquí. ¿En qué sentido? En el sentido de pensar a la realidad,
4: ¿no? Digamos, ciertos hechos como más trascendentes y poderles dar un espacio en lo literario.
2: Que antes era como prácticamente imaginar posibilidades y desde ahí construir libros. Y ahora no, ahora sí sentí, y justo esto creo que lo intenté más en la última parte de la sala de la tolerancia, en donde hay una especie de reflejo del contexto, ¿no?, que sucede en Nápoles con lo que pasa en México, ¿no?
1: Claro.
2: Y que era una de las cosas que decía, bueno, ¿qué y cómo? Tampoco no quiero hacer una denuncia estrictamente directa, ¿no? Pero que de algún modo quien lea esto pueda reconocer, ¿no?, que esos pequeños testimonios, ¿no?, como la idea de las fotografías que están ahí, son homenaje a nuestros propios desaparecidos,
1: ¿no? Claro. En algún momento Magaly III decía que la realidad se nos impone y que entonces tenemos que escribir sobre ello, aunque no queramos escribirlo,
2: sí,
1: ¿no?
2: Sin duda. Justo esto. Y entonces la pregunta es, ¿cómo le hago, ¿no?, para no parecer un panfleto o algo,
1: claro,
2: así? ¿Cómo le hago? Y entonces, justo por eso es que me creo una galería, ¿no?, de retratos que no están, ¿no? Uh-huh. También como para seguir insistiendo con la idea de las desapariciones, ¿no?
1: Claro.
2: ¿No?
1: Amigos de Puebla, en la Hora Nacional estamos platicando con José Luis Prado. Él es autor del libro El Espectador. Y Pepe, platicar contigo sobre un elemento que a mí me gusta muchísimo, que es, por supuesto, el humor, ¿no? Hay una sátira en el mundo de la literatura. Podemos ver a un crítico que
3: prácticamente menciona por qué yo no soy el protagonista.
1: Se pone el saco con el parche en los codos, va con el libro bajo el brazo que quizás nunca haya terminado de leer o ni empezado. Y es algo muy interesante, ¿no? Porque nos llama mucho la atención cómo puntualmente señalas justamente al crítico literario dentro de las salas del espectador, ¿no?
2: Todos los que escribimos nos atraviesa un poco esta relación con estos sujetos, ¿no? Y bueno, sin mencionar nombres, por supuesto que hay aquí, ¿no?, En el estado ahí, así,
1: cara. En la ciudad.
2: No, sí, no, para no ir tan lejos. Entonces, básicamente sí pensé en alguien así, pero lo interesante es como esta paradoja, ¿no?, que se plantea, ¿no?, que varios también han puesto sobre la mesa, de qué tanto sería capaz de construir un crítico literario, ¿no? Digamos, una vez que someten el texto de otros, ¿no?
1: Sí.
2: Y siempre desde alguna teoría y tal. Uno se pregunta, ¿no? Ok, bueno, ¿y si tú lo hicieras? ¿No? Porque creo que ahí hay como una parte que dejamos de lado, ¿no? La escritura no es algo sencillo, no es un ejercicio que busca no solamente el trabajo de la imaginación, sino yo creo que después el trabajo de hilvanar, ¿no?, una serie de cuestiones para que el libro cobre una forma, ¿no? Uh-huh. Y cobre un sentido también para los lectores. Y como que a veces se nos olvida eso desde la crítica, ¿no? O cuando uno hace reseñas, ¿no? Yo mismo, que también a veces me dedico a esto.
4: Es cómo tratar de ser lo más objetivo en el sentido de lo que está pasando ahí.
2: Y olvidándome del autor, ¿no? O sea, claro, ¿qué es lo que sucede en el texto por sí solo, ¿no? Y bueno, ¿no?, tenemos imágenes de representaciones específicas de personajes así, y que uno dice, bueno, ¿a dónde nos conduce esto? Y que además ahora ya no lo tenemos. O sea, ya no tenemos estrictamente un lugar para la crítica, ¿no? Que esa es otra de las,
1: sí,
2: cosas que también creo que se podrían poner sobre la mesa, ¿no? Y bueno, ¿qué ha pasado entonces ahora con todos estos suplementos que existían, estos lugares, ¿no?, para dar a conocer a autores nuevos o dar a conocer un libro o la carrera literaria de alguien? Y desgraciadamente ya no tenemos nada de eso y nos quedamos con pequeños videos de TikTok, ¿no?
1: Así
2: en
1: es.
2: Donde lo que vemos es solamente como encima en una cantidad cantidad de libros y no nos dicen absolutamente nada. Entonces, en ese sentido digo, híjole, no, pues prefiero uno de estos críticos snob, aunque sea, ¿no?
1: Sí, claro. Oye, ¿y qué viene para El Espectador en cuanto a presentaciones? ¿Va a salir de la ciudad de Puebla, bueno, del estado de Puebla? Platícanos qué es lo que viene para tu libro.
4: Tenemos presentación en la Casa de la Cultura de Huejotzingo.
2: Me dicen que hay una librería de la universidad ahí. Entonces, sí. Creo que es reciente, muy reciente. Entonces, voy a ir a presentar el próximo lunes a las 11 de la mañana allá en esta librería en Casa de Cultura.
1: Lunes 13.
2: Lunes 13.
1: O sea, el día de mañana.
2: Sí, mañana, claro. Por el momento iremos viendo qué otras cosas pasan. Hay unas que todavía no me confirman, ¿no? Uh-huh. Pero esperemos que pronto suceda. Y pues nada, invitar a los lectores, ¿no? A que busquen el libro. El libro está
4: en las librerías de la UAP, ¿no? Sí. Bastante sencillo de encontrar, o si no, en la página, ¿no? De libros UAP también.
1: Exacto.
4: Saber si les interesa.
1: Oye, ojalá y llegues a Phil de Guadalajara, ¿no? Que se haga una presentación también con otros títulos de la colección de Ficción Express. Sí. O que vayas tú solo, ¿no? A mí me gustaría mucho también que pudieras estar en Guadalajara. Y muy bien, Pepe, ¿algo más que quisieras agregar para despedirnos?
2: Agradecerte, Oscar, y agradecerle al auditorio, ¿no? Y agradecer siempre el espacio y las conversaciones y el tiempo de lectura, ¿no? De este espectador.
1: No, hombre, es un libro maravilloso. Búsquelo. Está publicado por la UAP y justamente hay que consumir escritura, literatura local. Está publicado por la UAP en su colección Ficción Express. José Luis Prado, autor del Espectador. Muchísimas gracias, Pepe.
2: Muchas gracias a ti, Oscar. Buenas noches.
1: Buenas noches y nosotros continuamos.
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5: Entre antojitos y risas, empieza el viaje más sabroso de Puebla, aquí, en el triciclo de la chalupa. Hoy vamos a poner sobre la mesa un antojito poblano que nunca falla. Y aunque mucha gente piensa que son nomás una tortilla con cosas encima, la realidad es que tienen siglos de historia y son uno de los platillos más tradicionales de Puebla. Las memelas. Estas piezas existen desde tiempos prehispánicos. Los pueblos originarios ya preparaban tortillas gruesas de maíz, cocidas en comal y acompañadas con frijol y salsa. Se dice que el nombre memela podría venir del náhuatl y hace referencia a una tortilla extendida o aplastada. Hay quienes las aman con salsa verde bien picosa o roja, otros con longaniza, chicharrón o quesillo. Pero algo sí es seguro, una memela recién salida del comal no te va a caer mal. Hoy las encontramos en mercados, fonditas y puestos callejeros. De hecho, en la Junta Auxiliar de la Resurrección en Puebla, hasta existe la Feria de la Memela, donde cientos de personas llegan solo para disfrutar este antojito en todas sus versiones posibles. Y si ustedes quieren lanzarse por unas memelas buenísimas, una parada clásica son las Memelas de la 8 en la 8 Oriente número 405 en el Centro Histórico de Puebla. Ahí las sirven recién hechas y con bastantes ingredientes. Si pasan por el Centro Histórico y ven un comal bien caliente, pidan algo. Probablemente están a punto de comerse uno de los antojitos más ricos y más históricos de Puebla. Esto fue el Triciclo de las Chalupas. Soy Luz Pulido y todos saben que el buen alimento cría entendimiento.
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1: De esta forma es como concluimos la edición estatal de La Hora Nacional. Les agradecemos su compañía en esta media hora en la que les presentamos las actividades culturales en Puebla. Síganos en Instagram como SICOM Radio 105.9. Les recordamos que la recomendación musical de hoy fue el trabajo del grupo Caros. De la tómbola de minificciones les dejo Confesiones de la piel. Después de dormir con los conquistadores, la Malinche supo que aquellos hombres que apestaban a diablos no eran dioses. Amelie Olaiz. 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Buenas noches, esto fue Puebla en la Hora Nacional. Soy Óscar Alarcón, nos volveremos a escuchar.
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7: 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Nuestro enviado especial a Cuetzalan, Marcos Bravo, ha confirmado en voz del coordinador estatal de Protección Civil, Bernabé López Santos, que han encontrado dos cuerpos más de las personas atrapadas en la gruta de Chichicalzapan. Falta una más. Y continuarán las búsquedas de la tercera persona que aún falta por encontrar en estas grutas de Chichicalzapan en el municipio de Cuetzalan.
8: En este tercer día de búsqueda al interior de las grutas de Chichicalzapan en el municipio de Cuetzalan, las brigadas que se encuentran realizando esta búsqueda lograron identificar a dos cuerpos. Obviamente estos cuerpos se encuentran desde la entrada de las grutas hasta el lugar, en una caída de una cascada, en una fosa más o menos grande.
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3: En Red Ciudadana somos noticias en vivo todo el día. Nuestro enviado especial a Cuetzalan, Marcos Bravo, ha confirmado en voz del coordinador estatal de Protección Civil, Bernabé López Santos, que han encontrado dos cuerpos más de las personas atrapadas en la gruta de Chichicalzapan. Falta una más y continuarán las búsquedas de la tercera persona que aún falta por encontrar en estas grutas de Chichicalzapan en el municipio de Cuetzalan.
4: En este tercer día de búsqueda al interior de las grutas de Chichicalzapan en el municipio de Cuetzalan, las brigadas se encuentran realizando esta búsqueda lograron identificar a dos cuerpos. Obviamente estos cuerpos se encuentran desde la entrada de las grutas hasta el lugar, en una caída de una cascada, en una fosa más o menos grande.
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3: ¡No corras! ¡Te vas a caer!
4: No toques eso, está sucio. Deja, yo lo hago por ti. Ponte suéter para que no te dé frío.
3: ¿Te suenan esas frases?
4: Tal vez las escuchaste de niño, o tal vez tú mismo las dices ahora como papá o mamá. Nacen del amor, sin duda, pero la ciencia advierte que cuando el cuidado se convierte en control excesivo, los hijos no crecen más seguros, sino más frágiles.
5: Ahí ponlo donde estaba. Mañana venimos por él.
4: La crianza implica tres cosas fundamentales. Proteger a los hijos para que no corran peligro.
3: Formarlos para que desarrollen habilidades con seguridad y confianza.
4: Y enseñarles a construir relaciones afectivas basadas en el buen trato. Cuando estos elementos funcionan bien, los padres se convierten en la principal figura de apego del niño. Pero cuando el miedo y la ansiedad dominan la relación, aparece la sobreprotección parental. A estos padres se les conoce como hiperpadres o padres helicóptero, porque sobrevuelan constantemente sobre las decisiones y actitudes de sus hijos. Evitan ponerles límites.
3: Les resuelven los problemas.
4: Incluso les hacen la tarea.
3: Responden de inmediato a cada demanda
4: y se sienten tremendamente culpables cuando no pueden evitarles cualquier momento desagradable. Todo por un miedo en el que ven al mundo como un lugar amenazante y quieren librar al niño de toda dificultad. ¿Qué pasa con esos niños cuando crecen? Las consecuencias son serias y van más allá de lo que uno imagina. Falta de autonomía.
3: Baja autoestima.
4: Miedo constante ante lo desconocido.
3: Una gran necesidad de aprobación para sentirse valiosos.
4: Además, como siempre les resolvieron todo, cuando enfrentan un problema de verdad, tienden a huir o a paralizarse. La lista continúa. Altos niveles de estrés, falta de empatía e incluso conductas antisociales. Es una cadena que empieza en la infancia y puede arrastrarse hasta la vida adulta. El problema de un niño sobreprotegido es que nunca prueba cómo puede volverse independiente y autónomo. Pero hay buenas noticias. La sobreprotección se puede prevenir. Primero, observándote a ti mismo. ¿Tu nivel de estrés o ansiedad está guiando tus decisiones de crianza? Si es así, no dudes en pedir apoyo profesional. Segundo, presta atención a tu hijo. ¿Qué necesita realmente? ¿Protección o espacio para explorar? Identifica sus características, sus fortalezas y lo que de verdad requiere de ti. Tercero, escucha a otros padres. Comparte experiencias. A veces, la mejor guía viene de quien ya transitó ese camino. Y sobre todo, detente y respira antes de actuar. El día a día puede acelerarnos tanto que olvidamos que los hijos necesitan tropezar para aprender a levantarse. Cuidar no es lo mismo que controlar.
3: Amar no es lo mismo que impedir.
4: Los hijos no necesitan un helicóptero que sobrevuele cada paso que dan. Necesitan una base segura desde la cual lanzarse a conocer el mundo, con sus raspones incluidos. Porque un rodillazo raspado se cura con una gasita, pero la falta de autonomía puede doler toda la vida. Con información de la doctora Mariana Gutiérrez Lara, de la Facultad de Psicología de la UNAM. Les saluda Mónica Genis.
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0: 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Los ingleses están en semifinales. 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

0: 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Mick Jagger, el legendario líder de los Rolling Stones, estuvo presente en Miami mientras Inglaterra vencía 2-1 a Noruega en tiempo extra con doblete de Jude Bellingham. Los ingleses están en semifinales. 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

¡Oye, me pica! ¡La señorita de al lado tiene hambre!

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1: Buenos días, despierta tus sueños porque son las 5:30. Y esto es el noticiario de la gente.
2: 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Buenos días, escuchando a la gente. Raúl Méndez Macías.
1: Muy buenos días, gracias por acompañarnos en este lunes 13 de julio. Ya el miércoles es quincena, se va muy rápido en este mes de julio. ¿Cómo la está pasando? Iniciamos una nueva jornada, una nueva semana que esperamos sea completa para todos ustedes. Gracias por acompañarnos. Estamos en vivo, gracias a Dios, vivos y en vivo, en el 89.3 de FM, La Grupera, la HR 1090 de AM y Red Ciudadana 1120 de AM. Gracias a Guillermo Báez en la consola digital, a Alex Denisi en las redes sociales y también a Jonathan Cruz en la producción de este espacio informativo. Murió Sam Neill a los 78 años de edad. Usted lo identificará y tendremos más adelante información de Jurassic Park, actor de Jurassic Park. Y por supuesto, ya han localizado los cuerpos las personas que faltaban por identificar y rescatar. El rescate se complica, el clima no ayuda, las condiciones tampoco son de seguridad para todos los cuerpos de rescatistas allá en Cuetzalan, pero estaremos al pendiente porque nuestro compañero Marcos Bravo ha estado día y noche pendiente precisamente para traernos toda la información. ¿Qué nos puede decir o qué le podemos decir, ¿no?, del accidente dramático en la autopista de Guadalajara, Tepic? Más de 10 muertos, en donde un tráiler pierde los frenos, trata de ingresar a una rampa para poder frenar, pero ya estaba ocupada porque alguien más había perdido los frenos, se sigue y se lleva a los autos, se empiezan a incendiar y muchos mueren ahí calcinados precisamente en sus propios vehículos por cuestiones de frenado. Hay que revisar los frenos de todos los vehículos. Desafortunadamente reportamos, y México reingresa al mercado del azúcar en los Estados Unidos, quienes podrán importar 1.15 millones de toneladas para el próximo ciclo. Es una buena noticia que incluso la propia presidenta Claudia Sheinbaum comunicó de esta manera.
3: Buena noticia, sobre todo a todos aquellos que se dedican a la producción de azúcar y a la transformación del azúcar en nuestro país. 1.1 millones de toneladas van a ser exportadas desde México a los Estados Unidos. Y el año pasado solamente fueron 250 mil toneladas, es decir, 4 veces. Esta es una noticia extraordinaria para todos los que se dedican a la producción de azúcar y para todo el país. 500 mil familias en nuestro país, por lo menos, se dedican a la industria del azúcar.
1: Parte de este comunicado. Son las 5:33 a.m.
2: Odilon Larios.
4: Muy buenos días, auditorio. Buenos días, auditorio de Puebla, de México y el mundo. Ya estamos listos para llevarles toda la información de lo que ha acontecido más importante en materia local, nacional e internacional aquí en las últimas horas, este fin de semana. Así que estamos listos para llevarles toda la información desde este momento hasta las 10:30 de la mañana. Acompáñenos a través del 89.3 de FM, a través del 1090 de AM y por supuesto en 1120 de AM, Red Ciudadana. Les recordamos que nos puede ver y escuchar a través de la multiplataforma informativa de 5 Radio. Nos encuentra en Facebook, en X y en YouTube como @la red 5 radio, para que nos vea. Recuerde que Red Ciudadana es un sistema informativo de noticias donde le informamos al momento durante todo el día. Usted se entera de lo que ocurre en Puebla, México y el mundo. Muy buenas noticias esto para el sector cañero aquí en Puebla, Raúl, porque toda la Mixteca hasta las colindancias con Guerrero y Morelos se dedica a la producción de caña de azúcar, y este requerimiento de los estadounidenses de hasta 512% superior anterior al actual ciclo. Es muy buenas noticias en materia económica y de producción de caña de azúcar para toda la industria nacional, así que muy bien por este logro de las autoridades en el plano nacional. En más información, le vamos a dar a conocer que la Fiscalía de Desaparición está rebasada y bajo cuestionamientos, denuncian desorden y decisiones discrecionales, es decir, nos dicen está tan mal la Fiscalía que termina investigando cosas para las cuales no fue creada. Es una Fiscalía especializada y de especialidad SADA no tiene nada porque le mandan de todo, y entonces pues ahí andan las madres buscadoras pidiendo que investiguen sus casos y no los buscan porque están sobrepasados. Le tenemos todos los detalles. Y también una mujer pidió ayuda a su padre antes de morir, le mandó un mensaje a su celular diciéndole que temía por su vida. Cuando llegó a verla rápidamente, el papá se trasladó hasta su casa allá en la colonia 10 de Mayo, lamentablemente la encontró estrangulada, y en Bosques del Pilar ejecutaron un trailero frente a su casa. Se presume un ataque directo y un ajuste de cuentas entre grupos delictivos. También ejecutaron un comerciante mientras reparaba su automóvil en la colonia 2 de Marzo, también en este caso se presume un ataque directo. Y en Quecholac, un comerciante fue ejecutado a balazos junto a la carretera. Los agresores lograron escapar impunes. Ya investiga en esos casos la Fiscalía por medio de la Coordinación de Homicidios. Y siguen sin ser identificados los 4 cadáveres hallados dentro de un Versa allá en Alpuyeca. Recordemos que estaban emplayados. Se trata de 3 hombres y una mujer, y siguen en calidad de desconocidos. Mientras tanto, en Tehuacán hallan un cadáver embolsado y amarrado en una barranca. Estaban avanzado estado de descomposición, también es algo que ya investiga la Fiscalía General del Estado. Y en horas recientes, allá en San Martín Texmelucan, también se dio un hecho violento donde un hombre de aproximadamente 25 años de edad fue impactado por proyectiles de arma de fuego, y así es como habría sido privado de la vida. Esto en San Martín Texmelucan es por la noche de este domingo, 5:37 a.m.
2: Rafael Telles.
0: ¿Qué tal? ¿Cómo le va? Muy buenos días. Qué bueno que inicia la semana con nosotros. Quédese para toda la información aquí en Buenos Días, el noticiario de la gente, y síganos enviando sus mensajes. Ya sabe que aquí en este noticiario usted dicta la agenda del día y de la semana para conocer más de los temas que usted nos indique y nos sugiera. Le vamos a tener más detalles de lo que sucede en Cuetzalan. Sí, está en el centro del comentario con la tragedia que pasó, pero desde ahí mismo, desde este pueblo mágico, se lanza una campaña a nivel nacional para introducir a las cocineras tradicionales en la alta cocina. Sí, las cocineras tradicionales y sus platillos también pueden ser gourmet, y le vamos a explicar de qué manera lo están buscando hacer. Faltan ahora 22 minutos para las 6.
2: Nayeli Aguilar.
5: 5:38 a.m. y bienvenidos a Buenos Días, el noticiero de la gente. Que tengan un buen inicio de semana. Este lunes, por cierto, que se va a llevar a cabo la audiencia de Paulina Camargo. Recordarán que hace una semana se aplazó y se acordó que fuera en esta fecha cuando ya se dé una sentencia. Será alrededor de las 8:30 a.m. y nosotros les vamos a estar llevando todos los detalles. Por otra parte, ya le tenemos los costos del precio del gas para esta semana. Tómelo en cuenta, véanlo revisando. Se mantiene el costo del 13 al 19 de julio en 19 pesos con 23 centavos el kilo. Por litro se venderá en 10.38 y el tanque de 20 kilogramos costará 384 pesos con 6 centavos y el de 30 kilogramos alcanzará los 576 pesos con 9 centavos. Para las personas que van a la Ciudad de México, tómenlo en cuenta o avísenle a sus familiares si es que van a viajar a la Ciudad de México. Hoy no circulan los automóviles con engomado amarillo con terminación de placa 5 y 6 con holograma 1 y 2, ahí para que lo tomen en cuenta. También les vamos a platicar que los casos de feminicidio aquí en Puebla a través de las casas Carmen Cerdán han disminuido en un 66.6%. Mándenos sus mensajes a la red y participe con nosotros al 2222-382990. Ya son 5:39 a.m.
1: ¿Qué le parece si hacemos un y le presentamos un resumen de la información? Ya cambia el reloj, 20 y las 6. Bueno, mientras tanto le decimos que Cuetzalan aún no sustrae los tres cadáveres de la gruta Chichicazapan y ahora se infartó una mujer de la tercera edad durante la visita a la cascada El Salto.
4: Estudiantes de la UAP crearon Protavia, una startup biotecnológica que desarrolla botanas con alto contenido de proteína a base de harina de grillo y proteína vegetal.
0: 20 minutos y las 6. En Jicotepec, el gobernador Alejandro Armenta destacó el impulso a los centros libre como espacios de atención integral para las mujeres, fortalecidos mediante la coordinación entre gobiernos.
5: La Secretaría de las Mujeres, Yadira Leira Navarro, señaló que las Casas Carmen Cerdán ofrecen atención gratuita, acompañamiento psicológico, jurídico y también redes de apoyo.
1: Con el programa Calles al 100, el alcalde Pepe Chedraui inició rehabilitación vial en distintos puntos de la capital poblana en beneficio de 43 mil habitantes.
4: Maestras y maestros, no solamente generamos conocimiento, también tenemos la capacidad de transformar comunidades, destacó la secretaria de Bienestar, Laura Artemisa García Chávez, en la graduación de la UPN Puebla.
0: El secretario de Seguridad Ciudadana en Puebla, Félix Payares, advirtió que la legalidad de las rejas colocadas en algunas calles de distintas colonias aquí en Puebla debe ser revisada caso por caso en la sindicatura.
5: Y durante la misa en catedral, el arzobispo Víctor Sánchez Espinosa recordó a los fieles que el próximo miércoles 15 de julio celebrarán y conmemorarán a San Buenaventura Ventura, obispo y doctor de la iglesia.
1: El autor del gran telescopio milimétrico, Alfonso Serrano, tendrá su busto junto a los próceres del INAOE en una develación prevista este lunes en la sede del instituto en Tonantzintla.
4: Un conductor grabó con su dashcam el momento en que otro automovilista chocó y atropelló a una conductora de Uber en la avenida Juárez, esto el sábado a las 10:54 p.m. Tras el fuerte impacto, el responsable escapó.
0: En más de la información, cuando faltan 18 minutos para las 6, les saludamos también a nombre de nuestra directora de noticias, Leslie Suset Jerez Romo, familia de la víctima de la gruta de Chichicazapan, allá en Cuetzalan, piden no detener la extracción de los cuerpos. Esto después de posponerse todas estas acciones por las condiciones climáticas allá en Cuetzalan.
5: Y se suspendieron los recorridos turísticos en las grutas de Cuetzalan. Esto lo confirmó la regidora de Turismo. Y este lunes se espera que acude la secretaria estatal de Turismo, Carla López Malo, para un análisis de la situación y una reunión con el presidente municipal.
1: 5:42 p.m. este domingo, durante la misa, el arzobispo Víctor Sánchez Espinosa elevó oración por los fallecidos tras desbordamiento del río Atoyac, también en la gruta de Chichicazapa, en Cuetzalan, y por el periodista y activista ambiental Alex Serna.
4: En un comunicado, Cuetzalan confirmó deceso de septuagenaria por infarto en el paraje El Salto. Aclaró que Seguridad Pública Municipal y Suma atendieron oportunamente este reporte.
0: 17 minutos y las 6, el gobernador Alejandro Armenta, en su calidad de consejero nacional de Morena, presentó en el Consejo Estatal avances y resultados de su administración a 10 años de su afiliación.
5: Y una víbora fue encontrada en la 3 Oriente, esquina con la 6 Poniente, esto en Tehuacán, generó alarma entre los transeúntes, sin embargo, las autoridades correspondientes garantizaron el manejo seguro de la situación.
1: Recuerde que a las 7 le tenemos Buenos Días Regional, acompáñenos. El gobernador Alejandro Armenta reconoció el respaldo de la presidenta Claudia Sheinbaum para la recuperación de la Sierra Norte tras lluvias del 25 con acciones de reconstrucción y obras para comunidades.
4: La alcaldesa de Pantepec, Araceli Gaspar, reconoció al Estado por la rehabilitación de escuelas afectadas por las lluvias en el 2025, misma que mejora el proceso de aprendizaje.
0: 17 minutos y las 6, el secretario de Educación Pública, Manuel Viveros Narciso, destacó la importancia de recuperar los espacios educativos afectados por las lluvias del año pasado y ofrecer así instalaciones adecuadas.
5: 5:44 p.m. y el secretario de Infraestructura precisó que la rehabilitación en escuelas de Pantepec incluyó techados, plazas cívicas, canchas y mejoras tras afectaciones por las lluvias.
1: Por su parte, Victoria Telles, madre de familia beneficiada de la rehabilitación en Pantepec, destacó que las obras representan una mejora para la comunidad educativa.
4: La responsable de la mesa de seguridad de Coparmex, Tlaxcala, convocó a la Guardia Nacional y al Ejército para reforzar la vigilancia en la México-Veracruz y en el Arco Norte.
0: Faltan 16 minutos para las 6. El Ayuntamiento de Apizaco reforzará la seguridad en la Federal México-Veracruz en esta temporada vacacional, al ser considerada una de las más peligrosas del país.
5: Y un operativo coordinado en Tlaxcala liberó a un secuestrado, detuvo a 4 implicados y aseguró miles de dosis de droga. Los cateos fueron en Tepetitla e Ixtacuixtla. Más adelante todos los detalles con Ceci Espinosa y Roberto Cetina.
1: 22-22-38-29-90, el número de la poderosa red. Motociclista murió, otro resultó lesionado tras accidentarse en la autopista Siglo XXI a la altura del kilómetro 11 con sentido Puebla. Presuntamente habrían perdido el control.
4: Y la red nos está informando de un percance vehicular en la autopista. Vamos a escuchar en dónde.
6: Autobús le pegó a un coche particular, a un taxi.
4: En la autopista, tómelo usted en consideración.
2: Nacionales.
1: La Secretaría Anticorrupción impuso multa de 42 millones de pesos a la Federación Mexicana de Fútbol por no proteger los datos personales a fans del deporte en su sistema Fan ID. Van a los centros donde están las pantallas, los FanFest famosos, pero también necesitaban registrarse. Entonces, al momento de dar sus datos personales, su nombre o tomarles fotografía, ahí no les documentaron bien la información y ahí no hubo comunicación precisamente con el trato de sus datos personales. En Zacatecas, la presidenta Claudia Sheinbaum anunció la creación de la beca Gertrudis Bocanegra en apoyo a gastos universitarios para transporte. Este se irá extendiendo desde Zacatecas a todo el país. Un tráiler, le decíamos, sin frenos, provocó un mega accidente carretero en la autopista Guadalajara-Tepic que dejó un saldo de por lo menos 10 fallecidos. Vehículos fueron arrollados y se incendiaron dejando a víctimas calcinadas. Fue ejecutado en Oaxaca el alcalde de San Miguel, Yogonaba, mientras realizaba un operativo de vigilancia frente a un domicilio. Dos sujetos salieron del inmueble, lo agredieron con armas de fuego y ahí cayó muerto. 5:47 p.m.
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1: Se reunió una coalición de países voluntarios para apoyar a Ucrania allá en París. Le tendremos los detalles en el regional. 9 muertos en Ucrania y en Rusia, respectivamente, por bombardeos entre estos dos países. Zelensky anunció un reajuste de su gobierno que forma parte, dice, de una nueva estrategia política externa de su país. Vayamos hasta Ucrania.
7: 9 muertos en Ucrania y Rusia en bombardeos mutuos. El presidente Zelensky anuncia un reajuste gubernamental y la salida de la primera ministra Yulia Svyrydenko, próxima posible embajadora en Estados Unidos.
8: Según el presidente Zelensky, el reajuste del gabinete ministerial y otros cambios son necesarios para garantizar la puesta en marcha de una estrategia política actualizada, en particular en política exterior. Para el mandatario, hay que plasmar en la realidad el acuerdo con Estados Unidos para fabricar misiles antiaéreos Patriot en Ucrania, avanzar en el proyecto de defensa antiaérea europeo, progresar en las negociaciones de adhesión a la Unión Europea.
1: Este fin de semana falleció el senador estadounidense Lindsey Graham por una enfermedad repentina. Era una figura republicana muy, muy cercana a Donald Trump. Vayamos a Estados Unidos.
9: El senador republicano estadounidense y estrecho aliado de Trump, Lindsey Graham, ha fallecido a los 71 años de edad tras una breve y repentina enfermedad, según ha anunciado su oficina. Graham era una voz destacada del Partido Republicano en materia de política exterior. El senador acababa de regresar de Ucrania, donde se reunió con el presidente Volodymyr Zelensky para hablar sobre el apoyo a Kiev y las sanciones a Rusia. Graham también asesoraba al presidente sobre Irán, instándole a adoptar un enfoque más belicista.
1: En estos últimos días le hemos reportado que pues la paz en Oriente Medio no regresa, ni se lanzaron ataques, también lo veremos en regional. Irán atacó a un buque chipriota y anunció el cierre del estrecho de Hormuz, mientras Estados Unidos ordenó atacar objetivos estratégicos.
9: Irán descargó el domingo por la mañana oleadas de importantes ataques simultáneos con misiles y drones en todo el Golfo, dirigidos contra Qatar, los Emiratos Árabes Unidos, Bahrein, Kuwait y otros países que albergan bases estadounidenses. Los ataques se producen en respuesta a una nueva ofensiva estadounidense que tuvo lugar a última hora del sábado y se prolongó hasta la madrugada del domingo. Según Washington, se inició después de que Irán atacara otro buque en el estrecho de Hormuz, un punto estratégico. El mando central de Estados Unidos afirmó que llevó a cabo ataques contra 140 posiciones iraníes después de que sus fuerzas atacaran un buque portacontenedores con bandera chipireta, incendiándolo y obligando a su tripulación a abandonarlo. Varias explosiones ensordecedoras sacudieron Doha mientras las defensas aéreas de Qatar se esforzaban por interceptar el fuego iraní.
1: 10:06, Pakistán exhortó a la contención, la ONU pidió reanudar negociaciones, el calor extremo obliga a suspender operaciones en 3 reactores nucleares en Francia. Hoy es el Día Mundial del Rock.

0: Esto se celebra para conmemorar el histórico festival simultáneo Live Aid de 1985 que muchos recordamos, que fue organizado para combatir la hambruna en África y que reunió leyendas de como Queen, Led Zeppelin, U2 y muchas más. Es un antes y un después en la historia de la música en este macro concierto Live Aid. Es el Día Mundial del Rock. También es el Día del Director de Orquesta, del TDAH y también del sarcoma. Tendremos detalles hoy 9 y las 6. Max López nos tiene los deportes.
1: Deportes.
2: Muy buenos días a toda la gente que nos escucha y buenos días en el auditorio. Es Max López al micrófono y este es el resumen de la información deportiva donde le presentamos en esta ocasión la coronación de Jannik Sinner en Wimbledon, donde conquistó su quinto título de Grand Slam y defendió con éxito la corona sobre el césped londinense. Además, la justa mundialista ya conoce a sus semifinalistas. Inglaterra avanzó tras vencer 2-1 a Noruega con doblete de Jude Bellingham, mientras que Argentina necesitó tiempos extras para eliminar a Suiza 3-1 con una brillante actuación de Julián Álvarez. Y en información nacional, la Federación Mexicana de Fútbol fue sancionada con 42,849,095 pesos. Esto debido a irregularidades en el manejo de datos personales relacionados con el sistema de Fan ID. Todo esto y más a través del 89.3 de FM en la grupera La HR, 1090 de amplitud modulada y el 1120 de la Red Ciudadana. Recuerde que esto es Buenos Días, el noticiario de la gente. Nosotros volvemos al estudio para más información.
3: Y cuando faltan 8 minutos para las 6, vamos a comentarle esta nota que le adelantábamos. Y es que allá en Cuetzalan, el titular de Casa Colibrí, Miguel Ayala, chef titular, resaltó que la propuesta de llevar la cocina tradicional a la palestra internacional eligió a Puebla por su inigualable riqueza en ingredientes, sabores y enorme potencial. Esto es lo que mencionó.
4: Lo que buscamos con estas colaboraciones que abre la maestra T es precisamente eso, ¿no? Visibilizar la cocina tradicional de todo México, ¿no? Y ponerla junto con ustedes a una mesa que de verdad pueden competir con las mesas más grandes a nivel nacional, a nivel internacional. Nosotros, Casa Colibrí, ¿no? Cocina Contemporánea, abrimos este espacio para aprender de ustedes, ¿no? Y también para poderlo compartir con todas las demás personas. Hoy Casa Colibrí reafirma un compromiso muy grande con todos ustedes, con la maestra, con las maestras, con grandes amigos como Miguel.
3: Y es que ahí, como lo escuchó usted, bajo el sonido de los huapangos, porque recuerde que Cuetzalan está precisamente ahí en esta zona de huapangos de la Huasteca, y conocimos huapango huasteco, el son huasteco, de qué se trata, en qué se diferencia. Hablaba de otras dos cocineras tradicionales presentes ahí, la señora Tomasa Francisca y Ceci Ávila, todas ellas reconocidas en la cocina tradicional. Y en esta presentación, entre metates y montañas, que así se llamó allá en Cuetzalan, la cocinera Teresa Ichante, representando a Puebla, afirmó que la cocina tradicional puede ser también gourmet, lanzando un proyecto para colocar sus menús en los mejores restaurantes.
5: De alguna manera, el chef, también Miguel, pues me abrió las puertas a esta experiencia, que yo creo que cada una de las cocineras me gustaría que lo vivieran, porque es algo tan diferente, y siempre lo he dicho, la cocina tradicional que tenemos nosotros puede ser gourmet, pero sin perder su esencia, ni su sabor, ni sus raíces. Entonces, eso es un poco de lo que siento, y me siento muy, muy feliz.
3: Imagínense nomás, para despertarle el apetito tan temprano, orejitas de masa, pipián de acuyo, omequelite, hongos de temporada, aceite de pepita, todo esto puede llegar a las mejores mesas del país, siempre y cuando pues les abran las puertas. Todos hemos escuchado de las cocineras tradicionales, ellas también pueden llegar a los grandes restaurantes. Faltan ahora 5 minutos para las 6.
6: Y tenga mucha precaución porque no funcionan los semáforos de las Torres, ahí urge la presencia de agentes de vialidad.
7: Buenos días. Urgente, urgente, urgente, que llegue Tránsito y Vialidad a la altura de 11 Sur, esquina con las Torres, justo en el crucero de 11 Sur, esquina con las Torres, Mercado Independencia. No hay semáforos, no hay semáforos.
6: Y aquí tenemos varios reportes de ese lugar que no funcionan los semáforos, y es que es una zona muy transitada, va a ser un caos. Ahí urge que lleguen los agentes de vialidad, que se reparen los semáforos y que los que van a circular también lo hagan con precaución o que mejor eviten la zona. Nos comparten una fotografía y un video de Monseñor Víctor Sánchez Espinosa. Nos dicen que ayer estuvo en la parroquia Madre Admirable allá en Prados, Agua Azul, porque se inauguró el elevador de dicha parroquia. Ahí lo vamos a poner ahorita en pantalla al arzobispo Víctor Sánchez Espinosa, y también cómo se ve este elevador con el que ya cuenta esta parroquia de Madre Admirable y que se encuentra en la colonia Prados, Agua Azul. Y también tenemos saludos desde Saltillo, Coahuila.
8: Hola, buena mañana, mis cuatro fantásticos. Un fuerte abrazo hasta la cabina, ¿va? Reconociendo el buen trabajo de ustedes. Saludos desde acá, desde Saltillo. Y quiero que le manden un fuerte abrazo a la familia Intriago Sánchez. Están en duelo el día de hoy con la pérdida de uno de sus muchachos. Yo sigo siendo el Oro Negro y saludos para todos los que nos están escuchando. Buena mañana.
6: Igual para ti, muchísimas gracias al Oro Negro que nos escucha desde Saltillo, Coahuila. Y este fin de semana se llevó el Pokémon Go Fest Global 2026. El sábado sí se realizó, pero ayer domingo se tuvieron que cancelar las actividades en el Parque del Carmen por la lluvia. Estaba previsto que durara hasta las 19 horas esta reunión, ya estaban varios fans, todos muy contentos, pero se tuvo que cancelar por la lluvia, y es que prácticamente estuvo lloviendo toda la tarde y se canceló, pero al menos el sábado si tuvieron esa reunión. Ya son 3 minutos y las 6 de la mañana.
0: También la Cámara Mexicana de la Industria de la Construcción, Delegación Puebla, y la Universidad Popular Autónoma del Estado de Puebla ratificaron un convenio de colaboración estratégica que otorga apoyos financieros y descuentos educativos de hasta el 50% para programas académicos, acceso a becas del 100% enfocados en programas de educación continua, válido para todos los colaboradores de empresas afiliadas a la CEMIC y familiares directos. Esta alianza fue firmada por el presidente de la Cámara, Raimundo del Valle Lafont, que permite el acceso preferente a las modalidades en UPAEP de licenciaturas presenciales, programas en línea, posgrados, maestrías y doctorados y cursos de educación continua. Parte de este convenio que estamos viendo la firma y, por supuesto, los encargados del CEMIC y también de la UPAEP en este evento tan importante. ¿Cómo solicitar apoyo? Presentar su certificado digital vigente afiliado a la CEMIC, solicitar la validación del convenio. Hay un teléfono de la Cámara que también pueden contactar, el contacto institucional al 222-169-7569. En 2 minutos serán las 6.
9: Y un vehículo particular se impactó contra la barra de contención entre los kilómetros 4 y 5 del libramiento a Tlaxcala. Esto ayer alrededor de las 3 de la tarde. Autoridades acudieron al sitio para atender el incidente. La zona reportó circulación lenta durante un par de horas. Pues miren que duró un poco más, porque ahí vemos el percance. Este vehículo compacto se sale de la carpeta, choca contra la barra de contención. La barra lo detiene para no caer y ahí estuvo desde las 3 de la tarde hasta casi las 7 de la noche. Se llevaron el carro. Solo fueron daños materiales y aún así tardadísimo para retirar. Urge que se agilicen más las autoridades para evitar estos conflictos viales que crean mucho tráfico. Pues era tan fácil como llegar, tomar nota, retirarlo, pero pues siempre todos estos trámites se vuelven tan engorrosos y pesados que hasta casi las 7 de la noche apenas iban retirando el vehículo. Segundos y las 6 de la mañana, vámonos a escuchar el radar.
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3: Ahora fallece una persona de la tercera edad en inmediaciones de una cascada en Cuetzalan. ¿Cómo le va? Buenos días. Aquí le tenemos la información en radar. Es el radar de las 6. Cuetzalan a uno sus tres, los tres cadáveres de la gruta de Chichicazapan, y ahora se infartó una mujer de la tercera edad durante su visita a la cascada El Salto.
6: Estudiantes de la UAP crean Protavia, startup biotecnológica que desarrolla botanas con alto contenido de proteína a base de harina de grillo y proteína vegetal.
0: En Jicotepec, el gobernador destacó el impulso a los centros libres como espacios de atención integral para mujeres.
9: La fiscal general del estado, Idamis Pastor, aseguró que la estrategia de los centros libre Casas Carmen Cerdán contribuye a la reducción del 66.6% en los feminicidios.
3: La secretaria de las mujeres, Yadira Lira, señaló que las Casas Carmen Cerdán ofrecen atención gratuita, acompañamiento psicológico, jurídico y redes de apoyo.
6: Con el programa Calles al 100, el alcalde Pepe Chedraui inició la rehabilitación vial en distintos puntos de la capital poblana que van a beneficiar a más de 43 mil habitantes.
0: Maestras y maestros, no solamente generamos conocimiento, tenemos capacidad de transformar comunidades, destacó la secretaria del Bienestar, Laura Artemisa.
9: El secretario de Seguridad Ciudadana de Puebla, Félix Payares, advirtió que la legalidad de las rejas colocadas en calles de distintas colonias debe ser revisada caso por caso en la sindicatura.
3: El arzobispo Víctor Sánchez Espinosa recordó a la feligresía que el próximo miércoles 15 de julio la Iglesia Católica conmemora a San Buenaventura, obispo y doctor de la Iglesia.
6: El autor del gran telescopio milimétrico, Alfonso Serrano, tendrá su busto junto a los próceres del INAOE, revelación prevista para este lunes en la sede del Instituto en Tonantzintla.
0: Quedó grabado en video que el choque de un automovilista que atropelló a una conductora de Uber en la avenida Juárez. Tras el fuerte impacto, el responsable huyó. Murió el actor Sam Neill a los 78 años de edad, neozelandés. Participó en cintas como Jurassic Park, La Casa del Octubre Rojo, además en la película El Piano, y estuvo en Peaky Blinders. Incendio en bar de Bangkok deja 27 muertos, la policía investiga negligencia. México reingresa al mercado del azúcar en los Estados Unidos, que podrá importar 1.15 millones de toneladas. Rebeldes hutíes en Yemen denuncian bombardeos saudíes y detienen un avión de la Cruz Roja Internacional.
9: Y le tenemos una última hora, nos está indicando la red de una volcadura. Escuchemos dónde.
10: ¿Qué tal, Odilon? Buenos días. Te comento, hay una volcadura de una camioneta color roja en la lateral del periférico a la altura de la 5 Sur para bajar hacia Loma Bella. Ahí necesitan ambulancia. Se están regresando los carros en sentido contrario porque está cerrada la lateral por la camioneta. Gracias, buen día.
9: Tómelo en consideración, lateral del periférico a la altura de la 5 Sur.
0: Guillermo Báez en la consola digital, Alex Denicia en las redes sociales y en Radar le informamos.
3: Rafael Tellez Morales.
6: Nayeli Aguilar.
0: Raúl Méndez Macías.
9: Y Odilon Larios.
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0: Ahí está el rock, en el día del rock. Son las 6:06 a.m. Gracias a mi compañero Guillermo Báez en el tercer turno aquí en Buenos Días, el noticiario de la gente a través de los controles del HR. Y ya llega Duval Rubio. Llega con todo en este inicio de semana. Y recuerde que en arroba la red 5 radio le tenemos toda la información que usted necesita. En este caso estamos empezando la semana con nuevos precios en el gas. Por ejemplo, el precio por kilogramo se va a 19.23 y el cilindro de 20, que usted es el que más se vende, el que más compra las personas, ese de 20 kilogramos está en 384.60. De hecho, se mantiene el precio, ¿eh? Es el mismo precio que tuvimos la semana pasada y en esta, que es del 13 al 19 de julio, se mantiene en 384.60. No se deje sorprender y consulte aquí todos los precios completos en arroba la red 5 radio, la 6:07.
1: Y tenemos más de sus mensajes y más de sus felicitaciones y saludos. Vamos a escuchar.
2: Buenos días, equipo López Díaz. Me encantaría que le mandaran un saludo a mi hija, Sara María Vázquez Ojeda, que hoy sale del bachillerato. Ya un peldaño más, hija. Camino a la universidad. Muchas, muchas felicidades en tu día. Gracias.
3: Buenos días, cuatro fantásticos. Les quiero pedir un favorcísimo. ¿Pueden mandarle saludos a la mujer más hermosa de la central de Abastos? Ella se llama Montserrat y trabaja en la dulcería Candy de la central de Abastos, de parte de Joel, que está súper enamorado de ella. Gracias.
1: Gracias a ti. Y bueno, pues ya la pusiste de buenas para que comience a trabajar contenta el día. Y también tenemos esta información de Periférico.
4: Buen día, buen día. Buen día, licenciado. Licenciado Raúl Méndez, hay un accidente aquí sobre Periférico a la altura de la 5 Sur, en la lateral de Loma Bella, en la lateral de Periférico y Loma Bella.
1: Pues la 5 Sur y ya está ahí la policía resguardando este percance. También saludamos a las personas que ya se están conectando en Facebook en 5 Radio Comunicación Efectiva. Saludos para Álvaro de Jesús, dice un cafecito para despertar tus sueños. Igualmente un cafecito. Oscar Guzmán, saludos y excelente semana, bendiciones. Para Frank Riveri, saludos para Arieta Ramírez hasta Tijuana. Así que saludos a ella. También mandamos saludos a Belia Mendoza, que no se pierde esta transmisión. También para Alexander y Eusebio González, muchísimas gracias. Ya son las 6:08 a.m. y compartan la transmisión.
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6: Vamos con más información, le vamos a dar a conocer, nos decía en esto hace unos momentos el buen Claudio en el radar de esta volcadura. Vamos a escuchar nuevamente.
7: ¿Qué tal, Odilon? Buenos días. Te comento, hay una volcadura de una camioneta color roja en la lateral del periférico a la altura de la 5 Sur para bajar hacia Loma Bella. Ahí necesitan ambulancia. Se están regresando los carros en sentido contrario porque está cerrada la lateral por la camioneta. Gracias, buen día.
6: Y en este momento vamos a ver esta volcadura. Nos indican que la conductora, pues ahí explica qué es lo que ocurrió. Vamos a escuchar.
8: Al momento, una unidad volca al lateral del anillo periférico a la altura de Aguasanta, enfrente justo de Perisur, entrando a la Popular. Lo que pasa es que dice la señora que perdió el control y lo único que hizo fue dar el volantazo para no chocar con otro vehículo y cayó al lateral. Ella está bien, solamente son daños materiales.
6: Solo daños materiales y volcada esta unidad en espera de que acudan las autoridades para retirar este vehículo. Y en más información, son ya 6:10 de la mañana, que no se le haga tarde, y le vamos a dar a conocer de esta situación. Imagine usted lo terrible para este hombre que recibe un mensaje de su hija diciéndole que pues teme por su vida porque su pareja, el cual es violento, pues la tiene ahí en alguna situación ahí que la hace mandar este mensaje a su padre de urgencia. Esto fue lo que hizo Carolina, de 36 años de edad. El papá apenas vio el mensaje, se lanzó de volada hasta el domicilio de esta mujer en la colonia 10 de Mayo, donde tocó, al no tener respuesta, ingresó y lamentablemente la encuentra muerta, estrangulada a esta chica de 36 años. Obviamente no estaba la pareja sentimental. Todo parece indicar que Roberto Carlos, la pareja sentimental de esta mujer, pues la habría atacado y acabado con su vida. Tomó conocimiento la unidad especializada en investigación de feminicidios de la Fiscalía General del Estado para hacer las diligencias correspondientes al levantamiento de cadáver, trasladar el cuerpo al anfiteatro de la ciudad de Puebla, donde se le practicó la necrocirugía, y de esta manera se tendrán elementos para determinar si se trató de un crimen o de alguna otra situación. Sin embargo, todo parece indicar que se trata de un feminicidio cometido por la pareja sentimental de esta mujer, situación que ya investiga precisamente la unidad especializada en feminicidios de la Fiscalía General del Estado. Son ya 6:12.
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9: Buenos días a los cuatro fantásticos y al noticiario de la gente. Les saludo a Mauricio Nava con el pronóstico del clima para este lunes. Arrancamos la semana con una mañana fresca, pero ojo, porque el paraguas vuelve a ser el protagonista en gran parte de Puebla. Durante la mañana tendremos cielo de medio nublado a nublado, con un ambiente bastante agradable. La temperatura mínima rondará los 12 a 13 grados en la capital poblana, así que si van saliendo temprano, todavía conviene llevar una chamarra ligera. La buena noticia es que las primeras horas del día serán relativamente tranquilas. Sin embargo, conforme avance la jornada, aumentará la nubosidad debido a la combinación de varios sistemas atmosféricos que siguen aportando humedad al centro del país. En palabras simples, las condiciones son ideales para que vuelvan las lluvias. Pero Puebla se pronostican chubascos, es decir, lluvias intermitentes, que podrían aparecer principalmente por la tarde y noche, acompañadas de actividad eléctrica. En algunas zonas del estado también se esperan rachas de viento que podrían alcanzar entre 40 y 70 kilómetros por hora, por lo que hay que asegurar objetos ligeros y manejar con precaución si comienza a llover. La temperatura máxima en la ciudad estará alrededor de los 23 a 24 grados, mientras que en el norte y suroeste del estado, el ambiente será un poco más cálido, con valores cercanos a los 30 o 35 grados. Así que disfruten mucho la mañana, aprovechen las horas más estables del día y no olviden llevar paraguas antes de salir. Mi nombre es Mauricio Nava, que tengan un excelente lunes y un abrazo para los cuatro fantásticos.
0: Y continuando con la información, cuando son ya las 6:14, presentarle esto que sucede allá en Zacatlán, pueblo mágico, por cierto, allá también de la Sierra Norte, y es que este fin de semana la presidenta municipal Betty Sánchez tuvo participación en las faenas de Tepeixco y San Cristóbal Xochimilpa, con todo lo que sucede precisamente aquí en Zacatlán. Ella dice que, siguiendo el ejemplo del trabajo comunitario que marca la 4T, la Cuarta Transformación, la alcaldesa Betty Sánchez se sumó a las faenas en estas juntas auxiliares. En conjunto con la Coordinación de Bienestar del Ayuntamiento, las poblaciones de estas dos juntas auxiliares organizaron sus respectivas faenas. Ahí vemos, mira, al niño, siempre estás pensando en el momento de llevar el camioncito ese de volteo, ¿a dónde lo llevas a jugar? Él se lo llevó a trabajar para esta faena, para mantener en buenas condiciones los caminos y las calles. Se trató de la limpia de las orillas de los caminos, retirar hierba, basura, así como el exceso de piedras en algunas zonas, lodo, para evitar dificultades al transitar o caminar. Ella platicó con los vecinos de Tepeixco y de San Cristóbal Xochimilpa, donde hizo énfasis en el trabajo en equipo, ya que se genera comunidad, una sana convivencia y la reconstrucción del tejido social y corresponsabilidad, además del fin que tiene la misma obra. Dijo, cuidarnos es tarea de todas y de todos, y hacer este tipo de trabajos en equipo es muy importante porque estamos generando bienestar, cuidamos nuestros espacios y convivimos sanamente. Ahí está el trabajo que se desarrolla desarrolla allá en Zacatlán. Y hablando de la Sierra Norte, cuando ya son las 6:15, pues vamos a escuchar y también saber qué ocurre allá en Cuetzalan. Todavía no se pueden sustraer los 3 cadáveres de la gruta de Chichicazapan porque el clima no lo permite, ¿sabe? Por eso vino la tragedia. Ahí precisamente en esta gruta se hace un embudo en el que cuando llueve ahí en Cuetzalan, todo lo que usted vea, todo lo que usted encuentra ahí de agua, va a dar precisamente a esta gruta donde estaba lamentablemente esta familia de paseo y este guía, y por eso la tragedia que pasó. Y platicando de esto, pues ahora se les infartó una mujer de la tercera edad ahí durante su visita a la cascada de El Salto. Esto ocurrió, digamos, ya en las últimas horas. Todavía no tenemos imágenes de lo que pasó con esta persona, pero fue allá mismo en Cuetzalan. Imagínense, ahora sí que les llovió sobre mojado y ahí están también pues los sucesos. Más tarde se confirmó que la adulta mayor, pues lo que sufrió fue un infarto precisamente durante este paseo, de nuevo ahí acompañada de la familia, imagínense, en domingo. Y en medio de toda esta tragedia que sucedió con la familia en la gruta, pues ahora cerca de la cascada del Salto se presentó otra muerte. Aunque se le acercaron los servicios de emergencia, pues ya no se pudo hacer nada. Son ahora las 6:17 a.m. y a propósito de las 6:17, tenemos un mensaje importante para usted, para que lo tenga en cuenta en este inicio de semana aquí en Buenos Días, para platicarte que Dinac Xilotzingo presenta su megaventa de colchones América. 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
1: 6:18 a.m. y nos siguen insistiendo que no funcionan los semáforos en la 11 Sur y las Torres, pero vamos a escuchar qué nos envía.
11: Equipo de López Díaz, para reportar lo de los semáforos de la 11 Sur y las Torres, sí, efectivamente no sirven, pero ya hay una patrulla en la zona apoyando para el tráfico, pero sí que nos apoyen con el semáforo, por favor. Ya hay patrulla ayudando con la movilidad en la zona. Gracias.
1: A ustedes, desde temprano lo reportamos y ahí solicitábamos agentes de vialidad en lo que reparan los semáforos, porque si no se va a hacer el caos. De todas maneras, usted maneja con precaución, ceda el paso, también eso es importante. Y hay accidentes, nos insisten sobre este accidente que sigue con el tráfico allá en la zona de Periférico.
12: Buenos días, equipo de López Díaz. Una camioneta volteada en Loma Bella, más o menos a la altura de la 5 Sur y la lateral de Periférico. Ya se encuentran varias unidades de la policía resguardándola.
1: Pues ahí están resguardando el accidente. También ahí tengan precaución, no vaya a ocurrir otro percance. Son 6:19 a.m. y estudiantes de la máxima casa de estudios están creando botanas saludables. Son botanas que están buscando combatir la desnutrición, y es que desde un enfoque multidisciplinario y con el propósito de combatir la malnutrición infantil con alimentos funcionales, ellos se van a estar basando en este proyecto que formaron y que es una startup biotecnológica y de transformación de materias primas llamada Protavia, que significa innovación, vida y proteína. Los integrantes de este proyecto son Erubiel, Alejandro y también Axel, Frida Lisset, Guarnero Ramírez y Alondra Terrazas, quienes participan en esta propuesta que se enfoca en la producción de grillo para desarrollar alimentos funcionales ricos en proteínas y vitaminas, con apoyo de la incubadora PUAP y de la Dirección de Innovación, Transferencia de Conocimiento. Y es así como diseñaron diseñaron granjas modulares para criar este insecto, el cual transformaron en proteína entomológica adicionada con proteína vegetal para generar botanas que no sacrifiquen el sabor. Van a saber igual como si fuera una botana que tú encuentras en la tienda, nada más que estas botanas van a ser saludables. Ellos van a crear botanas que le gusten a los niños, que les gusten a los adultos, con sabores como taco, sal y limón y fuego, sin sacrificar el sabor, y están ya trabajando en este proyecto que no suena nada mal y sobre todo que es saludable, ¿no? Que es algo que muchas veces se busca, ¿no? Que siempre cuando vas al...
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1: Duval Rubio está en la consola digital. Son ya las 6 de la mañana con 22 minutos. El gobernador del estado, Alejandro Armenta, estuvo en Jicotepec. Ahí destacó el trabajo de los Centros Libre, Casa Carmen Cerdán, en la localidad. Se consolida, destacó, un espacio de seguridad y atención integral para las mujeres, especialmente en la Sierra Norte del estado, con una estrategia tanto del estado como del gobierno federal que busca erradicar la violencia de género, el bienestar y la autonomía económica de las poblanas. El ayuntamiento de Jicotepec rehabilitó un edificio que antes era un centro de salud local. Este espacio tiene 17 colaboradoras entre personal del gobierno y del estado y personal municipal, y ofrece asesoría jurídica, atención psicológica, trabajo social y talleres de capacitación. Hay personal ministerial, médico legista y peritos exclusivamente para mujeres, para evitar los traslados tan largos a la capital poblana, y funciona también como un albergue temporal para mujeres, hijas e hijos en condiciones de vulnerabilidad. Con esta adición allá en Jicotepec, la entidad ya tiene un despliegue de 61 centros libre Casa Carmen Cerdán activos en todo el territorio. Y la Fiscalía atribuye una estrategia en la reducción en feminicidios a nivel del estado del 66.6%. Esto fue lo que destacó el propio gobernador Alejandro Armenta en este centro de atención Centros Libre.
2: Pero quiero decirles que la presidenta de México, nuestra presidenta, la doctora Claudia Sheinbaum, está muy pendiente de seguridad, de las actividades del campo, de las actividades educativas y fundamentalmente de las actividades de salud, sin descuidar los aspectos de tecnología que son importantes.
0: Son las 6 de la mañana con 23 minutos. 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
3: 6:25, la fiscal del estado, Idamis Pastor Betancur, aseguró que la estrategia de los Centros Libre Casas Carmen Cerdán contribuye a la reducción del 66.6% en los casos de feminicidio registrados en el estado. Vamos a escuchar lo que mencionó.
4: Que tardan en tomar la decisión de querer denunciar a su agresor, a su agresora. Y aquí, en estas casas Carmen Cerdán, tienen ese lugar para empoderarse, para decidir denunciar a sus agresores. Porque no nada más los agresores es de hombre a mujer, también viene de hijos hacia las mujeres. También viene de mujeres hacia hombres, aunque es lo menos. Pero este concepto fue desarrollado para proteger a las mujeres, que se ha ido diversificando y que hemos decidido apoyar a todos los demás y que todos puedan presentar denuncias, porque no solamente es para que vengan y presenten denuncias las mujeres. Cualquier delito se debe de atender y se debe de atender de forma inmediata.
0: Son las 6 de la mañana con 26 minutos. En este mismo sentido, la secretaria de las Mujeres, Yadira Lira Navarro, con una dependencia que tiene mucho que ver en esto de las casas Carmen Cerdán, destacó que en estos sitios se ofrece atención gratuita.

0: gratuita, acompañamiento psicológico, jurídico y redes de apoyo de manera permanente. Así lo resaltó.
1: Son para todas las mujeres que quieran fortalecer sus capacidades, fortalecerse de manera integral, venirse a tomar un cafecito, hacer redes de apoyo, hacer comunidad. Así es que invito a todas las mujeres aquí presentes a que compartan que este proyecto ya arrancó, ya tiene 3 meses ya operando. Invítenlas a que vengan, a que aprovechen todos los servicios porque son gratuitos para todas las mujeres. Y aparte, tenemos, por supuesto, la fiscalía en territorio, porque las mujeres no tengan que estar caminando grandes distancias para ser escuchadas, atendidas y protegidas. Así que está la fiscalía aquí en este modelo. Tenemos un albergue para las mujeres que sufren violencia extrema, para sus hijas, sus hijos. Aquí se les da hospedaje, alimentación y todo un servicio integral. Y por supuesto, también contamos con nuestras psicólogas, nuestras abogadas. Así es que es un proyecto integral para todas las mujeres de esta bella región. Así es que, pues visítenlo, compartan esta dirección y decirles que gracias a este modelo, pues ha permitido la disminución de la violencia de género, la violencia en el feminicidio en más del 60%. Así es que gracias a nuestro gobernador por generar estas acciones.
0: Ahí está el trabajo importante de Yadira Lira con la Secretaría de las Mujeres, importantísimo en el funcionamiento de estas casas de apoyo. Y aquí en los reportes de usted nos manda esta foto de un aparente accidente, nos dicen en Clavijero. Vamos a escuchar la voz de usted.
2: No sé qué pasó, pero están ahí atravesados. Me imagino que chocaron, pero pues no se alcanzó a ver nada. Están ahí atravesados, son 3 carros. Aquí para ir a Clavijero, bajando de Periférico a la altura de Bosques de Chapultepec, dirección Clavijero.
0: Está bajando de Bosques de Chapultepec en el Periférico Ecológico. Estos autos atravesados aparentemente por un accidente, son 3 unidades, sí llama mucho la atención. Nos dice, buenos días, ¿me podrían apoyar para reportar? Ayer perdí una cartera tipo tarjetero de color negro en el mercado de la Ribera Anaya, entre 2 y 3 de la tarde. Ahí llevaba yo solo mis tarjetas personales e identificaciones oficiales, mi licencia. Todos los documentos van a nombre de Miguel Ángel López García. Cualquier información se agradece. Si es que usted se encontró estas identificaciones, al 2207-2463-98. 2207-2463-98 son documentos que perdió Miguel Ángel López García. Por si usted los encontró, aquí tenemos el contacto. Son ya las 6:29.
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5: Estos son los duelos que nos esperan esta semana. ¿Qué tal? Muy buenos días. Los saluda con mucho gusto Rafa Crespo y a continuación le presento el Radar Mundialista. Este martes a las 13 horas, Francia y España se enfrentan en uno de los partidos más relevantes de la justa mundialista para el pase a la gran final. Dos potencias futbolísticas se ven las caras en Arlington para seguir su camino para alcanzar la gloria futbolística. El duelo se podrá ver por televisión abierta. Los franceses vienen de no dejar dudas en ninguno de sus encuentros. Eliminaron 2-0 a Marruecos sin muchos sobresaltos, dejando claro que tienen el mejor equipo del certamen. Sin embargo, la Furia Roja está lista para dar la campanada y mostrarle al mundo que son los máximos favoritos al título. Los ibéricos han ganado los últimos 2 partidos ante los galos. Les ganaron 2-1 en las semifinales de la Eurocopa y 5-4 en la Nations League de la UEFA. El miércoles a las 13 horas, Argentina e Inglaterra se encuentran nuevamente en un mundial, después de lo sucedido en el Azteca con la mano de Dios. El encuentro se jugará en Atlanta y también se podrá ver por televisión abierta. Los ingleses vienen de sufrir ante unos noruegos que les plantaron cara. Sin embargo, lograron sobreponerse 2-1 en tiempos extra, mientras que Argentina también sufrió ante Suiza, pero de la misma manera se supieron sobreponer en tiempos extra por 3-1. Messi es el máximo goleador del certamen, mientras que Bellingham suma 4 goles en 2 partidos. Hasta aquí la información. Sigue en sintonía de la multiplataforma de 5 Radio Comunicación Efectiva, así como de Minuto Cero. Le informó Rafa Crespo.
3: 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Raúl Méndez Macías, en el quinto medio.
6: Hoy en comportamiento humano hay una tendencia dentro de influencers en redes sociales, destacada como el movimiento de las High Value Women, mujeres de alto valor. Este concepto se enfocaba en el amor propio, los estudios y la elegancia, una vertiente muy popularizada por creadores de contenido, creadoras de contenido, influencers de feminidad o relaciones de alto valor, que incluso habla de diferentes premisas. El dinero como única métrica de intercambio. Estas influencers argumentan que si un hombre basa su atractivo o su poder en su estatus económico o financiero, la mujer debe tratar la relación como una especie de transacción. Si tú te vendes por tu dinero, yo me acerco por tu dinero, no por amor. Promueven la idea de que el tiempo, la juventud y la belleza y la energía femenina de una mujer son su activo más valioso y por lo tanto no deben regalarse a los hombres que no tengan la capacidad económica de mantener un estilo de vida alto. ¿Y dónde queda el romanticismo? Estas mujeres rechazan de manera abierta el concepto de construir desde abajo con un hombre. Defienden que el interés romántico genuino es secundario e incluso inexistente en estas dinámicas, priorizando la seguridad financiera, el estatus y el beneficio material mutuo. Más adelante, en la segunda parte, en Quinto Medio, ahondaremos en la opinión de psicólogos, terapeutas de pareja y sociólogos sobre este fenómeno.
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22: Hoy celebramos a Mariano de Jesús Euse. Nació en Yarumal, municipio del departamento de Antioquia, Colombia. Desde pequeño, Mariano educó a niños de su comunidad, transmitiéndoles conocimientos básicos y catequizándolos. En 1861 manifestó su vocación al sacerdocio, por lo que fue llevado con su tío, el párroco de Giraldota. En el año de 1869 ingresó en el seminario de Medellín y recibió el orden sacerdotal en 1872. Fue asignado coadjuntor de la parroquia de su tío, donde permaneció hasta 1875. Mismo cargo desempeñó en Yarumal y posteriormente en Angostura. Su gran carisma pronto hizo que los feligreses lo llamaran Don Marianito. Debido al conflicto político-religioso de su país, continuó su misión de forma clandestina y fue designado párroco de la citada ciudad, investidura que ostentaría hasta su muerte. Por su trabajo y santidad, recibió la admiración y el respeto de sus fieles, incluso más allá de su sede parroquial. Tuvo especial preferencia hacia los desposeídos, marginados y enfermos, a quienes llamaba los nobles de Cristo. Sin descanso ni importar la hora, visitó hospitales y casas para asistir a quienes lo necesitaban. Su labor fue detenida por una infección de la vejiga y otras complicaciones que le obligaron a guardar cama. Después se presentó una enteritis, enfermedad inflamatoria del intestino, la cual acabó con su vida en la ciudad de Angostura. Fue beatificado por San Juan Pablo II en el año 2000.
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0: La poderosa red nos está dando a conocer de una persona tirada. Vamos a escuchar qué es lo que nos dicen.
1: Buenos días, López Díaz. Que tenga mucha precaución aquí pasando la quebradora. Aquí rumbo a Tlaxcala está un hombre tirado, abarca como media carretera del lado carril de baja. No sé que lo vayan a pasar a traer, que manden patrulla.
0: Gracias por su reporte.
2: Y también gracias a las personas que ya se reportan a través de Facebook. Rafael nos dice, buenos días, acaba de accidentar un motociclista enfrente de la prepa Calderón. Ahí enfrente de la prepa Calderón está un motociclista accidentado, urge ambulancia. Y nos dicen, hay un árbol tirado para la incorporación de la autopista junto a las casetas aquí con dirección a San Martín. Dice, está muy peligroso porque está ocupando un carril. Hay mucho cuidado con este árbol tirado. 6:42.
23: 6:42, 18 minutos y las 7. 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
24: 13 de julio, 194º día del año en el calendario, el 194, 195 en años bisiestos. Quedan 171 días para finalizar el año. 1854 se registra la defensa de Guaymas, en la que el general José María Yáñez Carrillo detuvo la invasión comandada por el conde Gastón de Rousset Bourbon. 1923, el letrero de Hollywood se colocó oficialmente en las montañas de Hollywood en Los Ángeles. Originalmente se leía Hollywoodland, pero las cuatro últimas letras se retiraron tras su renovación en 1949. 1974, el escultor y profesor Erno Rubik inventó el cubo de Rubik, un rompecabezas mecánico tridimensional en Budapest. 1985, Día Mundial del Rock, declarado en esta fecha con motivo del concierto benéfico Live Aid, llevado a cabo de forma simultánea en Londres y en Filadelfia, en Sydney y en Moscú. Es 2014 en Brasil, Alemania alcanza su cuarto título de mundial, venciendo a Argentina 1-0 en el Estadio Maracaná de Río de Janeiro. 2016 en el Reino Unido, Theresa May es elegida primera ministra. Es la segunda mujer que desempeña ese cargo en ese país. Un día como hoy en la historia, en el año 100 antes de Cristo nace Julio César, político militar romano. El científico inglés y padre de la filosofía Rosacruz vio la luz en 1527. Se trata de John Dee. El corsario y explorador inglés Francis Drake nació en 1540. Celebra su cumpleaños el actor británico Patrick Stewart. Nació en 1940 y fue protagonista de la serie Star Trek, Viaje a las Estrellas, La Siguiente Generación. También el actor Harrison Ford celebra su cumpleaños. Él vio la luz en 1942. Un día como hoy en la historia fallece Frida Kahlo en 1954.
4: Me gusta tu boca.
24: La música pierde a Joan Sebastian, cantante y compositor, en 2015. Hoy es el Día Mundial del Rock. Día Internacional del Director de Orquesta y Día Internacional de las Tejedoras. Un día como hoy en la historia.

0: 14 minutos para las 7 de la mañana, sí, este 13 de julio, Día del Rock. Y para que usted lo vaya disfrutando aquí en Buenos Días, tenemos rock y más rock. Pero también tenemos información para platicarle que el programa Calles al 100, el alcalde Pepe Chedraui, inició la rehabilitación vial en distintos puntos de la capital poblana con obras que van a beneficiar a más de 43 mil habitantes. Entre otras, inició la rehabilitación vial del circuito Ciudad Militar, la 14 Sur, la calle 21 de Marzo, Jacarandas y Guadalupe Victoria. Se van a beneficiar, le digo, a 43.300 habitantes aquí en la capital poblana. Ahí está el tren de pavimentación del ayuntamiento y usted lo identificará porque trae sus logos de Calles al 100. Se trabajó en el caso de la avenida Ciudad Militar en la Junta Auxiliar Ignacio Zaragoza. Se va a trabajar o se está trabajando también en, entre otros lugares, en la Junta Auxiliar de San Jerónimo Caleras. En esta intervención se atenderá una superficie de 12.125 metros y en Santa María, Xonacatepec, todos estos lugares que necesitaban ya la mejora de sus vialidades y que están llegando con este tren de pavimentación. Faltan ahora 13 minutos para las 7.
1: Y tenemos un motociclista, urge ambulancia, vamos a escuchar en dónde.
2: Hola, ¿qué tal? Disculpen, nada más para reportarles aquí que hay un motociclista atropellado, pasé y estaba ahí tirado, justamente, exactamente en el tope de la preparatoria Calderón, aquí en Camino Manzanilla. Entonces, se ve que está lesionado grave y no sé si pueda mandar una ambulancia, por favor. Muchas gracias y buenos días.
1: Sí, ahí está, es este reporte, urge ambulancia ahí frente a la Prepa Calderón, allá en camino a Marcianilla.
3: Faltan 12 minutos y las 7 de la mañana, y este fin de semana se llevó a cabo la graduación de la Universidad Pedagógica Nacional Unidad 211 en Puebla, y ahí maestras y maestros no solamente generan conocimiento, sino también tienen la capacidad de transformar comunidades. Esto lo señalaba la secretaria de Bienestar, Laura Artemisa García Chávez, quien asistió en representación del gobernador Alejandro Armenta.
4: Y también, de verdad, qué mejor lugar que estar en este espacio en donde están saliendo una gran cantidad de maestros y de maestras, en el que llegaron acá con una gran convicción de servir, porque quienes tienen la vocación para ser maestros no buscan riquezas, no buscan otra cosa que no sea el servicio, y estoy segura que ustedes saben que tendrán que ir al lugar en donde hay un niño, una niña, un joven, donde tiene una expectativa para mejorar sus condiciones de vida. Pero los maestros y las maestras no solamente generamos conocimientos. Hoy, sobre todo en este mundo tan cambiante, somos más guías, pero también tenemos que seguir recuperando esa gran convicción de transformadores de las comunidades. Ustedes podrán darse cuenta en el día a día qué necesita una comunidad. ¿Qué necesita ese espacio, esos jóvenes, esos niños para tener una mejor vida? Y ser parte, vínculo, para que eso se conviertan en mejores resultados, dará grandes resultados. Así es que yo hoy tengo la oportunidad de ser secretaria de Bienestar, pero me queda muy claro que si no fuera una maestra, no tendríamos esa convicción y esa vocación para cambiar la pobreza y la marginación.
3: Y la generación de esta universidad pedagógica que concluyó sus estudios está integrada por 233 egresados, de los cuales 164 corresponden a Puebla, 34 de Atlixco, 16 de Izúcar de Matamoros y 9 de San Martín Texmelucan. Son de las licenciaturas de Intervención Educativa, Psicología Educativa, Educación Preescolar y Primaria para el Medio Indígena. En Administración Educativa también se graduaron de la Maestría de Educación Básica y Doctorado en Investigación e Intervención Educativa. Fueron los graduados de este fin de semana de esta Universidad Pedagógica Nacional Unidad 211 en Puebla. A todos ellos y ellas muchas felicidades, y en general a todos los que se están graduando en este 2026, muchísimas felicidades y un reconocimiento muy grande por este esfuerzo que han realizado los estudiantes y también los papás, ¿no? Que son una parte fundamental en este desarrollo, en este término, ¿no? De cursos, ya sea desde kinder, nos decían muy temprano, nos mandaban mensaje, dice, me uno a la felicitación de todo estudiante porque concluyen su kinder hasta llegar a ser profesionistas, técnicos o empleados, y que demuestren también, aquí les dan un consejo, que demuestren puntualidad, honradez y sobre todo esmero en el trabajo, ¿no? Para los que ya se están graduando de las licenciaturas, ahora sí ya viene lo bueno, y ahora sí ya viene la vida, ¿no? Realmente como lo es, pero pues en sí todas las graduaciones son bonitas, así que a todos ellos y ellas muchas felicidades, y sigan mandando sus felicitaciones para los graduados. Son 6:51.
5: Tenemos más reportes de la red de la volcadura en Periférico, esto es lo que nos detallan.
6: Buenos días, les mando video de la camioneta que se volteó ahí en la lateral del Periférico.
5: Muchísimas gracias por compartirla, y ya la pusimos en nuestra, ahí está, en nuestras redes sociales, en X, Facebook y YouTube. Saludo a Azul Hernández. Azul, el arzobispo Víctor Sánchez Espinosa nos hizo un recordatorio para este 15 de julio. ¿De qué se trata? ¿Cómo estás?
7: ¿Qué tal, Raúl? Muy buenos días a ti, al equipo y al auditorio. Así es, pues durante la homilía dominical celebrada en Catedral de Puebla, el arzobispo de Puebla, Víctor Sánchez Espinosa, recordó a la comunidad católica que este próximo 15 de julio la iglesia celebrará la memoria litúrgica de San Buenaventura, que fue obispo, cardenal y doctor de la iglesia, considerado una de las figuras más influyentes de la teología medieval. ¿Qué te parece si escuchamos a continuación parte de la invitación que el arzobispo realiza?
8: El próximo miércoles celebramos a San Buenaventura, doctor de la iglesia. Algunas comunidades estarán de fiesta o ya están de fiesta, porque este gran franciscano de siglo XIII escribió la vida de San Francisco de Asís y fue superior general, ellos le llaman ministro general de la orden de los frailes menores, o sea, de los franciscanos. Y nosotros estamos en una zona franciscana, Tepeaca, Tecamachalco, Tecali, Puebla, Calpan, San Martín, estamos en una zona franciscana. Los primeros evangelizadores fueron franciscanos, y este fue superior general de los...
7: Y bueno, Raúl, así tal y como lo escuchamos, el prelado invitó a los fieles a conocer el testimonio de vida del santo franciscano, cuyo legado también pues continúa vigente por su profunda espiritualidad, por su amor y también por el conocimiento y servicio a la iglesia. Hay que recordar que San Buenaventura nació alrededor del año de 1217 en Italia, y bueno, pues es así como el señor arzobispo de Puebla, durante la misa del día de ayer, pues invitó también a la feligresía y recordó que ya en varias comunidades se está realizando pues justamente parte de estas celebraciones, Raúl.
5: Sí, Azul, una figura muy importante de la iglesia, conocido como el doctor seráfico, que además fue el segundo fundador de los franciscanos y fue contemporáneo y amigo de Santo Tomás de Aquino. El Papa lo nombró obispo y cardenal, pero doctor de la iglesia, ¿no? Canonizado en 1482 por Sixto IV y declarado doctor en 1588 por el Papa Sixto V. Así es de que es una figura muy, muy importante, que se presenta con el hábito franciscano y con el capelo cardenalicio y un libro en sus manos. Es una figura para que usted lo identifique en el santo patrón de las facultades de matemáticas, Azul.
7: Así es, Raúl, y por ello cada 15 de julio la iglesia pues recuerda también su ejemplo de humildad, de sabiduría y de servicio, invitando también a los creyentes a fortalecer su vida espiritual y a buscar el conocimiento más que nada como un camino para acercarse a Dios, ¿no? Y pues en este contexto fue que el señor arzobispo de Puebla exhortó a la feligresía a prepararse para esta conmemoración y a seguir también el ejemplo de San Buenaventura, cuya vida estuvo marcada, como tú bien lo dijiste, por la oración, por el estudio y también por la entrega al servicio de la iglesia, Raúl.
5: Muchas gracias, Azul.
7: Buenos días.
5: Muy buenos días, en 5 serán las 7.
1: Y ahora vamos a comentarle la siguiente información. El titular de la Secretaría de Seguridad Ciudadana, Félix Payares, advirtió que la legalidad de las rejas colocadas en calles de distintas colonias debe ser revisada. ¿Por quién y en qué casos? Toño Zamora, platícanos. Muy buenos días.
9: Hola, Odi, te saludo con muchísimo gusto al equipo y a todo el auditorio. Pues justamente lo que comentas, estas rejas colocadas, que seguramente los radioescuchas también saben de su existencia, se colocan para regular el acceso tanto vehicular e incluso peatonal en diferentes calles del punto de diferentes puntos de la capital poblana. Se refirió Félix Payares, quien es secretario de Seguridad Ciudadana, sobre si son legales o no. Eso lo tiene que definir la sindicatura, aunque señaló que él ha percibido que hay vecinos que están de acuerdo con estas rejas, porque la percepción es que ayudan a disminuir los delitos como principalmente robo. Pero escuchemos qué dijo al respecto el secretario de Seguridad Ciudadana.
10: De lugares por donde se delinque y por donde tienen una vía de escape. Algunos temas, por ejemplo, que tienen que ver ya con obstrucción de vías, entradas, todo eso, nos acompañan esas caminatas personal de sindicatura, y si hay algún tema legal que subsanar, algunos vecinos están conformes, algunos están inconformes con esas acciones que se toman, y pues bueno, ahí ya tiene una intervención sindicatura para ver todos esos temas.
11: ¿Son legales?
10: Pues digo, lo va determinando sindicatura de acuerdo al territorio.
11: ¿Y funcionan para inhibir?
10: Hay algunos vecinos, hemos ido a algunas colonias que tienen una perfecta organización, coordinación de vecinos, no solamente en temas de seguridad, sino de cámaras, y mencionarlo también, muchos incluso de limpieza de la colonia la tienen bien organizada, y algunos manifiestan y están casi todos de acuerdo en cuando se colocan estos temas, que sobre todo van más enfocados también a la recuperación de espacios, eso les brinda mucho.
9: Odi, en ese sentido, el secretario de Seguridad Ciudadana dijo que el propio organismo que él encabeza, pues realiza diferentes actividades para la prevención del delito, destacando recorridos, incluso dos veces por semana en diferentes colonias de la capital poblana, pues para verificar que todo se encuentre en orden. Y ahí, en esos recorridos, ha percibido que ese tipo de rejas han ayudado a disminuir que se cometa este tipo de delitos, Odi.
1: Así es, y fíjate que hay que ser muy claros, cuando no son en áreas que están legislado para eso, son ilegales, y hay que ser doblemente claros, deben revisarse, y hay lugares en donde hay escuelas y hay rejas que los vecinos los tienen el control. Imagínate un terremoto donde tengan que entrar los cuerpos de rescate y no pueden entrar y no pueden ser en un primer momento evacuadas las escuelas porque están estas rejas indebidas, y cuando tiene que llegar el rescate no pueden entrar porque están las rejas. Es el caso de aquí de la colonia del Maestro Federal, terrible ahí, no te abren los vecinos, hay escuelas kinder, primaria y creo que secundaria, y ahí lleva añísimo cerrada la calle porque pues así lo decidieron los vecinos. Sabemos que hay un problema muy grave de inseguridad, Toño, pero pues eso no quiere decir que todos vamos a cerrar nuestras calles, sino cómo vamos a terminar caminando ahí por estas calles, Toño.
9: Y por eso Félix Payeres señaló que deberá ser revisado cada caso por la sindicatura municipal para pues verificar que cumplan con la normatividad vigente y determinar si es legal o no, Odi.
1: Toño, que tengas muy buenos días.
9: Buenos días.
1: Son 6:59.
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13: Muy buenos días a toda la gente que nos escucha y buenos días en el auditorio. Es Max López al micrófono y este es el inicio de la información deportiva, donde le presentamos que la justa mundialista ya tiene a sus semifinalistas y uno de los grandes protagonistas es Inglaterra. Los dirigidos por Thomas Tuchel derrotaron 2-1 en Noruega después de los tiempos extra, gracias a un nuevo doblete de Jude Bellingham, quien volvió a ser determinante. El mediocampista del Real Madrid empató el encuentro al minuto 45+2 y marcó el gol del triunfo al 93. Clasificando a los tres leones entre los mejores cuatro del torneo. El empate inglés estuvo rodeado de polémica, esto luego de que Noruega reclamara que el balón había tocado el cable de una cámara antes de la anotación. Sin embargo, la FIFA confirmó que el sensor del balón no registró ningún contacto, por lo que el gol fue totalmente válido. En la otra llave, Argentina también necesitó tiempos extras para superar 3-1 a Suiza. Los europeos jugaron buena parte del encuentro con 10 hombres tras la expulsión de Brel Embolo, pero aún así lograron resistir hasta el minuto 112, cuando Julián Álvarez abrió el marcador con un extraordinario disparo al ángulo. Ya en el tiempo agregado del segundo extra, Lautaro Martínez sentenció el encuentro para asegurar el boleto del albiceleste a semifinales, donde continuará la búsqueda de un nuevo título mundial. Pero hasta aquí con la información deportiva, nosotros regresamos al estudio para más información.
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5: Familia de las víctimas en Cuetzalan pide no detener la extracción de los cuerpos. y es que se han pospuesto las acciones de recuperación por las condiciones climáticas.
1: Suspenden recorridos turísticos a las grutas de Cuetzalan, confirmó la regidora de turismo. Este día se espera a la secretaria estatal, Carla López Malo, para un análisis de la situación.
0: Este domingo, durante misa, el arzobispo Víctor Sánchez Espinosa elevó una oración por las personas fallecidas tras el desbordamiento del río Atoyac, también por los fallecidos en la gruta de Chichicazapan y en Cuetzalan, y por el periodista y activista ambiental Alex Serna.
3: En un comunicado, Cuetzalan confirmó deceso de septuagenaria por infarto en el paraje El Salto. Aclaró que Seguridad Pública Municipal y Suma atendieron oportunamente.
5: El gobernador, siendo consejero nacional de Morena, presentó avances de su administración a 10 años de su afiliación a este partido.
1: Una víbora fue encontrada en Tehuacán y generó alarma entre los transeúntes.
0: El gobernador Alejandro Armenta reconoció el respaldo de la presidenta Claudia Sheinbaum para la recuperación de la Sierra Norte tras las lluvias de 2025, con acciones de reconstrucción y obras para las comunidades.
3: Y el secretario de la SEP, Manuel Viveros Narciso, destacó la importancia de recuperar espacios educativos que fueron afectados por las lluvias de 2025.
5: El secretario de Infraestructura precisó que la rehabilitación escolar en Pantepec destaca que las obras representan mejoras para las comunidades.
1: La responsable de la mesa de seguridad de Coparmex Tlaxcala convocó a la Guardia Nacional y al Ejército para reforzar la vigilancia en la carretera México-Veracruz y el Arco Norte.
0: El ayuntamiento de Apizaco reforzará la seguridad en la Federal México-Veracruz esta temporada vacacional, al ser considerada una de las más peligrosas del país.
3: Un operativo coordinado en Tlaxcala liberó a un secuestrado, detuvo a 4 implicados y aseguró miles de dosis de droga. Los cateos fueron en Tepetitla e Ixtahuixla.
5: Un motociclista muere y otro resulta lesionado en accidente en la autopista Siglo XXI a la altura del kilómetro 11. En Zacatecas, la presidenta anunció la creación de la beca Gertrudis Bocanegra en apoyo a gastos universitarios de transporte que se extendería por todo el país. 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Duval Rubio está en la consola digital, Alex Denicia en las redes sociales. Aquí en vivo en el estudio Javier López Díaz le informamos.
1: Odilon Larios,
0: Rafael Tellez Morales,
3: Nayeli Aguilar
5: y Raúl Méndez Macías. Muchas gracias por su atención y buenos días.
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5: Son las 7:04, la voz del INE.
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0: Méndez Macías.
1: Sí, es el día del rock, pero también fíjese que es el Día Internacional del Director de Orquesta, creada en 2013 para rendir homenaje a Carlos Kleber, considerado una de las figuras más influyentes del siglo XX, con el aniversario que coincide de su fallecimiento. Y es que llegar a dirigir una orquesta profesional requiere entre 10 y 20 años de formación. O sea, no nada más es mover la batuta, es una profesión que combina música, liderazgo y comunicación. Los directores de orquesta estudian licenciatura en música, dirección orquestal o composición, dominio de armonía, contrapunto, análisis musical e historia de la música, ¿no? Y la lectura completa de partituras orquestales, porque siguen decenas de instrumentos de manera simultánea. Conocimiento del funcionamiento y técnica de cada familia de instrumentos, dirección coral y ensambles de cámara, psicología de liderazgo y manejo de grupos, porque trabajan con más de 80 músicos. Y además, la formación incluye instrumentista, clases magistrales con grandes maestros, asistencias como directores adjuntos, ensayos permanentes para desarrollar una técnica gestual precisa, ¿no? Eso es lo que hace un director de orquesta. Parece sencillo, pero es una formación muy, muy importante. Felicidades a todos los directores de orquesta. Son ya las 7 de la mañana con 9 minutos.
0: Odilon Larios.
2: Muy buenos días, auditorio regional, muy especialmente allá en Atlixco, la Mixteca, San Martín, Texmelucan y sus alrededores, en Tehuacán y la Sierra Negra, por supuesto también en la Sierra Nororiental y en la Sierra Norte del estado, y si usted nos escucha en otra entidad del país o incluso en el extranjero, también un gusto saludarlo. Ya estamos listos para este espacio regional que, le repito, se transmite de 7 a 8 de la mañana, donde nos enlazamos con nuestras estaciones hermanas al interior del estado. Les recuerdo que nos puede ver y escuchar a través de la multiplataforma informativo de Cinco Radio. Nos encuentra en Facebook, en YouTube y en X como arroba la red Cinco Radio. Son 7:10.
0: Rafael Telles.
3: ¿Qué tal? ¿Cómo le va? Muy buenos días. Qué bueno que sigue con nosotros aquí en Buenos Días, el noticiario de la gente, con un saludo muy en especial a todo nuestro auditorio regional y la multiplataforma de Cinco Radio Comunicación Efectiva. Todo lo encuentras en Red Ciudadana. Búscalo siempre, las noticias Red Ciudadana, de manera permanente. Te vamos a informar de toda la preocupación que hay allá en Cuetzalan. Créamelo, los habitantes, los que trabajan ahí, Cuetzalan hace muchos años, mucho café, mucha vainilla. Hoy de verdad lo que les sostiene en su economía es el turismo, y este tipo de noticias de las personas que mueren en una gruta, de una anciana que se cayó en una cascada, todo esto le pega al turismo, le pega muy fuerte. Por eso es que la familia de las víctimas allá en la gruta de Chichicazapan, donde mis compañeros Iván y mi compañero Marcos Bravo han estado permanentemente pendientes, la familia, vamos a escuchar a la familia de todas las personas que se quedaron ahí en la gruta, piden no detener la extracción de los cuerpos después de que se han pospuesto las acciones por las condiciones climáticas.
4: Creo que también nos vamos muy decepcionados, tristemente, porque nos dan una mala información donde dijeron que hoy solamente era extraerlos de donde estaban, y tristemente, pues como pueblo, como familia, todos están esperando ya que lleguemos con nuestros cuerpos. ¿Y cómo es posible que ahorita nos dicen que es imposible retirarlos de donde están? Yo sí les hago un llamado, y no nada más aquí en Cuetzalan, sino a un llamado nacional, de que esto de verdad pare. No puede ser posible que hayan guiadores que les hagan creer que van a vivir algo o van a experimentar, y tristemente solamente los llevaron a un matadero, tristemente. Así fue, porque ya estaba lloviendo antes, y después se les dice, métanse, córranle, aquí no llueve, sabiendo los peligros. Sus primeros protocolos de ellos es, si está lloviendo, no se metan, sálganse. ¿Por qué no desde un principio hicieron esa preventiva y no arriesgar a la gente? ¿Por qué hasta cuando no pasa ahorita, no? Esto no queremos, de verdad, a nadie le deseamos que pase lo que estamos pasando, viviendo.
3: Son las 7:12. Y también decirle que se suspendieron los recorridos, todos los recorridos turísticos en las grutas de Cuetzalan, no era para menos. Esto es lo que confirmó la regidora de turismo en esta oportunidad, y se adelantó que este día se espera que la secretaria estatal Carla López Malo llegue ahí a la zona de Cuetzalan. Esta es la breve entrevista que dio la regidora de turismo.
5: ¿Siguen vigentes los recorridos a las grutas?
6: No, están cancelados.
5: ¿En todo el municipio?
6: Así es. Okay. Gracias.
3: Ahí está Sandra Montalvo, Sandra Rubí Montalvo, dando esta declaración acerca de la suspensión por completo de cualquier recorrido. Y en este mismo tema, la misa del domingo, el arzobispo Víctor Sánchez Espinosa elevó una oración por las personas fallecidas precisamente por el temporal, los que murieron por el desbordamiento del río Atoyac, allá en la zona de Angelópolis, allá con las personas que intentaban cruzar el río, en lo que pasó en la gruta de Chichicazapan, allá en Cuetzalan, y por el periodista y activista ambiental Alex Serna.
6: Recuerda, Señor, a nuestros hermanos difuntos. Te pedimos por tus hijos Ángel Cedeño Tapia, Luis Bautista Huerta, Guillermo Núñez Medellín, por Agustín Malo Martínez, Silvia Gracidas, Concepción Márquez, Claudia Bonilla, por los difuntos que perdieron la vida en la zona de Cuetzalan, en una gruta, y que son de la parroquia de Chignautla, por Alex Serna.
3: Ahí está lo que dijo el arzobispo en la misa, también en este tema. Cuetzalan este domingo ya confirmó de manera oficial en un comunicado el deceso de la septuagenaria por infarto en el paraje El Salto, quedó plenamente identificada, y el ayuntamiento aprovechó para aclarar que Seguridad Pública Municipal y elementos de SUMA, que hay que decirlo, andaban en esa zona por lo que pasó en la gruta, llegaron de manera oportuna para intentar salvarla, pero pues ya lamentablemente no se pudo hacer nada por ella. En paz descanse. Es el cuarto, son las 7:15.
0: Nayeli Aguilar.
7: 7:15. Que tengan una excelente semana. Muchísimas gracias por estar acompañándonos. Y a las personas que se están enlazando, bienvenidos a los amigos y amigos que nos escuchan allá en la zona de Atlixco, San Martín Texmelucan, en Tehuacán y en Estados Unidos, que recibimos a diario sus mensajes. Muchísimas gracias por estar acompañándonos y compartan la transmisión. En más información, le vamos a presentar que el gobernador del estado, Alejandro Armenta, en calidad de consejero nacional de Morena, presentó el Consejo Estatal y avances y resultados de su administración a 10 años de su afiliación. Vamos a escuchar.
8: Cuando llegué también a Morena hace 10 años, porque voy a cumplir 10 años en Morena, quiero decirles que nos enfrentamos al robo de hidrocarburos, a la deuda que nos dejaron de más de 60,000 millones de pesos, con la que hicieron el Museo Barroco, con la que hicieron la Ruedota, con la que hicieron el segundo piso y con la que hicieron las plataformas de Audi. Todos esos recursos de APPs y PPSs nos dejaron una deuda de más de 60,000 millones de pesos. Eso yo lo denuncié, no estando y luego estando en Morena. Así es que...
7: Y en Tehuacán fue encontrada una víbora allá en la 3 Oriente, esquina con la 6 Poniente, lo cual generó mucha alarma entre los transeúntes. Sin embargo, las autoridades correspondientes garantizaron el manejo seguro y llevaron a este ejemplar a una zona donde no ponga en riesgo a la población, pero sí causó bastante miedo durante algunos minutos, y ahí tenemos la fotografía en pantalla. Si no la puede ver, más adelante usted puede ingresar a nuestras redes sociales en @lared5radio para que vea esta víbora que encontraron allá en calles de Tehuacán. Y regresamos con temas de gobierno. Ahí el mandatario Alejandro Armenta reconoció el respaldo de la presidenta Claudia Sheinbaum para la recuperación de la Sierra Norte luego de las lluvias que se registraron en 2025 y que todavía continúan las labores de reconstrucción y obras para comunidades.
8: Estimada presidenta Claudia Sheinbaum, estamos en Pantepec, en el Carrizal. Usted vino aquí a atender a nuestra gente de la Sierra Norte durante la contingencia del año pasado. Nos encargó el domo, nos encargó el que se trabajara, ya está el puente reparado, ya está el dique, está trabajando. Gracias por todo lo que les ha ayudado, y venimos a verificar que están los domos de las 3 escuelas que usted nos encargó. Pero lo más importante es que los jóvenes, los niños, los maestros le quieren decir algo.
9: Gracias.
10: ¡Presidenta!
7: Y en este evento ahí la alcaldesa de Pantepec, Araceli Gaspar, reconoció al Estado por esta rehabilitación de sus escuelas afectadas por las lluvias de 2025, misma que va a mejorar el proceso de aprendizaje.
10: Me siento muy orgullosa y honrada de esta, que es la cuarta visita de nuestro gobernador a nuestro municipio de Pantepec. Gracias, porque usted siempre está al pendiente de todos nosotros. Quiero hacer mención de una persona muy importante que también siempre está al pendiente de todos nosotros, al vicealmirante Francisco. Gracias, porque el área de seguridad pública siempre ha estado al pendiente y sobre todo hemos llegado a la organización para que nuestros policías sigan teniendo la certificación. Señor gobernador, usted al visitar la cuarta ocasión a Pantepec, eso habla de un gobierno cercano a la gente que siempre nos ha demostrado que Pantepec sí está alejada de la capital, pero siempre hemos tenido una respuesta pronta.
0: La entrevista.
3: Y continuamos aquí en Buenos Días, el noticiario de la gente. Nos da mucho gusto recibir aquí en el estudio a Mario Montero Rosano, de Enlaces Comunitarios. ¿Cómo estás, Mario?
11: Buenos días. Gusto en saludarlos esta mañana, de saludar a su auditorio. Y muy contentos trabajando para la coordinación de Enlaces Comunitarios del Gobierno del Estado, donde estamos haciendo una labor que nos ha encomendado el gobernador Alejandro Armenta, una labor muy importante, que es precisamente el acercamiento diario con la ciudadanía. Tocar puertas, recorrer calles, recorrer colonias, juntas auxiliares, unidades habitacionales, barrios, aquí en la capital, y así recoger de manera directa el sentir de la gente respecto al trabajo que está haciendo el gobierno del estado aquí en la capital, y también a su vez retroalimentar e informar el gran trabajo que está haciendo y encabezando el gobernador Alejandro Armenta.
3: Y en ese sentido, ¿cómo te ha ido a ti? ¿En qué zonas has estado presente?
11: Hemos estado caminando por todos lados. La verdad es que ha sido un trabajo muy extenso, junto con los compañeros de Enlaces Comunitarios. Tocamos puertas, levantamos encuestas de satisfacción, donde, bueno, pues la gente nos platica cómo está viviendo ese sentir al interior de la ciudad, cómo están viviendo los programas sociales, tanto los programas federales que impulsa nuestra presidenta, la doctora Claudia Sheinbaum, como también los programas estatales, la gran cantidad de programas estatales que está impulsando el gobernador Alejandro Armenta, y a su vez pues también platicamos y retroalimentamos con la gente el trabajo que está haciendo el gobierno del estado, el trabajo, por ejemplo, el tema de las vialidades.
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1: Pero además, claro, estamos haciendo gestión permanente cuando se trata de temas urgentes. Por ejemplo, cuando hay algunos temas de situación de inseguridad, inmediatamente nos movemos con Bienestar del Estado para solicitar alarmas vecinales. También estamos apoyando junto con los compañeros delegados de Bienestar y de otras instancias para el tema de las pipas de agua gratuitas cuando hay estos problemas de desabasto en la capital. Y estamos haciendo, digo, cualquier tipo de gestión, con mucho gusto la pasamos a la autoridad correspondiente. Para eso nos estamos moviendo y bueno, pues la idea es precisamente que podamos servir a la mayor cantidad de ciudadanos posible. Es un programa que no solamente se está llevando en la capital, se está llevando en todo lo largo y ancho del estado, pero bueno, pues aquí concentramos la mayor parte de ciudadanos y por lo tanto pues estamos coordinando estos esfuerzos y caminando en la calle todos los días además.
2: Este trabajo, lo entiendo, es de territorio entonces, pero también los pueden buscar en las redes sociales. ¿Cómo te contactan?
1: En todas las redes sociales estoy como Mario Montero, para eso estoy, para servir. Me han servido como una gran herramienta para poderme comunicar con la ciudadanía de manera permanente, pero bueno, pues también, como ya lo dijiste, el gobernador ha sido muy claro, ha instruido que tengamos un trabajo de territorio y no de escritorio, y por eso, bueno, pues hoy sus funcionarios estamos en la calle, estamos tocando puertas, estamos atendiendo a la gente, visitando comercios, visitando escuelas. Y eso nos permite pues recibir mucha solicitud, pero sobre todo tener esta importantísima comunicación y retroalimentación con la ciudadanía.
2: Ese es el mensaje entonces cuando escuche usted que ya llegan los representantes de enlaces comunitarios. Recíbalos ahora sí que en su calle, en su colonia, y acuda a esas asambleas donde le van a escuchar a usted acerca de cómo marchan los programas, por ejemplo, estatales y federales, cómo marchan también los trabajos que se están haciendo por parte de las autoridades con encuestas donde le van a preguntar a usted de manera directa qué te ha beneficiado, qué cosa no te ha beneficiado y qué necesitas. Este material es súper importante. Sí, para seguir con las acciones de este año, pero también para planear lo que viene más.
1: Sí, claro, y hay algo que también es muy importante. En estas encuestas, la gente tiene una oportunidad de enviar un mensaje directo al gobernador del estado, y yo puedo decir con conocimiento de causa que el gobernador personalmente está leyendo muchos de estos mensajes. Es una comunicación importante de parte de la ciudadanía. Hoy tenemos un gobierno que escucha, tenemos un gobierno que camina, tenemos un gobierno que realmente tiene una comunicación y un contacto directo con la gente todos los días, y eso permite ser este gobierno humanista, este gobierno progresista, este gobierno que está haciendo un cambio positivo en el estado de Puebla.
2: Pues muchas gracias por venir esta mañana, Mario.
1: No, muchísimas gracias a ustedes, muchas gracias a Cinco Radio, contento de saludarlos, de saludar a su auditorio, y estamos a sus órdenes. Si me ves en la calle, búscame, háblame, estoy para servirte.
2: Es Mario Montero Rosano, de Enlaces Comunitarios del Gobierno del Estado. Son las 7:25 y seguimos aquí en Buenos Días.
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3: Comenzamos este recorrido allá en Rusia, y es que Ucrania atacó con drones un depósito de petróleo ruso de Maykalivska. Una explosión catastrófica se registró precisamente en la zona. El fuego obviamente se expandió, y es que ahí está la imagen en nuestras redes sociales, una gigantesca explosión, una especie de hongo pero de fuego, el que se registró. Y es que en estos últimos días entre Rusia y Ucrania se han estado atacando de manera constante. La coalición de países voluntarios de apoyo a Ucrania se reunió en París respecto a esto, en materia de defensa aérea y por la creación de un sistema de misiles. Escuchemos los detalles de esta información.
4: Los líderes de la denominada coalición de los dispuestos se reunirá en París el lunes para

0: debatir el apoyo a Ucrania. El grupo, formado por más de 2 decenas de aliados de Ucrania, se centrará en la cooperación en materia de defensa aérea, así como en la creación de un sistema de misiles antibalísticos. Según un asesor del presidente francés Emmanuel Macron, el objetivo de la reunión es demostrar que los aliados occidentales mantienen su apoyo a Ucrania y que Rusia no puede confiar en el cansancio de la guerra. La reunión está prevista para la víspera de las celebraciones anuales del Día de la Bastilla en Francia.
1: Son las 7:27. Irán lanzó ataques contra los países aliados de los Estados Unidos en el Golfo Pérsico, como Qatar, los Emiratos Árabes, Bahrein y Kuwait, que están alojando bases militares de los Estados Unidos.
2: Irán descargó el domingo por la mañana oleadas de importantes ataques simultáneos con misiles y drones en todo el Golfo, dirigidos contra Qatar, los Emiratos Árabes Unidos, Bahrein, Kuwait y otros países que albergan bases estadounidenses. Los ataques se producen en respuesta a una nueva ofensiva estadounidense que tuvo lugar a última hora del sábado y se prolongó hasta la madrugada del domingo. Según Washington, se inició después de que Irán atacara otro buque en el Estrecho de Hormuz, un punto estratégico. El mando central de Estados Unidos afirmó que llevó a cabo ataques contra 140 posiciones iraníes después de que sus fuerzas atacaran un buque portacontenedores con bandera chipireta, incendiándolo y obligando a su tripulación a abandonarlo. Varias explosiones ensordecedoras sacudieron Doha mientras las defensas aéreas de Qatar se esforzaban por interceptar el fuego iraní.
1: Le reporto calor extremo que obliga a suspender las actividades en 3 centrales nucleares de Francia. Esto también obligó al despliegue de aviones cisterna para contener un incendio en una de estas 3 centrales nucleares. El calor extremo que se vive allá en Europa.
3: Calor extremo obliga a detener 3 reactores nucleares aquí en Francia, donde se desata un incendio excepcional a 60 kilómetros al sur de París, que obliga a desplegar por primera vez en la región aviones cisterna.
1: Son ya las 7:28. Aristóteles decía que el ignorante afirma y el sabio duda y reflexiona. Y es que en un mundo lleno de opiniones ruidosas y certezas absolutas, especialmente en las redes sociales, la duda metódica y la pausa para el análisis son virtudes que ya están en peligro de extinción. El conocimiento viene pegadito con la humildad intelectual, decía Aristóteles. El ignorante afirma, pero el sabio duda y reflexiona. Son ya las 7:29. Estamos llegando a la media hora porque aquí viene el Radar Mundialista.
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5: La Federación Mexicana de Fútbol es multada. ¿Qué tal? Muy buenos días. Los saluda con mucho gusto Rafa Crespo y a continuación le presento el Radar Mundialista. Multa millonaria. La Federación Mexicana de Fútbol fue sancionada con 42.8 millones de pesos por incumplir la legislación de protección de datos personales en el Fan ID. La autoridad determinó que la federación no obtuvo el consentimiento expreso por escrito para tratar datos sensibles. En Suiza salieron a marchar contra la FIFA e Infantino. Los manifestantes protestaron contra la comercialización del deporte, la corrupción institucional, los arbitrajes, los horarios de los partidos y los modelos de negocio modernos impuestos por la máxima organización del fútbol. Slaven Bilic es el nuevo entrenador de Croacia. La federación lo acaba de anunciar. El exdefensor ya dirigió a la selección entre 2006 y 2012 y luego tuvo pasos por el Besiktas, West Ham y Al Ittihad. Su último club habría sido el Alfa T en 2024. Inglaterra llegó a la semifinal de la justa mundialista sin que ninguno de sus goleadores haya jugado en la Premier League la temporada pasada. Hasta aquí la información. Sigue en sintonía de la multiplataforma de 5 Radio Comunicación Efectiva, así como de Minuto Cero. Le informó Rafa Crespo.
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1: Tocayo, antes, si me permites, de pasar con tu espacio, vamos a un camión tiró a una persona, esto es lo que nos están reportando.
6: Buenos días, se reporta la unidad 4408 de Los Verdes de Pino Suárez, ya que fui testigo de cómo tiró a una persona de la tercera edad discapacitada. Ya los familiares se lo llevaron por sus propios medios. Todavía ni se subía la persona y arranca, la tira, se le chifló a la unidad y se le gritó, pero pues nunca se detuvo. Iba con sobrecupo y va como loco. A ver si lo logran detener, a ver qué le hacen.
1: Gracias por su reporte, Tocayo. Pues seguimos con esta fiebre del fútbol y la inteligencia artificial.
7: Sí, buen día, Tocayo, querido auditorio. El mundial más inteligente de todos los tiempos, pero algo que no hemos dimensionado, Tocayo, creo que es el tamaño de lo que está sucediendo. 48 equipos, 16 estadios, 3 países, millones de personas trabajando, bueno, miles de personas atendiendo a millones de personas trabajando todos los días. Yo creo que esto lo hace el mundial más inteligente de todos los tiempos, Tocayo.
1: Sí, sin duda alguna, hay que contar cómo se está utilizando la inteligencia artificial, porque la logística es impresionante, son 3 países. La logística de transportación entre estos aspectos, pero ¿qué hace especialmente esta inteligencia artificial en este torneo?
7: Si les parece bien, contamos 5 ejemplos de lo que está haciendo. Primero, FIFA hizo una gran innovación, que es contratar, prácticamente comprar una empresa que se llama Football AI Pro, inteligencia artificial para el fútbol profesional. Uh-huh. Y lo que hace es tener todos los datos de todos los equipos para tener estadísticas, trabajos, qué es lo que hacen, dónde han trabajado, dónde han jugado y poderlos entregar a todos los equipos. Todos los equipos tuvieron esta oportunidad. Es como lo que hacen los asistentes en su trabajo, pero con inteligencia artificial.
1: Que además tiene un costo, y las selecciones débiles o que no tienen poder económico no podían tener acceso a ellos. Se democratizó en este aspecto en este mundial. ¿Qué más?
7: Exacto, la FIFA democratizó así la inteligencia artificial. El fuera de lugar con inteligencia artificial, yo no lo había visto, pero ahora que me puse a hacer la investigación, se escanearon a todos los 25 por 48, todos uh-huh. los jugadores, se hizo un escaneo de todas las personas para que cuando estuvieran en posición de fuera de lugar fuera tan preciso como lo hemos visto. ¿Se acuerdan de aquel fuera de lugar del piecito? Pues por eso lo permite, porque la imagen ya estaba preparada para poder generar esta imagen del jugador.
1: Tercera innovación,
7: algo que me encantó, Tocayo. ¿Han visto cómo está la cámara del árbitro? Uh-huh. Cuando uno va viendo que se ve tan bien, impresionante, pero es que esta, y uno dice, pues ¿cómo le haces? Yo cuando lo vi dije, pues es que el cuerpo y la cabeza es lo que menos se mueve cuando uno corre, pero también le meten inteligencia artificial, eso para eliminar rebotes, ruido, golpes, todo eso. Esa cámara y esa imagen tan precisa la hacen con inteligencia artificial.
1: Estabilidad inteligente, ¿no?
7: Exacto.
1: ¿Y la cuarta?
7: La logística, lo que decías. 46, 48 equipos, miles de personas, muchos estadios, 3 países, hicieron una plataforma de inteligencia artificial para acomodar hoteles, comidas, boletos, servicios. Todo está en una sola plataforma. Me imagino que la cantidad de información que tiene ahora esa plataforma la van a utilizar para el sector turístico de estos 3 países.
1: Y otro elemento más, Tocayo.
7: Las redes sociales. Uno se imagina, han visto que casi no hay problemas contra los jugadores que están en cancha para que todos se queden concentrados en el juego. Todos son muchachos, entonces todos están pegados al teléfono, todos están clavados con las redes sociales, pero casualmente no hay muchos datos que les ofendan, porque lo que hicieron fue poner entre la red social y el perfil de los jugadores una herramienta de inteligencia artificial que bloquee y que quite aquellos temas raciales, que los insulten y demás, para que los muchachos jugadores puedan estar tranquilos jugando.
1: Cada mundial no deja de tener algo característico, y no todo ha sido perfecto. Claro. Ha habido polémicas, Tocayo.
7: Pues para eso es, esos son los espectáculos, y para eso es el espectáculo del deporte. Y hemos visto, esta semana vimos cómo el VAR sí y el VAR no, pero algo que me gusta, Tocayo, y aunque tú y yo compartimos esta afición por la tecnología, tenemos que estar conscientes que quien toma la última decisión es el árbitro, el primer árbitro o el cuarto árbitro, y son los que dicen, tarjeta roja, tarjeta amarilla, lo que pasó en el juego del sábado, ¿verdad? De Suiza contra Argentina, uh-huh, que cambiaron de tarjeta amarilla de uno a otro jugador. Eso, la información se las da la tecnología, pero quien toma la decisión, tocayo, es el ser humano. Me parece que es un gran aprendizaje para nosotros.
1: Finalmente, esta reflexión final de lo que es este evento deportivo y que apenas estamos viendo la implicación de la tecnología y la inteligencia artificial en este tipo de eventos. Falta mucho por demostrar.
7: Falta mucho, pero fue un gran lugar de prueba. Insisto, los datos que están utilizando seguramente ya no parará. Como bien dices, se democratizó la inteligencia artificial. Ahora todos los equipos van a tener acceso a esto. La información de las empresas turísticas va a estar disponible. Será recordado este mundial por grandes hazañas, grandes trabajos, grande diversión. Resultó ser un éxito, uh-huh, económico. Resultó que 48 equipos no fue mucho, pero todo apoyado por la tecnología. Y yo creo que esta reflexión nos deja que acá en Puebla nosotros podemos disfrutar, trabajar, utilizar la inteligencia artificial, sabiendo que la última decisión, así como en el caso del VAR o del árbitro, la tenemos nosotros. Querido auditorio, vamos a hacerlo así. Trabajemos con la inteligencia artificial de manera ética y humana, y al final nosotros tenemos una mejor decisión.
1: Tus redes sociales, por favor, para que sigamos en la comunicación.
7: Estoy para servirles en @RaúlMirandaIA y #RaúlMirandaIA en todas las redes sociales.
1: Tocayo, nos vemos este próximo jueves.
7: Nos vemos el jueves, muchísimas gracias.
1: Gracias, 7:38, pausa y regresamos.

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0: Odilon Larios.
1: Estamos de regreso ya con este bloque de la nota policíaca, la nota de seguridad e inseguridad. Los invito a que si todavía no nos están viendo, les recuerdo que pueden ir a vernos para que no se pierdan esas noticias en Facebook, en X, antes Twitter y en YouTube. Y nos encuentra muy fácil como @lared5radio. Comenzamos con esta información porque la Fiscalía de Desaparición está rebasada y bajo cuestionamientos. Están denunciando desorden y decisiones discrecionales. La Fiscalía Especializada en Investigación de los Delitos de Desaparición Forzada de Personas y Desaparición Cometida por Particulares enfrenta estos cuestionamientos internos por presuntas deficiencias en su operación, decisiones discrecionales y una creciente carga de expedientes que, de acuerdo con las fuentes que hemos consultado, ni siquiera corresponden al ámbito de competencia. De acuerdo con testimonios obtenidos en anonimato, desde que María Luisa del Pilar Aparicio Solano asumió como encargada de despacho, es decir, ni siquiera tiene el nombramiento, es encargada de despacho en esta fiscalía desde enero de 2025, el área atraviesa un periodo de falta de dirección. Las fuentes sostienen que la funcionaria carece de experiencia suficiente en materia y que en los hechos, pues quien toma las decisiones relevantes es una de las tres titulares que existen, Elodia Francisco Sotero, y según estas versiones, Elodia Francisco Sotero tendría esta influencia en la determinación de qué carpetas de investigación reciben mayor atención, cuáles continúan su integración y cuáles pues permanecen rezagadas. Los informantes señalaron que desconocen estos criterios para ello y consideran que sería pertinente revisar si dichas determinaciones se apegan plenamente a los procedimientos institucionales. Y aquí viene pues parte de lo que ocasionan, para que usted entienda cómo ocasionan y cómo influyen estas malas decisiones. Pues resulta que en la Fiscalía de Desaparecidos, que es una fiscalía que debiera ser especializada en ese tipo de delitos, pues le mandan de todo. Usted tiene un robo de vehículo, pero en el robo de vehículo se llevaron privado de la libertad al conductor. Pues bueno, para que se investigue rápido, mándenselo a Desaparecidos, no a robo de vehículos. Llega una mamá o un papá al área familiar porque se llevaron a su hijo y saben perfectamente que quien se lo llevó es el papá o la mamá. Y pues ahí en esa misma área le dicen, pues mejor denúnciale allá en Desaparecidos porque allá sí lo van a trabajar y allá sí los van a obligar a... Y pues hay un secuestro por ahí, y ¿sabes qué? Pues no queda muy claro, mándaselo a Desaparecidos, porque como es secuestro, pues está desaparecido. Entonces, pues ahí les llega toda la chamba, y es la encargada de despacho, y quien está ahí haciendo las veces de quien toma las decisiones, pues no pueden decirle a la fiscal, oye, no podemos porque somos especializados, y en este caso pues debemos enfocarnos acá. Y cuando las madres buscadoras pues van y piden ahí resultados, pues resulta que los resultados no se dan porque hay una carga de trabajo por cosas que no le toca investigar a esta fiscalía. Por ello las fuentes piden que se haga del conocimiento esto de la fiscal Idamis Pastor Betancourt para que tome ahí una decisión al respecto. Incluso pues dan a conocer que ya los mismos grupos de madres buscadoras, algunos de ellos se han manifestado estado para exigir pues la destitución de Elodia Francisco Sotero, pero esta pues no ha sido tomada en consideración, es lo que indicaron, y por ello dicen pues para que puedan dar buenos resultados necesitan que se cumpla con esto. Es una fiscalía especializada en desaparición de personas y quisieran investigar esto y no estar investigando de tocho morocho porque pues no los dejan hacer su chamba. Así es que pues ahí está, y ojalá y tome cartas en el asunto la fiscal Idamis Pastor Betancourt. Y en más información, el día de ayer por la mañana, por la tarde, ocurrió un percance vehicular. Un grupo de motociclistas en motos deportivas iba circulando por la autopista Siglo XXI a la altura del kilómetro 11 con dirección de Cuernavaca hacia Puebla, y pues resulta que dos motociclistas derraparon, uno resultó lesionado y el otro lamentablemente perdió la vida. Por favor, hay que conducir con mucha responsabilidad. En más información, nos dicen, vean ustedes qué marranada es esta que le vamos a presentar, ojalá y no se pierda las imágenes. Este mugrero, este marranero, esto que da asco, pues ocurre allá en la colonia Ampliación Cedamo Santo, entre la calle Adolfo López Mateos y calle del Pozo. Los vecinos pues van y tiran la basura, y no, pues como ya es tal, pues ya ni siquiera usan el contenedor.
0: El olor.
1: ¿A poco no te da asco y quieres vomitar nada más de verlo?
0: No, piden
1: la intervención de las autoridades para limpiar y obviamente la colocación de más contenedores, porque ese que está ahí es insuficiente. Y aquí el llamado que le hacemos nosotros a los vecinos es: no sean marranos, no vayan a tirar esto, porque pues obviamente puede haber ahí alguna deficiencia de la autoridad, pero ya estas montañas de basura, eso quiere decir que los vecinos pues no son muy ejemplares, que digamos. Y en más información, se solicita sangre, donadores de sangre, tipo, cualquier tipo, agendar la cita, ahí le estamos dando a conocer, en bancodesangre.ins.gob.mx, en el IMSS de San José, esto están solicitando ahí sangre, por favor, nos dicen, para esta persona, en el IMSS de San José, no nos dan a conocer aquí, en breve les vamos a dar a conocer más detalles. Y una última hora, aquí en Buenos Días, usted siempre se entera primero, le estamos indicando que hay una persona, un varón que fue asesinado a golpes, esto allá en la calle Ayacahuiles y Azucenas en la colonia San Ramón, Ayacahuites y Azucenas en la colonia San Ramón, un hombre fue encontrado tirado boca abajo, cuando llegaron a revisarlo los paramédicos de Protección Civil, vieron que presenta golpiza, una tremenda golpiza en todo el cuerpo, es decir, lo mataron a golpes a este hombre de aproximadamente 30 a 35 años de edad. Ya está resguardado el lugar por elementos de la Policía Municipal en espera de la Fiscalía General del Estado, porque por medio de la Coordinación General Especializada en Investigación de Homicidios Dolosos llevará a cabo la diligencia correspondiente al levantamiento de este cadáver. Y le estábamos indicando que más temprano ocurrió esta volcadura de una camioneta en la lateral del periférico, en el acceso hacia la popular, con dirección hacia el outlet, es donde ocurre esto, y donde pues la conductora señaló que perdió el control de la unidad, volanteó y terminó así volcado. Donde también hubo un accidente fue ayer por la tarde en la autopista México-Tuxpan, a la altura de Huauchinango, en el kilómetro 144, en donde un vehículo terminó ensartado en la barra de contención. Lamentablemente hubo ahí 4 personas lesionadas, entre ellos 3 menores de edad y una víctima fatal en este terrible accidente. Extreme usted precauciones, por favor, sobre todo en esta temporada de lluvias.
0: Y tenemos, Odi, al parecer una camioneta perdió el control en la calle A del Parque Industrial Puebla 2000. También una camioneta que se ve que se estrelló contra la parte de atrás de los tráileres.
1: Una plataforma.
0: Una plataforma, ahí se muestra también. Y nos están reportando que hay un hombre tirado sobre Diagonal Defensores de la República, a la altura del Puente Negro, 30 metros hacia el poniente, está sobre la banqueta. No se sabe si está dormido o inconsciente. El problema es que sus piernas están sobre el arroyo vehicular. Un vehículo puede pasar y le puede atropellar en las piernas. Y repetimos, Diagonal Defensores, a la altura del Puente Negro, 30 metros hacia el poniente.
1: Y seguimos con más. Ayer, lamentablemente, una persona que era atendida en una ambulancia del Sistema de Urgencias Médicas Avanzadas, lamentablemente murió ahí en la colonia Nueva Aurora, en la 36 Poniente, muy cerca de la Capo, es donde terminó pereciendo por causas naturales una persona a bordo de esta unidad. Y le damos a conocer que continúan en calidad de desconocido los 4 las 4 personas que fueron encontradas muertas al interior de un vehículo Nissan Versa color blanco en Alpuyecan, allá en el municipio de Cuautinchan. Recordemos que este vehículo fue abandonado, se avistaba en un primer momento solo un cuerpo, era el de la mujer al interior del vehículo, y cuando revisaron las autoridades se dieron cuenta que en la cajuela había 3 cuerpos más, todos ellos envueltos en bolsas de plástico de color negro, de esas utilizadas para la basura, luego emplayados y posteriormente amarrados con un lazo de color café, todos ellos 3 hombres y una mujer en calidad de desconocidos. Se presume un ajuste de cuentas entre grupos criminales, mientras que en Tehuacán fue encontrado sin vida un hombre que se encuentra en calidad de desconocido, estaba embolsado y fue encontrado al fondo de una barranca. Se están haciendo las investigaciones, en este caso también se presume un ajuste de cuentas entre grupos criminales. Y el día sábado por la noche hubo 2 crímenes aquí en la ciudad de Puebla, uno de ellos en Bosques del Pilar, un hombre que se dedicaba a hacer ser trailero y también presuntamente conductor de servicio de alquiler, pues fue asesinado. Se llamaba Juan Cristóbal y tenía 25 años de edad. Fue asesinado en Bosques del Pilar, muy cerca de su domicilio. Se están haciendo las indagatorias, se presume un ajuste de cuentas entre grupos criminales, y muy cerca de ahí, en la colonia 2 de Marzo, también otro hombre fue asesinado a balazos. Se investiga si estos crímenes podrían estar relacionados entre sí. Son 7 de la mañana con 54 minutos.
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4: Abusados porque no funcionan los semáforos en la avenida Fidel Velázquez y Boulevard Blas Chumacero, justo en la entrada de La Margarita. Está de locos y urge un operativo.
5: Y son varios semáforos en diferentes puntos de la ciudad donde no funcionan. Tenga mucha precaución. Hay otros en La Juárez. Vamos a escuchar.
6: Buenos días. Los semáforos de la avenida Juárez y Fuente de los Frailes no sirven.
7: Buenos días, Cinco Radio, Los Cuatro Fantásticos. Aquí en la Gran Avenida y la 32 Poniente, el semáforo de la 32 no funciona y puede ocasionar un accidente. A ver si pueden mandar a reparar el semáforo, por favor. Buenos días, Los Cuatro Fantásticos.
8: Y Las Torres, equipo de López Díaz, para reportar lo de los semáforos de la 11 Sur y Las Torres. Sí, efectivamente no sirven, pero ya hay una patrulla en la zona apoyando para el tráfico, pero sí que nos apoyen con el semáforo, por favor. Ya hay patrulla ayudando con la movilidad en la zona. Gracias.
5: Gracias a usted, y les recordamos para las personas que viajan a la Ciudad de México que hoy no circulan los vehículos con terminación de placa 5 y 6 engomado amarillo, el holograma 1 y 2, ahí para que lo tomen en cuenta. Ya son 7:56.
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5: 3 minutos y las 8 de la mañana. Nora, bienvenida, ¿cómo estás? Buenos días.
9: Contentísima de estar acá con ustedes, bien y de buenas, en este lunesito, como cada lunes acá en mi casa, claro. Cinco Radio, pero pues la verdad con el mes corriendo muy rápido. Ya estamos en el segundo semestre, en el mes de julio, mucho trabajo, mucho territorio y muchas actividades que compartir a la gente.
5: ¿Y qué hay para esta semana? Platícanos.
9: Oye, pues decirte que gracias a que platicamos aquí en Buenos Días, pudo la gente enterarse de estos cursos que estamos dando en la Casa de Gestión, claro, para las mujeres. Tuvimos cupo total, o sea, lleno, ya no tuvimos que dejar algunas en lista de espera ya para este primer curso que se dio el viernes y el sábado de Yelich, donde les dimos todo el material, bueno, hasta lámpara para secado de uñas, esta UV, todo se entregó esta semana, el viernes y sábado. Y a la gente comentarle que estaremos compartiendo en Facebook, para que estén pendientes de nuestro Facebook, la nueva convocatoria para el curso de pestañas 1x1 que daremos el viernes y el sábado esta semana, y repostería en frío la siguiente semana también, viernes y sábado, para que la gente esté pendiente, para que las mujeres estén pendientes, porque recuerden que esto lo estaremos llevando julio y agosto para apoyar el regreso a clases y la economía de todas las mujeres que nos escuchan.
5: Y si tienen niños, además, que no se preocupen, porque nos comentabas que también pueden hacer algunas actividades los niños mientras las mamás aprenden, ¿no?
9: Exacto, ahí tenemos actividades lúdicas para quien quiera nos avisa. Yo voy con mi hija, con mi hijo, y estamos preparados con colores, con cosas para pintar. También tenemos un espacio para que puedan ver una película de niños. para que ellos puedan, exacto, las mamás estar tranquilas aprendiendo, claro, y los chavitos pues entreteniéndose un ratito en este viernes y en este sábado, que para mí la verdad es que no hay nada más importante que poder darle herramientas a las mujeres, sobre todo ahora que está esta nueva tendencia muy mala de algunas voces femeninas que quieren hablar de que las mujeres deberíamos renunciar a ciertos derechos que hemos ido adquiriendo. Yo creo que como la forma de poder darle un contraste es dándole a las mujeres más herramientas, a las mujeres más formas, más maneras de poder salir adelante y sobre todo de poder empoderarse económicamente, para que si bien tenemos el apoyo en nuestra casa de quien tenga marido, le ayuden, o más bien, no, ¿cómo que le ayuden? No, mal dicho, que se hagan responsable y compartan las labores, porque las mujeres que están en casa, es importante decirlo, mi querida Nay, no quiere decir que no trabajen. El trabajo en casa es un trabajo no remunerado, no nos pagan por ese trabajo, pero es un trabajo. Entonces, ninguna mujer no trabaja. Hay mujeres a las que les pagan porque salen a chambear y otras que desde casa trabajan y no les están pagando. Por eso es importante darles herramientas extras para que también la independencia económica la tengan al 100%.
5: Sí, por eso la importancia de estos talleres, de verdad, que aprovechen las personas que lo están tomando y después autoempléense, ¿no? Nunca está de más el que tú puedas tener ese dinerito extra para tus niños, para la casa y para ti misma, que también eso es importante, ¿no? Porque muchas veces siempre se empieza en los demás y no, desde tu salud, desde tu cuidado, que si te gustaron unos zapatos, cómpratelos. ¿Por qué? Porque tú ya te lo ganaste, porque te lo mereces, porque te gusta, y solamente se puede hacer pues sabiendo hacer estas cosas, ¿no? Que tú te puedas autoemplear, ¿no? Que no, exacto, dependas que alguien te lo tenga que dar.
9: Y estaremos ya de manera fija, todos los viernes y sábados estaremos dando cursos, insisto, ahora tenemos pestañas, tenemos tenemos maquillaje también para las mujeres, pero también abriremos cursos para los hombres. Estamos ya preparando nuestro primer curso para darle un básico de electricidad, para que los hombres puedan también tener esta parte básica de cómo pues hacer algunos trabajos en materia de electricidad. Daremos plomería también para los hombres, y todo esto es para dar herramientas extras a las vecinas y a los vecinos del 12 para que puedan ir registrarse. Y quien tenga dudas, que nos escriba al 2211-50-2400, 2211-50-2400.
5: Nores Cabilla, diputada del Distrito 12, muchísimas gracias por estar con nosotros y nos saludamos la próxima semana.
9: Nos saludamos el próximo lunes, no sin antes decirle a Verónica Pérez, a Juliana Mendoza, que le mandamos muchos saludos, siempre escuchan Buenos Días allá en la Colonia Constituciones, en Balcones del Sur, en Playas, en La Margarita, siempre están muy pendientes de lo que pasa aquí en Cinco Radio, y además siempre están reportando también como buenas voceras del noticiero de la gente.
5: Como debe ser. Muchísimas gracias, buenos días.
9: Muy buenos días.
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5: Disminuyen 66.6% los feminicidios en Puebla. La fiscal general del estado informó que los feminicidios en Puebla disminuyeron 66.6%, resultado que atribuyó a la estrategia de los centros libre Casas Carmen Cerdán, impulsada por los gobiernos federal y estatal. Actualmente operan 61 sedes en la entidad, donde se brinda atención psicológica, jurídica y refugio temporal para mujeres en situación de violencia, así lo comenta la fiscal Idamis Bastor Betancur.
10: Mujeres que tardan en tomar la decisión de querer denunciar a su agresor, a su agresora. Y aquí, en estas casas, Carmen Cerdán, tienen ese lugar.
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5: Protección Civil Estatal atendió un desprendimiento de un plafón en un centro comercial, esto en San Andrés Cholula, sin presentar lesiones de gravedad. Una mujer ahí fue atendida. Y por otra parte, se registra cierre parcial intermitente sobre la 16 Norte entre las avenidas 21 y 29 Oriente con dirección a Manuel Espinosa Iglesias. Se están realizando trabajos de pavimentación y va a permanecer cerrado de 9 a 18 horas. Y 6 personas, entre ellas menores de edad y padres de familia, presentaron mareos y malestares durante una ceremonia de clausura en la unidad educativa Valle Real, allá en el municipio de Atlixco. Y le recordamos, para las personas que viajan a la Ciudad de México, hoy no circulan los automóviles con engomado amarillo, terminación de placa 5 y 6. Quédese con nosotros, con el equipo de Buenos Días, por el 89.3 FM, la grupera La Mera Mera, el 1090 de AM y Red Ciudadana, esta multiplataforma donde también nos pueden ver a través de Facebook, en 5 Radio Comunicación Efectiva, en arroba la red 5 radio en X y en YouTube, y también en radio en el 1120 AM. En operación digital, Duval Rubio, y en operación de las redes sociales, Alex Denicia. Nayeli Aguilar agradece el favor de su atención. Buenos días.
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5: 8 de la mañana con 5 minutos, es momento de escuchar la voz del INE.
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0: las 8:08, hoy seguimos aquí en Buenos Días, el noticiario de la gente. Por favor, menciona que me encontré un tarjetero con una credencial de elector a nombre de Carlos Arturo Laredo. Cualquier tema, que se reporten con ustedes, y ustedes le dan mi número, por favor. Me lo encontré allá por la zona de Zabaleta y el Boulevard Atlixco. Dice, buenos días, me podrían pasar saludos y felicitaciones para la niña Antonella Lezama Domínguez, que hoy concluye su kinder. Sí, estamos en temporada de graduaciones. ¿A cuántas ya va usted? Muchas de ellas, créame, diferentes, ¿eh? Los maestros le han metido ahí muchas ganas para hacerlas diferentes. Pues esta niña Antonella concluye el kinder. Por favor, también felicita al niño Jonathan Jafet por su graduación, el de primaria. Este niño de su graduación de primaria, el niño lo conocen en el mundo de las luchas infantil como el Lobito. Ahora sí que Jonathan Jafet también es el Lobito y también se gradúa hoy. Pues felicidades para todos los graduados. Qué película, la del graduado. Si su niño ya es un poquito más grande, no estos del kinder ni de la primaria.
1: Pero nada, nada que ver. La historia del graduado, nada que ver.
2: ¿De cuál estás hablando?
0: Pero la de este hombre que ya murió.
1: No ha muerto. No. No ha muerto. Sam Neill se murió, pero es el de Jurassic Park.
0: Dustin Hoffman.
1: Era un chamaco. Pero, espérate, graduado de qué.
2: Ver, o sea, no.
1: Es que la señora Robinson era un tema un poquito más escabroso, un poquito más.
0: O sea, sí se graduó de otra cosa.
2: Pero pues nada que ver con la escuela.
0: Es el graduado.
2: Temporada.
0: Va de traje.
2: Ay, bueno.
0: Robinson. Y así los niños están ahorita de traje.
2: No, pero te estás hablando de un niño
0: pero
2: de kinder.
0: Por eso
2: kinder,
0: yo
2: aclaré, ¿no?
0: Que
2: no.
0: Ni para el del kinder ni el de la primaria.
1: No,
0: de ay, más no. Grandecito. Más grande.
2: Son 8 de la mañana con 10 minutos.
0: 8 con 10, mejor otra cosa.
2: Mejor vamos a otra cosa, que ya tenemos mensajes de la red y nos opinan de lo que ocurre allí en Cuetzalan.
3: A varios días de la tragedia en las grutas de Cuetzalan y con varios especialistas bien equipados tratando de sacar a los cadáveres, la enseñanza es, en tiempo de lluvias, aguaceros, lo mejor es no entrar a las grutas.
2: Que hoy estará la Secretaría de Turismo allá en Cuetzalan, va a estar con el presidente municipal y van a estar revisando todo este tema, y aquí también vamos a estar muy pendientes para cuando ya se reanuden las labores, que sí se torna muy complicado. Ya se empaquetaron los cadáveres, pero es muy difícil el poder sacarlos. Nos comentaba Marcos Bravo que para llegar al lugar donde estaban estas personas, se hacían 3 horas. Y 3 horas de regreso, pero ahora llevando los cuerpos, obviamente que lo hace más lento, y ahorita ha llovido mucho, entonces el nivel del agua está alto y es muy complicado. No pueden exponer a los rescatistas, que son bastantes, que han venido de otros estados de la República también para apoyar, pero que se tiene que cuidar también la vida de ellos, porque si no, los expones y ni sacan a las personas ya sin vida, y ellos también pudieran poner en riesgo su integridad, ¿no?
1: Y es que una de las reglas del rescate, ¿no? Ya en este caso, cuando hablamos de víctimas fatales, lamentablemente, pues es cuando se realiza el rescate, pues no perder más vidas, ¿no? Y los rescatistas enfrentan esa preocupación. Las corrientes van tan fuertes que por eso llevan toda esta protección, y es importante que las condiciones climáticas puedan mejorar para facilitar la recuperación de los cuerpos.
4: Ahora, cuando pasa tanto tiempo, recuerda que los procesos de descomposición van aumentando, y esto dificulta más, pero además no nos han explicado si este punto donde fueron localizados es de tal manera que sea ya ahí, que haya ciertas condiciones que hagan que no puedan ya moverse de ese lugar, o pudieran estar siendo arrastrados todavía a otro sitio. Entonces, esto va a ser muy importante. Y esto que señalas también es muy importante, porque recordemos que los rescatistas son especialistas en la materia y no te puedes dar el lujo de perder a un especialista. Así es que siempre que hay esto, los vemos tomar todos los protocolos necesarios, y mucha gente dice, yo me podría aventar y hacerlo más rápido. Sí, pero corres el riesgo de complicar todo, y por eso ellos no complican, ellos van a rescatar y no a convertirse en un problema, y obviamente siempre resguardando su vida. Así es que por eso hay que darles oportunidad a hacer todo esto. Entendemos la preocupación, el malestar, el enojo de la familia, pero hay que entender que hay que hacerlo todo este rescate apegado a los protocolos, ¿eh?
0: Exactamente, con mucho cuidado, y ya estaremos bien pendientes. Es un tema que nos ocupa muchísimo, créamelo, y nos preocupa. La gente allá en Cuetzalan vive del turismo y viene una temporada alta. No se les vaya a caer Dios no quiera, tocamos madera, porque ellos viven precisamente de eso y se quieren recuperar en esta una de las buenas temporadas que tienen al año. 8:13. 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
1: Y también nos piden más mañanitas a través de la poderosa red. Escuchemos.
5: Buenos días, estudio Javier López Díaz. Feliz inicio de semana. Felicitar a mi esposa Alicia Morales Cuellar. Alicia Morales Cuellar, que hoy está cumpliendo años. Felicidades, Dios te bendiga y que te dé muchos años de vida. Alicia Morales Cuellas, de tu esposo Luis Enrique Morales Gaspariano. Muchas felicidades, Alicia Morales Cuellar, que hoy está cumpliendo años. Buen día.
1: Igualmente, gracias, doña Alicia. Muchas, muchas felicidades. Se ve que hay mucho cariño y mucho respeto y mucha admiración. ¿Y cuántos mensajes nos llegaron, no? De esta persona en situación de calle, dormida o inconsciente en la banqueta, que nos decían sobre de Diagonal, a unos metros después de la parada de ruta de Los Lavaderos hacia la China Poblana. Nos llegó una cantidad impresionante de mensajes que nos decían: oye, sus pies están en la calle, puede haber un accidente, está tirado en la Diagonal. No pude tomar foto, pero nos dicen, estaban muy preocupadas por esta persona que tenía sus piernas sobre el arroyo vehicular. Muchas gracias por participar en la red, son las 8:15.
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1: Falleció Miguel Ángel Aguilar Reyes. Su cuerpo fue cremado en Crematorio Ecológico Cristo Rey este 12 de julio. Falleció María Teresa Hernández Morales. Su cuerpo fue inhumado en Parque Funerario Valle de Los Ángeles este pasado 12. Falleció Marta Graciela Gerate Xochicale. Su cuerpo fue cremado en Crematorio Ecológico Cristo Rey este 12 de julio. Y en la Capilla 3 se vela a María de Jesús Alcaraz Sanguino. Su cuerpo será inhumado en Panteón La Piedad hoy 13 de julio en un horario por definir. Descansen en paz.
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7: Hoy decirles en términos educativos Este programa es una estrategia para garantizar que ninguna escuela se quede sin oportunidades por falta de energía eléctrica. En aquellas comunidades donde el servicio es limitado o inexistente, sin duda, los sistemas fotovoltaicos permiten que los niños, las niñas y los jóvenes estudien en mejores condiciones y en los planteles que ya cuentan con electricidad puedan reducir significativamente el gasto por consumo de energía. Esa es la estrategia que el gobierno del estado, encabezado por el doctor Alejandro Armenta, nos ha instruido que estemos atentos en las 16,532 escuelas que tenemos en nuestra entidad poblana.
2: Y por su parte, el secretario de Infraestructura, José Manuel Contreras, él precisaba que esta rehabilitación en escuelas de Pantepec incluyó techados, plazas cívicas, canchas y mejoras tras las afectaciones por las lluvias que se registraron en el 2025.
8: En el año 2025, dentro de la rehabilitación de las vialidades, se hicieron 33. De las 33, fueron 28 en la zona metropolitana, 5 en el interior del estado. Y en el municipio de Jicotepec acabamos de inaugurar una de esas 5, parte de las 33 vialidades. 1.73 kilómetros equivale a 34 calles. Impacta directamente a 13 localidades y beneficia a 33,000 habitantes. Es parte del compromiso que hizo nuestro gobernador en el 2025 dentro de las 33 vialidades y que por eso podemos decir misión cumplida.
1: Son ya en este momento 8 de la mañana con 20 minutos. Por su parte, Victoria Telles, madre de familia beneficiaria de la rehabilitación escolar en Pantepec, destacó que las obras representan una mejora para la comunidad educativa. Esto fue lo que señaló.
9: No, pues nos apoyó en todo, pues en todo estuvo al pendiente de nosotros. Pues la verdad ya llevaban mucho tiempo pidiéndonos y pues ya gracias a Dios nos hicieron caso. Y pues igual para que los niños estén mejor en las escuelas, pues ya pueden hacer sus eventos. Y pues ya para que estén mejor, no se asolen o cuando esté la lluvia no se suspendan los eventos. Pues les beneficia a los niños y a todos.
0: Son las 8 de la mañana con 20 minutos. 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Y son las 8:21 y en este reporte de mi compañero Roberto Cetina, la responsable de la mesa de seguridad de Coparmex Tlaxcala convocó a la Guardia Nacional. 8:21 y en este reporte de mi compañero Roberto Cetina, la responsable de la mesa de

0: Del robo de mercancías, de transporte de carga en el Arco Norte, pero ya se están implementando. De hecho, en un mes vamos a tener también una rueda de prensa con ustedes para lo que es la estrategia BALAM y LAICA, que es para la prevención precisamente del tema del robo al transporte.
1: Pero en este caso, ¿qué punto les preocupan? Estamos hablando del Carmen Tequisquitla, por ejemplo, sobre México, Veracruz, Calculalpan también, que es poco rojo, y el Arco Norte. ¿Cómo vamos en esta materia, dirigente?
0: Vamos bajando también los índices delictivos. Tengo que ser...
2: Es Elizabeth Pérez, quien es vicepresidenta de la Coparmex en esta región, y esa preocupación que tienen los empresarios precisamente por la seguridad.
3: Y en este mismo sentido, el Ayuntamiento de Apizaco, Tlaxcala, reforzará la seguridad de la carretera federal México-Veracruz en esta temporada vacacional, al ser considerada una de las más peligrosas de todo el país. Vamos a escuchar lo que mencionaron.
4: Tienen la temporada vacacional, lo que nos ha dado buenos resultados es la cooperación con los tres niveles de gobierno, en este caso en específico con la Guardia Nacional. Ya vemos que fue el inicio de la campaña de la prevención de accidentes, pues vamos a estar trabajando coordinadamente con esta institución.
1: En este caso hay zonas que están consideradas como focos rojos. ¿Qué reportes tiene usted al respecto de la zona de Apizaco? Obviamente colindante con Tecla y con algunas otras zonas para Huamantla, señor.
4: Hablando con el tema de accidentes,
1: es correcto.
4: En el tema de accidentes, los focos rojos que tenemos es la entrada a Huamantla, el cruce que tenemos en el puente, ese es casi es un tiro por viaje que tenemos accidentes ahí, la otra que es la salida a Tlaxco, y pues tenemos la cuyoacia con lo de Yauquemeca.
1: En el caso de las últimas declaraciones que dio a conocer el secretario de Seguridad Ciudadana, Alberto Martín Pereira Marrufo, sobre el asunto de los elementos prioritarios violentadores de generadores de violencia en la región, habló de Apizaco. ¿Cómo vamos operando este tema, señor?
4: Afortunadamente tenemos buena relación, sobre todo con el área de inteligencia de la Secretaría de Seguridad Ciudadana. Tenemos los blancos prioritarios, como bien lo manejó el secretario. Estamos trabajando de manera coordinada para evitar que estos grupos o estos individuos...
3: Ahí está, y en la voz aquí de José Ramón Jaques Mena, director de Seguridad Pública de Apizaco.
2: Sí, es una zona que están, digamos, ahí en el ojo del huracán con materia de seguridad, pero por lo que escuchamos hay coordinación. Y para no irnos de Tlaxcala, fíjate, Odi, cuando son las 8:24, te presentamos esta información porque un operativo coordinado entre los tres niveles de gobierno allá en territorio tlaxcalteca permitió liberar a una persona que estaba secuestrada. Se aseguraron a cuatro implicados, además de miles de dosis de droga. Esto tras diferentes cateos que se desarrollaron en Tepetitla e Ixtacuixtla. Es un operativo coordinado por fuerzas federales y así se logró la liberación de este hombre, los detenidos. Y todo esto ocurrió tras los cateos realizados, como le decíamos, en estas zonas de Villa Alta y Popocatla, que son comunidades pertenecientes a Tepetitla y a Ixtacuixtla. Derivado de los trabajos de investigación de delitos de alto impacto que se cometen en la franja entre los estados de Puebla y Tlaxcala. Es la información que se tuvo en las últimas horas. Son las 8:25.
5: Y seguimos con información de Tlaxcala, con información de Roberto Cetina y de Ceci Espinosa, y es que vecinos de la colonia San Rafael Atlixtlac, allá en Apizaco, Tlaxcala, están pidiendo que haya mejores operativos de vigilancia municipal luego de exhibir impune robo de escalera de una camioneta pico. Ya lo estamos viendo en las pantallas cómo llevaban esta escalera ahí en la batea de este vehículo, de esta camioneta, cuando llegan sujetos y se roban esta escalera. Ahí la tenían amarrada para hacer ahí algunas cosas, y cuando vemos ya se las está llevando otro sujeto, un amante de lo ajeno, y quedó grabado. Así que ahí hay que presentar la denuncia correspondiente y están pidiendo que se refuerce la seguridad con estos operativos, con estos rondines, porque además se va tranquilamente, o sea, dijera se va súper rápido, no, tranquilo,
2: eso
5: como si fuera suya.
2: Que es cínico,
5: como si él fuera el propietario de la camioneta y de la escalera. Y la baja con toda tranquilidad, es lo que estamos viendo en este video que ocurrió allá en San Rafael Atlixtac, en Apizaco, Tlaxcala. Ya son las 8:26.
6: Y también pues seguimos con la información, en este caso correspondiente a Nayeli Martínez, que nos reportó un motociclista que murió y otro que resultó lesionado tras accidentarse en la autopista Siglo XXI. Esto fue a la altura del kilómetro 11. Ahí estamos ya viendo las imágenes con sentido a Puebla. Lo que se presume es que se perdió el control. Y es que no nada más es cuidar también las condiciones del propio vehículo, de la propia moto, las llantas, por supuesto el dibujo de las llantas es muy importante. Y es que cuando hay lluvia, cuando hay aceite regado,

0: imposibilita el manejo y el control, y por supuesto cuidar la velocidad. Me tocó recientemente, no nada más de este caso, estaba viendo, por ejemplo, vamos circulando dos carriles de vehículos y de repente me pasa una moto entre los vehículos y entonces va así zigzagueando, luego entre vehículos a la izquierda, luego a la derecha. Eso no debería hacerse.
1: En este caso, Raúl, todo parece indicar que hubo exceso de velocidad de por medio. Era una rodada de motos deportivas. Uh-huh. Lamentablemente sabemos que el perfil de quien conduce estas motos es que les gusta la velocidad. Uh-huh. A veces vas y tú dices, bueno, yo ya voy a 100, 110, que es el máximo, y te pasan y no les ves ni el polvo.
0: Sí.
1: A esa velocidad, me decía un amigo que corría, dice, ya tienes un efecto túnel, lo que ves es como un túnel, así vas manejando, te topas con una piedrita y adiós.
0: Y adiós.
1: Y te digo que me decía un amigo, porque yo nunca he conducido a esa velocidad, ¿no?
0: Yo también lo que entiendo es que este tipo de motos, nada más les pones el acelerador así tantito,
2: se va.
0: Y jalan, pero con toda la fuerza.
3: Yo solo me subí una ocasión con una persona que tenía esa moto, y me dio un aventón, y no lo volví a hacer jamás, pero jamás. O sea, es una sensación espantosa, horrible, no se lo recomiendo a nadie, y yo creo que solo si de verdad sabes manejarla y sabes controlarla.
1: Hay un límite, Rafa, aunque sepas manejar, hay un límite que te marcan las carreteras.
3: Claro, entonces, eso hay que respetar. Por eso es.
1: Si en carro lo tienes que respetar, ahora imagínate en la moto, que no tienes nada que te cubra. El casco a esas velocidades, pues termina siendo inservible, ¿eh?
0: Sí, este tipo de motos que solamente los expertos deberían de manejarlas. Son motos deportivas, motos que deberían estar en una pista especial. Y decía esto de las motos, ¿no? Que estaban pasando entre vehículos, y luego a la izquierda, y luego al medio, y luego a la derecha, y así se van pasando. Pues uno como conductor también no los ve. Hay puntos ciegos en donde no los ves y se te meten de repente también. Señores conductores de moto, tengan mucho cuidado en estos aspectos. Nos vamos al Radar Mundialista.
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5: Gilberto Mora a Liverpool. ¿Qué tal? Muy buenos días. Los saluda con mucho gusto Rafa Crespo y a continuación le presento el Radar Mundialista. El jugador argentino Alexis McAllister respondió a los rumores que vinculan a Mora con el Liverpool de la Premier League. Si lo nombran, es por algo. Seguro será un gran jugador, comentó el mediocampista albiceleste. Francia ya llegó a Dallas para alistarse de cara a su enfrentamiento este martes a las 13 horas ante España por el pase a la gran final de la justa mundialista. Diego Forlán será nuevo director técnico de Uruguay. Cachavacha tomaría la dirección técnica de forma interina y su evaluación llegaría para marzo de 2027. Si se llega a un acuerdo con Diego Forlán en las próximas horas, será el entrenador de la selección sub-20 y de los próximos partidos amistosos, dijo el presidente de la Asociación Uruguaya de Fútbol, Ignacio Alonso. Este lunes cumple 19 años el español Lamine Yamal. A su corta edad ya conquistó una Eurocopa, es figura del Barcelona y disputa unas semifinales de Mundial, lo que para la mayoría es un sueño, para él ya es historia. Hasta aquí la información. Sigue en sintonía de la multiplataforma de 5 Radio Comunicación Efectiva, así como de Minuto Cero. Le informó Rafa Crespo.
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3: Y continuamos aquí en Buenos Días, el noticiario de la gente, cuando ya faltan 29 minutos para las 9 de la mañana. Saludamos a mi compañera Mariana Meneses, y con este tema de las cocineras tradicionales que le hemos traído precisamente para este día, pero también hay de regiones, y ella estuvo con las del Ixtapopo. ¿Y qué te dijeron, Marianita? ¿Cómo te va? Muy buenos días.
6: Buenos días, Rafa, equipo auditorio. Así es, pues compartirles que este domingo se llevó a cabo la presentación de los primeros chiles en hogada de la temporada en el Museo Regional de Cholula, donde cocineras tradicionales, como bien lo mencionabas, Rafa, de la región del Ixtapopo, bueno, pues dieron inicio a la venta de este emblemático platillo e invitaron también a la ciudadanía a visitar a partir de agosto las comunidades de la zona para disfrutar de la receta original elaborada con ingredientes pues de producción local. También mencionar que durante el encuentro una decena de cocineras compartió las recetas que han pasado de generación en generación y ofreció degustaciones de chiles en nogada con un costo de 300 pesos. Gloria Pérez, quien es gobernadora indígena del estado de Puebla, bueno, pues destacó que la preparación mantiene el proceso artesanal que distingue a este platillo. Vamos a escuchar.
2: Estamos reunidas 9 compañeras cocineras regionales de aquí del Iztapopo. El objetivo de organizar este evento es para dar a conocer que ya iniciamos la temporada de chiles en nogada. Nosotros venimos de esta zona que es la ruta, venimos de Nealtican, San Nicolás de los Ranchos, Santiago Xalicintla y otros municipios aledaños. El objetivo también es que la gente sepa que los chiles que nosotros elaboramos están hechos con ingredientes de nuestra región. De a conocer al público que ya pueden pasar a nuestros negocios personales, a nuestras cocinas, a nuestros restaurantes, a degustar todo a partir del mes de agosto. Todos los fines de semana vamos a tener abiertos al público para que puedan pasar a degustar.
7: Les hago una atenta invitación que nos visiten aquí en el Museo Regional de Cholula. Estamos participando con el Festival de los Chiles en Nogada. Hoy nos vamos a encontrar hasta las 6 de la tarde. Los esperamos.
6: Y bueno, ya escuchábamos parte de la información donde las participantes también subrayaron que prácticamente todos los ingredientes provienen de productores de la región. Y bueno, finalmente invitaron al público a asistir durante todos los fines de semana de agosto a esta feria de San Pedro Yanquitlalpan, donde además de chiles en nogada van a poder encontrar antojitos tradicionales, atole, hojaldras y cada uno de estos ingredientes que caracterizan a los chiles en nogada. Y finalmente, bueno, pues si no les dio tiempo de ir este fin de semana, lo pueden hacer el próximo, porque este sábado 18 y domingo 19 de julio, bueno, pues van a poder asistir a la Plaza de la Concordia en San Pedro Cholula, donde van a estar igual, pues otra vez, estas cocineras tradicionales con los emblemáticos chiles en nogada de 10 a 6 de la tarde. Es la información, Ralfa.
3: Y qué bueno que aprovechan esta temporada, ¿no crees? Y Mariana, a ti, ¿a qué horas te escuchamos con esta información y con más información que nos vas a tener en la tarde?
6: Sí, con toda la información me pueden sintonizar de 3 a 4 de la tarde y también desde luego tenemos los reportes de la red para que no, bueno, pues no los dejen pasar y se estén bien informados y enterados con todo lo que tienen que saber de Puebla, México y el mundo.
3: Muchas gracias, Mariana Meneses, buenos días.
6: Bueno.
3: 26 minutos para las 9, ya cambió el reloj, 25 y las 9. 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
1: Y aquí se entera primero, aquí siempre se entera usted primero, gracias a los reportes oportunos de la red que siempre nos hace llegar aquí los mensajes al 22-22-38-29-90. Nos está indicando la red desde muy temprano que había un reporte de que ahí en los límites de la colonia Vicente Guerrero y la Popular, en un domicilio estaban reportando al menos 3 personas sin vida. Los vecinos indicaban que habían escuchado detonaciones de arma de fuego. Habían llegado los policías, pero no había ninguna persona que diera pues un reporte en específico. En este momento nos están indicando fuentes de la red que se confirma este reporte, pero de la siguiente manera, que en el interior de este domicilio habría un hombre y una mujer sin vida. No se precisa a la causa, pero los vecinos dicen haber escuchado detonaciones de arma de fuego. Una tercera persona, un hombre, fue encontrado con signos de vida y fue llevado a un hospital. Entonces tenemos un lesionado y 2 personas sin vida. El lesionado es varón y las personas sin vida serían un hombre y una mujer, en espera de que haya algún reporte oficial de las autoridades para saber la causa del deceso y las lesiones que presenta el hombre que está lesionado. nos está indicando en este momento nos dice que son los dos que están muertos es por impactos de arma de fuego y el lesionado también por impactos de arma de fuego. Ya nos está confirmando la red, esto al sur de la ciudad, es ahí en los límites de Vicente Guerrero y la colonia La Popular. Dos muertos, hombre y mujer, por impactos de arma de fuego, y otro más lesionado, llevado a un hospital en este momento. Si usted ve la movilización, es por esto. 8:37, vamos a un corte, es breve y volvemos.
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0: Esta noche conoceremos a los primeros campeones de parejas de la Arena Puebla, además de una cartelera estelarizada por el Sky Team. Muy buenos días, audiencia de Buenos Días, el noticiario de la gente, y a los cuatro fantásticos de la información. Manu Sánchez les saluda con todo el gusto y vámonos con lo que tiene preparada la Arena Puebla y el Consejo Mundial de Lucha Libre para esta velada, que arrancará con un duelo entre Arcalis y Péndulo, enfrentando al Malayo y Camelot. En una segunda lucha aparecen las Amazonas Garra Negra y la extranjera Johnny Robbie, enfrentando al Puerto Rican Power Siouxsie y la dama del guante negro Sanelli. En el tercer combate, la gran final por el campeonato de parejas de la Arena Puebla, donde Tiger Boy y Meyer buscarán coronarse como los primeros campeones, aunque enfrente también tienen a unos impetuosos Conjuro y Rey Espartano. En el cuarto combate veremos un mano a mano internacional entre Valiente Junior y Ikuro Kwon. Para el evento especial aparece Star Black y Capitán Suicida, formando sociedad para enfrentarse a los Calavera. Calavera Junior 1 y Calavera Junior 2. En el evento semifinal, el Guerrero León Templario y el Gigante Cholulteca Xelua se medirán a los hermanos Chávez, Ángel de Oro y Niebla Roja. Y para cerrar esta gran velada, se reúne el Sky Team, Místico, Máscara Dorada y Neón, en contra de los Guerreros Laguneros, Último Guerrero, Stuka Junior y Gran Guerrero. Hasta aquí la información del deporte de las llaves y los costalazos. Para Buenos Días, informo Manu Sánchez.
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3: ¿Qué tal? Maravillosa mañana de lunes, lunes de bienestar en breve. Un saludo a todos en cabina, a los cuatro fantásticos y a todos nuestros oyentes, a todo el auditorio de Buenos Días, el noticiero de la gente. Esta mañana quisiera retomar un ejercicio muy poderoso que nos va a ayudar a trabajar en tres canales. Las semanas anteriores hemos estado reforzando muchos ejercicios mentales que nos van a permitir sentirnos seguros, estar más tranquilos, pues obviamente por todo lo que hemos estado pasando en fenómenos naturales. Pero hoy vamos a activar un ejercicio muy lindo que se trata de agradecer. Y es que mucho hemos escuchado con respecto al agradecimiento. Pero si ya pasó la tormenta y después de la tormenta viene la calma, nos toca agradecer. Y ahí les va este ejercicio, que es en tres canales: pienso, hablo y actúo. ¿Cuál es el momento más poderoso en el que nuestro cerebro, nuestra mente fija la información? Cuando lo hace, cuando se da cuenta de que hay evidencia de lo que está diciendo. Por eso es que hoy les quiero proponer que si alguien les ayudó, si alguien estuvo cerca cuando lo necesitaron, ahora nos toca agradecer. Primer paso, en este momento que me vas escuchando, si vas en tu auto, en el bus o estás en el trabajo, piensa, ¿a quién te gustaría agradecerle y qué te gustaría agradecerle? Dos, te voy a pedir que lo digas en voz alta, como si estuvieras practicando antes de hacerlo. Eso nos permite a lo mejor hasta corregir y decir, ay, no, me encantaría mejor decirle, oye, te agradezco que cuando estuvo mi auto en condiciones vulnerables me permitiste tu ayuda, ¿no? Entonces lo dices. Y por último, vamos a hacer algo por el otro. Puedes llevarle un cafecito, puedes darle un abrazo. No necesariamente tiene que estar en especie, pero sí hazlo, porque entonces estaremos cumpliendo el ciclo para que las acciones se fijen mejor. Recuerda, piénsalo, dilo y actúalo. Esta mañana de lunes vamos a arrancar con la gratitud, que es un efecto muy poderoso para nuestra salud mental, pero también para nuestra vida y para el otro. Al otro le va a caer muy bien, le va a caer de sorpresa decir, ¡ah, qué padre, me estás agradeciendo! Les mando un beso y un abrazo, que sea un excelente inicio de semana y vayan a seguirme como Marisol Coronel MetaCoach, porque ahí van a encontrar este y otros contenidos valiosos. 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
1: Aquí nos mandan esta imagen de este bache, tenga usted mucho cuidado, es en la colonia Vicente Guerrero. Nos dicen, ya por las otras calles pasaron pavimentando, pero se quedó este bache en la 20 de noviembre entre Segunda de Juárez y Pedro Moreno. A ver si nos pueden ayudar, con mucho gusto pasamos el reporte. Esto ocurre en la colonia Vicente Guerrero, 6 y las 9.
6: Y hay video, Rafa, hay video, ahí está.
1: Ese bache ahí está, en esta calle de la colonia Vicente Guerrero, que es la 20 de noviembre entre Segunda de Juárez y Pedro Moreno. Sí, está espantoso y se puede caer una persona. Tenga cuidado, tenemos entendido que los vecinos ya le colocaron algunos avisos, le metieron una llanta, pero pues no ese es el caso. En un momento luego la llegan a quitar y alguien se puede caer. 6 y las 9.
7: Y en ese reporte vial también le damos a conocer el monitoreo que está haciendo el gobierno municipal y los afluentes del río Atoyac y Alceseca se mantienen entre un 5% y 10% de su capacidad. Los vasos regulados del Santuario Puente Negro registran niveles bajos y se mantiene dentro de los parámetros seguros. De todas maneras, invitan a estar pendientes, sobre todo durante la lluvia que pudiera presentarse en esta semana. Faltan 5 y las 9.
6: Nos reportan que no sirven los semáforos en la Margarita a la altura del puente. Nos mandan una imagen, una captura de pantalla. Gracias por mandar estas imágenes. Semáforos en la Margarita a la altura del puente. Nos reportan a un chico que está a un costado de los cines del Boulevard 5 de Mayo. Está sentado, tengan cuidado los automovilistas. Es en la avenida 11 Oriente, esquina de Boulevard 5 de Mayo. También le estamos presentando las imágenes porque tiene las piernas sobre la calle. Algún automóvil podría pasar por ahí.
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6: Primer aspecto de 3 de la mañanera. La presidenta se deslindó de un informe de la Comisión Nacional de Derechos Humanos del caso Ayotzinapa. Dijo que el gobierno no participó en la elaboración y que tampoco sabía cuándo iba a ser publicado este informe. Así se refirió.
8: No participamos de ninguna manera en ese informe, eso tiene que quedar muy claro. El gobierno de México Es más, no sabíamos que lo iban a publicar la semana pasada. Entonces, nosotros no participamos de ninguna manera en el informe. Eso no.
6: Parte de lo que se dijo en esta conferencia desde Palacio Nacional, también informó que este lunes el gobierno del país presentará demandas contra Estados Unidos por la muerte de migrantes mexicanos durante operativos del Servicio de Inmigración ICE.
8: De hoy la Secretaría de Relaciones Exteriores va a presentar las denuncias ante el Departamento de Justicia de los Estados Unidos y las fiscalías estatales en Estados Unidos por el fallecimiento de 17 connacionales, entre ellos el último que fue pues prácticamente ultimado. Se está realizando una investigación por parte de la alcaldía de Houston y también entendemos que el propio gobierno de los Estados Unidos lo está haciendo. Se comunicó el canciller Roberto Velasco con el embajador previo a esta presentación de Estados Unidos en México.
6: Por otra parte, también la presidenta anunció que Estados Unidos incrementará la cuota de importación de azúcar mexicana. Esto se lo vamos a conocer desde muy temprano. Una excelente noticia para los productores nacionales de azúcar y también, por supuesto, de la región. Organizaciones cañeras y productores quieren recuperar y fortalecer las exportaciones de azúcar hacia el mercado de los Estados Unidos. Y este acuerdo fue alcanzado por el exsecretario de Agricultura, Julio Verdegué, y este aumento en la cuota representa un avance para el sector azucarero y la economía de miles de familias mexicanas.
8: Pregunta: ¿qué haces? Desde el 2022 bajó la cuota de importación de Estados Unidos del azúcar mexicana, o dicho de otra manera, disminuyeron las exportaciones del azúcar mexicana hacia los Estados Unidos. Hay cerca de 500 mil familias que viven de la industria del azúcar, principalmente los productores, los dueños, los ejidatarios y los productores de la caña, después los ingenios azucareros y después quien comercializa, que muchas veces son los propios ingenios, y si no, también quien comercializa el azúcar.
6: Nos vamos a Radar Instantes y las 9:00.

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1: San Andrés Cholula espera afluencia de 10,000 personas en los 3 días del festival Vive el Folclor. Así lo destacó Eric Acevedo, regidor y presidente de la Comisión de Turismo en San Andrés Cholula, en espera de una derrama económica de 3 millones de pesos.
2: Regularmente cada festival tenemos más o menos la afluencia de 10,000 personas por fin de semana. Entonces esperamos que esta, al ser la primera edición, continúe siendo esta misma referencia, esta afluencia. Acordémonos que además de eso estamos en verano, entonces seguramente vendrán muchos turistas que...
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1: Los docentes son transformadores de comunidades, aseguró la secretaria del Bienestar, Laura Artemisa, quien acompañó a 233 graduados de la UPN Unidad 211 en Puebla.
5: Y también, de verdad, qué mejor lugar que estar en este espacio en donde están saliendo una gran cantidad de maestros y de maestras, en el que llegaron acá con una gran convicción de servir. Porque quienes tienen la vocación para ser maestros no buscan riquezas, no buscan otra cosa que no sea el servicio. Y estoy segura que ustedes saben que tendrán que ir al lugar en donde hay un niño, una niña, un joven, donde tiene una expectativa para mejorar sus condiciones de vida. Pero los maestros y las maestras no solamente generamos conocimientos.
1: Un tráiler sin frenos provocó un mega accidente en la pista Guadalajara-Tepic, dejando un saldo de por lo menos 10 fallecidos. Varias personas murieron calcinadas en los vehículos que fueron alcanzados. De última hora, el presidente de Estados Unidos, Donald Trump, anuncia que Estados Unidos retomará el control del estrecho de Hormuz y reimpone el bloqueo a todos los puertos de Irán. Lo invitamos a que nos acompañe en Buenos Días, el noticiario de la gente, porque estamos en el 89.3 de FM, La Grupera, en la HR 1090 AM y Red Ciudadana 1120 de AM. Cámbiale para acá, lo esperamos. Duval Rubio está en la consola digital, Alex Denicia en las redes sociales. Soy Raúl Méndez Macías, quien agradece el favor de su atención y buenos días.
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1: Son las 9:03, la voz del INE.
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7: Buenos días.
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0: Y ya son las 9:06, seguimos en este 13 de julio, que ya escuchó ustedes el día del rock. A ver, cuéntenos cuál le gusta del rock o qué rock es el que usted prefiere. Buenos días, estoy buscando trabajo de chofer, cuento con licencia. También sé trabajar como cortador textil, sé tender, trazar y cortar. Tiene este hombre dos oficios y necesita trabajo. 2223-6102-64. Saludos a los cuatro fantásticos. Quiero, por favor, que feliciten a la escuela Guillermo Jiménez Morales de la colonia Plaza Samalucan, que hoy es su ceremonia de graduación, y en especial Eduardo Flores Morales, de parte de su mamá y de su abuelita. Saludos para este hombre que se está graduando de la escuela Guillermo Jiménez Morales. Eduardo Flores Morales, que te la pases muy bien. Mándale un saludo para mi esposa Marta Gómez Sánchez de San Jerónimo Ocotitlán. Por favor, ponle las mañanitas de parte de su esposo Nicolás. Ella está cumpliendo 47 años de vida. Pues ahí están las mini mañanitas para doña Marta Gómez. Y hablando de los que se gradúan y hablando de las felicitaciones, queremos enviar también una felicitación muy en especial a este jardín de niños. La generación 2023-2026 del preescolar se llama Piltzincali. Piltzincali, de la Junta Auxiliar Ignacio Romero Vargas. Con orgullo, ilusiones y reconocimiento para todos los padres de familia y para todos los docentes, en especial para doña Marta Rojas, que hace un excelente trabajo en este preescolar de la Romero Vargas. Un abrazo para todos los niños que se graduaron en esta institución. 9:08.
1: Y nos están reportando, nos dicen, de esta camioneta, dice, está, ya lleva muchos años que está ahí, solamente está estorbando, y cuando llueve uno no puede pasar ya que se encharca mucho el agua. Esta camioneta está en la privada Constitución número 11 en la colonia Nuevo Paraíso. Está sobre la 120 Poniente y aquí nos comparten la fotografía. Es una camioneta de color rojo con placas K14B BMS. Son las placas de esta camioneta roja que está ahí abandonada y que ya lleva más de 2 años en ese lugar. Y también tenemos una denuncia contra un transporte que no levanta a las personas de la tercera edad.
2: Hola, equipo, buenos días. Me mando la foto de este camión que viene acá sobre la avenida Guadalupe. Desde la 11 Sur y avenida Guadalupe, personas mayores le hacen parada y no nos levantan. Y personas con niños que ahorita llevan al kinder, abuelitos. Por ahí se les echa la mano con comunicaciones que le llamen la atención, porque está crítico que deje a la gente así. Buen día.
1: Buen día, y nos comparte la fotografía. Es un vehículo de la ruta RS5, unidad 1, la que nos comenta que no está levantando a las personas de la tercera edad. Ahí hay que tener un poquito más de empatía con ellos, porque sabemos que ya son personas mayores, que les cuesta trabajo el poder abordar el camión. Obviamente ya no son tan ágiles, entonces pues nada más ahí hay que ser cuidadosos con ellos, para que pues hay que darles el servicio que también se merece, ¿no? Son 9:09.
3: Y vamos a comentarles de esto que nos pide, por favor, los amigos que trabajan en diversas plataformas, que lo hagamos del conocimiento, porque señalan ellos que no les parece adecuado que cuando hacen un servicio a un fraccionamiento, al llegar al fraccionamiento les pidan la credencial de elector, ya que además de ver y verificar que sea la misma persona, pues le toman fotografías a la credencial de elector. Entonces, pues bueno, esto dice no les parece porque quedan en riesgo sus datos personales, es lo que nos indican. Esto se hace por seguridad, hay que decirlo. Ya lamentablemente, cuando comenzaba este tipo de servicios, se dieron varios hechos de crímenes muy fuertes en donde era necesario dar con el prestador de este tipo de servicio, y porque estaban relacionados con hechos criminales, algunos de ellos. Sabemos que no todos, la mayoría trabaja bien, pero para favorecer en caso de alguna investigación las indagatorias, se hace ese tipo de cuestiones. Ahora ellos señalan algo muy importante y muy alarmante. En algunos fraccionamientos ya se ha dado el caso de que dan los datos personales a algunos partidos políticos, y entonces pues eso no se vale. Entonces lo que habría que ver es regular que esta información que tienen gracias a los a la seguridad de los fraccionamientos, que se quede ahí resguardada y que haya alguien sobre el que pese la responsabilidad para evitar que se haga mal uso. Nos decía uno de estos amigos, ¿sabes qué? Resulta que di mi credencial, en algún lado y llegaron a la casa a cobrarme porque ya alguien había dado mi información, mi credencial, y pidieron un crédito. Lo que me salvó es que la fotografía que le encimaron pues no se parece a mí, dice, y entonces se dieron cuenta que era, pues ahí estaba alterada esta identificación, por eso me salvé de pagar. Entonces ellos están poniendo de manifiesto un problema al no resguardarse su sus identidades, sus datos personales, y habría que hacer algo ahí, autoridades, diputados, legisladores, hay que ver cómo, pues para, es necesario tener un respaldo en seguridad por ese tipo de servicios, pero también no se vale que se esté filtrando la información, y sobre todo dicen ellos, ya viene la etapa electoral que nos garantiza que mis identificaciones no vayan a parar a un partido y hacer mal uso de ellos. Pues ahí está esta problemática puesta sobre la mesa. 9:12.
1: Y tenemos información del sistema DIF estatal, porque este fin de semana entregaron más de 29,000 canastas alimentarias en la capital poblana, beneficiando a 7,464 personas que estaban en situación vulnerable, como adultos mayores, personas con discapacidad y pacientes oncológicos. El objetivo es fortalecer su alimentación y su economía familiar, sobre todo en estos momentos, ¿no? Que estamos hablando de personas con vulnerabilidad. Y Pedro, que es uno de los beneficiarios, comentó acerca de la entrega de estas despensas y cómo le ha ayudado en su vida cotidiana. Vamos a escuchar. Y esto es lo que sucedió este fin de semana, y como decíamos, fueron 29,000 canastas alimentarias en la capital poblana. En total, los beneficiarios fueron 7,464 personas en situación vulnerable. Ya son ya las 9:13.
0: 9:13. 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
6: Todos somos reporteros. Si usted está ahí, usted tiene la noticia. 2222-382990. Raúl Méndez Macías, en el quinto medio.
7: En esta segunda parte de quinto medio comportamiento humano, que es la femósfera, estas mujeres de alto valor que dicen que solamente tendrían una relación con un hombre con alto poder adquisitivo. De hecho, esta tendencia habla de que el dinero es la única métrica de intercambio, que la belleza y el valor interno son un capital. Los psicólogos, terapeutas de pareja y sociólogos advierten que tratar las relaciones como una mera transacción comercial, donde la mujer ofrece belleza, juventud y el hombre dinero y estatus, despoja a la relación de intimidad real. La mujer debe mantener una postura de rendimiento constante y no mostrar vulnerabilidad. Esto genera altos niveles de ansiedad, agotamiento emocional y desconexión de los propios sentimientos. Expertos en psicología de género señalan que estas influencers venden la hipergamia como el máximo empoderamiento femenino. confundir poder con seguridad financiera. En los jóvenes, esto puede distorsionar la etapa de desarrollo de su personalidad, haciéndolas creer que su valor en el mundo depende de la atención y los recursos que puedan extraer de un hombre, en lugar de enfocarse en sus propias metas académicas, profesionales o de autodescubrimiento. Y en los hombres genera una enorme presión y resentimiento, y bien fomenta la idea de que al estar pagando por una pareja, tienen derecho a controlarla o tratarla como un objeto de su propiedad. En conclusión, coinciden los especialistas en que este comportamiento funciona en redes sociales porque vende una fantasía de control, lujo y protección en un mundo económicamente incierto. Pero en la vida real, rara vez conduce a la paz mental, la estabilidad o a un amor genuino. ¿Ustedes qué opinan?
6: Raúl Méndez Macías, en el Quinto Medio. La entrevista.
3: Y estamos ya aquí en el estudio. Me da mucho gusto recibir a Juan Ortiz de la Distribuidora Nacional de Colchones DINAC, porque tenemos aquí una venta muy especial, Juan, con superprecios. 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
8: 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Buenos días, Odilon.
3: Buenos días.
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1: Qué bueno es tener un buen colchón y descansar a gusto, porque
0: pero no saben, de verdad. Hay personas que me dicen, es que pues, yo siempre había comprado de estos de supermercado, pues no, pues para, nomás es para dormir.
1: No,
0: cuando
1: no
0: dicen
1: más.
0: Eso, oye, pero pues es, son 8 horas mínimo, la tercera parte de tu vida.
1: Tu vida la pasas ahí.
0: Sí, o inviértele.
1: Es muy importante. Invertimos en las vitaminas, pero también tienes que...
0: El descanso es más importante.
1: Claro que sí.
0: Es mucho más importante. 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
1: 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Super promociones de Colchones América. 9:25. Muchas gracias.
0: Gracias, Odilon.
1: Vamos con más.

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7: Konaté responde a polémicas de Francia contra España. ¿Qué tal? ¿Cómo le va? Le saluda con muchísimo gusto su servidor Max López al micrófono para informarle en este Radar Mundialista que en conferencia de prensa el defensor francés evitó alimentar la polémica, aunque dejó en claro la postura de su equipo. Con toda honestidad, no prestamos atención a todo lo que se dice alrededor del partido. No hay que tener miedo de nadie.
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7: Joe Cole, ex mediocampista de la selección de Inglaterra, se mostró confiado para el miércoles y aseguró que su selección llegará a la final del Mundial. Lo siento en los huesos, mencionó el exjugador.
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7: Jovan Cabral, extremo derecho de la selección de Cabo Verde, ha sido fichado por el Grêmio de Brasil para disputar la próxima temporada. El mediocampista Jude Bellingham, gran figura de la selección de Inglaterra y autor de un doblete para la victoria sobre Noruega, no pudo ocultar su molestia en el hombro izquierdo que se había operado, por lo que genera dudas previa al duelo contra Argentina. 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En el Radar Mundialista le informó Max López. ¡Excelente día!
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13: Me da mucho gusto poder saludar a Jorge Avelino Solís en la vía telefónica, quien es coordinador general de atención a los universitarios de la UAP. Jorge, muchas gracias por tomar la llamada de buenos días.
14: Hola, ¿cómo estás? Muy buenos días, gracias a ti y a todo tu auditorio.
13: Amable, oye, cuéntanos, porque hoy nos vas a hablar de un plan de becas. ¿En qué consiste, si eres tan amable, Jorge?
14: Sí, muchas gracias. Fíjate que es Plan Becas en su quinta edición. Y bueno, pues la educación transforma vidas y por eso sabemos que en muchas ocasiones el factor económico también puede convertirse en una barrera. Y precisamente por eso nace Plan Becas. Y ahora en su quinta edición es un esfuerzo conjunto entre la Benemérita Universidad Autónoma de Puebla y el gobierno del estado a través de la Secretaría de Educación Pública para que ningún talento se quede sin oportunidad por falta de recursos. Y fíjate que durante 4 días reuniremos a instituciones educativas que ofrecerán más de 10,000 becas para los niveles de bachillerato, licenciatura y posgrado, además de orientación personalizada para que cada estudiante encuentre la mejor opción para construir su proyecto de vida. Y bueno, pues este programa tiene un propósito muy claro: combatir la deserción escolar, reducir el rezago educativo y, bueno, pues ayudar y acercar a todos los estudiantes, a los padres de familia, a la sociedad y las instituciones educativas. Así que por eso invitamos a estudiantes, madres y padres de familia a asistir del 18 al 21 de julio en el Salón Fuerte de Loreto, en el Centro Expositor de Puebla, de 10 de la mañana a 5 de la tarde, y bueno, pues la entrada es completamente gratuita. Así que estamos seguros de que miles de jóvenes podrán encontrar aquí la oportunidad de que cambiará el rumbo de su vida. ¿Cómo ves?
13: Muy interesante. Oye, nos decías que es del 18 al 21 de julio en el Centro Expositor, de 10 a 17. ¿Tienen que llevar algún tipo de documentación? ¿Qué pueden llevar?
14: Sí, fíjate que el Plan Becas, ya esta quinta edición, lo que hace es que el sector incorporado de la UAP, así como los REBOES de la SEP, ofrecen desde preparatoria, que es educación media superior, educación superior, las licenciaturas y algunos posgrados, ofrecen diferentes opciones y, por cierto, becas, tanto de inscripción como de mensualidad. En algunas solamente te piden una credencial de identificación, así como en algunos casos también tu ficha del examen que hiciste en la universidad, y en otros casos solamente tu identificación con algún certificado del que tú hayas salido, esto para que te puedan ofertar el plan beca que a ti mejor te acomode.
13: ¿Cómo pueden tener más información de las becas disponibles? ¿Hay algún sitio o algún lugar donde puedan tener todos los detalles de inscripción, mensualidad y, por supuesto, oferta académica que tienen disponible?
14: Sí, fíjate que en la página de Escuelas Incorporadas de la UAP, ahí está un link, pueden buscarlo así, Coordinación General de Escuelas Incorporadas UAP, en el cual aparece el link de Plan Becas, y bueno, ahí básicamente viene los días, los horarios y parte de la oferta educativa, así como de las instituciones.
13: Pues nos parece muy, muy interesante que no se pierdan esta opción, 18 al 21 de julio, de 10 a 5 de la tarde, porque es, en realidad, sí, están apoyando a muchos jóvenes y a muchos padres, ¿no?, también de familia, con este aspecto. Y también hay que considerar, porque mencionabas los posgrados que también están disponibles, Jorge.
14: Exactamente, fíjate que es un menú educativo importante. También quiero decir que va a haber un pabellón de la Secretaría de Educación Pública en el cual informarán de sus distintos subsistemas. Esto quiere decir que si es que hay algún espacio en alguna otra universidad donde tienen acceso y no hay ningún cobro, lo van a poder hacer, o alguna beca de un excelente porcentaje también lo van a poder hacer. Y bueno, pues siempre hemos dicho que las becas una beca transforma una vida, pero muchas becas en este caso. El año pasado se ofertaron más de 10,000, así que transforma una generación y se ha dado muy buenos resultados entre la universidad coordinada con el gobierno del estado por ofrecer un número importante de becas.
13: Muy atentos, Jorge, para este programa en su quinta edición, 4 días para que usted lo pueda aprovechar. ¿Algo que gustes agregar, Jorge?
14: Pues los esperamos el 18, que es sábado, a las 10 de la mañana. El año pasado, la verdad es que hubo una gran afluencia, así que llévense una botellita con agua y que tengan toda la disposición para conocer la oferta educativa que tenemos desde la universidad a través del sector incorporado y de la SED con las diferentes universidades que ellos manejan. Son buenas universidades y se están manejando buenos descuentos.
13: Estaremos muy atentos, Jorge Avelino Solís, coordinador general de Atención a Universitarios de la UAP, por tomar la llamada de buenos días.
14: Muchas gracias, les agradecemos siempre todo su apoyo. Excelente día.
13: Mucho gusto, igualmente. Ya son 9:39.
12: 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Aquí en los reportes de usted nos dicen, si saben de alguien que necesite insulina Lantus, recibimos un donativo muy grande por parte de Laboratorios Pisa, nada más que caducan en este mes de julio y ha venido muy poca gente por la insulina Lantus. Alguien que la requiera, además en este lugar cuentan con sillas PCI para niños, con apoyo del Club Rotario. Hay que comunicarse con Laura Fuentes, nos mandan este mensaje al 811-5312-618. 811-5312-618. Un saludo a Ixta Sánchez, que nos avisa de esta insulina Lantus, que es muy buscada y muy requerida precisamente por los pacientes en estas fechas. Para que lo tome usted en cuenta, síganos enviando sus mensajes al 2222-382990. Y en más de la información que le tenemos esta mañana, déjeme comentarle que le vamos a presentar lo que sucede con este video espectacular del volcán Popocatépetl. Nos registró una fumarola este fin de semana, una fumarola con emisión de ceniza que alcanzó más de 1 kilómetro de altura y se dispersó hacia el oeste, suroeste, en dirección al Estado de México y Morelos. Por eso no nos tocó a nosotros, pero mire,
13: ve nada más.
12: El show es espectacular. Wow. Nosotros no debemos acostumbrarnos a esto, al contrario, hay que seguirnos maravillando y debemos ser los primeros en maravillarnos. Luego se nota que es la pura ceniza porque está negro.
13: Y además la cámara, que supongo que es la del volcán Popocatépetl, es de alta definición, ¿eh? Sí, está espectacular.
12: No pierde detalle alguno.
13: No, ninguno. Y es que expulsó fragmentos incandescentes a corta distancia y generó, decías, Rafa, una columna eruptiva de ceniza de más de 1 kilómetro de altura, acompañado de 80 exhalaciones de baja intensidad, de vapor de agua, gases volcánicos y ligeras cantidades de ceniza. 4 minutos de tremor de baja amplitud y alta frecuencia, y además Los vientos de hasta este momento se dirigen hacia el oeste, suroeste y noroeste. Entonces se prevé caída de ceniza en el Estado de México y Morelos, algunos sectores del poniente de Tlaxcala y las áreas montañosas de Ciudad de México. En las regiones de Puebla puede depender de varias locaciones de acuerdo al viento, pero es espectacular esta imagen.
12: Exactamente, no se la pierda, la estamos compartiendo en nuestras redes sociales. 18 minutos y las 10. 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
13: 9 de la mañana con 43 minutos. Estoy viendo información muy importante que dice que científicos de la Universidad de Oxford comenzaron el desarrollo de una vacuna de 8 semanas después de que se declarara la emergencia sanitaria el 17 de mayo por el brote de ébola en la República Democrática del Congo. Es la primera de 4 vacunas que están en desarrollo y que están en pruebas clínicas. Los voluntarios ya han sido reclutados y las primeras dosis se esperan dar en adultos sanos en el Reino Unido en cuestión de semanas. Y es que la epidemia de ébola, el brote de ébola en la República Democrática del Congo ha dejado 625 muertos con 1.792 casos de laboratorio confirmados, pero que ya están en pruebas para una vacuna que combata a esta cepa especial de ébola.
15: Pues ahí está, muy interesante esto, Raúl. Y ahora nos pide aquí el buen Lalo, que es un amigo y miembro de la red que nos mantiene informados con todo lo que se encuentra en la ciudad y zona metropolitana. Nos dice que por favor mandemos una felicitación a su pequeña, a su hija Alma Lucero Méndez Lucas, quien se va a graduar el día miércoles de la secundaria Emiliano Zapata Salazar, esto allá en Huejotzingo. Se gradúa el miércoles y él quiere decirle a su hija que está muy orgulloso de ella por el empeño, la dedicación que le ha puesto al estudio, por el buen desempeño que ha dado en la escuela, y espera que siga así, pues creciendo en el próximo paso que va a dar en esta carrera escolar. Pues tiene mucho talento, su papá se lo reconoce y está él y su mamá muy orgullosos de ella, y por eso pide que la felicitemos. Alma Lucero Méndez Lucas, quien se va a graduar, repito, de la secundaria Emiliano Zapata Salazar el próximo miércoles. Muchas felicidades, y tus papás te quieren mucho y seguramente ahí se pondrá con un bello regalito tu papá. 9:46.
12: Aprovecho esto de las felicitaciones porque dice, por favor, ¿podrías felicitar a 2 personas muy especiales hoy por su cumpleaños? Mi prima Mariana Álvarez por su cumpleaños número 27 y a mi amigo Juan Joel Sony, él también cumple 27, que los quiero muchísimo. Los manda a felicitar Carlita. Ahí están tus mini mañanitas para estos 2 cumpleaños, para tu prima Mariana y para tu amigo Juan Joel Sony.
16: Nueve de la mañana con 46 minutos y tenemos estos servicios sociales que también nos están haciendo favor de llegar aquí al 2222-3829-90 de un perrito que está deambulando por la 14 Poniente y la 15 Norte. Es al parecer un cocker, dice, ya está viejito. Si es de alguien que se le extravió su mascota, aquí nos están compartiendo la foto. Se ubica en la 14 Poniente y la 15 Norte, un perrito cocker de color negro y ya está viejito. Y nos mandan otro perrito, este es color café o color miel. y él está en la colonia Lomas del Sol, en la tercera sección. Dice, toda la noche estuvo ahí en la calle en esta posición. Dice, se ve que estuvo llorando, no sabemos si esté lastimado, algo le pasó. Dice, está muy mal este perrito, no saben si lo abandonaron o lo atropellaron, pero está en esta ubicación, en la colonia Lomas del Sol, tercera sección. Por si es de alguien este perrito, que vayan por él para que lo puedan atender, porque al parecer está lesionado o está enfermito. Ya son 9:47 a.m.
12: 9:47 y tenemos mensajes importantes para usted. 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Pues a Raúl Méndez.
13: Ay, me toca a mí. Perfecto.
12: Señor, iniciando la semana, y ahí nos vamos a poner bien abusados, porque luego se aparece un barista que te ofrece un cafecito. Esto va fuera del menú.
13: De repente
12: llega a aparecer
16: Rafa, le chiflas,
12: ya sabe. Y entonces ya llega con un capuchino chino doble, eso lo puedes encargar aparte, y una rebanadita de pastel como postre, y ya camino al auto, porque como ya hace calor, un heladito para que lleguemos bien. No se te olvide, 3 Norte número 3. 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
13: Exacto.
12: Para irnos a desayunar. Faltan ahora 11 minutos para las 10.
13: Y nos dice Blanquestela Pérez, de la colonia Francisco Villa: no se les olvide, hoy es el cumpleaños de Harrison Ford. Cumple 84 años, nació el 13 de julio de 1942. Atentamente, Blanquestela Pérez.
16: Se ve que es fan. Sí, y aparte no se pierde el programa, entonces seguramente
13: sí,
16: se escucha.
13: Sí,
16: ¿no?
13: Entonces, Blanquestela, aquí está, ya nos acordamos de Harrison Ford. Y también, ya que nos compartíamos unas imágenes del volcán, nos mandan otras de ayer desde San Pedro, de San Pedro Atlixco, entre San Baltasar Atlimeyaya y Metepec. Vea nada más, también desde otro ángulo. Ve esa fumarola espectacular, ¿eh? Desde otro ángulo. Ahí está. Entonces, pues obviamente aquí les agradecemos que le comparta todas estas imágenes a través de la poderosa red. Ya están en nuestra multiplataforma de X, Facebook y YouTube. Mira, todos los ángulos que quieras.
12: Sí, muy buenas fotos, muy buenas fotos. Y gracias por compartir. Y nosotros hacemos lo propio con todo nuestro auditorio en espectaculares fotografías de nuestro volcán. Faltan 10 minutos para las 10. 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
17: Deportes.
18: Muy buenos días a toda la gente que nos escucha y buenos días en el auditorio. Es Max López al micrófono y continuamos con la información deportiva para presentarle que Jannik Sinner sigue consolidándose como la gran referencia del tenis mundial. El italiano número uno del ranking ATP conquistó este domingo su segundo título consecutivo en Wimbledon tras vencer al alemán Alexander Zverev en una intensa final por parciales de 6-7, 7-6, 6-3 y 6-4. Fue un duelo muy parejo entre el primero y el tercer mejor tenista del planeta, donde el primer rompimiento de servicio llegó hasta el juego número 34 del partido. Ese quiebre terminó marcando la diferencia para que Sinner levantara nuevamente el trofeo sobre el césped londinense. Con apenas 24 años, el italiano ya suma 5 títulos de Grand Slam, 2 Wimbledon, 2 Abiertos de Australia y un US Open.
7: El único grande que aún le falta en su palmarés es Roland Garros. Además del prestigio deportivo, Sinner recibió un premio de 3.6 millones de libras, mientras que Zverev obtuvo 1.8 millones como finalista. Por otra parte, la Secretaría Anticorrupción y Buen Gobierno de México impuso a la Federación Mexicana de Fútbol una multa de 42 millones 849 mil 95 pesos por el incumplimiento en el tratamiento de datos personales del sistema Fan ID. La autoridad determinó que la Femexput no informó correctamente que los datos biométricos recopilados eran considerados información sensible y tampoco obtuvo el consentimiento expreso por escrito que exige la legislación mexicana. La Federación todavía puede impugnar la resolución por la vía legal. Pero hasta aquí con la información deportiva. Nosotros regresamos al estudio para más información.
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19: Muy buenos días en el noticiario, buenos días. Yo soy Azul Hernández y vámonos de recontra volada con lo más top de los espectáculos. Número 1. La icónica villana de telenovelas es la sexta participante del reality show, Cynthia Clitbo. La nueva temporada de La Casa de los Famosos México comenzará el próximo domingo 26 de julio a las 20:30 horas. Número 2. A través de su cuenta de Instagram, Krista Montes publicó un video en el que cuestionó la actitud de quienes lanzan críticas a Pedrito Sola, calificándolos de intolerantes y acusándolos de colgarse de la polémica. La mamá de Gala Montes ha expresado en más de una ocasión su amor por los animales. Incluso ha pedido apoyo económico y donaciones a través de redes sociales para poder alimentar a perros de la calle. Y número 3, el próximo semidios de Disney, Elordi y Butler, ambos en la mira para Hércules. ¿Team Elordi o Team Butler? Los dos suenan fuerte para ser el nuevo Hércules de Disney, aunque el estudio no ha confirmado nada. El misterio se resolverá el 23 de agosto de 2026. Yo soy Azul Hernández y te presenté lo más top de los espectáculos.
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13: Murió el actor Sam Neill a los 78 años de edad. Nació el 14 de septiembre de 1947 en Omagh, en Irlanda del Norte, pero siempre, como creció en Nueva Zelanda, siempre se le atribuyó y se le identificó como neozelandés. Estudió literatura antes de dedicarse al cine y comenzó su carrera en 1970 en producciones australianas y neozelandesas. En los años 80, gracias a películas como My Brilliant Career, Mi Brillante Carrera, y A Cry in the Dark, Un Llanto en la Oscuridad, en 1993 alcanzó la fama mundial porque interpretó al paleontólogo Dr. Alan Grant en Jurassic Park, dirigida por Steven Spielberg. Y durante más de 5 décadas desarrolló una carrera versátil, alternando el cine comercial con producciones independientes y televisión. En 2023 dijo que era tratado por un tipo agresivo de cáncer de la sangre e informó que su enfermedad estaba en remisión. Entre sus películas más importantes, Jurassic Park, El Piano, A la Casa del Octubre Rojo, thriller basado en una novela de Tom Clancy, Death Cam, entre otras, y otras cintas. Y compartió escena con Jeff Goldblum, Richard Attenborough, Samuel L. Jackson, Julianne Moore, Chris Pratt, Holly Hunter, Anna Paquin, Sean Connery, Alec Baldwin, Nicole Kidman y muchos más. Deja una de las filmografías más sólidas del cine contemporáneo y será recordado como el Dr. Alan Grant en su legado, pero abarca dramas, thrillers, ciencia ficción y cine de autor. También estuvo en Peaky Blinders, por supuesto. Considerado uno de los actores más respetados por su capacidad de pasar del cine comercial de Hollywood a producciones de prestigio artístico sin perder credibilidad interpretativa. Descanse en paz, Sam Neill.

0: 9:56 y en estos momentos se está desarrollando una manifestación por parte de familiares y amigos de Paulina Camargo Limón. Ellos están afuera del Centro de Justicia Penal para exigir la culpabilidad del presunto responsable. Esto mientras se desarrolla la última audiencia resolutoria a casi 11 años de su desaparición. Y ahí también está la mamá presente, quien dio unas palabras. Vamos a escuchar.
1: Que las autoridades, que los abogados, que los jueces, los magistrados que están obligados a impartir esa justicia de la que hablan rápida y expedita, se haga. Que lo que nosotros como familia hemos vivido a lo largo de estos 11 ya casi años, no lo pase ya a ninguna familia, aunque esto es algo sistemático y penoso. Desafortunadamente, en nuestro país tenemos pues esta
0: 11 años sin Paulina Camargo. Y continúa esta audiencia. Recordarán que hace alrededor de 15 días se realizó una donde ya esperaban una sentencia, sin embargo esta se postergó porque por parte de la persona acusada, en este caso del exnovio, iban a presentar otras pruebas hoy.
2: Sí, recordemos que estos juicios orales, como se conoce al nuevo sistema, pues tiene tres partes. Es la etapa inicial del proceso, donde se hacen los alegatos, los señalamientos, donde se califica la detención desde un inicio, donde se ve si hay datos de pruebas suficientes para que quede vinculado o no la persona a proceso. Una vez que se califica que a alguien va a quedar vinculado a proceso, ya sea en este caso bajo prisión preventiva o con alguna medida cautelar, pues inicia la etapa intermedia donde ambas partes, tanto la parte acusada como la parte acusadora, presentan las pruebas necesarias y realizan la investigación. Una vez que se reúne esto, se pasa a la etapa final, que es esta etapa la que estamos viendo. Cuando se dice que ya es la etapa del juicio oral, en la etapa final, pues no se refiere a que un día se soluciona todo, sino que ya estamos en ese periodo donde se presentan las pruebas, donde lo analiza el juez y de esta manera pues se toma una resolución. Aquí va a llamar la atención, pues se está llevando a cabo a puerta cerrada, hay que decirlo, al ser un caso pues delicado, un caso de feminicidio, está siendo pues llevado de esta manera. Aquí lo interesante es pues saber cuáles son las pruebas que presenta el Ministerio Público y la contraparte, sobre todo porque recordemos que las pruebas que se habían presentado es en el caso del feminicidio. Ahora lo están acusando por el mismo caso, pero por desaparición de personas a este sujeto José María. Y pues va a ser muy importante saber ahora qué pruebas están presentando y qué determinación toman los jueces para ver esta situación. Recordemos que la parte defensora señala que pues le están enjuiciando dos veces por el mismo delito y la parte de la familia de Paulina exige que se le castigue con todo el peso de la ley. Pues estaremos muy al pendiente y así llegamos al final de este programa. Le recomendamos que esté al pendiente de Red Ciudadana 1120 de AM y de todo el ecosistema informativo de 5 Radio Comunicación Efectiva. Rafa.
3: Así es, y los esperamos mañana a las 5:30.
0: Y sigan en Red Ciudadana 1120 AM en esta multiplataforma. Recuerde que estamos actualizando todo lo que está sucediendo en Cuetzalan, ¿no? Con la recuperación de estos tres cuerpos, así que esté bien pendiente y mañana buenos días el noticiero de la gente a partir de las 5:30 de la mañana.
4: Gracias por su atención, que sea excelente la semana. Hasta la próxima.
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1: Se van a construir más de 4.000 casas para el programa estatal de vivienda para las fuerzas de seguridad. ¿Cómo le va? Buenos días. Aquí le tenemos la información en Radar. Es el Radar de las 10 y es el gobernador Alejandro Armenta quien resalta que esta estrategia fortalece la coordinación con el gobierno de México mediante reservas territoriales.
2: Hace unas semanas estuvo el director de Infonavit en Lomas inaugurando y entregando viviendas. Y ustedes recordarán, porque ahí estuvieron, que el director de Infonavit nos hizo la solicitud de 3 hectáreas que están anexas o a un costado de donde está el Infonavit Lomas, que colinda con el bulevar.
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1: En más información, la secretaria del Bienestar, Laura Artemisa García Chávez, acompañó a los 233 graduados de la Universidad Pedagógica Nacional Unidad 211, con sede en Puebla, donde resaltó la importancia del trabajo docente.
5: Los maestros y las maestras no solamente generamos conocimientos, hoy sobre todo en este mundo tan cambiante, somos más guías, pero también tenemos que seguir recuperando esa gran convicción de transformadores de las comunidades. Ustedes podrán darse cuenta en el día a día qué necesita una comunidad, qué necesita ese espacio, esos jóvenes, esos niños para tener una mejor vida.
1: Y recuerda que todo lo encuentras en Red Ciudadana. Síguenos en nuestra cuenta de X como @lared5radio, al igual que en las demás redes sociales. Te estamos informando que familiares y amigos de Paulina Camargo se concentran afuera del Centro de Justicia Penal de Puebla, allá en la prolongación de la 11 Sur, precisamente para exigir que se determine la responsabilidad del presunto implicado. Esto y más a lo largo de todo el día. Recuerda, en la multiplataforma de 5 Radio Comunicación Efectiva, siempre Red Ciudadana. También en radio lo encuentras en 11:20 de AM, en la operación digital Duval Rubio, en la operación de redes sociales Alex Denicia, Rafael Telles Morales te informa en Radar.
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3: Son ya las 10 de la mañana con 11 minutos, tiempo de Red Ciudadana. ¿Qué tal? Muy buenos días, gracias por estarnos acompañando a través del 1120 de amplitud modulada. Mi nombre es Azul Hernández y a lo largo de este bloque de noticias los estaré acompañando con la información más relevante generada hasta este momento. Recordarle que usted nos puede ver y escuchar en Facebook, X y YouTube, así que mándenos sus mensajes, estamos totalmente en vivo, al aire y en directo, además de que nos puede enviar sus reportes a través de nuestro número de la red. 2222-382990, el poderoso número de la red, Ciudadana, en el que usted nos puede hacer llegar sus imágenes, sus videos, sus fotografías, notas de audio, mensajes de texto, lo que sea necesario para darnos a conocer lo que sucede justo en el sitio donde usted se encuentre. Sabemos que las autoridades siempre están bien al pendiente de todo lo que sucede y cada uno de sus reportes a través de las diferentes emisiones de Red Ciudadana. Por lo tanto, agradecemos muchísimo también su atención y acompañamiento. Recordarle que siendo las 10 de la mañana con 12 minutos, hoy es lunes 13 de julio, y es por ello que nosotros vamos a dar inicio con toda la información relevante y todo lo que tenemos predispuesto para usted. Lo que sucede en Puebla, México y el mundo, usted lo puede estar siguiendo a través de nuestras redes sociales, además de nuestro portal de redciudadana.mx. Esta es la manera en la que usted se puede mantener siempre bien informado, así que no hay pretexto alguno. 10 de la mañana con 12 minutos, y recordarle también que a pesar de que el día de hoy amanecimos soleados, con un clima bastante cálido y bastante tranquilo, bueno, pues ya sabe que usted vive en Puebla y Puebla siempre nos sorprende con su clima. Así que pues tome precauciones en caso de que tenga que salir durante la tarde, de que no esté en su hogar, ¿verdad? En caso de que vaya en transporte público manejando, pues esté bien, bien consciente de que si hay alguna calle anegada, pues mejor no transitar o circular por ella. Y recordarle que estamos con un clima en estos momentos de 19 grados centígrados, se encuentra parcialmente nublado, se espera una máxima de 24 y una mínima de 12 hasta este momento. Si usted no dicta otra cosa, vamos a comenzar con el orden del día. Le tenemos todo lo relacionado a Reportes Red y a la nota policíaca. Preste mucha atención porque desde muy temprano sucedió este ataque armado que dejó a un hombre y a una mujer sin vida al interior de una casa aquí en Puebla. Sujetos armados asesinaron a balazos a dos personas al interior de un domicilio ubicado específicamente en la Avenida Nacional de la colonia La Popular, aquí en Puebla. La mañana de este 13 de julio fue cuando se registra este ataque armado y momentos de tensión fue lo que se vivieron al sur de nuestra capital poblana, luego de que las y los vecinos escucharan detonaciones de arma de fuego. También ellos mismos fueron los que reportaron el hecho en la zona limítrofe, en la colonia Vicente Guerrero, al número de emergencias 911. Fue por ello que elementos de la Secretaría de Seguridad Ciudadana arribaron para confirmar la balacera. En ese momento, déjeme platicarle que se percataron que un domicilio había sido irrumpido. En el lugar se encontraban dos personas sin aparentes signos vitales. Y pues las autoridades competentes confirmaron que un hombre y una mujer habían perdido la vida tras ser atacados a balazos, por lo que agentes de la Fiscalía General del Estado arribaron para
4: llevar a cabo las diligencias correspondientes. El cuerpo de las dos personas fue trasladado al Servicio Médico Forense para llevar a cabo la necropsia de ley y tratar de obtener huellas o, en su caso, puntos clave para dar con los responsables de este doble homicidio. Las autoridades ministeriales abrirán una carpeta de investigación para dar con el móvil de este ataque y que de esta forma se haga justicia por este crimen. ¿Cómo la ve? Esta fue la situación que se tuvo y con la que amanecimos el día de hoy en los límites con Vicente Guerrero en la colonia La Popular. Bueno, pues ya si usted vio parte de las movilizaciones, en estos momentos se está enterando qué fue lo que sucedió. Si usted tendrá imágenes, videos, algo que pueda sumar a este caso, nos lo puede hacer llegar a través de nuestro número de la red 2222-382990. En más información, siendo las 10 de la mañana con 15 minutos, quisiera compartirle que un hombre fue localizado sin vida y con múltiples golpes sobre las calles Ayacahuites y Azucenas, esto en la colonia San Ramón. Paramédicos de Protección Civil confirmaron que ya no contaba esta persona con signos vitales y por lo tanto, pues esperó el arribo de personal de la Fiscalía para iniciar con las investigaciones correspondientes. Hasta este momento no se tiene identidad de esta persona. Ya serán las autoridades las que deslinden responsabilidades al momento de realizar las investigaciones correspondientes y que de esta forma podamos conocer el móvil de los hechos, ya que, le repito, este hombre fue localizado con múltiples golpes. Entonces, obviamente, las autoridades ya serán las encargadas de determinar qué fue lo que le sucedió a esta persona. Esto en donde tuvo lugar fue en las calles Ayacahuites y Azucenas, en la colonia San Ramón. Así amaneció Puebla el día de hoy. 10 de la mañana con 16 minutos. Y nosotros nos iremos a una breve pausa, pero usted no se vaya porque regresamos con todo lo relacionado a lo que se dijo en la mañanera, todo lo que ha sucedido aquí en Puebla a nivel nacional e internacional. Esto es la Red Ciudadana 1120 de amplitud modulada. No se vaya.
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7: En Red Ciudadana somos noticias en vivo todo el día. Nuestro enviado especial a Cuetzalan, Marcos Bravo, ha confirmado en voz del coordinador estatal de Protección Civil, Bernabé López Santos, que han encontrado dos cuerpos más de las personas atrapadas en la gruta de Chichicalzapan. Falta una más. Y continuarán las búsquedas de la tercera persona que aún falta por encontrar en estas grutas de Chichicalzapan en el municipio de Cuetzalan.
8: En este tercer día de búsqueda al interior de las grutas de Chichicalzapan en el municipio de Cuetzalan, las brigadas que se encuentran realizando esta búsqueda lograron identificar a dos cuerpos. Obviamente estos cuerpos se encuentran aproximadamente desde la entrada de las grutas hasta el lugar en una caída de una cascada, en una fosa más o menos grande.
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3: Son ya las 10 de la mañana con 22 minutos y usted nos acompaña aquí en Red Ciudadana 1120 de amplitud modulada. Recordarle que nos puede ver y escuchar en Facebook, X y YouTube, así que ingrese a redes sociales, busque arroba la red 5 radio, estamos totalmente en vivo, al aire y en directo, y nos puede dejar sus mensajes y comentarios a través de nuestras diferentes emisiones, o en su caso, a través del número de WhatsApp que aparece en su pantalla, 2222-382990. Usted nos hace llegar sus reportes, imágenes, videos, notas de audio, mensajes de texto, lo que sea necesario para darnos a conocer lo que sucede en su entorno. Nosotros nos vamos con todo lo relacionado a la mañanera, a la presidenta Claudia Sheinbaum y a temas relacionados a Estados Unidos. Preste mucha atención porque durante la mañanera del día de hoy, la mandataria informó que Estados Unidos incrementará la cuota de importación de azúcar mexicana. Esta medida que beneficiará a productores nacionales, es parte de lo que dijo la mandataria. Señaló que este ajuste más que nada fortalecerá las exportaciones del sector azucarero y también consolidará la...
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2: Parte de lo que se exportaba, una quinta parte de lo que se exportaba a Estados Unidos, el azúcar mexicana. Entonces, hubo mucha producción en México que no tenía salida. ¿Quién consume azúcar? No solamente el consumidor final que compra su producto para la elaboración de la alimentación en las viviendas, sino las refresqueras, los que hacen dulces, la comida para alimento animal también utiliza azúcar, y la comida para alimento humano. Ese es, digamos, el mercado en general del azúcar en México. Entonces, había muchísima producción en nuestro país. Entonces, los precios se colapsaron, disminuyó mucho. No necesariamente para el consumidor final, pero sí para el productor, lo que recibía por la producción del azúcar. Desde el año pasado nos reunimos con toda la cadena de producción. Me he reunido yo 3 veces con todos los que forman parte de esta cadena, desde las organizaciones de productores de caña hasta el procesamiento del azúcar. Y lo que nos decían es lo más importante en este momento, pues, es recuperar el mercado en los Estados Unidos. Ahí la verdad quien hizo un trabajo extraordinario es Julio Verdegué. Estuvo trabajando con el Departamento de Agricultura de los Estados Unidos, con el Departamento de Comercio de los Estados Unidos, estuvo allá informando a distintos actores de los Estados Unidos de la importancia de que se recuperara la exportación de azúcar mexicana. Y recientemente, hace unos días, publicó el Departamento de Agricultura que en efecto aumenta la cuota de importación de Estados Unidos del azúcar mexicana. Esta es una excelente noticia. Además, estamos trabajando con productores e industrializadores para ver mejoras en la producción, cómo podemos mejorar la producción del azúcar, de la caña, aumentar su rentabilidad. Otras opciones, como por ejemplo la producción de etanol de la caña o del bagazo, y algunas otras opciones que también son importantes. Por ejemplo, los productores de refrescos, de aguas, de bebidas azucaradas, están importando mucha, ¿cómo le llaman al azúcar que viene del maíz? A la fructosa, que sustituye al azúcar que viene de la caña, que tiene además, de acuerdo con distintos estudios, mayores efectos en la salud que el consumo del azúcar. Entonces también estamos trabajando para que se importe menos fructosa y que pueda utilizarse más azúcar en el mercado nacional.
3: Son ya las 10 de la mañana con 27 minutos y después de haber escuchado parte de la explicación que la mandataria dio durante la mañanera, quisiera pasar a estos siguientes temas porque la misma mandataria dio a conocer que el gobierno de México presentará demandas contra el mismo país, contra Estados Unidos, por la muerte de estos 17 migrantes mexicanos durante el operativo que realizó el Servicio de Inmigración y Control de Aduanas. El país busca responsabilidad institucional y esclarecer las situaciones, las circunstancias de cada caso, ¿no? Que es lo mínimo que se merecen estas 17 familias. Vamos a escuchar a continuación parte de este caso que fue tan sonado y que no hay que olvidarlo, porque sigue sobre la mesa y porque esta situación no puede volver a tener lugar. Esto es parte de lo que la mandataria dio a conocer durante la mañanera.
2: De hoy la Secretaría de Relaciones Exteriores va a presentar las denuncias ante el Departamento de Justicia de los Estados Unidos y las fiscalías estatales en Estados Unidos por el fallecimiento de 17 connacionales, entre ellos el último que fue...

0: pues prácticamente ultimado. Se está realizando una investigación por parte de la alcaldía de Houston, y también entendemos que el propio gobierno de los Estados Unidos lo está haciendo. Se comunicó el canciller Roberto Velasco con el embajador previo a esta presentación de Estados Unidos en México. Le informó de lo que vamos a hacer en la defensa de las y los mexicanos en Estados Unidos. Se mostró muy perceptivo de pues nuestra preocupación de presuntas violaciones a los derechos humanos de las y los mexicanos en centros de detención, y también tres mexicanos que han fallecido en operativos de la ICE. Entonces esto lo vamos a hacer, y pienso yo que este es un tema no solamente del gobierno de México. Yo hago un llamado a todos los partidos políticos, a todos, a toda la sociedad, mexicanas y mexicanos, a que seamos solidarios con nuestros connacionales en Estados Unidos. No creo que a nadie le parezca bien esta situación. Entonces hago un llamado al Congreso de la Unión, a la Comisión Permanente, a que todos los partidos políticos, todos sin excepción, presenten también una solicitud de información y nuestro...
1: Y antes de continuar con este último tema relacionado con nuestro país y Estados Unidos, nos vamos a nuestro radar mundialista. No se vaya.
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3: Inglaterra aún puede mejorar, menciona Harry Kane. ¿Qué tal? ¿Cómo le va? Le saluda con muchísimo gusto su servidor Max López al micrófono para informarle en este radar mundialista que Harry Kane, delantero de la selección de Inglaterra, cree que todavía hay otro nivel por venir del equipo. Esto mientras se prepara para su semifinal de la justa mundialista contra Argentina el próximo miércoles.
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3: Slaven Bilic ha sido nombrado entrenador de Croacia por segunda ocasión después de que Zlatko Dalic renunciara al cargo.
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3: Según los datos oficiales difundidos por el máximo organismo del fútbol, un total de 6.527.410 personas asistieron hasta ahora a los partidos del certamen. Esta cifra ya quedó por encima de los 6.436.020 hinchas que reunieron en conjunto Rusia 2018 y Qatar 2022.
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3: Joan Laporta, presidente del FC Barcelona, salió a marcarle terreno al Atlético de Madrid en las negociaciones por el goleador argentino Julián Álvarez. Hemos hecho una oferta, pero no es oferta infinita, aseguró el presidente. Recuerde estar al pendiente de 5 Radio Comunicación Efectiva y de Minuto Cero a través de todos nuestros canales de información. En el radar mundialista le informó Max López. ¡Excelente día!
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1: Son ya las 10 de la mañana con 35 minutos y usted nos acompaña a través de Red Ciudad 1120 de amplitud modulada. Recordarle que estamos en el 1120 y además en redes sociales, Facebook, X y YouTube. Así que ingrese a redes sociales, búsquenos como arroba la red 5 radio y usted puede estar al tanto de todas y cada una de las diferentes actualizaciones de lo que sucede en Puebla, México y el mundo. Envíenos sus reportes a través del número de WhatsApp que aparece en su pantalla, 2222-382990. Y para cerrar este bloque de temas de México con Estados Unidos, la presidenta de México, Claudia Sheinbaum, pidió escuchar las declaraciones del ex embajador de Estados Unidos en México, Ken Salazar. ¿Y relacionado con qué tema? Pues nada más y nada menos que sobre la captura de El Mayo Zambada, al señalar que existen algunas contradicciones en esta versión que se da sobre el operativo. El gobierno federal revisa los dichos para precisar cómo ocurrió esta detención. Así que vamos a escuchar a continuación parte de lo que se dijo en esta mañanera del pueblo.
0: Hay varias cuestiones interesantes en la entrevista, no la he terminado de ver, para serles franca. Me pasaron ayer ya el documento completo, la transcripción de la entrevista para poderla revisar, pero hay cuestiones muy interesantes. Él, por ejemplo, dice que no tenía ningún indicio de que el gobernador de Sinaloa pudiera estar involucrado en algún vínculo delincuencial. Menciona también que él respeta mucho al presidente Andrés Manuel López Obrador y que no tenía ningún, tampoco, nada que le pudiera haber indicado que hubiera habido alguna protección del gobierno de México durante el sexenio del presidente López Obrador a algún grupo delincuencial, dicho por el ex embajador. Y sobre el tema ya directamente del caso del avión que lleva a estos dos delincuentes, Estados Unidos tiene una versión que es contradictoria con la versión que se presenta por parte de la exposición de esta aeronave en una feria, como si hubiera sido una operación del FBI. Entonces hay una contradicción ahí que la explicamos muy claramente la semana pasada y que tiene que seguirse investigando, y por eso la fiscalía está en este proceso. Pero es muy interesante lo que él dice respecto al gobernador de Sinaloa y respecto al presidente Andrés Manuel López Obrador y su gobierno. Entonces es importante que todos escuchen esta entrevista porque no tiene nada que ver con lo que la oposición y muchos adversarios nuestros hablan ahora y antes de vínculos o del narcogobierno, como dicen. El embajador claramente está diciendo no tenía conocimiento. Y todos sabemos, porque fue público, que a partir del episodio del avión, pues el presidente públicamente dice, ponemos en pausa la relación con el embajador.
1: Pues ya será el gobierno federal que en próximas ediciones de esta Mañanera del Pueblo pues den a conocer mayores detalles sobre lo que se dice de esta detención de Ismael El Mayo Zambada. Son ya las 10 de la mañana con 38 minutos y con esta información quisiera pasar a otros temas nacionales, pero también relacionados a la seguridad, inseguridad y temas policíacos. Preste mucha atención. Sujetos armados intentaron asaltar a transportistas en una carretera de Celaya, Guanajuato. Usted está teniendo estas imágenes gracias a las cámaras de videovigilancia que están colocadas en esta unidad, ¿verdad?, que usted está viendo. Y enfrente de esta unidad viaja una camioneta con sujetos a bordo, totalmente encapuchados, vestidos de negro, que están realizando detonaciones de arma de fuego hacia la misma unidad, hacia este vehículo. Entonces, bueno, los agresores, ¿qué fue lo que sucedió? Ellos le cierran el paso, realizan diferentes detonaciones, pero afortunadamente el atraco no se concretó. Si usted se da cuenta, mire, aquí ya tenemos esta otra imagen del interior, cómo tanto el conductor como su acompañante se tienen que como bajar del asiento, ¿no? Realmente, en cualquier momento todo podría salir mal, ¿no? Que la unidad se saliera de camino y ocasionara un accidente mayor. Que estos malhechores lograran su cometido al momento de atracar este vehículo, este tráiler, que parece tráiler, ¿verdad? Y la verdad es que fueron momentos de pánico, de tensión. Usted está viendo cómo, con la sangre fría, el chofer de esta unidad de carga pesada, bueno, pues sigue manejando. Sigue manejando a pesar del miedo, a pesar de la tensión, sigue manejando la unidad que va sobre el carril de alta aparte. Entonces, situaciones bastante complejas por las que atraviesan también estos traileros, ¿verdad? Que muchas veces también han alzado la voz, se han manifestado y han dado a conocer diferentes inconformidades que tienen relacionadas a la seguridad en diferentes autopistas, carreteras de nuestro país. Y esto, le repito, no fue aquí en Puebla, fue en la carretera de Celaya, Guanajuato, pero bueno, así fue la situación. Afortunadamente el atraco no se concretó, pero pues las detonaciones por arma de fuego quedaron registradas gracias a estas imágenes. Son ya las 10 de la mañana con 41 minutos y en otros temas, el gobierno de Jalisco informó que este lunes a las 13 horas, es decir, alrededor de la 1 de la tarde, se realizará un simulacro de bloqueos carreteros, esto para evaluar la capacidad de respuesta ante un escenario de alto riesgo. Se prevén afectaciones viales en accesos de la zona metropolitana de Guadalajara, por lo que las autoridades llaman a tomar previsiones. Parte de lo que se informa en este comunicado a través de redes sociales emitido por el gobierno de Guadalajara dice lo siguiente: aviso importante. Te informamos que este lunes 13 de julio a las 13 horas, por acuerdo de la Quinta Región Militar y el Gabinete de Seguridad, se llevará a cabo un simulacro de bloqueo de vías terrestres de comunicación en diferentes puntos de la zona metropolitana de Guadalajara. Dentro de ellas se van a encontrar las siguientes: carretera Zacatecas, carretera Saltillo, carretera Lagos de Moreno, carretera La Barca, carretera Chapala, carretera Colima y carretera Vallarta. Para cerrar el comunicado, después de enlistar las diferentes carreteras afectadas, dice lo siguiente: este ejercicio tiene fines preventivos y de coordinación entre autoridades, por lo que no representa ningún riesgo para la población. ¿Cuáles son algunos de los exhortos que se le hace a la ciudadanía? Mantener la calma, informarse únicamente a través de canales oficiales y evitar compartir información no verificada. Esto, le repito, lo dio a conocer el gobierno de Guadalajara a través de sus cuentas oficiales, y el bloqueo, que será este lunes, comenzará a partir de las 13 horas. Así que ya en unas cuantas horas, a través de nuestra emisión de Red Ciudadana, le estaremos dando a conocer cómo se desarrolla este tipo de operativo, ¿verdad? Más que nada en esa zona, y también cuál es la respuesta por parte de la ciudadanía de Guadalajara. Son ya las 10 de la mañana con 43 minutos. ¿Y qué cree? Un árbitro de la tercera edad fue agredido por un jugador de un equipo llanero en los campos de Playa de Vacas, esto en Medellín de Bravo, en Veracruz. El silbante requirió atención médica de emergencia y el agresor huyó del lugar. Las autoridades revisan el caso para deslindar responsabilidades, pero gracias a aquellas personas que se encontraban también viendo esta disputa deportiva, es que queda grabada la agresión. Miren nada más la forma en la que golpea la cabeza del árbitro este sujeto, ¿verdad? Con una hazaña impresionante, llegan los demás integrantes del equipo a detenerlo y alejarlo, porque primero lo tira y después le da una patada sin mayor remordimiento. Y que aparte, después lo sigue golpeando, ¿no? A pesar de que los sujetos que también estaban en este partido, pues empiezan a alejarlo. Pero vaya usted a saber qué fue lo que desató la furia de esta persona y también qué poco control tiene de sus emociones. Sabemos que el fútbol desborda pasiones, pero, oiga, ya esta situación no se puede seguir dando, y menos dentro de un ámbito deportivo. Creo que las personas que realizan algún deporte deben de estar totalmente alejadas de este tipo de conductas, pero al parecer aquí, en este punto de Medellín de Bravo, en Veracruz, bueno, pues todavía hay uno que otro neandertal. ¿Cómo la ve? Este video se difundió a través de redes sociales. No tardó en hacerse viral, más que nada por la gravedad del asunto y porque se necesita saber y llegar con el paradero de esta persona que, le repito, después de agredir al árbitro de tercera edad, se dio a la fuga el agresor. Entonces, bueno, pues sin lugar a dudas, esperemos que las autoridades de Veracruz puedan dar con este sujeto responsable de los hechos que usted está viendo en pantalla. Son ya las 10:45 a.m. y antes de continuar, yo también quisiera decirle que nos puede enviar sus reportes a través del 2222-382990. Recordarle que ese es el número de la red. Siempre está abierto para usted, para que nos haga llegar sus imágenes, sus videos y toda la información que necesitemos para dar a conocer qué es lo que sucede en el sitio en donde usted habita, en donde usted siempre transita o circula, las calles por las que siempre pasa. Así que háganoslo saber a través de nuestro número de WhatsApp. 10:45 a.m. Nosotros nos iremos a una breve pausa, pero regresando tenemos más. Usted no se vaya. 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
1: Son ya las 10 de la mañana con 48 minutos y para darle cierre a este bloque de seguridad a nivel nacional quisiera compartirle la siguiente información. Un conductor fue captado apuntando con un arma a un motociclista durante un conflicto vial en Guadalupe, es decir, en Nuevo León. Autoridades ya investigan este video que se difundió a través de redes sociales para determinar responsabilidades y proceder conforme a la ley. Miren nada más, o sea, ya cualquier hijo de vecino, ¿no? Y en cualquier altercado que usted tenga, en cualquier vialidad, se le hace tan fácil como simplemente sacar su arma y apuntarle, ¿no? Y este motociclista huye en pánico, se ve perfectamente que hasta deja su unidad tirada con tal de salvar su vida, porque este vehículo de color rojo lo persigue, a pesar... Miren nada más esa situación, ¿no? Terrible, terrible que este tipo haya sacado esa arma y le haya apuntado simplemente. Vaya usted a saber también, digo, no estamos solapando a nadie, sabemos cómo los motociclistas luego manejan, pero esto no debe de dar pie a que simplemente te saquen un arma y te amenacen de esa manera, ¿no? Ya realmente estamos mal, la sociedad está muy mal, ¿no? Para que existan este tipo de situaciones y que, ¿sabe qué? Nadie le hubiera creído a este joven motociclista de no ser que lleva una de estas cámaras que siempre van grabando todo en el camino, en su casco se ve. Entonces, gracias a eso, se tiene la identidad de esta persona, se tiene el vehículo en el que viajaba y la situación que se presentó con este motociclista. Bastante lamentable que estemos viviendo estos tiempos en nuestro país. Así que maneje con mucho cuidado, ¿sabe? Muchas veces sabemos que nos molestamos, nos peleamos, nada más queremos estar tocando el claxon o tener cualquier situación vial, pero ¿sabe qué? Vale más la pena su tranquilidad. Mucho más la pena. Si el vehículo de enfrente se quiere pasar, si le está aventando el vehículo, déjelo pasar. Que pase, que se vaya, que se aleje de usted, de esta persona que vaya en la otra unidad. ¿Para qué usted busca pleito? ¿Para qué busca pleito si puede presentarse desgraciadamente con una situación como esta? Digo, no estamos diciendo que esté bien, sino únicamente le estamos pidiendo que en una de las dos partes debe de haber cordura. Ya vimos que del otro lado no la hay, bueno, al menos usted téngala para evitar este tipo de situaciones. Recuerde que en su hogar lo esperan, hay gente que lo espera llegar con bien y pues que no termine con un hoyo en la cabeza tirado en la vialidad. Eso no se vale, no es justicia y tampoco es la forma en la que debe terminar un pleito como esto. Así que una vez más, siempre que usted maneje, hágalo con tranquilidad, maneje sin prisas, ¿verdad? Recuerde que no vale la pena estar peleando con absolutamente nadie en la calle, porque actualmente, pues situaciones como esta tienen lugar. Son ya 10 de la mañana con 51 minutos y es con esta nota como nosotros cerramos este bloque de seguridad a nivel nacional. Nosotros nos vamos a nivel local, seguimos con el tema de seguridad, pero también de justicia, porque por parte de la Fiscalía General del Estado se compartió un boletín en el que se dio a conocer que un operativo interinstitucional permitió asegurar un mueble presuntamente utilizado para la venta y distribución de droga en Coapiaxtla de Madero. Eso fue parte de lo que informa la dependencia. Esta acción fue coordinada con Sedena, con Guardia Nacional, Policía Estatal y derivó en la detención de 4 personas que usted está viendo en pantalla, además del aseguramiento de bolsas con marihuana, cocaína, cristal, además de pastillas, dinero en efectivo y una báscula digital. Bueno, pues esto es parte de lo que emite la Fiscalía General de la República. Aquí tiene el rostro también un poco censurado, ¿verdad? Como se maneja normalmente de estas 4 personas detenidas. Son ya 10 de la mañana con 52 minutos y tuvimos un reporte de la red que queremos compartirle a continuación. Protección Civil Estatal atendió justo este desprendimiento de un plafón en el centro comercial de San Andrés Cholula, en uno de los centros comerciales ubicados en San Andrés Cholula. ¿Qué fue lo que sucedió? ¿Por qué tuvo que asistir Protección Civil? Bueno, en primer lugar porque pues es una plaza, ¿no? Obviamente pues es un espacio abierto al público que ofrece diferentes servicios, pero una mujer resultó afectada, no tuvo lesiones de gravedad, únicamente lesiones leves. Aquí vemos cómo está recibiendo o cómo recibió atención por parte de los paramédicos, pero sin lugar a dudas esta zona permanece acordonada mientras se realizan las revisiones de seguridad pertinentes, ¿no? Sabemos que a partir de las fuertes lluvias, pues varios inmuebles han tenido diversas afectaciones, pero eso debe de dar lugar a una revisión aún más exhaustiva de las instalaciones, de cómo se encuentran los techos, ¿verdad? Y más en espacios públicos, como lo puede ser un centro comercial al que a diario asisten cientos de personas, si no es que miles de personas. Y bueno, esta es la situación que tuvo lugar en un centro comercial de San Andrés Cholula, en el que tuvo que asistir Protección Civil Estatal, y también paramédicos tuvieron que atender a una mujer que resultó afectada, pero le repito, no hubo lesiones de gravedad. Son ya las 10 de la mañana con 53 minutos. Y por otra parte, una camioneta presuntamente perdió el control sobre la calle A del Parque Industrial Puebla 2000. ¿Y qué cree que fue lo que pasó? Se impacta contra este tráiler. Es parte de las imágenes que usted está viendo, ¿no? Esta unidad de carga pesada, que pues no le pasó absolutamente nada, ¿verdad? A lo mejor uno que otro rasguño, pero mire nada más cómo terminó esta camioneta de color negro, ¿no? Casi totalmente destrozada por la zona de enfrente, donde está la parte del motor. Por lo tanto, las autoridades exhortan a la ciudadanía a tomar precauciones. La zona presenta afectaciones viales mientras se está atendiendo este incidente. Esperemos que tenga aseguradora. Esperemos también que las personas al interior no hayan sufrido ningún daño, ninguna lesión grave, que no pase a mayores, porque ¿cuántas veces no hemos visto que accidentes como estos terminan en tragedia? Más que nada porque usted lo está viendo en pantalla. Mire, la caja del tráiler está demasiado arriba, ¿no? O sea, estamos hablando de que perfectamente la primera parte de un vehículo puede entrar, ¿no? Por ese espacio tan grande que hay, por también el tamaño de las llantas. Y realmente este conductor, automovilista, las personas que viajaran al interior se salvaron de una desgracia, porque hubiera sido a otra velocidad y a lo mejor con otras condiciones climatológicas, seguramente no la estarían contando. Entonces, por fortuna vemos que sí, la zona está acordonada, se espera también la presencia de las autoridades, pero no se está dando a conocer que haya alguna persona fallecida o que se necesite la presencia de fiscalía, de SEMEFO, de absolutamente ninguna de estas dependencias. Entonces, maneje con muchísimo cuidado, ese siempre será el exhorto. Más ahorita sabemos que estamos en temporada de lluvias, el pavimento y el asfalto suelen estar bastante resbalosos. Cambie sus llantas si ya es necesario, compre nuevas. Recuerde que un gasto como estos es mucho mejor a después estarse lamentando por alguna falla del vehículo y tener que estar pagando hospitales y medicamentos en lugar de simplemente el mantenimiento, la verificación de su unidad. Bueno, usted ya sabrá qué es lo que le hace falta, así que téngalo bien en cuenta. Siendo las 10 de la mañana con 56 minutos, nosotros cerramos este bloque de noticias. Recordarle que en el siguiente nosotros nos vemos y nos escuchamos por el mismo canal, por las mismas redes sociales, 1120 de amplitud modulada y arroba la red 5 radio. Usted no se vaya, mientras tanto nos vamos a radar.
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14: 13 de julio, 194º día del año en el calendario. En 194, 195 en años bisiestos. Quedan 171 días para finalizar el año. 1854 se registra la defensa de Guaymas, en la que el general José María Yáñez Carrillo detuvo la invasión comandada por el conde Gastón de Rousset Bourbon. 1923, el letrero de Hollywood se colocó oficialmente en las montañas de Hollywood en Los Ángeles. Originalmente se leía Hollywoodland, pero las cuatro últimas letras se retiraron tras su renovación en 1949. 1974, el escultor y profesor Ernő Rubik inventó el cubo de Rubik, un rompecabezas mecánico tridimensional en Budapest.
3: 1985, Día Mundial del Rock, declarado en esta fecha con motivo del concierto benéfico Live Aid, llevado a cabo de forma simultánea en Londres y en Filadelfia, en Sydney y en Moscú. Es 2014 en Brasil, Alemania alcanza su cuarto título de mundial, venciendo a Argentina 1-0 en el Estadio Maracaná de Río de Janeiro. 2016 en el Reino Unido, Theresa May es elegida primera ministra. Es la segunda mujer que desempeña ese cargo en ese país. Un día como hoy en la historia, en el año 100 a.C. nace Julio César, político militar romano. El científico inglés y padre de la filosofía Rosacruz vio la luz en 1527. Se trata de John Dee. El corsario y explorador inglés Francis Drake nació en 1540. Celebra su cumpleaños el actor británico Patrick Stewart. Nació en 1940 y fue protagonista de la serie Star Trek: Viaje a las Estrellas, La Siguiente Generación. También el actor Harrison Ford celebra su cumpleaños. Él vio la luz en 1942. Un día como hoy en la historia fallece Frida Kahlo en 1954.
19: Me gusta tu boca.
3: La música pierde a Joan Sebastián, cantante y compositor, en 2015. Hoy es el Día Mundial del Rock. Día Internacional del Director de Orquesta y Día Internacional de las Tejedoras. Un día como hoy en la historia, 13 de julio.

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1: Son ya las 11 de la mañana, tiempo de Radar Informativo. ¿Qué tal? Muy buenos días. Mi nombre es Azul Hernández y a continuación le presento la información más importante generada hasta este momento. La empresa poblana de tecnología Yanquilot diseña y ensambla hasta 200.000 componentes de semiconductores por hora para dispositivos móviles. Así lo informó su director, Lanzú López Miro.
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1: Tras los hechos ocurridos en Cuetzalan, el diputado Julio Miguel Huerta Gómez solicitó al gobierno del estado iniciar una revisión de las agencias turísticas para confirmar que operen con guías certificados en sus respectivas áreas. En más información, compartirle que el rector de la UPAEP, Emilio Baños, señaló que la iniciativa relacionada con las infancias trans requiere un análisis profundo con la participación de especialistas y la sociedad. Esto al considerar prioritario el desarrollo integral de la niñez y el acompañamiento familiar. En reportes de la red, un tráiler volcó sobre la autopista México-Tuxpan a la altura de los baños de Texcapa, en Huauchinango. El conductor logró salir por su propio pie y se prevé el cierre de la vialidad para retirar la unidad. Un oso negro fue captado caminando por la avenida Morones Prieto en Monterrey, Nuevo León. El ejemplar sorprendió a automovilistas que circulaban en la zona. El clima en esta mañana es de 21 grados centígrados. Se espera una máxima de 23 y una mínima de 13. Hay llovizna en ciertos puntos de la capital, así que manténgase informado a través de las diferentes redes sociales de 5 Radio Comunicación Efectiva y a través de Red Ciudadana 1120 de amplitud modulada. En la consola digital de Duval Rubio, Azul Hernández le desea una excelente tarde.
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1: Son ya las 11 de la mañana con 6 minutos, tiempo de Red Ciudadana. ¿Qué tal? Muy buenos días, gracias por estarnos acompañando en esta última hora de la mañana a través del 1120 de amplitud modulada. Mi nombre es Azul Hernández y los estaré informando con las noticias que suceden en Puebla, México y en el resto del mundo. Quiero invitarlo a que nos siga a través de redes sociales, Facebook, X y YouTube. Ingrese en arroba la red 5 radio. Estamos totalmente en vivo, al aire y en directo. Nos puede acompañar en nuestra transmisión y además compartirnos sus mensajes, y que en unos momentos más le estaremos dando lectura a los que tenemos también de la mañana. Así que en caso de que tenga imágenes, videos, alguna nota de audio que quiera compartirnos, lo puede hacer a través del número de WhatsApp que aparece en su pantalla, 2222-382990. Recordarle que ese número está disponible las 24 horas del día, los 7 días de la semana, 365 días del año, gracias al trabajo intenso que realizan nuestros compañeros de redes sociales, de siempre estar monitoreando todos y cada uno de sus mensajes, así que cualquier cosa que usted necesite, ahí está el número para usted. Son ya las 11 de la mañana con 7 minutos y nosotros vamos a dar inicio con este bloque de noticias compartiéndole lo que se dijo durante la mañanera del pueblo, pero en temas educativos, especialmente temas educativos que nos incumben a todos, ¿verdad? Hay que recordar que cuando salió el tema que se iban a ampliar las vacaciones, un gran periodo por el tema del mundial, bueno, pues a todos nos saltó, ¿no? ¿Por qué? Porque tema educativo afecta a nivel vehicular, ¿verdad? En las calles, el tránsito, que si hay alguna manifestación por parte de los maestros del CENTE, que si las escuelas, las entradas y salidas de los niños, al momento en el que usted necesite viajar hacia su trabajo, hacia algún otro lugar, bueno, pues se ven aún más congestionadas, ¿verdad? Y más que nada porque la educación, pues, es para nuestras futuras generaciones, ¿no? Aquellos médicos, arquitectos, empresarios, doctores que vamos a tener en un futuro. Así que fíjese nada más, el secretario de Educación Pública a nivel federal, Mario Delgado, dio a conocer durante la mañanera esta estrategia para ampliar y fortalecer la educación media superior en el país. Y este proyecto, más que nada, contempla nuevos planteles y también mejora de la infraestructura. El proyecto incluye 31 bachilleratos nacionales, 80 ampliaciones, 4 reconversiones y la operación de 370 bachilleratos nacionales Margarita Maza. Vamos a escuchar a continuación parte de las declaraciones para que usted conozca a mayor detalle este proyecto.
2: Básica, ya decíamos, ya describió aquí Pamela la inversión que llevamos hasta el momento en la escuela, es nuestra. El 100% de media superior se cumple este año, así como de secundarias. Ya completamos a todas las escuelas públicas. Además, hay recursos adicionales, 15 mil millones, que son vía FAM, que es inversión para las entidades federativas para construir y darle mantenimiento a las escuelas, dando un total de 37 mil 700 15. Y ahí los beneficiarios son todas y todos los niños en educación básica, más de 22 millones. Adelante. En educación media superior, ahí tenemos el programa más ambicioso de crecimiento de espacios. Como ustedes saben, tenemos la meta de 200 mil lugares del año pasado, y este año son 156 mil nuevos lugares, más los que hicimos el año pasado. Tenemos para este 2026, ya lo hemos presentado, 485 acciones, que incluye 31 nuevos planteles del bachillerato nacional, entre bachilleratos tecnológicos y bachilleratos generales, además de 80 ampliaciones. Estos son bachilleratos que están ya en funcionamiento y que tienen mucha demanda y hay que crecerlos, con aulas y con talleres. Tenemos 4 reconversiones de secundarias y los nuevos bachilleratos. Este nuevo sistema que va a iniciar este año, los bachilleratos nacionales Margarita Maza, 370, ubicados principalmente en zonas urbanas con una gran densidad poblacional. Estamos atendiendo a través del bachillerato nacional Margarita Maza, el plan integral del Sistema Nacional de Bachillerato, el plan Michoacán por la Paz y la Justicia, el Plan Integral de la Zona Oriente del Valle de México, el Programa General Lázaro Cárdenas y el Programa de Atención a las Causas, estos municipios donde hay una alta incidencia delictiva y donde la presidenta ha tenido como estrategia ir a las causas, abrir espacios en las escuelas para que ningún joven se quede sin la posibilidad de estudiar. A esto se están dedicando 10.916 millones de pesos. Adelante. También en educación superior se está invirtiendo en nuevas universidades y también en el mantenimiento de la infraestructura que tenemos actualmente para que haya la posibilidad de aceptar más matrícula y logremos la meta de los 330 mil nuevos lugares en educación superior. Este es el total de la inversión en educación superior. Las universidades nacionales Rosario Castellanos, un presupuesto de 2.073 millones. Para el Plan Michoacán, para distintas instituciones de educación superior, hay 733 millones. Otros proyectos estratégicos dedicados a aumentar las aulas son 127 millones. También las interculturales, las universidades públicas estatales de educación superior, 2.500 millones. El Tecnológico Nacional de México, una inversión de 710 millones. Está creciendo la matrícula del Tecnológico Nacional de México. Este sistema de universidades tecnológicas y politécnicas, 697 millones. Las normales también tienen una inversión histórica de 613 millones de pesos. Las unidades académicas de la Universidad Pedagógica, 256 millones. La presidenta autorizó un nuevo plantel para el Instituto Politécnico Nacional en Tlaxcala, que lo está haciendo la Secretaría de Infraestructura. Tiene un presupuesto inicial de 150 millones de pesos. Está arrancando ya este proyecto. Y las Universidades para el Bienestar Benito Juárez García tiene un presupuesto de 1.871 millones. La meta que tiene las Universidades para el Bienestar Benito Juárez son construir 20 nuevos planteles. Además, siguiendo este modelo académico de ir a lugares donde los jóvenes no hubieran tenido otra posibilidad si no es porque llega este proyecto de las Benito Juárez. En total, 9.783 millones de pesos para cumplir la meta de 330 mil nuevos lugares.
1: Son ya las 11 de la mañana con 13 minutos y eso fue parte de las declaraciones del secretario de Educación Pública a nivel federal, Mario Delgado. Esperemos también próximamente las noticias que vayan saliendo relacionadas al avance de esta inversión, de este proyecto que se hace en temas de educación. En más, Pamela López Ruiz, quien es titular del programa La Escuela es Nuestra, informó que para este 2026 se destinarán 26.694 millones de pesos para mejorar la infraestructura y funcionamiento de 71.482 planteles educativos del país. Además, se asignarán diferentes recursos para educación inicial y centros de atención múltiple como parte del fortalecimiento a los servicios educativos. Un tema que, al menos aquí en México, se necesita un impulso fuerte y esperemos que no sea en vano. Esperemos que realmente se vea esto reflejado en una mejora en la calidad de la educación para las y los jóvenes, que ellos se vean más animados de asistir a sus instalaciones y que tampoco se hagan a un lado las instalaciones educativas públicas que se encuentran en zonas marginadas de nuestro país y de nuestro territorio. ¿Qué me refiero? Al menos aquí en Puebla, a la sierra, ¿verdad? Que muchas veces no tienen ni una banca en donde sentarse, que no tienen condiciones dignas en donde estar pues recibiendo todos estos conocimientos por parte de sus maestros. Entonces, bueno, vamos a escuchar a continuación parte de lo que dice la titular del programa La Escuela es Nuestra.
3: Esta mañana informaremos, como ya lo comentó la presidenta, sobre la inversión del programa La Escuela es Nuestra y sus avances. Como bien saben, pues este programa se viene implementando desde el sexenio anterior, iniciando en el gobierno de la Ciudad de México, justo cuando la presidenta era jefa de gobierno, y después el presidente Andrés Manuel López Obrador decide ampliar este programa a toda la nacional, otorgando recursos de manera directa a las escuelas en el nivel básico, que son gestionados a través de comunidades escolares, maestras, maestros, madres y padres de familia. Y a partir del sexenio de la presidenta Claudia Sheinbaum, en cumplimiento a su instrucción, hemos ampliado la cobertura al nivel medio superior. En el presente año hemos convocado a las asambleas escolares y mediante las compañeras y compañeros servidores de la Nación hemos podido otorgar recursos a 71.482 escuelas, considerando una inversión social de 22.694 millones de pesos para atender las necesidades de los planteles educativos. Dicho lo anterior, me gustaría retomar con números generales los resultados y la inversión que se ha realizado a través de este noble programa durante el segundo año de del sexenio de la presidenta Claudia Sheinbaum para el mejoramiento de estos espacios educativos. Este monto se distribuye considerando las características de mayor vulnerabilidad, marginación y rezago social en distintos niveles educativos, como lo pueden visualizar en la tabla. Y también, bueno, aún falta atender algunos planteles para llegar al monto de los 26 mil millones de pesos, como mencioné, pero esta es la inversión de lo que ya hemos ejecutado este año de recursos en las escuelas por nivel educativo. Los centros de atención múltiple, que son atienden educación especial, inicial, el nivel preescolar, primaria y secundaria, que comprenden educación básica, secundaria también, que se hace una inversión especial por el tema del abandono escolar, y media superior también, que focalizamos ahí los recursos a partir del año pasado. En caso de secundarias y media superior, la cobertura entre el año anterior y este, pues se cubre el 100% de secundarias y planteles de media superior. En la siguiente diapositiva, me ayudan, por favor.
1: Son ya las 11 de la mañana con 17 minutos y esto fue parte de lo que se vivió esta mañana durante esta conferencia del pueblo. Siendo las 11 de la mañana con 17 minutos, nosotros nos iremos a una breve pausa, pero usted no se vaya. Esto es Red Ciudadana.
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6: En Red Ciudadana somos noticias en vivo todo el día. Nuestro enviado especial a Cuetzalan, Marcos Bravo, ha confirmado en voz del coordinador estatal de Protección Civil, Bernabé López Santos, que han encontrado dos cuerpos más de las personas atrapadas en la gruta de Chichicalzapan. Falta una más y continuarán las búsquedas de la tercera persona que aún falta por encontrar en estas grutas de Chichicalzapan en el municipio de Cuetzalan.
7: En este tercer día de búsqueda al interior de las grutas de Chichicalzapan en el municipio de Cuetzalan, las brigadas se encuentran realizando esta búsqueda, lograron identificar a dos cuerpos. Obviamente estos cuerpos se encuentran aproximadamente desde la entrada de las grutas hasta el lugar, en una caída de una cascada, en una fosa más o menos grande.
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1: Son ya las 11 de la mañana con 21 minutos y usted nos acompaña a través de Red Ciudadana, 1120 de amplitud modulada. Recordarle que a través de Facebook, X y YouTube estamos totalmente en vivo, al aire y en directo, así que lo invito a que ingrese en @lared5radio, nos siga en nuestras emisiones y en nuestras diferentes redes sociales y nos deje sus comentarios. Además de que en caso de que tenga algún reporte, nos lo pueda hacer llegar a través del número de pantalla 2222-382990. Imágenes, notas de audio, mensajes de texto, videos, lo que sea necesario para darnos a conocer lo que sucede en su entorno. Ese número está abierto para usted y disponible, así que haga uso oportuno y envíenos sus reportes. Sabemos que las autoridades están bien al pendientes de la Red Ciudadana, gracias a todos sus reportes, para no echarlos en saco roto y así darles el seguimiento oportuno. 11 de la mañana con 22 minutos y usted sabe que durante el noticiario Buenos Días siempre le traemos la información más importante gracias a diferentes entrevistas que nuestros conductores realizan. Ese fue el caso de el día de hoy, porque en entrevista con Raúl Méndez Macías, conductor del noticiero de la gente, el coordinador de atención a universitarios de la UAP, Jorge Avelino Solís, informó que se realizará la quinta edición de Plan Becas. Esta estrategia conjunta con el gobierno del estado para acercar nuevas oportunidades educativas a diferentes alumnos. Durante 4 días, instituciones ofrecerán más de 10,000 becas para diferentes niveles, bachillerato, licenciatura y posgrado. ¿De qué fecha? ¿Qué fecha? Será del 18 al 21 de julio, de 10 a 17 horas. Estarán en el Salón Fuerte de Loreto del Centro Expositor. ¿Qué le parece si escuchamos a mayor detalle parte de lo que se menciona en esta entrevista? Por cierto, la entrada será gratuita, así que vamos a escuchar el siguiente material.
8: Sí, muchas gracias. Fíjate que es Plan Becas en su quinta edición. Y bueno, pues la educación transforma vidas y por eso sabemos que en muchas ocasiones el factor económico también puede convertirse en una barrera. Y precisamente por eso nace Plan Becas. Y ahora es su quinta edición, es un esfuerzo conjunto entre la Benemérita Universidad Autónoma de Puebla y el gobierno del estado a través de la Secretaría de Educación Pública, para que ningún talento se quede sin oportunidad por falta de recursos. Y fíjate que durante 4 días reuniremos a instituciones educativas que ofrecerán más de 10,000 becas para los niveles de bachillerato. Fíjate que durante 4 días reuniremos a instituciones educativas que ofrecerán

0: Invitamos a estudiantes, madres y padres de familia a asistir del 18 al 21 de julio en el Salón Fuerte de Loreto, en el Centro Expositor de Puebla, de 10 de la mañana a 5 de la tarde, y bueno, pues la entrada es completamente gratuita, así que estamos seguros de que miles de jóvenes podrán encontrar aquí la oportunidad de que cambiará el rumbo de su vida. ¿Cómo ves?
1: Muy interesante. Oye, nos decías que es del 18 al 21 de julio en el Centro Expositor, de 10 a 17. ¿Tienen que llevar algún tipo de documentación? ¿Qué pueden llevar?
0: Sí, fíjate que el plan de CAS, ya esta quinta edición, lo que hace es que el sector incorporado de la UAP, así como los REBOES de la SEP, ofrecen desde preparatoria, que es educación media superior, educación superior, las licenciaturas y algunos posgrados, ofrecen diferentes opciones y, por cierto, becas, tanto de inscripción como de mensualidad. En algunas solamente te piden una credencial de identificación, así como en algunos casos también tu ficha del examen que hiciste en la universidad. En otros casos solamente tu identificación con algún certificado del que tú hayas salido. Esto para que te puedan ofertar el plan beca que a ti mejor te acomode.
1: ¿Cómo pueden tener más información de las becas disponibles? ¿Hay algún sitio o algún lugar donde puedan tener todos los detalles de inscripción, mensualidad y, por supuesto, oferta académica que tienen disponible?
0: Sí, fíjate que en la página de Escuelas Incorporadas de la UAP, ahí está un link, pueden buscarlo así, Coordinación General de Escuelas Incorporadas UAP, en el cual aparece el link de Plan Becas, y bueno, ahí básicamente viene los días, los horarios y parte de la oferta educativa, así como de las instituciones.
1: Pues nos parece muy, muy interesante que no se pierdan esta opción, 18 al 21 de julio, de 10 a 5 de la tarde, porque es, en realidad, sí, están apoyando a muchos jóvenes y a muchos padres, ¿no?, también de familia, con este aspecto. Y también hay que considerar, porque mencionabas los posgrados que también están disponibles, Jorge.
0: Exactamente, fíjate que es un menú educativo importante. También quiero decir que va a haber un pabellón de la Secretaría de Educación Pública en el cual informarán de sus distintos subsistemas. Esto quiere decir que si es que hay algún espacio en alguna otra universidad donde tienen acceso y no hay ningún cobro, lo van a poder hacer, o alguna beca de un excelente porcentaje también lo van a poder hacer. Y bueno, pues siempre hemos dicho que las becas, una beca transforma una vida, pero muchas becas, en este caso, el año pasado se ofertaron más de 10,000, así que transformó una generación, y se ha dado muy buenos resultados entre la universidad coordinada con el gobierno del estado por ofrecer un número importante de becas.
1: Muy atentos, Jorge, para este programa en su quinta edición, 4 días para que usted lo pueda aprovechar. ¿Algo que gustes agregar, Jorge?
0: Pues los esperamos el 18, que es sábado, a las 10 de la mañana. El año pasado la verdad es que hubo una gran afluencia, así que llévense una botellita con agua y que tengan toda la disposición para conocer la oferta educativa que tenemos desde la universidad a través del sector incorporado y de la SED con las diferentes universidades que ellos manejan. Son buenas universidades y se están manejando buenos descuentos.
1: Estaremos muy atentos, Jorge Avelino Solís, coordinador general de Atención a Universitarios de la UAP.
2: Bueno, pues así que usted ya lo sabe, del 18 al 21 de julio, de 10 a 17 horas, en el Salón Fuerte de Loreto del Centro Expositor, se estará realizando la quinta edición de Plan Becas del 18 al 21 de julio. 11 de la mañana con 28 minutos. Y recordarle que a través de Facebook usted también nos puede estar acompañando, viendo y escuchando, dejándonos sus comentarios y sus reportes. Estamos totalmente en vivo, al aire y en directo. Cualquier situación que usted tenga, cualquier reporte que guste compartirnos, usted lo puede hacer llegar a través también de nuestro número de WhatsApp 2222-382990. Nosotros vamos a darle lectura a los primeros comentarios que tenemos en nuestra transmisión. Buenos días, excelente inicio de semana, saludos cordiales a todos y suerte. Alex Cruz, muchísimas gracias, igualmente, que tenga un excelente inicio de semana. Gregoria Guzmán, buenos días también para usted, que tenga un excelente lunes. Juan Chávez también nos escribía relacionado al caso de la calle popular, ¿verdad? Con relación a las primeras primeras notitas que habíamos dado en el bloque de las 10 de la mañana. En unos momentos más le vamos

0: hasta estar repitiendo este caso. Más adelante, Presbítero Segundo Desiderio Salosada, muchísimas gracias también por sus mensajes. Muchas, muchas gracias. Y también a Gerald Torrec, gracias por estarnos escribiendo a través de nuestro Facebook. Más adelante estaremos dándole lectura a los que faltan y a los que también vayan surgiendo a lo largo de nuestro bloque de noticias, pero siendo ya las 11 de la mañana con 29 minutos, también quisiera compartirle que tenemos nuestro portal de redciudadana.mx, así que no hay pretexto alguno para que usted no esté bien enterado de todo lo que sucede en Puebla, en México y en el resto del mundo. Nosotros nos vamos a una breve pausa, vamos a nuestro radar mundialista, pero regresando tenemos más. Esto es Red Ciudadana.
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2: Jugador noruego amenazado tras partido con Inglaterra. ¿Qué tal? ¿Cómo le va? Les saluda con muchísimo gusto su servidor Max López al micrófono para informarle en este radar mundialista que una ola de odio golpeó a la pareja del delantero noruego Sørloth, quien recibió mensajes que le pedían al jugador que se suicidara. Anunció acciones legales y el director técnico Solbakken calificó la situación de trágica.
1: Deporte mundialista.
2: El historial general de enfrentamientos entre la selección de España y la selección de Francia favorece ligeramente al conjunto español con 18 victorias de la Roja, 13 triunfos de Le Blue y 7 empates en 38 partidos disputados.
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2: El 13 de julio es la fecha fundacional de la justa mundialista, ya que un día como hoy de 1930 comenzó el primer Mundial de la historia en Uruguay.
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2: Declaraciones de Leo Messi previo al duelo contra Inglaterra. Enfrentar a Inglaterra será especial. Es la primera vez que juego contra ellos. He jugado contra casi todos menos contra ellos. Son un gran equipo, una potencia del fútbol. Siempre es emocionante enfrentar a rivales como ese. Recuerde estar al pendiente de 5 Radio, comunicación efectiva y de Minuto Cero a través de todos nuestros canales de información. En el radar mundialista le informó Max López. Excelente día.
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4: En Red Ciudadana somos noticias en vivo todo el día. Nuestro enviado especial a Cuetzalan, Marcos Bravo, ha confirmado en voz del coordinador estatal de Protección Civil, Bernabé López Santos, que han encontrado dos cuerpos más de las personas atrapadas en la gruta de Chichicalzapan. Falta una más. Y continuarán las búsquedas de la tercera persona que aún falta por encontrar en estas grutas de Chichicalzapan en el municipio de Cuetzalan.
5: En este tercer día de búsqueda al interior de las grutas de Chichicalzapan en el municipio de Cuetzalan, las brigadas encuentran realizando esta búsqueda, lograron identificar a dos cuerpos. Obviamente estos cuerpos se encuentran aproximadamente desde la entrada de las grutas hasta el lugar, en una caída de una cascada, en una fosa más o menos grande.
4: Todos los detalles en la multiplataforma Red Ciudadana, en el portal de noticias redciudadana.mx y también en Red Ciudadana 1120 de amplitud modulada.
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0: Son ya las 11 de la mañana con 35 minutos y a través de nuestro número de WhatsApp 2222-38-2990 es el medio por el cual nosotros nos enteramos de lo que sucede en la zona en la que usted transita, vive, por la que siempre circula. Preste mucha atención, nos envían el siguiente reporte, nos dice lo siguiente: quiero dar a conocer un perrito de la calle que está lastimado, tiene 3 días llorando, no sabemos qué le pasó, pero está sufriendo. Bueno, nos envían también una imagen de cómo se ve este perrito, ¿verdad? Y nos dice, mire lo grave, ¿dónde podemos reportarlo? Bueno, pues además de que hay diferentes asociaciones, ¿verdad?, en las que usted puede darlo a conocer, nosotros a través con estas imágenes y con parte de su reporte, si nos pudiera dar a conocer en qué punto exactamente está localizado este perrito, para que pues nosotros podamos compartir a estas asociaciones los datos específicos y puedan llegar ya en el sitio y pues no tengan que estarlo buscando o triangulando información. Así que pues sí sería de bastante ayuda que usted nos diera a conocer la zona en especial, la calle, la colonia, ¿no?, el número si es necesario, para que se pueda darle el apoyo necesario a este perrito. Son ya las 11 de la mañana con 37 minutos. Y además de que se ve que está lastimado y que no puede moverse, pues seguramente no ha comido nada durante, aquí nos dicen, 3 días que lleva llorando. Está como, parece ser como si fuera un basurero, ¿no? Hay un montón de cosas que lo están rodeando, y que ahorita que están las lluvias y el mal clima, pues sin lugar a dudas que este ejemplar la ha de estar pasando muy mal. Así que le agradeceríamos bastante la ubicación de este canino para que así podamos compartirlo con las autoridades pertinentes. En más de sus reportes, preste mucha atención porque le voy a compartir información de último momento. Una camioneta que se está incendiando en la 31 enfrente de Walmart de San Manuel, y usted también nos hace llegar estas imágenes en donde podemos apreciar la gravedad del asunto. Es una camioneta que al parecer lleva como algún tipo de material en la parte de atrás, pero se está incendiando literal. O sea, desde otro punto de la imagen podemos observar cómo se ven las llamas por debajo de la camioneta y cómo el humo ya la está invadiendo por completo. Vemos al lado uno de, suponemos que es el conductor, ¿no?, que es este sujeto que se ve como con playera roja. Oiga, pero es bastante peligroso porque si el fuego alcanza el tanque de gasolina, esa cosa va a pasar a mayores. Entonces le pedimos a las autoridades que lo tomen bien en cuenta. Repetimos, es sobre la 31 enfrente de Walmart de San Manuel. Le puedan atender y brindar el apoyo necesario para que no pase a mayores. Ahí está lleno de negocios ahí alrededor, a pesar de que está en el carril de en medio, porque en el de baja hay vehículos estacionados. Obviamente en el otro carril, en el carril de extrema izquierda, están circulando vehículos. Entonces es muy, muy, muy peligrosa esta situación. Pedimos a bomberos, a Protección Civil, que se den cita en este punto de la 31 enfrente de Walmart de San Manuel, para que puedan atender este caso en la brevedad, si no es que ya se encuentra en el sitio o rumbo para el lugar, y así no pase a mayores. Son ya las 11 de la mañana con 39 minutos. y agradecemos de antemano todos y cada uno de sus reportes. Recordarle que es el 2222-38-2990 el número de WhatsApp que está disponible para usted y que nos haga llegar este tipo de información. Nosotros continuamos con más. Preste mucha atención porque ya habíamos escuchado parte de los temas que se tocaron en la mañanera relacionados con Estados Unidos, ¿verdad? Algunas denuncias que se tienen por parte de México relacionado con el fallecimiento de 17 migrantes. También vimos los temas que hablaron relacionados a la educación. Y en estos momentos vamos con temas de Profeco. Preste mucha atención. El Procurador Federal del Consumidor, César Iván Escalante Ruiz, informó que Profeco registró una disminución en los precios de productos incluidos en el PASIC. Estos productos, ¿cómo son o a cuáles me refiero? Jitomate, chile jalapeño, limón, huevo, uva y pepino, ¿no? Algunos que entran dentro de la canasta básica, como lo puede ser el huevo, como lo puede ser también el limón, el jitomate, ¿no? Bueno, no canasta básica, sino de aquellos productos que pues usted tiene que ir al mercado y comprarlos sí o sí, al menos, no sé, una vez cada dos días mínimo, ¿verdad? Entonces, la dependencia destacó que este ajuste favorece la estabilidad de costos para las familias y también el monitoreo estará en constante desarrollo, ¿no? No se hará a un lado, no será algo de solo un momento, pero ¿qué le parece si escuchamos a continuación parte de esta disminución en precios que tuvieron estos productos?
6: Ejemplos de cómo ha disminuido los precios de productos muy importantes que integran la canasta y otros que no la integran, pero que también han presentado disminuciones importantes de precios. Y aquí tenemos con respecto a mayo del mes pasado, una disminución en el precio del kilo de jitomate de casi 39%, estando actualmente en precio promedio 25 pesos con 5 centavos. Tenemos la disminución también del kilogramo de chile jalapeño en casi 14%, ubicándolo en 24 pesos 36 centavos, precio promedio. El kilo de limón también una disminución de casi el 9%, y el paquete de 18 piezas de huevo también una disminución de más del 7%. Aquí otros productos que no están en el PASIC, pero que también han disminuido. Miren, el chile poblano ha disminuido 40.43% su precio, el kilo de chile serrano casi 27%, la uva casi 19% y el pepino 10.13%, estando más o menos precio promedio 22 pesos con 60 centavos. Recordarles que tenemos nuestro mecanismo de quienes tienen los precios para que puedan hacer comparativos de estos y otros productos al momento de hacer sus compras. Adelante. Bien, aquí está el seguimiento del precio justamente de nuestra canasta básica. Tenemos la más barata, Chedrago Aguascalientes, 748 pesos con 50 centavos. Le vamos a poner una palomita. Y la más cara, Walmart Culiacán, que miren, nada más se pasa por 30 centavos, 910 con 30, y por eso le vamos a poner un tache. Nuestro tradicional comparativo de tres ciudades: Álvaro Obregón, Ciudad de México, la más barata, Mega Soriana San Jerónimo, 800 pesos con 80 centavos, le vamos a poner una palomita, y la más cara, La Comer, El Olivar, 862 con 20, también palomita. Pero vean, estos casos a veces no son tan comunes, en que todo nuestro monitoreo y las ciudades que estuvimos monitoreando dan como precio menos del...
0: Son ya las 11 de la mañana con 42 minutos y continuando también con los temas de diferentes productos. Bueno, el Procurador Federal del Consumidor, César Iván Escalante Ruiz, destacó que el 80% de las estaciones de servicio cumplen con el acuerdo para estabilizar el precio del diésel, manteniendo a este producto en 27 pesos por litro. Hay que recordar que pasamos por semanas y por días en el que el diésel se encontraba casi en los 30 pesos, si no es que en algunos lugares en los 30 pesos. Profeco también mantiene estas verificaciones para garantizar que se respete este compromiso y que de esta forma se eviten incrementos injustificados, ¿no? Y bueno, esto en el tema del diésel, pero al menos aquí en Puebla ya veíamos las lonas colocadas por parte de Profeco en aquellas gasolineras que le incrementaban demasiado al precio de la gasolina. ¿Y qué era lo que decían estas lonas? Aquí no cargues, en esta gasolinera se vuelan la barda con los precios, ¿no? Era parte de pues esta estrategia que a la que se vieron obligadas las autoridades de comenzar a implementar para que las gasolineras le bajaran a los precios, pues ya que ahí las personas, si tú ves una lona que dice que se vuelan los precios, tú vas a ir a cargar ahí, pues no, ya teniendo en cuenta esto, pues se vio una reducción en el precio de la gasolina, pero pues ahora sigue en mesa el tema del diésel, ¿verdad? Bastante importante, porque si el diésel incrementa, incrementan también los productos de canasta básica, los productos que compramos en el mercado, en los supermercados, en los centros comerciales, porque obviamente pues los camiones de carga son los que utilizan el diésel, ¿no? Los trailers, todas estas unidades pesadas, así que si es un tema que nos compete y nos impacta a todos de manera directa e indirecta. Vamos a escuchar a continuación parte de lo que el Procurador Federal del Consumidor detalló.
6: Estabilización en el precio del diésel. Recordar que hace algunas semanas la presidenta de la República, la doctora Sheinbaum, encabezó una reunión con todo el sector gasolinero para hacer una serie de acciones para disminuir el precio del diésel a menos de 27 pesos por cada litro. Hasta ahorita el 80% de estas estaciones de servicio cumple con el acuerdo. ¿En qué consiste este acuerdo por parte de las instituciones del Estado mexicano? Se mantiene la aplicación de estímulos a partir del IEPS. Dos, en coordinación con la banca y las emisoras de vales, se disminuyen las comisiones por pago con tarjeta y medios electrónicos. Tres, Pemex reduce precios en sus terminales de almacenamiento y despacho y suma más gasolineras a su transporte de última milla, bajando el costo del flete hacia las estaciones de servicio. Y cuatro, se refuerza la seguridad y se optimizan las cadenas de suministro en todo el país. El 20% restante corresponde a estaciones de servicio que venden el diésel por encima de un margen razonable, y nosotros vamos a continuar vigilando este mercado para garantizar una competencia justa. Aquí tenemos y ponemos a su disposición un QR para consultar las estaciones de servicio que están vendiendo, como aquí lo comentamos, por arriba de un margen razonable.
0: Son ya las 11 de la mañana con 46 minutos y esto fue parte de lo que se platicó durante la Mañanera del Pueblo del día de hoy. Nos vamos a ir a una breve pausa, la última que tenemos en este espacio de las 11 de la mañana, pero usted no se vaya, tenemos esta y más información. Esto es Red Ciudadana.
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4: En Red Ciudadana somos noticias en vivo todo el día. Nuestro enviado especial a Cuetzalan, Marcos Bravo, ha confirmado en voz del Coordinador Estatal de Protección Civil, Bernabé López Santos, que han encontrado dos cuerpos más de las personas atrapadas en la gruta de Chichicalzapan. Falta una más y continuarán las búsquedas de la tercera persona que aún falta por encontrar en estas grutas de Chichicalzapan en el municipio de Cuetzalan.
5: En este tercer día de búsqueda al interior de las grutas de Chichicalzapan en el municipio de Cuetzalan, las brigadas que se encuentran realizando esta búsqueda lograron identificar a dos cuerpos. Obviamente estos cuerpos se encuentran aproximadamente desde la entrada de las grutas hasta el lugar, en una caída de una cascada, en una fosa más o menos grande.
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0: Son ya las 11 de la mañana con 50 minutos y en esta parte final del Red Ciudadana quisiera compartirle los precios del gas LP en Puebla Capital para esta semana. Se mantiene el precio en 19.23 pesos por kilo. Preste mucha atención, aquí le voy a detallar todos y cada uno de los precios. Del 13 al 19 de julio, el gas LP en Puebla Capital se mantiene en 19.23 pesos por kilo, además de 10.38 pesos por litro. El tanque de 28 kilos cuesta 384.6 pesos, mientras que el de 30 kilos alcanza 576.9 pesos. Esto conforme a la lista oficial de precios máximos. Tómale captura de pantalla, guárdelo en su galería, compártalo con su grupo familiar, téngalo en cuenta para que en caso de que usted necesite comprar su tanque de gas LP, pues no lo agarren en curva, sepa perfectamente en qué precio se encuentra. Y bueno, pues no gaste de más. Son ya las 11 de la mañana con 51 minutos. Antes de terminar esta emisión, sí quisiera retomar parte de la información de las últimas actualizaciones que se tienen con relación a lo que sucede en la zona de Cuetzalan. Preste mucha atención, esto es parte de lo que se tiene, información oficial del gobierno del Estado de Puebla, el cual confirmó a través de sus redes sociales la localización de los tres cuerpos de personas extraviadas en la gruta de Chichicazapan, en Cuetzalan del Progreso. Esto después de 4 días de labores, intensas de labores. La extracción fue suspendida de manera temporal por riesgo extremo debido a las lluvias, además de las condiciones del sistema cavernario. No sabemos que los rescatistas han estado arriesgando su vida en esta gruta, ¿verdad? Que no solo tiene el acceso complicado, sino que también al momento en el que las intensas lluvias pues azotan parte de Cuetzalan, obviamente afecta estos canales de aguas subterráneos que tienen la mayoría de las grutas. Y por lo tanto, bueno, pues obviamente todo tiene que ver con el modo en el que obviamente se llevan a cabo las labores de rescate, ya no de búsqueda, porque ya los tienen localizados, pero sí de rescate, de extracción de estos tres cadáveres. Las autoridades también mantienen comunicación con las familias mientras se evalúa la reanudación segura de este operativo. Pero también se sabe, ¿no?, que obviamente, mire, el dolor por parte de las familias se entiende cabalmente. Fue una situación tan dolorosa, tan compleja, delicada, pero bueno, sí, lo que queremos pedirle también, no solo a los familiares, es que pues entienda un poquito la tarea y la labor a la que se han estado enfrentando los rescatistas, paramédicos, todo el equipo que sigue en la zona. No han sido días difíciles para todos ellos, y obviamente, o bueno, lo que seguramente se quiere es ya extraer los cuerpos y darles digna sepultura, que vayan hacia sus familiares, pero si el clima es malo, aparte sabemos que el clima es algo que no se puede pronosticar, ¿no? Si bien se sabe a lo mejor cuál puede ser la temperatura, porcentaje de probabilidades a lo mejor de precipitaciones, pero al final la naturaleza es la última que decide cómo va a estar la tarde o la noche de hoy, por ejemplo. Entonces, pues sí, sabemos que puede que estén algo molestos, con incertidumbre, con este estrés, la ansiedad, el dolor, pero pues sí, hacer este llamado atento a los habitantes, a la ciudadanía, a los familiares, para que mantengan la calma y confíen en las labores de rescate que están realizando pues todas estas personas que algunas de ellas o muchas de ellas son voluntarios y que se encuentran en este punto de la gruta de Chichicazapan en Cuetzalan. Recordarle que este caso, pues le estamos llevando toda la actualización a través de nuestras redes sociales. Hasta el día sábado fue cuando nuestro compañero Marcos Bravo estuvo en el sitio compartiéndonos imágenes, entrevistas, videos de primera mano, y usted las puede observar a través de @lared5radio, además de que tuvimos varios enlaces, llamadas telefónicas con él. Entonces, bueno, la información ahí está, usted haga uso oportuno de ella. Recuerde seguirnos a través de nuestras redes sociales para que no haya ninguna excusa para que usted se encuentre bien, bien actualizado e informado, y más que nada también sobre este caso. Invitarlo a que en caso de que usted tenga que viajar o guste tener algunos días turísticos en ciertas zonas como la de Cuetzalan, que lo haga con mucha responsabilidad. Esto no le quita ni le resta la belleza a Cuetzalan, ¿no? Uno de los pueblos mágicos más bellos que tenemos aquí en Puebla, y que justamente si usted va a visitar alguna caverna, alguna cueva, alguna gruta, si usted va hacia las cascadas, tan solo hacia el zócalo de Cuetzalan como tal, y hay pronóstico de lluvia, tenga responsabilidad, tómelo en cuenta, escarmiente en cabeza ajena y viaje con mucho cuidado. Si va acompañado de familia, también obviamente hay muchos circuitos que no están destinados para la familia completa, ¿no? Ya lo veíamos por este lado de la gruta de Chichicazapan, que había rumores que decían que únicamente personas expertas, o a lo mejor aquellos guías que saben moverse bien por este tipo de zonas tan complicadas, pues eran las que podían tener acceso, ¿no? Pero como tal, esta gruta no era familiar, ¿no? Eso es lo que se está mencionando, la información que se maneja dentro de los habitantes de Cuetzalan, ¿verdad? De aquellos rescatistas que se encuentran también en el sitio, pero bueno, ya serán también las autoridades de realizar las investigaciones correspondientes con la agencia de viajes, con los guías turísticos y más que nada pues en esta zona de Cuetzalan. 11:56 PM, agradecerle de antemano toda su información y también que nos estuviera acompañando a través de redes sociales. Nosotros vamos a dar un último vistazo a través de nuestra emisión para compartirle estos últimos mensajes que teníamos. Aquí tenemos, nos están cargando. Aquí dice Paloma Pérez: en Barranca Honda está muy mal, las carreteras llenas de baches, ojalá y puedan pasar mi petición, por favor. Claro que sí, pues lo acabamos de mencionar en vivo, un llamado a las autoridades, porque en Barranca Honda está, bueno, aquí nos están escribiendo textualmente, está muy mal, las carreteras están llenas de baches, ojalá puedan hacer algo al respecto y no tirarlo en saco roto. Muchísimas gracias, gracias a Esteban Varela, gracias por sus mensajes, gracias por estarnos acompañando. Estuvo, por supuesto, que en los controles Alejandro Enicia, tenemos también en la producción a nuestro buen Jonathan, tenemos en Red Ciudadana a Juan Antonio Benito y a nuestra directora de noticias Leslie Sucé, también producción audiovisual Paco Cades. Agradecerle a usted de antemano que nos estuvo acompañando en este bloque de noticias. La información continúa con mi compañero Rafa Crespo, pero mientras tanto nosotros nos vamos a radar. Que tenga buena tarde.
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11: Hoy en comportamiento humano hay una tendencia dentro de influencers en redes sociales, destacada como el movimiento de las High Value Women, mujeres de alto valor. Este concepto se enfocaba en el amor propio, los estudios y la elegancia, una vertiente muy popularizada por creadores de contenido, creadoras de contenido, influencers de feminidad o relaciones de alto valor, que incluso habla de diferentes premisas. El dinero como única métrica de intercambio. Estas influencers argumentan que si un hombre basa su atractivo o su poder en su estatus económico o financiero, la mujer debe tratar la relación como una especie de transacción. Si tú te vendes por tu dinero, yo me acerco por tu dinero, no por amor. Promueven la idea de que el tiempo, la juventud y la belleza y la energía femenina de una mujer son su activo más valioso y por lo tanto no deben regalarse a los hombres que no tengan la capacidad económica de mantener un estilo de vida alto. ¿Y dónde queda el romanticismo? Estas mujeres rechazan de manera abierta el concepto de construir desde abajo con un hombre. Defienden que el interés romántico genuino es secundario e incluso inexistente en estas dinámicas, priorizando la seguridad financiera, el estatus y el beneficio material mutuo. Más adelante, en la segunda parte, en Quinto Medio, ahondaremos en la opinión de psicólogos, terapeutas de pareja y sociólogos sobre este fenómeno.
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1: Es ya la media tiempo de Radar Informativo. ¿Qué tal? Muy buenas tardes, mi nombre es Azul Hernández y a continuación le presento la información más importante generada hasta este momento. Una camioneta tipo van se impactó contra el muro de contención sobre la autopista Tlaxcala-Apizaco, a la altura del paradero de El Molinito con dirección a Tlaxcala capital. Se reporta únicamente daños materiales.
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1: Durante 4 días se mantuvo un operativo interinstitucional en Cuetzalan para coordinar las labores de búsqueda y localización de las personas fallecidas. Así lo informó el Coordinador General de Protección Civil del Estado, Bernabé López Santos. Un hombre que viajaba en moto murió tras un intento de asalto ocurrido la madrugada de este lunes en San Jerónimo Tianguismanalco, perteneciente a San Martín Texmelucan. Los responsables escaparon del lugar. La Canaco Puebla impulsará la profesionalización de los guías turísticos que operan en empresas con actividades en zonas de riesgo, tras lo ocurrido en las grutas de Cuetzalan, así lo informó su presidente Héctor Landero. Con información internacional, Donald Trump anunció que Estados Unidos restablecerá el bloqueo naval a Irán. Además, afirmó que se cobrará una compensación del 20% por proteger a los buques que transiten por el Estrecho de Hormuz. El clima en esta tarde es de 22 grados centígrados. Hay llovizna en ciertas zonas de Puebla capital. Se espera una máxima de 23 y una mínima de 13. Le recomiendo que se mantenga bien informado a través de las diferentes redes sociales de 5 Radio Comunicación Efectiva y a través de Red Ciudadana, 1120 de amplitud modulada. En la consola digital Duval Rubio, Azul Hernández le desea una excelente tarde.
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15: 12 de la tarde con 6 minutos, seguimos aquí en Red Ciudadana a través del 1120 de AM. Los saluda con mucho gusto Rafa Crespo para llevarles la información más relevante generada hasta este último momento de México, Puebla y el mundo. Saludo con mucho gusto también a todos mis compañeros. Tenemos al señor Toño Benito en la consola, tenemos a Alex Denicia en la transmisión vía redes sociales y por supuesto como conductor tenemos a Jonathan Cruz, alias Krudinsky, así le dicen al buen John. Entonces, vamos a continuar con toda la información. Siga mandando sus reportes al 2222-382990, al número que usted ya conoce, el poderoso número de la red, en donde usted puede mandar cualquier tipo de reporte, desde una alcantarilla destapada, desde tal vez un parque que necesite mantenimiento, accidentes viales, temas de inseguridad, seguridad que usted haya observado por las calles donde usted transita, lo que usted guste, ya lo sabe, al 2222-382990. También siga la multiplicación plataforma de Red Ciudadana a través de nuestras redes sociales. Nos puede encontrar como arroba la Red 5 Radio, en donde estamos transmitiendo en vivo, ya lo sabe, para que no se pierda ningún detalle de toda la información que le presentamos a lo largo del día. Siendo las 12 de la tarde con 7 minutos, arrancamos con toda la información.
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15: Continuamos con toda la información y es que el gobierno del estado de Puebla confirmó la localización de los 3 cuerpos de personas extraviadas en la gruta de Chichicazapan, en Cuetzalan del Progreso. Tras 4 días de labores, la extracción fue suspendida temporalmente por riesgo extremo debido a las lluvias y las condiciones del sistema cavernario. Autoridades mantienen comunicación con las familias mientras se evalúa la reanudación segura del operativo. Y de hecho veíamos entrevistas que los familiares pedían que no se suspendieran las labores de extracción de los cuerpos que ya fueron hallados. Sin embargo, es muy complicado porque, pues, a ver, los rescatistas, y hay que poner en perspectiva esto que es muy importante, están arriesgando su vida también para extraer los cuerpos que están, pues, en una zona que no es de fácil acceso, es muy complicado, las labores se han complicado demasiado y sobre todo si le añades el tema climático, que en Cuetzalan es un municipio en donde está lloviendo mucho, en donde esa lluvia normalmente se va a este tipo de grutas, en este caso a la gruta de Chichicazapan, y es donde el cauce crece y las corrientes se vuelven más fuertes, pues claramente es un riesgo para los rescatistas. Entonces hay que poner eso, hay que ponerlo como principal y como muy importante para darnos una idea de todo lo que arriesgan, pues estos héroes, los verdaderos héroes que tenemos para, pues, arriesgar sus vidas y tratar de extraer estos cuerpos que afortunadamente ya fueron ubicados y que fueron ubicados justamente en donde mencionaba el coordinador estatal de Protección Civil, Bernabé López Santos, que justamente en la caída de una cascada en una poza es donde estaban 2 cuerpos, ya después encontraron el otro y pues por fin ya hallaron a estas personas que lamentablemente pierden la vida en un suceso que pues recordaremos por mucho tiempo y que puso de luto no solo a Cuetzalan, sino a todo Puebla. 12 de la tarde con 9 minutos, continuamos con más información. Y es que también durante 4 días en esta misma línea informativa se mantuvo un operativo interinstitucional en Cuetzalan para coordinar las labores de búsqueda y localización de las personas lamentablemente fallecidas. Esto lo informó el coordinador de Protección Civil del estado, Bernabé López Santos. Escuchemos.
16: Y con motivo de que estamos en la temporada de lluvias, ahorita hay lluvias torrenciales, el cambio climático es una realidad. Y de acuerdo al pronóstico emitido por la CONAGUA, la temporada de lluvias inició el 15 de mayo y culmina el 30 de noviembre. Entonces, por ese motivo, nosotros un día antes planeábamos el ingreso pero también monitoreábamos el pronóstico meteorológico. Entonces, viendo que en esa región las lluvias se presentan a partir de la 1 de la tarde, decidimos iniciar las actividades en la madrugada. El día 9 de julio iniciamos las actividades aproximadamente a las 3 de la madrugada, igual con los equipos de las brigadas especializadas, y ese día no obtuvimos resultados. Siguiente, por favor. El día 10 de julio nuevamente ingresamos con las brigadas de rescatistas, pero también quiero enfatizar que aquí instalamos al interior de la gruta un sistema Wi-Fi especial para grutas para mejorar las comunicaciones y la transmisión de la información. Continuando con los recorridos, las brigadas de rescatistas recorrieron un lugar, una distancia, aproximada de 2 kilómetros. 2 kilómetros al interior de la gruta, localizando ese 10 de julio dos cuerpos más. Ese día culminamos las actividades aproximadamente a las 3 horas, se realizaron 10 horas de trabajo aproximadamente.
15: 12 de la tarde con 12 minutos, pues ahí están las palabras del coordinador de Protección Civil del Estado, Bernabé López Santos, sobre pues las acciones que se desarrollaron ahí en Cuetzalan, justamente la coordinación para las labores de extracción de estos cuerpos. Y como yo le comentaba, los familiares, después de que se suspendiera la extracción de los cuerpos ya sin vida de estas personas que lamentablemente pues fallecieron ahí en la gruta de Chichicazapan, pedían no detener las labores de extracción de cuerpos. Después de ser informados que no iba a ser posible, pues agradecieron el apoyo de los habitantes, rescatistas y por supuesto del gobernador. Escuchemos qué era lo que mencionaban.
17: También nos vamos muy decepcionados, tristemente, porque nos dan para una mala información donde dijeron que hoy solamente era extraerlos de donde estaban, y tristemente, pues como pueblo, como familia, todos están esperando ya que lleguemos con nuestros cuerpos. ¿Y cómo es posible que ahorita nos dicen que es imposible retirarlos de donde están? Yo sí les hago un llamado, y no nada más aquí en Cuetzalan, sino a un llamado nacional, de que esto de verdad pare. No puede ser posible que hayan guiadores que les hagan creer que van a vivir algo o van a experimentar, y tristemente solamente los llevaron a un matadero, tristemente. Así fue porque ya estaba lloviendo antes, y después se les dice, métanse, córranle, aquí no llueve, sabiendo los peligros. Sus primeros protocolos de ellos es, si está lloviendo, no se metan, sálganse. ¿Por qué no desde un principio hicieron esa preventiva y no arriesgar a la gente? ¿Por qué hasta cuando no pase ahorita, no? Esto no queremos de verdad, a nadie le deseamos que pase lo que estamos pasando, viviendo nosotros. Es muy triste, ¿no? Es lamentablemente escuchar ahorita la mala noticia de que tristemente ahí se van a quedar nuestros familiares, nuestros amigos, nuestros vecinos. Aquí la persona directa, doliente, la esposa, la mamá, los hijos, de verdad, totalmente destrozados, porque nos ilusionaron que nos los daban, cuando no. Yo sí les hago un llamado, de verdad, a nombre de toda la familia, de todos los que han perdido familia, es que ahorita nos dijeron que se suspenden las labores por tiempo indefinido, pero que en su momento, cuando ellos vean que es posible, pues, extraerlos, lo van a hacer. Esperemos que por la parte de ellos hagan de alguna manera su trabajo, que nos mantengan informados, que no es fácil aceptar este tipo de noticias. Y también, ¿por qué no decirlo? Agradecer por parte de toda la familia. Yo creo que las personas, de verdad, las personas que hicieron, yo creo que el esfuerzo de lograr nuestras familias, a todas las personas que se formaron y fueron humanistas con todos nosotros de ayudar. Todas las personas voluntarias, que eso no lo dudamos. Agradecemos también a las que nos regalaron por ahí un taquito, les agradecemos también. Y también agradecer por parte del gobernador todo el apoyo que en su momento lo hizo. Pues agradecemos, no nos queda de otra más que, pues no nos vamos contentos. Puede ver nuestro rol, puede ver aquí a la esposa, doña Cheni, de verdad, muy dolida, pobrecita, pero tendremos que aceptarlo. De verdad, como pueblo, de verdad que sentimos muy feo. No, yo perdí un sobrino directo. Tristemente ya ayer fue sepultado. Entonces, vuelvo a reiterar, yo creo que lo que dije es lo que sea de alguna manera una noticia nacional, que no nos hagan creer lo que realmente no es posible. Cómo nos meten en un lugar donde desgraciadamente corren estos riesgos. Y son zonas de riesgo, no hay que hacerlo, no hay que arriesgar a la gente. No podemos esperar a que pasen otras familias lo que estamos pasando nosotros. Pues eso es todo. Su nombre es...
15: 12 de la tarde con 15 minutos, pues ahí estaba lo que mencionaban pues los familiares de las personas que lamentablemente sufrieron este incidente ahí en la gruta de Chichicazapan. Pues como le decía, es complicado hacer estas labores, la zona complica mucho la situación. Obviamente como familiar pues ya quieres tener el cuerpo pues de la persona, de tu ser querido ya pues para hacerle digna sepultura, cristiana sepultura, pero pues es complicado. El área donde lamentablemente fallecen estas personas es de muy difícil acceso y el clima pues por supuesto que no ayuda. Son las 12 de la tarde con 16 minutos, nos vamos al primer corte aquí en Red Ciudadana a través del 11:20 de AM, pero al regresar tenemos más información.
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15: 12 de la tarde con 18 minutos. Continuamos aquí en Red Ciudadana a través del 11:20 de AM. Muchas gracias por sintonizarnos. También muchas gracias por seguir la multiplataforma de Red Ciudadana. A través de nuestras redes sociales, nos puede seguir como @lared5radio. Así, efectivamente, nos encuentra en X, antes conocido como Twitter. En Facebook nos encuentra como 5 Radio Comunicación Efectiva. Y en YouTube nos encuentra como La Red 5 Radio. Síganos mandando sus reportes al 22 22 38 29 90, el poderoso número de la red, el número que usted ya conoce, 22 22 38 29 90. Y continuamos con la información de Cuetzalan, y es que lamentablemente las tragedias no paran en ese municipio, en Cuetzalan del Progreso, porque hace poco el histórico ayuntamiento de Cuetzalan del Progreso pues comunicó que una mujer de 72 años murió por causas naturales tras sufrir un infarto en el paraje El Salto, en San Andrés Tzicuilán, en el municipio de Cuetzalan del Progreso. Al sitio acudieron Seguridad Pública Municipal y SUMA, quienes justamente confirmaron que la mujer ya no contaba con signos vitales. Una lástima, una tragedia más ahí en Cuetzalan. Ahora esta vez una mujer de 72 años que por causas naturales pues esta vez no tuvo nada que ver con temas de turismo o temas de que no estaban en un lugar en donde no tenían que estar. Una mujer ya de 72 años, pues por causas naturales, pues al sufrir un infarto ahí en el paraje El Salto, en San Andrés Zicuilán, municipio de Cuetzalan, termina pereciendo. Así que pues que descanse en paz. Y bueno, como le decía, al sitio acudieron las autoridades, que justamente reportaron como oficial el fallecimiento de esta persona. 12 de la tarde con 20 minutos. Continuamos con más información. Y es que el secretario de Gobernación de Puebla, Samuel Aguilar Pala, informó que las personas que brindaron servicios durante el recorrido turístico en Cuetzalan, donde ocurrió la tragedia, no estaban acreditadas como guías ante el gobierno del estado. Escuchemos.
1: Gestión integral de los riesgos, conforme a las políticas y programas de protección civil que al efecto se establezcan. Ante esto, ha habido un cruce de información con la Secretaría de Turismo Federal y la del Estado, en donde nos determinan con mucha puntualidad que las personas que se tienen presentes en ese lugar, en ese municipio, como guías, no están reconocidas ni registradas ante la Secretaría Federal de Turismo ni del Estado. Los nombres que reportan es el señor Josué Mendoza Méndez, quien no se encuentra registrado como guía de turistas ni acreditado como prestador de servicios turísticos. Entonces, sobre ello es el tema y esperemos el resultado de las investigaciones que las autoridades correspondientes hagan al respecto para deslindar responsabilidades. Mientras, el gobernador, en su parte sensible, como ha actuado en todos los hechos, ha establecido comunicación personal con la familia y ofrecido el rescate de estos cuerpos y estar atento sobre el desarrollo de estos temas. Es cuanto, gobernador.
15: 12 de la tarde con 22 minutos, continuamos con toda la información, seguimos con el tema de Cuetzalan, y es que la Canaco Puebla impulsará la profesionalización de guías turísticos que operan en empresas con actividades en zonas de riesgo. Esto lo informó su presidente, Héctor Landero. Escuchemos.
2: Es importante, pues, por lo mismo, ¿no? Entonces, a ver, ¿nos deja mal parados? Sí, obviamente, pero bueno, también no por eso. La familia también se metió a esta junta cuando les dijeron que tenía que salirse porque venía con riesgos muy fuertes. Tampoco hicieron caso, ¿no? Habrá que ver qué podemos hacer al respecto, pero sí la profesionalización de los expertos en la materia, que turismo suelte las licencias oficiales como guía de turistas, pues tiene que ser importante, ¿no? Este guía de turistas, para poder certificarse, tienes que hablar los idiomas, tienes que tener experiencia en sobrevivencia, en fin, cierta bola de cosas que hay que cumplir. No sé si la cumplía este guía, pero creo que, pues, qué pena que sucedió este asunto.
15: Y es que es urgente que las autoridades logren regularizar este tema de los guías turísticos ahí en Cuetzalan, donde, pues, lamentablemente este municipio, gran parte de su economía se basa en esto, en el turismo. Entonces es muy importante regular esto y tener a personas, en este caso guías, totalmente con los conocimientos necesarios básicos para poder realizar este tipo, pues, de expediciones, porque la gruta en donde termina sucediendo esta tragedia, pues sí era de una dificultad importante, no era de las mayores de las dificultades, por supuesto, pero sí era una dificultad no tan sencilla para cualquier persona. Y bueno, una persona, con todo respeto, pero una persona con conocimientos básicos sobre, pues, la formación de estas grutas, pues conoce que, pues, esta gruta seguramente se formó porque en esa parte en esa zona, pues, es donde, pues, cae mucha agua. El agua tal vez se desvía a esa parte directamente y es como estas grutas se forman. Entonces, lo que cuentan los familiares es que se desvía a esa parte directamente y es como estas grutas se forman. Entonces,

0: Y pasamos con los reportes de usted, los reportes de la red.
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0: 12 de la tarde con 25 minutos, continuamos con toda la información, ya lo sabe, usted síganos mandando sus reportes al 22 22 38 29 90, el poderoso número de la red en donde nos puede mandar cualquier tipo de reporte, desde una fuga de agua, una coladera destapada, un bache, un accidente vial, luminarias que no funcionen, parques que necesiten mantenimiento, lo que usted guste, ya lo sabe, al 22 22 38 29 90, porque en la red nos vemos y escuchamos todos. Pasamos con este reporte en donde nos dicen: solicito su apoyo para reportar este encharcamiento sobre 27 Norte y 4 Poniente. Para los que nos escuchan en el 1120 de AM, pase rápidamente a nuestra transmisión en vivo en nuestras redes sociales, en nuestras redes sociales, en donde justamente estamos viendo tremendo encharcamiento ahí en la 27 Norte y 4 Poniente. Sí se ve la acumulación de agua importante en esa zona. Aquí en el reporte de la red nos ponen, vinieron a poner pavimento nuevo, pero dejaron tapadas las coladeras sobre 27 Norte a la altura de la Gran Avenida. Lleva una semana este encharcamiento y no se va el agua turbia. Ya reporté a Protección Civil, cuando llueve fuerte, la 4 Poniente se inunda, es lo que nos dice la red, así que pues exhortamos obviamente a las autoridades que puedan acudir rápidamente a esta zona, porque ante esta temporada de lluvias, este encharcamiento todavía se va a hacer mucho más importante. 12 de la tarde con 26 minutos, muchas gracias por sus reportes, continúe con sus reportes al 22 22 38 29 90. También aquí nos dice: buen día, solicito apoyo para localizar cartera con documentos a nombre de Eduardo Gabriel Méndez Ortega. Cualquier información al 22 14 25 26 03. Lo repito, 22 14 25 26 03. Una cartera a nombre de Eduardo Gabriel Méndez Ortega. Tiene documentos importantes y le urge localizarla. También aquí nos ponen, siendo las 12 de la tarde con 27 minutos: buen día, podrán pasar un reporte anónimo, ya que este perrito desde ayer está amarrado a la camioneta y ahí pasó un aguacero ayer y aún sigue así. Es en la calle 50 Norte de la colonia La Providencia. Pues habría que canalizar este reporte con nuestros amigos de Bienestar Animal, porque no es posible que tengan a un perrito amarrado a una camioneta con terribles lluvias que han estado cayendo en la zona. Lo estaremos canalizando, por supuesto, con Bienestar Animal para que puedan atender esta situación y puedan darle a este perrito pues un techo, una vida más digna de lo que estas personas que lo tienen amarrado a este pobre can ahí a una camioneta, que está sufriendo seguramente de frío, se está mojando. Pobre perrito, la verdad, ahí vemos la imagen a través de nuestras transmisiones en vivo. Así que, pues sí, lo pasaremos a las autoridades para que puedan atender esta situación. 12 de la tarde con 28 minutos. Muchas gracias por mandar sus reportes al 22 22 38 29 90. El poderoso número de la red. Ya sabe, si usted está en la zona, usted es el reportero. Así que cualquier cosa que usted vea, un accidente, un bache, una fuga de agua, compártalo, ya lo sabe, al 22 22 38 29 90 para hacer esta comunidad aún más grande y que nosotros también estemos pasando sus reportes, ya sea aquí, también en nuestros espacios en vivo y, por supuesto, canalizarlo si es necesario con la autoridad correspondiente, como por ejemplo este perrito que está pasando un mal rato ahí con unos dueños que simplemente no lo tratan bien. Ahí pues lo estaremos pasando con nuestros amigos de Bienestar Animal, también esta persona que nos decía que perdió su cartera y por supuesto este encharcamiento que nos decían en la 27 Norte y 4 Poniente. Así que siga mandando sus reportes al 22 22 38 29 90, el número que usted ya conoce, el poderoso número de la red. Ya son las 12 de la tarde con 29 minutos. Nosotros vamos a continuar con toda la información. No sin antes recordarle, por favor, que siga nuestra multiplataforma en Red Ciudadana a través de nuestras redes sociales. Nos puede encontrar como @lared5radio. También nos puede encontrar en el 1120 de AM para que no se pierda ningún detalle de toda la información que le presentamos a lo largo del día. Y ahora nos vamos con nuestro radar mundialista.
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1: La Roja en modo imbatible. ¿Qué tal? ¿Cómo le va? Le saluda con muchísimo gusto su servidor Max López al micrófono para informarle en este radar mundialista que la selección española tiene una racha activa de 37 partidos consecutivos sin conocer la derrota aún, por lo que su condición de favorita se hace todavía mayor.
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1: Las cuatro selecciones que se mantienen con vida en las semifinales del Mundial prevalecen invictas en el torneo, racha que terminará en esta fase para dos de estas mismas.
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1: Jorge Hank, dueño de los Cholos de Tijuana, confirmó que Gilberto Mora continuará en México por un tiempo más, al menos hasta que tenga la mayoría de edad. Messi buscará ampliar sus números contra Inglaterra. Pese a no jugar en la Premier League, el astro argentino ha hecho 27 goles y 6 asistencias contra el llamado Big Six y ahora buscará participar en los goles contra la selección de Inglaterra. 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En el Radar Mundialista le informó Max López. ¡Excelente tarde!
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2: En Red Ciudadana somos noticias en vivo todo el día. Nuestro enviado especial a Cuetzalan, Marcos Bravo, ha confirmado en voz del coordinador estatal de Protección Civil, Bernabé López Santos, que han encontrado dos cuerpos más de las personas atrapadas en la gruta de Chichicalzapan. Falta una más y continuarán las búsquedas de la tercera persona que aún falta por encontrar en estas grutas de Chichicalzapan en el municipio de Cuetzalan.
3: En este tercer día de búsqueda al interior de las grutas de Chichicalzapan en el municipio de Cuetzalan, las brigadas se encuentran realizando esta búsqueda, lograron identificar a dos cuerpos. Obviamente estos cuerpos se encuentran desde la entrada de las grutas hasta el lugar, en una caída de una cascada, en una fosa más o menos grande.
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5: 12:34. Regresamos aquí a Red Ciudadana a través del 11:20 de AM. Muchas gracias por sintonizarnos. También recuerde seguir la multiplataforma de Red Ciudadana a través de nuestras redes sociales, en donde estamos transmitiendo en vivo. Nos puede encontrar como @lared5radio y síganos mandando sus reportes, por supuesto, al 22-22-38-29-90, el poderoso número de la red, desde una fuga de agua hasta tal vez un asalto que usted le haya tocado ver en temas de mantenimiento en su colonia, un parque, luminarias que no funcionen, lo que usted guste, ya lo sabe, al 22-22-38-29-90. Y como usted puede ver en la transmisión vía redes sociales, ya se encuentra a mi derecha mi compañero Carlos Alberto Vázquez, quien nos va a platicar de todo el panorama internacional y nacional. Charlie, te saludo con mucho gusto. ¿Qué nos vas a contar hoy?
6: Buenos días, Rafa. Un gran gusto saludarte nuevamente a ti y a todo el auditorio de Red Ciudadana. Agradeciéndote nuevamente por invitarme a este gran espacio y, bueno, agradeciéndote nuevamente a ti y a todo el auditorio, un bonito inicio de semana. Y vámonos con el panorama internacional. Recordarás que la semana pasada vimos el caso de Lorenzo Salgado, padre de familia que murió asesinado a balazos por el ICE, la policía migratoria que está realizando estas persecuciones a nuestros transnacionales. Pues el día de hoy ocurrió otra desafortunada tragedia, otro evento de ese tipo, porque el día de hoy se sumó una víctima más. Un hombre de 26 años, originario de Colombia, murió este lunes por la mañana tras un tiroteo en el que participaron agentes del Servicio de Migración y Control de Aduanas, ICE por sus siglas en inglés. El incidente ocurrió alrededor de las 7:18 de la mañana en la intersección de Poole y Hill Streets en Biddeford. Según el senador Angus King, el hombre intentó usar su vehículo contra los agentes federales que lo perseguían por un caso de deportación, momento en el que un agente le disparó. Ahí podemos ver en las imágenes cómo incluso ya está, ese no es el hombre, ya es su cadáver. Y están todavía arrestándolo. O sea, cínicamente ven que ya no mueve, ya no tiene signos y lo arrestan todavía. O sea, no hay respeto por la vida por parte de estos agentes. Lo curioso de todo esto, Rafa, es que el fallecido contaba con autorización para trabajar en Estados Unidos y un número de seguro social, según confirmaron organizaciones de defensa de inmigrantes como Maine Immigrants, Right Coalition y Presente. La policía de Biddeford limitó su rol a brindar seguridad en el lugar, mientras que el FBI, la Policía Estatal de Maine y la Oficina del Fiscal General investigan el caso. Este caso, bueno, ya generó la suficiente indignación para que la población, pues, ya esté realizando protestas en este mismo momento para denunciar estos abusos por parte del ICE. Si nos hacen favor de ponernos el video del momento del tiroteo, podríamos observar que efectivamente ahí va la camioneta blanca, es la que se ve al fondo. Para las personas que nos están escuchando en radio, se los describo, es una imagen al fondo, un coche blanco que da la vuelta. En el audio se escuchan las dos detonaciones y al momento de dar las dos detonaciones fue cuando el auto ya se detiene. Sin embargo, los agentes, pues se puede observar que definitivamente no estaban ahí, no estaban siendo atacados ni nada, porque ahí al fondo se puede ver cómo salen de sus camionetas negras. O sea, definitivamente este discurso, esta narrativa de que los agentes disparan sus armas contra las personas que persiguen y sobre todo, bueno, las personas que persiguen y todavía los ponen en su reporte que fue en defensa propia por el hecho de que supuestamente los iban a arrollar con su auto, pues ya son varias, Rafa, ya son varias veces que reportan lo mismo y claro, naturalmente, pues ya es sospechoso que todos usen el mismo argumento cuando hacen este tipo de acciones, Rafa.
5: Sí, definitivamente, Charlie, estamos viendo en las imágenes cómo, pues justamente parece que nuestro hermano colombiano quería escapar, ¿no? De alguna forma, tal vez de la detención de los agentes de ICE, pero de todas maneras eso no justifica, pues, que tengan que usar pistolas, que tengan que usar armas de fuego para detenerlo. Y en este caso, como vimos, detenerlo ya fallecido, ya perdió la vida por los impactos de arma de fuego.
6: Efectivamente, Rafa. Con esto, Rafa, ya se suma un caso más de una persona, un ser humano que murió en una redada de ICE, siendo ya actualmente 52 casos Aproximadamente. O sea que todavía puede que haya más o menos de los que desconozcamos, de los cuales 3 o 5 son de, entre comillas, civiles. Porque en realidad la mayoría de personas que atrapan o mueren en estos casos no han violado ninguna ley más que ser ilegales, no tener una documentación. Algo que al parecer es un pecado mucho peor que cometer una masacre masiva en una iglesia de gente afroamericana, por ejemplo, que a los propios delincuentes que cometen esos actos la policía los saca con total respeto.
5: Sí, de verdad que es indignante lo que está sucediendo allá en Estados Unidos con estos agentes de ICE sobre el trato que se le da, pues, a todos los migrantes. Charlie, ¿qué más nos tienes?
6: Pues, Aníbal, pues ya tenemos afortunadamente respuesta por parte del gobierno federal ante estos casos, y esta es la nota nacional. Pues la Secretaría de Relaciones Exteriores presentará denuncias penales ante el Departamento de Justicia de Estados Unidos y ante fiscalías estatales por la muerte de 17 mexicanos en incidentes vinculados al Servicio de Inmigración y Control de Aduanas, lo que detonó la semana pasada el caso de este padre de familia, que de estos casos, 14 ocurrieron mientras las víctimas se encontraban bajo custodia de la agencia migratoria y 3 durante operativos de detención, según detalló el gobierno federal. El caso más reciente, como te lo había comentado la semana pasada, es el de Lorenzo Salgado Araujo, un mexicano de 52 años que fue abatido a tiros por un agente del ICE el 7 de julio en Houston, Texas. Su familia rechaza todavía la versión oficial que intentó embestir a los agentes con su vehículo, lo que te comentaba, y exige una investigación independiente. O sea, mucha casualidad que siempre den el mismo argumento, la misma narrativa. La presidenta Claudia Sheinbaum condenó estos hechos y llamó al Congreso de la Unión y a todos los partidos políticos a respaldar la defensa de los connacionales. Además, la SRE solicitará información detallada a las autoridades estadounidenses sobre cada uno de los casos y enviará cartas de cese y desista a las empresas privadas que administran los centros de detención donde ocurrieron varias de las muertes. Esto igualmente te lo comentaba la semana pasada, pues están tomando ya las acciones de frente. Este anuncio, pues, representa la respuesta más firme hasta ahora del gobierno mexicano ante lo que considera violaciones graves a los derechos humanos de sus ciudadanos en el marco de la política migratoria de la administración de Trump. Rafa.
5: Pues una lástima a todos estos tratos, pero pues ya el gobierno federal, a cargo de, por supuesto, la doctora Claudia Sheinbaum, ya está respondiendo, donde se van a endurecer las solicitudes hacia Estados Unidos sobre el respeto a los derechos humanos, y se harán demandas sobre los malos tratos que tengan contra nuestros connacionales. Charlie.
6: Efectivamente, Rafa, afortunadamente se están tomando cartas en el asunto y esperamos que muy pronto se haga justicia sobre todas estas víctimas inocentes.
5: Pues ahí tiene todo el panorama nacional e internacional con mi compañero Carlos Alberto Vázquez, que siempre nos tiene muy bien informados sobre lo que está sucediendo en México y el mundo. Son las 12 de la tarde con 42 minutos. Nos vamos al último corte aquí en Red Ciudadana a través del 11:20 de AM, pero al regresar tenemos más información.
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5: 12 de la tarde con 45 minutos, regresamos aquí a Red Ciudadana a través del 1120 de AM. Ya estamos entrando en la recta final de este bloque informativo de las 12 horas hasta las 13 horas. Y ahora nos vamos con la información del clima con mi compañero Mauricio Nava.
13: ¿Qué tal? Muy buenas tardes, Red Ciudadana. Les saluda Mauricio Nava con la actualización del clima para Puebla. Si van saliendo del trabajo, de la escuela o tienen planes para más tarde, pongan mucha atención porque el paraguas seguirá siendo un gran aliado. Durante la tarde, el ambiente será templado a ligeramente cálido. En la capital poblana la temperatura rondará los 23 a 25 grados, mientras que en las zonas más cálidas del estado, principalmente hacia el suroeste, el termómetro podría acercarse a los 30 o 31 grados. Eso sí, conforme avance la tarde, aumentará la nubosidad. El pronóstico indica chubascos y lluvias intermitentes en distintos puntos del estado, especialmente hacia el norte y la Sierra Norte. Aunque no se espera lluvia constante durante toda la tarde, sí podrían presentarse algunos aguaceros repentinos acompañados de actividad eléctrica. Así que si manejan, háganlo con precaución porque el pavimento mojado puede reducir la visibilidad. También habrán rachas de viento de hasta 50 km por hora en algunas zonas de Puebla. No será un viento extremo, pero sí lo suficiente para mover ramas, levantar polvo antes de que llegue la lluvia y hacer que el ambiente cambie rápidamente. Ya por la noche, el ambiente volverá a refrescar, con temperaturas que descenderán hasta los 14 o 15 grados en la capital, así que si regresan tarde a casa, una chamarra ligera no estará de más. Soy Mauricio Nava, que tengan una excelente tarde y recuerden mantenerse informados aquí en la Red Ciudadana.
5: 12 de la tarde con 47 minutos. Continuamos con más información. Muchas gracias a mi compañero Mauricio Nava con todo lo del clima. Y es que ponga mucha atención, aspirantes de la UAP podrán consultar sus resultados de admisión este 18 de julio a partir de las 10 horas mediante la plataforma de autoservicios utilizando el usuario y contraseña registrados durante el proceso. La universidad recordó que el acceso será únicamente por vía digital y conforme a los datos capturados en la convocatoria. Así que estamos cerca, faltan 5 días. Toda la suerte a todos los aspirantes, esperemos que queden. Así que pues tómelo bien en cuenta, faltan 5 días. Este 18 de julio, a partir de las 10 horas, ya podrá consultar los resultados de admisión para la Benemérita Universidad Autónoma de Puebla. 12 de la tarde con 48 minutos. Continuamos con más información de la UAP, y es que en entrevista con mi compañero Raúl Méndez Macías, conductor de Buenos Días, el noticiario de la gente, el coordinador de atención a universitarios de la UAP, Jorge Avelino Solís, informó que se realizará la 5ª edición del Plan Becas, estrategia conjunta con el gobierno del estado para acercar opciones educativas. Escuchemos de qué se trata.
14: Sí, muchas gracias. Fíjate que es Plan Becas en su quinta edición. Y bueno, pues la educación transforma vidas y por eso sabemos que en muchas ocasiones el factor económico también puede convertirse en una barrera. Y precisamente por eso nace Plan Becas. Y ahora en su quinta edición es un esfuerzo conjunto entre la Benemérita Universidad Autónoma de Puebla y el gobierno del estado a través de la Secretaría de Educación Pública para que ningún talento se quede sin oportunidad por falta de recursos. Y fíjate que durante 4 días reuniremos a instituciones educativas que ofrecerán más de 10,000 becas para los niveles de bachillerato, licenciatura y posgrado, además de orientación personalizada para que cada estudiante encuentre la mejor opción para construir su proyecto de vida. Y bueno, pues este programa tiene un propósito muy claro: combatir la deserción escolar, reducir el rezago educativo y, bueno, pues ayudar y acercar a todos los estudiantes, a los padres de familia, a la sociedad y las instituciones educativas. Así que por eso invitamos a estudiantes, madres y padres de familia a asistir del 18 al 21 de julio en el Salón Fuerte de Loreto, en el Centro Expositor de Puebla, de 10 de la mañana a 5 de la tarde. Y bueno, pues la entrada es completamente gratuita. Así que estamos seguros de que miles de jóvenes podrán encontrar aquí la oportunidad de que cambiará el rumbo de su vida. ¿Cómo ves?
15: Muy interesante. Oye, nos decías que es del 18 al 21 de julio en el Centro Expositor, de 10 a 17. ¿Tienen que llevar algún tipo de documentación? ¿Qué pueden llevar?
14: Sí, fíjate que el Plan Becas, ya esta quinta edición, lo que hace es que el sector incorporado de la UAP, así como los REBOES de la SEP, ofrecen desde preparatoria, que es educación media superior, educación superior, las licenciaturas y algunos posgrados, ofrecen diferentes opciones y, por cierto, becas, tanto de inscripción como de mensualidad. En algunas solamente te piden una credencial de identificación, así como en algunos casos también tu ficha del examen que hiciste en la universidad, y en otros casos solamente tu identificación con algún certificado del que tú haya salido esto, para que te puedan ofertar el plan beca que a ti mejor te acomode.
15: ¿Cómo pueden tener más información de las becas disponibles? ¿Hay algún sitio o algún lugar donde puedan tener todos los detalles de inscripción, mensualidad y, por supuesto, oferta académica que tienen disponible?
14: Sí, fíjate que en la página de Escuelas Incorporadas de la UAP, ahí está un link, pueden buscarlo así, Coordinación General de Escuelas Incorporadas UAP, en el cual aparece el link de Plan Becas, y bueno, ahí básicamente viene los días, los horarios, y parte de la oferta educativa, así como de las instituciones.
15: Pues nos parece muy, muy interesante que no se pierdan esta opción, 18 al 21 de julio, de 10 a 5 de la tarde, porque es, en realidad, sí, están apoyando a muchos jóvenes y a muchos padres, ¿no?, también de familia, con este aspecto. Y también hay que considerar, porque mencionabas los posgrados que también están disponibles, Jorge.
14: Exactamente, fíjate que es un menú educativo importante. También quiero decir que va a haber un pabellón de la Secretaría de Educación Pública en el cual informarán de sus distintos subsistemas. Esto quiere decir que si es que hay algún espacio en alguna otra universidad donde tienen acceso y no hay ningún cobro, lo van a poder hacer, o alguna beca de un excelente porcentaje también lo van a poder hacer. Y bueno, pues siempre hemos dicho que las becas, una beca transforma una vida, pero muchas becas, en este caso, el año pasado se ofertaron más de 10,000, así que transformó una generación, y se ha dado muy buenos resultados entre la universidad coordinada con el gobierno del estado por ofrecer un número importante de becas.
15: Muy atentos, Jorge, para este programa en su quinta edición, 4 días para que usted lo pueda aprovechar. ¿Algo que gustes agregar, Jorge?
14: Pues los esperamos el 18, que es sábado, a las 10 de la mañana. El año pasado, la verdad es que hubo una gran afluencia, así que llévense una botellita con agua y que tengan toda la disposición para conocer la oferta educativa que tenemos desde la universidad a través del sector incorporado y de la SED con las diferentes universidades que ellos manejan. Son buenas universidades y se están manejando buenos descuentos.
15: Estaremos muy atentos, Jorge Avelino Solís, coordinador general de Atención a Universitarios de la UAP.
5: 12:54 PM, pues ahí tienen a Jorge Avelino Solís, coordinador de Atención a Universitarios de la UAP, quien nos informó sobre pues este plan de becas que en conjunto con el gobierno del estado se está realizando, en donde durante 4 días instituciones ofrecerán más de 10,000 becas para bachillerato, licenciatura y posgrado del 18 al 21 de julio de 10 a 17 horas en el Salón Fuerte de Loreto del Centro Expositor. Tómelo en cuenta porque la entrada será gratuita. 12:55 PM. Continuamos con más información de la UAP, y es que estudiantes de la máxima casa de estudios de Puebla crearon Protavia, una startup de biotecnología biotecnológica que desarrolla botanas con alto contenido de proteína a base de harina de grillo y proteína vegetal. La iniciativa busca ofrecer una alternativa alimentaria sostenible y contribuir al combate de la malnutrición infantil con productos atractivos para niñas, niños y adultos. Entonces, pues hay que tomarlo bien en cuenta porque pues son botanas sanas, son botanas con alto contenido de proteína que son a base de harina de grillo y proteína vegetal. Así que muy interesante lo que están desarrollando estos estudiantes de la UAP. Se llama Protavia y es una startup de biotecnológica que desarrolla botanas con alto contenido de proteína a base de harina de grillo y proteína vegetal. 12:56 PM. También tenemos que, de la misma información de la UAP, que Magali Tochihuitl García, recién egresada de la preparatoria regional Simón Bolívar, obtuvo la medalla de oro en la 5ª Olimpiada Mexicana Femenil de Informática. El reconocimiento destacó su talento en programación y su desempeño como joven promesa de la tecnología en México. Según los organizadores del certamen, pues un orgullo poblano, un orgullo mexicano y sobre todo pues un orgullo de la UAP, que es lo más importante. Son las 12:56 PM. Estamos llegando al final de este bloque informativo correspondiente de las 12:00 a las 13:00. Se está despidiendo con mucho gusto Rafa Crespo, no sin antes recordarle, siga la multiplataforma de Red Ciudadana a través de nuestras redes sociales, donde nos puede encontrar como @lared5radio. Síganos sintonizando a través del 1120 de AM y también síganos mandando sus reportes al 2222382990, el poderoso número de la red. Muchas gracias a mis compañeros Paola Parraguirre en la consola digital. Tenemos a Alex Denicia en la transmisión vía redes sociales y por supuesto Jonathan Cruz en la producción. Nos vemos a la próxima.
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1: Personas que prestaron servicio turístico en Cuetzalan no estaban acreditadas. ¿Qué tal? Muy buenas tardes. Los saluda con mucho gusto Rafa Crespo en el radar informativo correspondiente a las 13 horas, en donde le llevamos la información más relevante generada hasta este último momento. Y es que las personas que brindaron servicios durante un recorrido turístico en Cuetzalan, que derivó en una emergencia luego de que una lluvia provocara el fallecimiento de varias personas, no estaban acreditadas como guías ante el gobierno, informó el secretario de Gobernación Estatal, Samuel Aguilar Pala.
2: De los riesgos, conforme a las políticas y programas de protección civil que al efecto se establezcan. Ante esto, ha habido un cruce de información con la Secretaría de Turismo Federal y la del Estado, en donde nos determinan con mucha puntualidad que las personas que se tienen presentes en ese lugar, en ese municipio, como guías, no están reconocidas ni registradas ante la Secretaría Federal de Turismo ni del Estado. Los nombres que reportan es el señor Josué Mendoza Méndez, quien no se encuentra registrado como guía de turistas ni acreditado como prestador de servicios turísticos. Entonces, sobre ello es el tema y esperemos el resultado de las investigaciones que...
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1: Una camioneta tipo van se impactó contra el muro de contención sobre la autopista Tlaxcala-Apizaco, a la altura del paradero El Molinito. Un hombre que viajaba en moto murió tras un intento de asalto ocurrido la madrugada de este lunes en San Jerónimo, Tianguismanalco, perteneciente a San Martín Texmelucan. Los responsables escaparon del lugar. Durante 4 días se mantuvo un operativo interinstitucional en Cuetzalan para coordinar las labores de búsqueda y localización de las personas fallecidas. Esto lo informó el Coordinador General de Protección Civil del Estado, Bernabé López Santos. El secretario de Gobernación de Puebla, Samuel Aguilar Pala, condenó la conducta del alcalde de Tepeyagualco tras difundirse imágenes en las que aparece durante una presentación musical en aparente estado inconveniente. La Canaco Puebla impulsará la profesionalización de los guías turísticos que operan en empresas con actividades en zonas de riesgo, tras lo ocurrido en las grutas de Cuetzalan, informó su presidente Héctor Landero. En el panorama internacional, Donald Trump anunció que Estados Unidos restablecerá el bloqueo naval a Irán y afirmó que se cobrará una compensación del 20% por proteger a los buques que transiten por el estrecho de Hormuz. Hasta aquí la información en la consola digital. Don Martín Tapia le informó Rafa Crespo, no sin antes recordarle que actualmente en la ciudad de Puebla hay una temperatura de 23 grados. Excelente tarde.
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0: ¿cómo le va? Es un gusto saludarlo. Es una de la tarde con 7 minutos de este lunes 13 de julio del 2026. Lo saluda con muchísimo gusto Antonio Zamora. Y la última semana, hoy en este momento, bueno, este día inicia la última semana de la justa futbolera. Quedan 4 partidos, es decir, ya se jugaron 100. Ya se jugaron 100 encuentros de la justa futbolera. Queda el día de mañana la semifinal entre Francia y España. El miércoles se juega el Argentina contra Inglaterra, allá en Atlanta. El sábado el duelo de tercer lugar, que muchos dicen que debería desaparecer, pero bueno, ya quisiéramos que México estuviera en ese partido de tercer lugar, pero no voy a tocar heridas que todavía están cerrando. Y el próximo domingo, el domingo en New Jersey, se va a estar jugando la gran final de la justa futbolera. Como se los había platicado al inicio del torneo, pues hay muchas sorpresas, hay muchas expectativas, hay ilusión de alguna cenicienta, de algún caballo negro, pero terminan llegando las casi 4 de siempre a estas semifinales. Las 4 primeras clasificadas del ranking de la Organización Mundial del Fútbol: Argentina, España, Francia e Inglaterra. No hay sorpresas, no hay movimientos. Por más que por ahí hubo algunos equipos que nos encandilaron, el propio México, alguna que otra, pues al final de cuentas, a las instancias definitivas, pues no llegan sorpresas. Llegan los equipos más poderosos, evidentemente otros poderosos se cayeron, pero este dato es contundente. Los primeros 4 clasificados del ranking de la organización son los que van a disputar el título mundial. No hay más. En el fútbol cada vez, si bien se han igualado fuerzas, si bien se han achicado diferencias, pues sigue imponiéndose la ley del más fuerte, la del más poderoso. Y la realidad es que, pues, todo apunta, a menos que haya una sorpresa, todo apunta a que podríamos ver una final repetida de lo que ocurrió en el 2022. Yo no veo descabellado un Francia contra Argentina. Francia que se enfrentará el día de mañana a España, que será un gran duelo, sin duda alguna, pero que España a lo largo de la justa del torneo, a mi parecer, no ha demostrado esa chapa de campeón. Si bien ha avanzado, pues prácticamente en todos los partidos ha sufrido, ha tenido complicaciones. Lamine Yamal no ha estado a ese nivel que se esperaba, evidentemente por la lesión. No ha podido echar mano de Nico Williams. Mikel Oyarzabal, pues, es un delantero que lleva 4 goles, pero no es ese delantero rutilante que uno esperaría ver en una selección aspirante al título. Y la realidad es que, pues, yo no veo cómo España puede aspirar a derrotar a esta Francia que parece imbatible. Y el próximo miércoles, a ver, los 2 partidos se van a disputar a la 1:00 p.m. Nos va a tocar justo aquí en el horario de minuto cero. Y pues aquí le estaremos llevando todos los detalles. Recuerden que aquí en 5 Radio todavía esta semana le estaremos ofreciendo estos radares mundialistas con todas las notificaciones, toda la información respecto a lo que se vaya generando durante esta última semana del torneo, de la competición. Pero martes y miércoles a la 1:00 p.m. nos va a tocar aquí, pues, comentarle, platicarle cómo se van desarrollando estos partidos. Pero el del miércoles entre Argentina e Inglaterra ya trasciende más allá de un partido de fútbol. No debería, no tendría, y no quiero hacer, escándalo por encima de lo que merece este encuentro. Pero usted nada más métase a redes sociales, sobre todo lo que es X, y vea la efervescencia, el furor, y espero que no mal encaminado, sobre todo del lado argentino, de lo que esperan de este partido entre Inglaterra y Argentina. A ver, para los argentinos la mayor identidad que tienen como pueblo, como nación, es el fútbol. Lo que los identifica a ellos es el fútbol. No hay otra cosa que los identifique más que el fútbol. Y pues no nos vamos a meter a clases de historia ni de política, pero usted ha de saber que en la década de los 80 pues hubo un pleito político e incluso bélico muy importante entre Inglaterra y Francia, Inglaterra y Argentina, perdón, por estas islas de la parte sur del continente, las Islas Malvinas para los argentinos, las Falkland para los ingleses, depende quién lo diga. Y a partir de eso se ha generado un pique futbolístico, extrafutbolístico entre Inglaterra y Argentina. Yo no quiero pensar que esto va a transgredir y que vaya a haber peleas entre aficionados allá en Atlanta. Ojalá que no. De hecho, ya hubo pleitos allá en Miami. Pero de verdad que ojalá que solo se centre en la pelota. A ver, hay antecedentes de partidos increíbles entre Argentina e Inglaterra. Sobre todo lo que sucedió en el 86, cuando Argentina pues metió uno de los mejores goles en la historia de las justas futboleras y también metió uno de las, yo le digo groserías del fútbol, que es meter un gol con la mano. En ese mismo partido Maradona hizo esas dos cosas. Y ahora los argentinos están soñados porque creen que se puede repetir algo, pero ahora algo parecido a eso allá en el 86, en el Mundial de México, pero ahora con Lionel Messi. Yo nada más le digo algo, es un partido de fútbol, si es una semifinal, Argentina sueña con el bicampeonato, con obtener el cuarto título mundial, Inglaterra pues no clasifica a una final de justa futbolera desde el 66, de hecho es la única que ha jugado, pero se tiene que quedar todo dentro de la cancha. La organización de fútbol tiene que elegir muy bien al árbitro porque va a haber patadas, patadas, patadas, patadas. Va a ser un partido más que bien jugado, súper ríspido, con mucho pique, y que la realidad es que debe tener un árbitro, el árbitro más capaz. O sea, siempre se dice que al mejor árbitro lo van a premiar con la final. Pero yo creo que al más capaz, el que tengas en tu mejor momento, lo tienes que poner en este Inglaterra contra Inglaterra. Ya para el Francia contra España, que también tiene ciertos tintes políticos, tampoco es que se lleven tan bien los españoles ni los franceses, y eso es histórico. Ya pusieron al salvadoreño Iván Barton, que a mí me parece un buen árbitro, pero que es muy polémico. Ya veremos cómo le termina yendo al centroamericano. Y en las próximas, pues ya no tendrían por qué tardarse, la organización va a dar a conocer al árbitro para esta Argentina contra Inglaterra. Pero entonces aquí en Minuto Cero le llevaremos todos los detalles de lo que se suscite el día de mañana y el próximo miércoles. Es 1:15 p.m, vamos rápido al corte porque tenemos un programa muy cargado. Regresando tenemos una entrevista aquí en el estudio. Vamos al corte.
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3: En Red Ciudadana somos noticias en vivo todo el día. Nuestro enviado especial a Cuetzalan, Marcos Bravo, ha confirmado en voz del coordinador estatal de Protección Civil, Bernabé López Santos, que han encontrado dos cuerpos más de las personas atrapadas en la gruta de Chichicalzapan. Falta una más. Y continuarán las búsquedas de la tercera persona que aún falta por encontrar en estas grutas de Chichicalzapan en el municipio de Cuetzalan.
4: En este tercer día de búsqueda al interior de las grutas de Chichicalzapan en el municipio de Cuetzalan, las brigadas se encuentran realizando esta búsqueda, lograron identificar a dos cuerpos. Obviamente estos cuerpos se encuentran en un en la aproximadamente desde la entrada de las grutas hasta el lugar, en una caída de una cascada, en una fosa más o menos grande.
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0: Estamos de regreso aquí en Minuto Cero, es 1:20 p.m. Y ya tenemos aquí en el estudio Javier López Díaz a Leonardo Montiel, quien es coordinador del Centro de Iniciación de el BINE, que nos viene a hablar de dos temas muy interesantes. Leobardo, te saludo con muchísimo gusto, muchísimas gracias por haber aceptado la invitación para estar aquí en Minuto Cero. Vámonos, por favor, con lo que va a suceder en un ratito, que es esta exhibición de danza danesa, que se va a llevar a cabo ahí mismo en el BINE y que tendrá entrada libre para que la gente que le interese este tipo de exhibiciones, de eventos, pues que le corra, porque va a ser entrada libre. ¿Cómo estás?
5: Hola, muchas gracias, Toño, por recibirnos en tu programa. De verdad que es un gusto compartir con ustedes esta información. Y pues mira, así entrando en el tema, el día de hoy, a partir de las 5 de la tarde, se va a impartir un taller de gimnasia danesa. Uh-huh. Y posteriormente va a haber una exhibición de gimnasia danesa. Esta actividad es el segundo año consecutivo que lo trae la licenciatura en educación física del uh-huh. BINE. Uh-huh. En sus instalaciones va a ser esta exhibición. La verdad es una exhibición muy, muy bonita, muy emotiva. Traen, aparte de la exhibición de danza, traen también una exhibición de gimnasia. Entonces, la verdad es de que es muy, muy, muy, muy bonita, muy pintoresca. El día de ayer estuvo en la ciudad de Zacapuaxtla, uh-huh. se presentaron en la ciudad de Zacapuaxtla, y el día de hoy van a estar con nosotros allá en las instalaciones de la licenciatura en educación física.
0: Más o menos, ¿para cuánto aforo hay o cuál sería el límite de personas? Porque pues si llega un límite y ya no pueden ingresar, pues también para que la gente sepa, ¿no?
5: Sí, mira, el aforo más o menos es aproximadamente de unas 400 personas.
0: Ah, suficiente.
5: Entonces sí es bastante amplio el espacio. Va a ser en el gimnasio de la licenciatura en educación física, sobre Boulevard Hermano Cerdán, 303, ahí está la entrada. Pregunten por la entrada de la licenciatura en educación física y ahí van a encontrar de inmediato el gimnasio, ahí va a ser la actividad.
0: Entonces empiezan a las 5. Entonces la petición es para la gente que se quiera acercar a esta exhibición, que llegue con minutos de antelación, 15 minutos antes, cuarto para las 5 estaría excelente, ¿no?
5: De más o menos una media hora por el tema del estacionamiento, el trasladarse a la instalación y todo ese tema, más o menos una media hora de previo al evento. Yo creo que llegan con suficiente tiempo. Más o menos la actividad dura entre una hora y hora y media. Es más o menos el promedio que dura la actividad.
0: Bueno, pues entonces ese punto también es importante, Leobardo, porque hay estacionamiento disponible para los visitantes, para la gente que se vaya a acercar, ¿verdad?
5: Así es. El VINE abre sus instalaciones, su estacionamiento, para que puedan accesar ahí a la actividad. Es un estacionamiento muy muy amplio, entonces no creo que haya problema por el aforo. Nada más el trasladarse del estacionamiento hacia donde va a ser la instalación es lo que es un poquito larguito el tramo.
0: Y Leobardo, ahora platícanos por favor para toda la gente, sobre todo para los padres de familia que ya los pequeños, las pequeñas empiezan a salir de vacaciones, ya están de vacaciones y ahora buscar pues a dónde meterlos para que sigan con su desarrollo. Y tú nos vienes a platicar de los cursos de verano que ofrecerá el VINE en este periodo vacacional.
5: Así es, Toño, mira. Es un curso de verano que ya venimos realizando aproximadamente unos 10, 12 años de manera consecutiva. Ya es un curso de verano que ya algunos padres ya nos conocen. Uh-huh. Algunos por este medio se han enterado de la actividad que realizamos en el VINE. Y pues es un curso de verano que no solo tiene que ver con la formación deportiva, sino también tiene que ver con esta parte de el trabajo en equipo, la colaboración, el que los niños aprendan a socializar, que es un tema que vimos regresando de la pandemia. Los niños les costaba mucho trabajo socializar, ¿no? Hacer amigos. Entonces, la finalidad del curso de verano, si bien es la formación deportiva o iniciarlos en la parte del deporte, que conozcan muchos deportes, que sepan de qué se trata cada deporte y que pues ellos decidan qué deporte es el que les va gustando, ¿no? Y que lo tomen como un estilo de vida. Independientemente de que sepan de qué se trata cada deporte y que pues ellos decidan qué deporte es el que les va gustando, ¿no?

0: 6 años de edad. Ese es nuestro rango de edad. Obviamente están ubicados por rangos de edad. Por ejemplo, los pequeñitos de preescolar, pues tienen su grupito, los de primer ciclo de primaria, segundo ciclo de primaria, tercer ciclo de primaria, secundaria y los de bachiller, ¿no? Cada quien tiene su propio grupo, su propio nicho donde van a convivir y van a trabajar. Entonces está ya muy bien determinada esa parte de la organización con los pequeños.
1: ¿Y qué clases de qué van a estar impartiendo en estos cursos?
0: Mira, tenemos clases de natación, de básquetbol, de taekwondo, de fútbol bandera, o lo que se viene conociendo como el tochito bandera. Vamos a tener la participación de un maestro, se va a integrar con nosotros, que va a trabajar lo que es la gimnasia, la iniciación a la gimnasia. Tenemos un taller de dibujo, y una parte complementaria de este curso este año va a ser que vamos a implementar una parte de conciencia sobre la ecología. Entonces vamos a tener un proyectito muy sencillo que no nos va a quitar mucho tiempo, pero que tratamos de hacer conciencia en los niños sobre el cuidado del medio ambiente.
1: ¿Este proyecto del cuidado del medio ambiente va a aplicar para todos los niños del curso
0: de verano? Desde preescolar hasta los más grandes de bachiller. Obviamente las actividades están adaptadas a la etapa de desarrollo de cada niño, ¿no? Por citarte un ejemplo, por ejemplo, los pequeñitos pues van a ver esta, no sé si te acuerdas, a nosotros en la primaria nos ponían esto del frijol, de ver cómo germina un frijol
1: y cuidarlo, ¿no?
0: Desarrollando, exacto. Esa actividad la vamos a desarrollar con los más pequeñitos, y con los más grandes el enfoque es más que investiguen sobre la flora que hay en la ciudad de Puebla, ¿no? Las plantas endémicas, los árboles que existen dentro de la institución, y se les va a otorgar un arbolito para que ellos lo planten en la escuela. Y si van a continuar año con año en el curso de verano, pues ellos irán viendo el crecimiento de ese arbolito durante el tiempo que nos acompaña.
1: Y ahora sí, por favor, Leobardo, lo bueno, lo interesante, ¿cuánto cuestan estos cursos de verano y cómo se pueden comunicar los padres de familia para tener toda la información completa?
0: Mira, es una cuota de recuperación. La verdad es que es una cuota simbólica. Si ustedes comparan otros cursos de verano de otras empresas, pues lo de nosotros es enteramente una cuota de recuperación. La cuota es de 2,600 por las 4 semanas que va a durar el curso, que es del 20 de julio al 13 de agosto. Y el horario es de 8 de la mañana a 1 de la tarde. Ese es el costo. Aparte de, entendemos que el horario termina a la 1, pero nos ha tocado, pues, papás que a veces su agenda es un poquito ocupada, sale un poquito más tarde. Tenemos un horario ampliado donde los chicos pueden escoger otra actividad y se pueden quedar hasta las 3 de la tarde. Ese tiene un costo extra de $800.
1: Y para mayores informes, ¿a dónde se pueden comunicar o a dónde pueden ir a hacer las inscripciones?
0: Las inscripciones son directamente allá en la licenciatura en Educación Física, en el gimnasio de la licenciatura en Educación Física. Pueden preguntar por la maestra Lupita. Ella es nuestra parte administrativa que nos está apoyando en recabar la información. ¿Qué es lo único que sí les pedimos? Es que tienen que traer un certificado médico, bueno, de buena salud, porque el certificado médico es muy amplio. Lo único que les pedimos es que un médico evalúe a los niños y nos den la certeza de que los niños pueden realizar cualquier actividad. Si hubiera algún caso con algún niño que tenga algún problema físico o tome algún tipo de medicamento especializado, no hay ningún problema, también los podemos recibir, solamente que los papás nos hagan la especificación, ¿no?, de cuáles son esos medicamentos o esas especificaciones que hay que tener con los niños. El número a donde se pueden comunicar es el 2225-35-8748. A través de WhatsApp o una llamada, ahí los pueden atender con todo gusto.
1: Leobardo Montiel del BINE, pues muchísimas gracias por toda la información que nos acabas de brindar, y seguramente pues muchos padres de familia estarán interesados no solamente en el curso de verano, sino también en esta exhibición de danza danesa que se impartirá el día de hoy.
0: Sí, de verdad que los invitamos, es una actividad muy, muy, muy bonita, y de verdad se van a llevar un muy buen sabor de boca a todos los que vayan a ver esa exhibición.
1: Pues ahí está la información que usted quería escuchar, información para los pequeñitos de la casa. Es 1:00 p.m. con prácticamente 30 minutos. Vámonos al radar mundialista y en un momento regresamos con más aquí en Minuto Cero.
2: Nos vamos al medio tiempo en Minuto Cero. 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
1: Buenos días, soy

0: Antonio Zamora, y este es el Radar Mundialista con la información generada hasta este momento.
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0: La presidenta Claudia Sheinbaum ha confirmado que México está considerando albergar la justa mundialista de clubes del 2029. La mandataria dio a conocer que el gobierno mexicano evaluará la posibilidad, ya que la idea ha sido impulsada con fuerza por el presidente de la Liga MX, Mikel Arriola.
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0: El portero de Cabo Verde, Bocinha, podría jugar junto a Lionel Messi. Y es que según el periódico español Marca, el portero está en conversaciones para un traspaso al equipo Inter Miami de la MLS, esto tras una campaña soñada en la justa futbolera. El jugador de 40 años mantuvo la portería imbatida de Cabo Verde en 2 de 4 partidos en el torneo de verano y ahora es agente libre tras el vencimiento de su contrato con el equipo de Chávez en la segunda división de Portugal.
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0: A pesar de haber quedado eliminado en octavos de final, el italiano Carlo Ancelotti seguiría al frente de la selección de Brasil. Y es que diferentes reportes aseguran que la Federación Brasileña de Fútbol le ha ofrecido una extensión de contrato, esto pensando en la siguiente Copa América, en donde Brasil buscaría romper su sequía de títulos.
1: Final.
0: Jordan Henderson ya fue operado. El jugador inglés se sometió a cirugía luego de la lesión que sufrió en el festejo tras la victoria ante México. Y es que en redes sociales se viralizó el video en donde tras tratar de brincar una valla publicitaria cayó con el brazo y resultó fractura. Sigan en sintonía de Cinco Radio. En el Radar Mundialista informó Antonio Zamora. Que tengan una excelente tarde.
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0: Estamos de regreso aquí en Minuto Cero, es 1:36 p.m. y le agradecemos muchísimo que nos tome la llamada Rafael García, quien es director deportivo del Club Puebla. Pues ya a unos días, a unas horas de que arranque esta apertura 2026. Rafa, te saludo con muchísimo gusto, Antonio Zamora al micrófono. Pues cuéntanos, ¿cómo está el equipo? ¿Cómo lo notas después de 7 semanas de pretemporada ya con el nuevo cuerpo técnico? Pues ya de cara a este partido del próximo viernes, se debuta allá en Juárez ante los Bravos. ¿Cómo estás?
1: ¿Qué tal, Antonio? ¿Cómo estás? Gusto saludarte y saludos a toda la gente que escucha el programa. Pues sí, como bien dices, quedan prácticamente 4 días para el inicio del torneo. Mucha gente, obviamente, pues está totalmente concentrada en el tema del Mundial, pero bueno, ya se viene la Liga Mexicana. Por nuestra parte, pues hemos tratado de tener el plantel prácticamente completo antes de que empiece el torneo. Entonces, me parece que llegó también en buen momento la elección del técnico. Tuvimos una buena pretemporada, fuimos a Querétaro a hacer más bien la parte física. Tuvimos 4 partidos de preparación y estamos listos para arrancar el torneo pues de buena manera el día viernes.
0: Respecto a lo que pues prácticamente te concibe a ti, que fue en gran parte el armado del equipo junto al cuerpo técnico y la demás directiva, pues ¿cómo quedaste respecto a la llegada de estos futbolistas, sobre todo los extranjeros, lo que es el caso de Almada, de Sanabria, de Tomás, de Luífer, incluso este chico brasileño Lucas Camilo? ¿Tú cómo quedaste respecto a la llegada de estos refuerzos?
1: Mira, la verdad, muy, muy, muy contento, ¿no? Empezando, Antonio, desde la elección del técnico, me parece que fueron muchas entrevistas que tuvimos con diferentes entrenadores y, bueno, Gerardo, yo tenía el gusto de conocerlo desde hace mucho tiempo. Me enfrenté muchas veces con él en expansión. Es un tipo que tiene realmente muy buena lectura táctica, que trabaja bien, muy intenso. Entonces, me parece que al final de cuentas, él fue una, en mi punto de vista, una gran elección. Es mexicano, ha trabajado con jóvenes. Y después en el armado, pues obviamente siempre es un poco complicado porque, pues como bien sabes, pues no tenemos el presupuesto que otros equipos tienen. Entonces, tenemos que estar pues trabajando a fondo, viendo los refuerzos probables a fondo. En el tema económico se complica, pero al final de cuentas me parece que dentro de lo que pensábamos armamos bastante bien. Obviamente reforzamos en todas las zonas del campo, un defensa de jerarquía, contención de experiencia, un medio ofensivo que tiene calidad y el centro delantero, lo que es la columna vertebral, aunado con 3 o 4 jóvenes que vienen pasando por buen momento, ¿no?
0: Oye, Rafa, y lo que la afición se pregunta, bueno, ya llegaron estos refuerzos, ¿llegará algún refuerzo más ya en esta previa del torneo? Con estas llegadas ya el equipo está completo. ¿Qué nos puedes decir al respecto, Rafa?
1: Sí, Antonio, no, mira, el plantel es de 27 jugadores, incluido 3 porteros, 24 jugadores de campo, 9 extranjeros. El plantel está completo, ya no va a haber ya no va a salir nadie, ya no va a llegar nadie, al menos de que pues viniera alguna oferta importante por alguno de nuestros jugadores realmente que llamara la atención, pero por lo pronto el equipo pues está prácticamente completo. Obviamente estos 2 jugadores que se incorporaron la semana pasada, el caso de Sergio Sanabria, que es un contención paraguayo, y el caso de Matías Tomás, que es un medio ofensivo uruguayo, todavía no están al 100%, les falta un poquito de adaptación, pero los demás están listos para arrancar la liga.
0: Oye, Rafa, y en el caso específico de Lucas Cavallini, que por ahí lo vimos haciendo parte de la pretemporada, que, a ver, lamentablemente las lesiones lo han aquejado mucho en los últimos meses de su carrera, ¿será inscrito para el primer equipo o buscarán dónde colocarlo?
1: No, mira, ahorita el caso de Lucas, pues ya tenemos las 9 plazas completas. Él ha estado, le dimos ahí esta oportunidad que siga entrenando con nosotros, pero él en su momento pues tendrá que tomar una decisión de a ver dónde puede tener una oportunidad, ¿no? A final de cuentas es un jugador que lo conozco yo perfectamente, fue prácticamente el que lo traje a México cuando yo era el entrenador de Puebla. Es un jugador que ha tenido una trayectoria espectacular, como bien sabemos viene de esta doble lesión del ligamento cruzado y bueno, ahora se tomó una determinación de que en este momento pues íbamos a ir a buscar otra opción, ¿no?
0: Oye, Rafa, de los refuerzos que llegaron para este torneo, evidentemente la afición pues voltea a ver quién va a ser el nuevo delantero del Puebla, quién va a ser el nuevo enganche, el número 10. Y en el caso de Luisfer Hernández, el venezolano, ¿qué nos puedes comentar a unos días de que debute? ¿Qué características tú le has visto o por qué fue que atrajo la atención del Club Puebla?
1: Mira, aquí hay un tema importante, ¿no? Específicamente hablando de la posición del centro delantero, ¿no? El torneo pasado habíamos traído a Maestro Push, que como bien sabes, pues es joven, tiene 22 años, tiene mucha velocidad, tiene fuerza. Desgraciadamente vino la lesión para él cuando estaba agarrando su mejor forma física en la jornada 4-5. Viene ahí una lesión en el tobillo que tuvo que ser operado. Y ahora en la pretemporada sí ha visto bastante bien. Ha hecho las cosas muy bien, ha hecho 3 o 4 goles en la pretemporada. Y el caso de Luisfer, nosotros estábamos buscando un centro delantero que tuviera muy buena técnica, que tuviera asociación con sus compañeros. Es un tipo que estuvo jugando en el fútbol de Ucrania, el torneo pasado estuvo en Colombia, en el Cúcuta específicamente, hizo una buena cantidad de goles, hizo 6-7 goles, asistió en algunas veces a sus compañeros, entonces consideramos que es un elemento que a lo mejor juega él de inicio, a lo mejor juega Push de inicio, el que esté mejor, o a lo mejor los dos juntos que tienen características diferentes. Entonces me parece que es una buena opción para el equipo.
0: Oye, Rafa, y también algo que destacar, más allá de los refuerzos, pues la continuidad de Emiliano Gómez, que, híjole, ¿cómo se habló de su posible salida, de que ya no va a seguir en el conjunto poblano? En este sentido te quiero hacer dos preguntas. La primera, en este mercado de fichajes de verano extendido por el Mundial, ¿hubo ofertas importantes por Emiliano Gómez que le llegaron al Puebla?
1: Sí, mira, la realidad es que pues el tema de Emiliano pues siempre es un tema que del cual se habla mucho, ¿no? Porque sí hay obviamente equipos interesados, es un jugador que en mi punto de vista pues es de lo mejor que tenemos en el Puebla, todavía es joven, tiene la verdad muchísimo que dar, está totalmente comprometido con la afición, está totalmente comprometido con nuestro equipo. Sí ha habido gente que está interesada como siempre cada torneo por él, pero bueno, es un jugador que pues no es como materia de que te lo cambio por otro jugador o te doy algunos pesos. Realmente es un jugador que para nosotros vale mucho y pues si va a salir tiene que salir pues por la cifra adecuada, ¿no?
0: ¿Y tú cómo lo notas? ¿Cómo notas a Emiliano? Porque se hablaba de América, de Europa, y eso evidente puede incluso desconcentrar a algún futbolista. ¿Tú cómo lo notas de cara al inicio del torneo, Emiliano?
1: Sí, sin duda, lo que acabas de decir, el torneo pasado sufrimos un poquito las primeras jornadas en el tema de Emiliano, porque andaba pues totalmente pues pensando en que si iba a salir, si iba a quedar, a final de cuentas se quedó. Él empezó a agarrar su mejor forma futbolística de mitad de torneo para el término, y a diferencia del torneo pasado, ahorita hablamos con él y lo noto totalmente concentrado en el equipo. Él quiere tener un gran torneo, al igual que todos, pues tenemos esta ilusión de que el equipo tenga un mucho mejor torneo de lo que hemos venido haciendo, y bueno, él está totalmente comprometido con eso, ¿no?
0: Oye, Rafa, ya para ir cerrando y agradecerte el tiempo que nos brindas aquí en Minuto Cero. Después de esta justa futbolera que, bueno, ya prácticamente está terminando, yo te quería preguntar, ¿el Club Puebla guardó algún porcentaje de posible reventa en Maximiliano Gómez e Israel Reyes? Es decir, si los llegan a vender en este mercado de fichajes, ¿le caería algo al Club Puebla todavía?
1: Híjole, sinceramente, ahí sí mejor no te contestaría porque desconozco a fondo el tema, sinceramente. Es el caso de Maxi Araujo, el caso de Reyes, pero desconozco sinceramente si todavía este año tiene el Puebla un poquito de porcentaje.
0: Y ya por último, Rafa, un mensaje para la afición de cara al inicio del torneo, que se suban al barco, que se ilusionen. Digo, todavía hay efervescencia por el fútbol a nivel nacional luego de lo que hizo la selección mexicana. Un mensaje a la afición poblana.
1: Sí, bueno, pues que yo no soy nadie, ¿no? Para exigir a la afición, al contrario, estamos realmente en deuda con toda la afición. Sabemos pues que teniendo un gran torneo como el torneo pasado, que 2-3 partidos que nos fue bien contra Tigres y San Luis, la afición se fue acercando, pero depende de nosotros, ¿no? De nuestro trabajo. Por eso tratamos de hacer una buena pretemporada, tratamos de reforzarnos de la mejor manera dentro de lo que podemos nosotros, y y bueno, obviamente el mensaje tiene que salir de nosotros. Ellos pues han sido incondicionales, pero nosotros tenemos que demostrar desde la cancha para otra vez tratar de que la gente pues venga a apoyarnos con todo, ¿no?
0: Rafa García, director deportivo del Club Puebla, te agradecemos muchísimo que hayas tomado esta llamada y ojalá que más adelante podamos seguir en comunicación.
1: Con muchísimo gusto, Antonio, aquí estoy para platicar del Puebla, de lo que nos gusta de fútbol, acá andamos listos.
0: Pues ahí está, muchísimas gracias a Rafael García, director deportivo del Club Puebla, a unos días de que arranque el Apertura 2026. Es 1:46 PM, vámonos al último corte, pero regresamos con más aquí en Minuto Cero.
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6: En Red Ciudadana somos noticias en vivo todo el día. Nuestro enviado especial a Cuetzalan, Marcos Bravo, ha confirmado en voz del coordinador estatal de Protección Civil, Bernabé López Santos, que han encontrado dos cuerpos más de las personas atrapadas en la gruta de Chichicalzapan. Falta una más y continuarán las búsquedas de la tercera persona que aún falta por encontrar en estas grutas de Chichicalzapan en el municipio de Cuetzalan.
7: En este tercer día de búsqueda al interior de las grutas de Chichicalzapan en el municipio de Cuetzalan, las brigadas se encuentran realizando esta búsqueda lograron identificar a dos cuerpos. Obviamente estos cuerpos se encuentran desde la entrada de las grutas hasta el lugar, en una caída de una cascada, en una fosa más o menos grande.
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0: Estamos de regreso aquí en Minuto Cero. Es 1:51 p.m. Y antes de continuar con la información deportiva, le queremos agradecer a la señora Brígida Pedraza, que siempre nos escucha en Tlaxcala, en San Cosme Mazatecoxco. Muchísimas gracias a toda la gente que nos escucha por ese lado, no solamente aquí en Puebla, sino en el vecino estado de Tlaxcala, la cuna de la nación. La cuna de la nación, que es como es conocida Tlaxcala. Y nos pide que felicitemos a Maite Xicoténcatl. Y bueno, Maite sale de la prepa, se acaba de graduar de la prepa, ya seguramente será una universitaria próximamente. Y Miriam Xicoténcatl, que ella sale de la secundaria técnica, así que están de manteles largos. Muchísimas felicidades. Y qué coincidencia que las dos salgan el mismo día, pero de diferente nivel. Y aquí dice Martín Tapia que por favor lo inviten al mole. Por favor, pedimos invitación del mole y será nuestro enviado especial de Minuto Cero y de Todo 5 Radio hasta San Cosme Mazatecoxco, el señor Martín Tapia, y nos traerá nuestro itacate de mole. Entonces, muchísimas felicidades a Maite y a Miriam, y muchas gracias a la señora Brígida Pedraza, que siempre nos escucha. Un abrazo para usted y para toda la gente que nos escucha allá en Tlaxcala. Y a ver, Nachito, ¿me puedes repetir la información? ¿A quién vamos a felicitar el día de hoy? Antes Marja, de pasar.
1: A la coordinadora de la HR, Marja.
0: ¿Marja Rodríguez hoy está de cumpleaños?
1: Sí.
0: ¿Hoy?
1: Hoy.
0: Pues entonces, una felicitación, Martín, por favor, ponme las mañanitas, por favor. Una felicitación a Marja Rodríguez, la coordinadora de la HR. Escuchemos.

0: Ahí están las mañanitas para Marja Rodríguez, nuestra coordinadora de la HR, que siempre está al pendiente, no solamente de este espacio de Minuto Cero, sino de todos los programas de la barra programática de el 1090DM, así que un abrazo para ella. Y si Martín Tapia pedía mole hasta San Cosme Mazatecoxco, pues yo pido pastel. Aquí estoy pidiendo pastel, un pastelito para este pobre conductor de Minuto Cero. No, muchas felicidades, Marjita, muchas felicidades, se te estima, y que te la pases muy bien, que te consientan y que te traigan muchos pasteles para que tengas con qué convidar. Muchas gracias. Pues ahí está la etapa de los saludos y de las felicitaciones. Y ahora sí, Nachito, vamos con la imagen que te mandé, por favor, porque lamentablemente vamos con malas noticias. Corto este momento con malas noticias, y es que hay que hablar de los Pericos de Puebla, que este domingo cayeron allá en Campeche. 6-4, los Piratas se llevaron el juego ante los Emplumados. Ahí estamos viendo la pizarra final. Y es que Cal Mitchell rompió el empate en el séptimo inning con jonrón solitario, y con esto guió el triunfo de los Piratas de Campeche por pizarra de 6-4 sobre los Emplumados, esto en el tercer juego de la serie. Hay que destacar que Cristian Adames, la bujía emplumada, se encargó de darle ventaja a los poblanos desde la primera tanda, esto con su noveno jonrón del año. Con esto se llevó por delante a Lorenzo Cedrola para el 2-0. Y esto fue ante los disparos de Joe Rickard, este pitcher de los de Campeche. En el segundo rollo, el panorama se le complicó a Antonio Santos, el abridor de los Emplumados, ya que se le llenó la casa con par de pelotazos y un pasaporte. Y con un out, apareció Cristian Ibarra y fabricó la primera carrera filibustera con elevado de sacrificio. Es decir, aquí ya iban 2-1. Después fue turno de Fernando Flores, y puso a volar la pelota por todo el jardín derecho para su segundo cuadrangular y un 4-2 en la pizarra. Ya con esto se encaminó la victoria de los de Campeche. Pericos abrió con par de imparables la quinta entrada, y esto fue aprovechado por Cristian Adames, quien pegó doblete al prado izquierdo, y con este extra base se empató el juego. Después fue dominado Luis Castro, acto seguido David Rodríguez, D-Road sacó rodado a las paradas cortas y en la jugada fue puesto en out. Pero Adames llegó al plato inmediatamente. Después el venezolano Erly Rodríguez pegó doblete al central. En la jugada Rodríguez aventuró desde el inicial hasta el plato y también fue puesto en out. O sea, pues intentó hacer prácticamente un suicidio allá en las colchonetas. La balanza se inclinó a favor de Campeche en la séptima entrada con bambinazo solitario de Cal Mitchell, como ya le había anticipado, esto ante la serpentina del brasileño Thiago da Silva. Y más adelante, en el octavo inning, el propio Mitchell sentenció el juego con sencillo productor, pero ya esto ante el picheo de Jarvis Breto. Pues así fue como se creó esta derrota de los Emplumados 6-4. Y ahora sí, Nachito, la siguiente imagen, por favor, porque les vamos a mostrar a la gente cómo va el standing de la zona sur. La siguiente imagen, Nachito. Diablos está en el liderato. Está jugando para punto 653. Ahí estamos viendo en pantalla. Los Olmecas están a 4 juegos de los Diablos, que ya están tomando distancias. Y los Pericos se mantienen en el tercer lugar. Pericos está jugando en este momento para 529, 37 victorias, 33 derrotas. 9-9 juegos de el liderato, que son los Diablos Rojos del México. Y esta semana regresa el béisbol al Parque Hermano Cerdán, ya en las últimas series que se van a jugar de rol regular aquí en Puebla. Y mañana, a partir de mañana, ojalá la lluvia lo permita, Pericos recibe al Águila de Veracruz. Al Águila de Veracruz, que ha tenido una temporada muy complicada, que ahí está peleando por entrar en el último lugar a los playoffs. Este ya es un duelo sumamente importante para seguir acomodándose de la mejor forma en el standing. Así que, pues, para la gente que quiere ver el béisbol, ya se acabó ya prácticamente se acabó la justa futbolera. Todavía no empieza el fútbol mexicano, así que es un momento predilecto para ir a ver a los Pericos de Puebla. Y así es como llegamos al final de la emisión del día de hoy. Es 1:58 p.m. Muchísimas gracias a toda la gente que estuvo pendiente del programa del día de hoy. Un programa muy completo, desde los cursos de verano en el BINE, una exhibición de danza danesa, una entrevista exclusiva con el director deportivo del Club Puebla, Rafa García, y pues demás información que nosotros le brindamos. Recuerde que nos puede escuchar de lunes a viernes de 1 a 2 de la tarde a través de Red Ciudadana, que en los controles está Paola Parraguirre en estos momentos, también de nuestra casa, la HR, el 1090 de AM, y para eso también agradezco la labor de Martín Tapia aquí en la consola digital, en la producción el señor Jonathan Cruz, y en la transmisión de redes sociales, tanto Alex Denicia como Isaac Vidal. Soy Antonio Zamora, y solamente me queda desearle que pase una excelente tarde.
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1: Anuncian inversión histórica en México en infraestructura educativa. Buenas tardes, soy Antonio Zamora y este es el radar con la información generada hasta este momento. En la mañanera de este lunes, la presidenta Claudia Sheinbaum informó una inversión histórica de casi 59 mil millones de pesos para infraestructura educativa en este 2026. Destacó que los recursos fortalecerán escuelas de todos los niveles y ampliarán el acceso a la educación como un derecho.
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1: El alcalde de Sautla, Marco Antonio Alejo Calderón, invitó a la Feria Sautla 2026, que se realizará del 16 al 25 de julio, con actividades gastronómicas, culturales, religiosas y turísticas, además de productos elaborados con el tradicional durazno de la región.
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1: Un hombre fue baleado tras acudir a Analco de Ponciano Arriaga, esto en El Verde, para comprar un vehículo ofertado en redes sociales. Los delincuentes lo despojaron del dinero y huyeron. La víctima fue trasladada al Hospital Integral de Texmelucan. Y en reportes de la red, tráiler cayó a una barranca en el kilómetro 45 de la carretera Texcoco-Calpulalpan, luego de que presuntamente su operador se quedara dormido al volante. Solo se reportaron daños materiales. Al menos dos personas resultaron heridas por impacto de arma de fuego tras una riña registrada durante la madrugada de este lunes en San Lucas el Grande, perteneciente a San Salvador el Verde. La temperatura en la capital poblana es de 24 grados centígrados. Sigan en sintonía de Cinco Radio. En la consola digital Martín Tapia, en el radar informó Antonio Zamora. Que tengan una excelente tarde.
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1: Son las 2 de la tarde con 7 minutos. Le saluda Girat Aguilar Miranda en Red Ciudadana, en la multiplataforma Red Ciudadana, en lo que es radio. Estamos en Red Ciudadana 1120 AM y también en la HR 1090 AM. En redes sociales, usted nos escucha por X, Facebook y YouTube. Nos encuentra como arroba la red 5 radio y también estamos en el portal de noticias redciudadana.mx para que usted pueda escucharnos, pueda vernos y también pueda leernos en redciudadana.mx. Y el WhatsApp de la poderosa red, para que usted esté en contacto con nosotros, nos envíe sus mensajes: 2222-382990. Recuerde también que si todavía no le da seguir al canal de noticias de WhatsApp de Red Ciudadana, hay que darle seguir, hay que unirse al canal. Saludo en la producción a Jonathan Cruz, a Isaac Vidal en audiovisual, a Paola Parra Aguirre en Red Ciudadana 1120 AM y a Martín Tapia en la HR 1090 AM. Vamos con la información. El gobierno del estado de Puebla confirmó la localización de los 3 cuerpos de personas extraviadas en la gruta de Chichiquizapan, en Cuetzalan del Progreso, tras 4 días de labores. La extracción fue suspendida temporalmente por riesgo extremo debido a las lluvias y las condiciones del sistema cavernario. Autoridades mantienen comunicación con las familias mientras se evalúa la reanudación segura del operativo. El coordinador estatal de Protección Civil en el estado, Bernabé López Santos, explicó que durante 4 días se mantuvo un operativo interinstitucional allá en Cuetzalan para coordinar las labores de búsqueda y localización de las personas fallecidas. Las acciones se desarrollaron con dependencias estatales y equipos especializados conforme al protocolo de atención en zonas de riesgo. Vamos a escuchar al coronel Bernabé López Santos, que es el coordinador estatal de Protección Civil, quien dio la explicación de lo que fue este operativo durante 4 días.
20: Y con motivo de que estamos en la temporada de lluvias, ahorita hay lluvias torrenciales, el cambio climático es una realidad, y de acuerdo al pronóstico emitido por la CONAGUA, la temporada de lluvias inició el 15 de mayo y culmina el 30 de noviembre. Entonces, por ese motivo, nosotros un día antes planeábamos el ingreso, pero también monitoreábamos el pronóstico meteorológico. Entonces, viendo que en esa región las lluvias se presentan a partir de la 1 de la tarde, decidimos iniciar las actividades en la madrugada. El día 9 de julio iniciamos las actividades aproximadamente a las 3 de la madrugada, igual con los equipos de las brigadas especializadas, y ese día no obtuvimos resultados. Siguiente, por favor. El día 10 de julio nuevamente ingresamos con las brigadas de rescatistas, pero también quiero enfatizar que aquí instalamos al interior de la gruta un sistema Wi-Fi especial para grutas para mejorar las comunicaciones y la transmisión de la información. Continuando con los recorridos, las brigadas de rescatistas recorrieron un lugar, una distancia, perdón, aproximada de 2 kilómetros. 2 kilómetros al interior de la gruta, localizando ese 10 de julio dos cuerpos más. Ese día culminamos las actividades aproximadamente a las 3 horas, se realizaron 10 horas de trabajo aproximadamente.
3: 2:12 p.m. También Bernabé López Santos, coordinador estatal de Protección Civil, detalló que la extracción de una persona en esta gruta de Cuetzalan puede tomar prácticamente un día debido a las condiciones del terreno. Explicó que los equipos deben avanzar con protocolos de seguridad por la complejidad del sistema de cavernas.
20: Es el lugar más complejo. Aquí es donde están los espacios que tienen aproximadamente un ancho de 30 a 40 centímetros. Continuando con el recorrido, esa es la cascada que les menciono, aproximadamente 15 metros de caída. Esta es la poza donde se encuentran los 3 cuerpos. Aquí está lleno de rocas, de piedras, de árboles, de troncos, de basura, y las personas ahí están enclaustradas. Dentro de los trabajos que nosotros realizamos, logramos extraer a una, que la empaquetamos en una camilla y la pusimos en un lugar seguro. Las otras dos ya no fue posible. Pero quiero resaltar que desde la entrada para llegar hasta este lugar son 2 kilómetros, pero se requiere un tiempo de 4 horas para poder llegar hasta acá. Entonces, quiero también anexar que para realizar la extracción de los cuerpos desde este punto hasta la salida, por toda la complejidad del terreno, se requieren un aproximado de 17 horas. Entonces, sumándole las 4 horas de ingreso más 17 horas de salida, es casi todo un día para poder realizar la extracción de un cuerpo. Las lluvias nos han...
3: 2:14 p.m. Ahí tiene las explicaciones de por qué se ha suspendido la extracción de los cuerpos allá en esta gruta de Cuetzalan, de Chichicazapan, y por qué esperar hasta que haya mejor tiempo para poder realizar toda esta actividad. Vamos a seguir con más. Vamos a tener las versiones y las declaraciones de los familiares en torno a esta decisión de suspender temporalmente la extracción de los cuerpos. Vamos a una pausa y regresamos con más. Esto es Red Ciudadana, noticias y reportes de usted en vivo, todo el día a través de multiplataforma Red Ciudadana, redes sociales de arroba la red 5 radio, portal de noticias redciudadana.mx y en radio en Red Ciudadana 1120 AM y la HR 1090 AM. El WhatsApp de la poderosa red para que nos siga enviando sus mensajes 22 22 38 29 90.
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3: 2:19 p.m. Está usted en Red Ciudadana, noticias y reportes de usted en vivo todo el día a través de la multiplataforma Red Ciudadana, en radio, redes sociales y el portal de noticias redciudadana.mx, el WhatsApp para que nos siga enviando sus mensajes 2222-382990. Seguimos con más información en el tema de Cuetzalan. Familiares de las víctimas en la gruta de Chichicalzapan, en Cuetzalan, solicitaron no detener las labores de extracción de los cuerpos, tras ser informados que no será posible por las condiciones del lugar. Agradecieron el apoyo de habitantes, rescatistas y del gobernador Armenta por el respaldo brindado durante el operativo.
30: Nosotros también nos vamos muy decepcionados
0: tristemente porque nos dan una mala información donde dijeron que hoy solamente era distraerlos de donde estaban y tristemente pues como pueblo, como familia, todos están esperando ya que lleguemos con nuestros cuerpos. ¿Y cómo es posible que ahorita nos dicen que es imposible retirarlos de donde están? Yo sí les hago un llamado, y no nada más aquí en Cuetzalan, sino a un llamado nacional de que esto de verdad pare. No puede ser posible que hayan guiadores que les hagan creer que van a vivir algo o van a experimentar, y tristemente solamente los llevaron a un matadero, tristemente. Así fue porque ya estaba lloviendo antes, y después se les dice, métanse, córranle, aquí no llueve, sabiendo los peligros. Sus primeros protocolos de ellos es, si está lloviendo, no se metan, sálganse. ¿Por qué no desde un principio hicieron esa preventiva y no arriesgar a la gente? ¿Por qué hasta cuando no pase ahorita, no? Esto no queremos, de verdad, a nadie le deseamos que pase lo que estamos pasando, viviendo nosotros. Es muy triste, ¿no? Es lamentablemente escuchar ahorita la mala noticia de que tristemente ahí se van a quedar nuestros familiares, nuestros amigos, nuestros vecinos. Aquí la persona directa, doliente, la esposa, la mamá, los hijos, de verdad, totalmente destrozada al final porque nos ilusionaron que nos lo daban, cuando no. Yo sí les hago un llamado de verdad a nombre de toda la familia, de todos los que han perdido familia, es que ahorita nos dijeron que se suspenden las labores por tiempo indefinido, pero que en su momento, cuando ellos vean que es posible pues extraerlos, lo van a hacer. Esperemos que por la parte de ellos hagan de alguna manera su trabajo, que nos mantengan informados, que no es fácil aceptar este tipo de noticias. Y también, ¿por qué no decirlo? Agradecer por parte de toda la familia. Yo creo que las personas, de verdad, las personas que hicieron, yo creo que el esfuerzo de lograr nuestras familias, a todas las personas que se formaron y fueron humanistas con todos nosotros, de ayudar, todas las personas voluntarias, eso no lo dudamos. Agradecemos también a las que nos regalaron por ahí un taquito, les agradecemos también, y también agradecer por parte del gobernador todo el apoyo que en su momento lo hizo. Pues agradecemos, no nos queda de otra más que pues no nos vamos contentos. Puede ver nuestro rol, puede ver aquí a la esposa doña Cheli, de verdad, muy dolida, pobrecita, pero tendremos que aceptarlo. De verdad, como pueblo, de verdad que sentimos muy feo. No, yo perdí un sobrino directo, tristemente ya fue, ayer fue sepultado. Entonces, vuelvo a reiterar, yo creo que lo que dije es lo que sea de alguna manera una noticia nacional, que no nos hagan creer lo que realmente no es posible. ¿Cómo nos meten en un lugar donde desgraciadamente corren estos riesgos? Si son zonas de riesgo, no hay que hacerlo, no hay que arriesgar a la gente. No podemos esperar a que pasen otras familias lo que estamos pasando nosotros. Pues eso es todo.
3: ¿No? 2:23 p.m. y también aquí en la ciudad de Puebla, los familiares también estuvieron aquí en la ciudad de Puebla para reunirse con el gobernador Armenta, y esto es lo que comentaron después de esta reunión.
4: Pues en primer lugar queremos agradecer el apoyo del gobernador, y pues nos reiteró el apoyo, van a seguir, se comprometió a entregarnos los cuerpos de mis familiares y pues se lo agradezco mucho.
5: Pues el gobernador nos afirmó que no va a desistir, que va a seguir con la búsqueda y solamente tener paciencia y esperar. Y es algo que se le agradece porque en otros lados la verdad ya se hubiese cancelado todo y él no.
6: Sí, lo que nos dijo el gobernador, a eso venimos, y nos dijo que contamos con todo su apoyo y estamos agradecidos con eso. Nos dijo que va a seguir la búsqueda, no se queda.
3: Son las 2:24 p.m. y otro tema ya en Cuetzalan. Una mujer de 72 años murió por causas naturales tras sufrir un infarto en el paraje El Salto, en San Andrés Sicuailán, allá en el municipio de Cuetzalan. Al sitio acudieron Seguridad Pública Municipal y SUMA, quienes confirmaron que la mujer ya no contaba con signos vitales. 2:25 p.m. El secretario estatal de Gobernación, Samuel Aguilar Pala, informó que las personas que brindaron servicios durante el recorrido turístico en Cuetzalan, donde ocurrió la tragedia, no estaban acreditadas como guías ante el gobierno del estado. La dependencia señaló que esta irregularidad será integrada a las investigaciones ante el gobierno del estado. La dependencia señaló que

0: puntualidad que las personas que se tienen presentes en ese lugar, en ese municipio como guías, no están reconocidas ni registradas por ante la Secretaría Federal de Turismo ni del Estado. Los nombres que reportan es el señor Josué Mendoza Méndez, quien no se encuentra registrado como guía de turistas ni acreditado como prestador de servicios turísticos. Entonces, sobre ello es el tema y esperemos el resultado de las investigaciones que las autoridades correspondientes hagan al respecto para deslindar responsabilidades. Mientras, el gobernador, en su parte sensible, como ha actuado en todos los hechos, ha establecido comunicación personal con la familia y ofrecido el rescate de estos cuerpos y estar atentos sobre el desarrollo de estos temas. Es cuanto, gobernador.
1: 2:27 p.m. La Cámara Nacional de Comercio en Puebla impulsará la profesionalización de guías turísticos que operen en empresas con actividades en zonas de riesgo, informó su presidente Héctor Landero. La medida surge tras lo ocurrido en las grutas de Cuetzalan, con el objetivo de reforzar la capacitación y garantizar operaciones seguras en recorridos de aventura.
2: Mucha gente ha tenido percances importantes por lo mismo.
3: Pues a ver, nos deja mal parados, sí, obviamente, pero bueno, también no por eso, la familia también se metió a esta gruta cuando les dijeron que tenía que salirse porque venía corrientes muy fuertes, tampoco hicieron caso, ¿no? Habrá que ver qué podemos hacer al respecto, pero sí la profesionalización de los expertos en la materia, que turismo suelte las licencias oficiales como guía de turistas, pues tiene que ser importante, ¿no? Este guía de turistas, para poder certificarse, tienes que hablar los idiomas, tienes que tener experiencia en sobrevivencia, en fin, cierta bola de cosas que hay que cumplir. No sé si ya cumplía este guía, pero creo que, pues, qué pena que...
1: 2:28 p.m. Y tenemos ya en otros temas el precio del gas para esta semana. Del 13 al 19 de julio, el gas LP en Puebla capital y zona conurbada se mantiene en 19.23 pesos por kilo y en 10.38 pesos por litro. El tanque de 20 kilos cuesta 384.60, mientras que el de 30 kilos alcanza 576.90 conforme a la lista oficial de precios máximos. 2:29.
4: Hola, ¿qué tal? ¿Cómo están? Les saluda Nayera Aguilar para comentarles que se viene el plan de becas en su quinta edición. Si tienen hijos que van a ingresar a la preparatoria o a la universidad, esto les interesa. Se van a estar ofertando 10,000 becas a partir de este sábado del 18 de julio a partir de las 10 de la mañana en el Centro Expositor, y sobre esto nos comenta Jorge Avelino.
5: Son más de 10,000 becas para los niveles de bachillerato, licenciatura y posgrado, además de orientación personalizada para que cada estudiante encuentre la mejor opción para construir su proyecto de vida. Y bueno, pues este programa tiene un propósito muy claro: combatir la deserción escolar.
4: Y los invitamos a que sigan nuestras transmisiones en Red Ciudadana. Estamos en esta multiplataforma, en X, en Facebook y en YouTube, en @la red 5 radio. En radio nos escuchan en el 1120 AM y también pueden leer nuestro portal redciudadana.mx con noticias de Puebla, México y el mundo, y el reporte vial al instante que ustedes también nos hacen llegar al 2222-382990.
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1: 2:30 p.m. Tiempo de Radar Mundialista.
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8: Buenas tardes, soy Antonio Zamora y este es el Radar Mundialista con la información generada hasta este momento.
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8: El partido de octavos de final entre México e Inglaterra se convirtió en el más visto en lo que va del siglo en el país. Y es que cerca de 60 millones de personas presenciaron por televisión el partido que terminó con la eliminación del conjunto nacional.
7: Viral.
8: La estrella española Lamine Yamal es fan de Grupo Frontera. Y es que en entrevista en España con COPE, le pidieron al futbolista del Barcelona recomendar una canción que le gustara. Y sorprendió al elegir 1% del grupo mexicano.
7: Deporte.

0: Según reportes desde Europa, el Colonia de la Bundesliga de Alemania está interesado en fichar al mexicano Edson Álvarez. Según los reportes, el trato no sería fácil, pero el equipo alemán intentará hacerse de los servicios del mexicano, que pertenece al West Ham de Inglaterra.
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0: Y en más información de Gilberto Mora, según informes, el Liverpool ha realizado un contacto exploratorio para fichar a la sensación de 17 años del Tijuana. Y en estos mismos reportes se señala que los Reds se apresuran para cerrar un traspaso por el mediocampista debido a que otros equipos como el Chelsea y el Arsenal también lo estarían siguiendo. Siguen en sintonía de Cinco Radio. En el radar mundialista informó Antonio Zamora. Que pasen una excelente mañana.
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6: 2:34 PM. Está usted en Red Ciudadana, noticias y reportes de usted en vivo. Todo el día en radio, redes sociales, portal de noticias redciudadana.mx y el WhatsApp de la poderosa red 2222-3829-90. Vamos con más información. Durante la homilía dominical en la Catedral de Puebla, el arzobispo de Puebla, Monseñor Víctor Sánchez Espinosa, recordó a la feligresía que el próximo miércoles 15 de julio la Iglesia Católica conmemora a San Buenaventura, obispo y doctor de la Iglesia. Pidió preparar esta fecha con oración y reflexión sobre su legado espiritual.
7: El próximo miércoles celebramos a San Buenaventura, doctor de la Iglesia. Algunas comunidades estarán de fiesta o ya están de fiesta, porque este gran franciscano de siglo XIII escribió la vida de San Francisco de Asís y fue superior general, ellos le llaman ministro general de la orden de los frailes menores, o sea, de los franciscanos. Y nosotros estamos en una zona franciscana. Tepeaca, Tecamachalco, Tecali, Puebla, Calpan, San Martín. Estamos en una zona franciscana. Los primeros evangelizadores fueron franciscanos. Y este fue...
6: 2:35 PM. Durante la misa dominical en la Catedral de Puebla, Monseñor Víctor Sánchez Espinosa, arzobispo de Puebla, elevó una oración por el eterno descanso de las personas fallecidas tras el desbordamiento del río Atoyac en la gruta de Chichicazapan en Cuetzalan. También pidió por el periodista y activista ambiental Alex Serna, reconociendo su labor y compromiso social.
7: Recuerda, Señor, a nuestros hermanos difuntos. Te pedimos por tus hijos, Ángel Cedeño Tapia, Luis Bautista Huerta, Guillermo Núñez Medellín, por Agustín Malo Martínez, Silvia Gracidas, Concepción Márquez, Claudia Bonilla, por los difuntos que perdieron la vida en la zona de Cuetzalan, en una gruta, y que son de la parroquia de Chignautla. Por Alex Serna, Guillermo.
6: 2:37 p.m. Vamos a temas del gobierno del estado de Puebla. Ciudad modelo en San José, Chiapa. Se busca consolidar como un polo tecnológico y de desarrollo para generar oportunidades a empresas mexicanas, afirmó el gobernador Alejandro Armenta.
8: Pasar a ser un polo de desarrollo económico para el bienestar, como lo hay en otros estados de la República, con incentivos fiscales. Concretamente, los que invierten en ese polo van a deducir la inversión en construcción, en equipamiento. Es decir, si un inversionista construye, eso lo va a deducir. ¿A quién le hemos abierto las puertas? A los empresarios mexicanos y a los empresarios poblanos, que estaban vetados porque solo permitían que empresas extranjeras hicieran uso de ese espacio. Abrimos el CERAM, el Centro de Investigación y de Formación para Todos. Lo pusimos a disposición de Olinia. Yo llevé a Rafa, ahí está Rafa. Ahí está Roberto, los creadores de Olinia, fueron a ver el CERAM y les dije, esto, este laboratorio, este centro de capacitación, es de los poblanos, es de los mexicanos. Hagan uso de él para el desarrollo de todos los...
6: Son las 2:39 p.m. El gobernador Alejandro Armenta también destacó que las exportaciones de productos Puebla 5 de mayo hacia Estados Unidos alcanzan ya $1.5 millones.
8: Formaron, ya se vendieron, ya se exportó $1.5 millones de productos de la marca 5 de mayo, Puebla 5 de mayo, que no es la empresa del gobernador, como dicen unos cuantos que amanecen con ganas de molestar, y a mí me da risa. Aquí está, estamos logrando el sueño poblano y mexicano de quienes creen que sí se puede. Y ellos van a ser parte, nuestros hermanos migrantes, de este modelo que nuestra presidenta ha creado. Y lo que no pudieron hacer con la ciudad perdida, lo estamos logrando.
6: 2:40 p.m. El gobernador Alejandro Armenta también dio a conocer nombramientos. Nombró a María Fernanda Cruz Domínguez como directora general de Museos Puebla y al maestro Aurelio Leonor Solís como director general de la Universidad de las Artes.
8: María Fernanda Cruz Domínguez como directora general del OPD Museos de Puebla. Ella venía fungiendo como subdirectora de expresiones artísticas de la Secretaría de Arte y Cultura, fue directora de Promoción y Relaciones Públicas en la Secretaría de Desarrollo Turístico del Estado, y ha tenido diferentes responsabilidades. También es cantautora del género regional mexicano, maestra certificada en danza folclórica y danza polinesia, y ha participado en una gran cantidad de eventos culturales, artísticos en ciudad, en Puebla y en algunos otros estados de la República. En virtud de esto, el maestro Aurelio Leonor se incorpora como director en la Universidad de la Creación de las Artes. Tenemos 4 licenciaturas: Gestión Cultural y Estudios Visuales, Conservación y Gestión de Acervos Patrimoniales, Arte Dramático y Sistemas Escénicos, y Dirección Cinematográfica y Documental. El maestro nos va a ayudar con la expertise que él tiene en la parte de conservación y gestión de acervos patrimoniales, pintura, todo lo que tenemos en Puebla con respecto a los retablos en monumentos, restauración. Es una de las áreas más importantes porque Puebla es uno de los estados de la República con mayor acervo cultural.
6: 2:42 PM. El gobierno de Puebla mantiene apoyo a los ayuntamientos para la rehabilitación de vialidades y refuerza acciones para mejorar el acceso al agua, informó el mandatario estatal Alejandro Armenta. Y también el gobernador del estado, a través de su coordinador de gabinete, José Luis García Parra, informó que rendirá un informe de actividades en agosto con motivo de sus primeros 600 días de administración. El informe incluirá los avances y resultados de las acciones emprendidas en este periodo, de acuerdo a lo que dio a conocer el coordinador de gabinete, José Luis García Parra.
9: Y todos ustedes, desde luego, para que sean testigos de este importante informe que el gobierno del estado realizará.
6: Es que lo estaba yo armando durante el Noti de Atlixco y creo que se me pasó ponerlo.
9: Los grandes avances en todas las materias, en educación, en salud, en tecnología, en deporte, en seguridad, en desarrollo económico, en infraestructura. Para este momento importante que será en agosto, ya tenemos ahí una fecha tentativa para el día 6 de agosto, que presentará el señor gobernador este informe del día 600. Estamos al 600%. Más bien, estamos como al 2000% trabajando, pero vamos.
6: Son las 2:44 PM, tiempo de otra pausa. Está usted en Red Ciudadana, noticias y reportes de usted en vivo todo el día en la multiplataforma Red Ciudadana, en radio, en redes sociales, en el portal de noticias redciudadana.mx y el WhatsApp de la poderosa red para que nos siga enviando sus mensajes 22 22 38 29 90.
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6: Son las 2 de la tarde con 48 minutos y seguimos con más información en Red Ciudadana, noticias y reportes de usted en vivo todo el día en la red, en la multiplataforma Red Ciudadana, en radio, redes sociales, portal de noticias, redciudadana.mx, el WhatsApp de la poderosa red 2222-38-2990. Aspirantes de la Benemérita Universidad Autónoma de Puebla podrán consultar sus resultados de admisión este 18 de julio a partir de las 10 horas mediante la plataforma de autoservicios utilizando el usuario y contraseña registrados durante el proceso. La universidad recordó que el acceso será únicamente por vía digital y conforme a los datos capturados en la convocatoria. Y esta mañana, en entrevista con Raúl Méndez Macías, conductor del noticiario Buenos Días, el noticiario de la gente, el coordinador de atención a universitarios de la BUAP, Jorge Avelino Solís, informó que se realizará la quinta edición del Plan Becas, estrategia conjunta con el gobierno del estado para acercar oportunidades educativas. Durante 4 días, instituciones ofrecerán más de 10.000 becas para bachillerato, licenciatura y posgrado del 18 al 21 de julio de 10 de la mañana a 5 de la tarde en el Salón Fuerte de Loreto del Centro Expositor, en la zona precisamente de Los Fuertes. La entrada será gratuita.
19: Sí, muchas gracias. Fíjate que es Plan Becas en su quinta edición. Y bueno, pues la educación transforma vidas y por eso sabemos que en muchas ocasiones el factor económico también puede convertirse en una barrera. Y precisamente por eso nace Plan Becas. Y ahora en su quinta edición es un esfuerzo conjunto entre la Benemérita Universidad Autónoma de Puebla y el gobierno del estado a través de la Secretaría de Educación Pública para que ningún talento se quede sin oportunidad por falta de recursos. Y fíjate que durante 4 días reuniremos a instituciones educativas que ofrecerán más de 10,000 becas para los niveles de bachillerato, licenciatura y posgrado, además de orientación personalizada para que cada estudiante encuentre la mejor opción para construir su proyecto de vida. Y bueno, pues este programa tiene un propósito muy claro: combatir la deserción escolar, reducir el rezago educativo y, bueno, pues ayudar y acercar a todos los estudiantes, a los padres de familia, a la sociedad y las instituciones educativas. Así que por eso invitamos a estudiantes, madres y padres de familia a asistir del 18 al 21 de julio en el Salón Fuerte de Loreto, en el Centro Expositor de Puebla, de 10 de la mañana a 5 de la tarde, y bueno, pues la entrada es completamente gratuita. Así que estamos seguros de que miles de jóvenes podrán encontrar aquí la oportunidad de que cambiará el rumbo de su vida. ¿Cómo ves?
14: Muy interesante. Oye, nos decías que es del 18 al 21 de julio en el Centro Expositor, de 10 a 17. ¿Tienen que llevar algún tipo de documentación? ¿Qué pueden llevar?
19: Sí, fíjate que el plan becas, ya esta quinta edición, lo que hace es que el sector incorporado de la UAP, así como los REBOES de la SEP, ofrecen desde preparatoria, que es educación media superior, educación superior, las licenciaturas y algunos posgrados, ofrecen diferentes opciones y, por cierto, becas, tanto de inscripción como de mensualidad. En algunas solamente te piden una credencial de identificación, así como en algunos casos también tu ficha del examen que hiciste en la universidad. En otros casos, solamente tu identificación con algún certificado del que tú hayas salido, esto para que te puedan ofertar el plan beca que a ti mejor te acomode.
14: ¿Cómo pueden tener más información de las becas disponibles? ¿Hay algún sitio o algún lugar donde puedan tener todos los detalles de inscripción, mensualidad y, por supuesto, oferta académica que tienen disponible?
19: Sí, fíjate que en la página de Escuelas Incorporadas de la UAP, ahí está un link, pueden buscarlo así, Coordinación General de Escuelas Incorporadas UAP, en el cual aparece el link de Plan Becas, y bueno, ahí básicamente viene los días, los horarios y parte de la oferta educativa, así como de las instituciones.
14: Pues nos parece muy, muy interesante que no se pierdan esta opción, 18 al 21 de julio, de 10 a 5 de la tarde, porque es, en realidad, sí, están apoyando a muchos jóvenes y a muchos padres, ¿no?, también de familia con este aspecto, y también hay que considerar, porque mencionabas los posgrados que también están disponibles, Jorge.
19: Exactamente, fíjate que es un menú educativo importante. También quiero decir que va a haber un pabellón de la Secretaría de Educación Pública en el cual informarán de sus distintos subsistemas. Esto quiere decir que si es que hay algún espacio en alguna otra universidad donde tienen acceso y no hay ningún cobro, lo van a poder hacer, o alguna beca de un excelente porcentaje también lo van a poder hacer. Y bueno, pues siempre hemos dicho que las becas, una beca transforma una vida, pero muchas becas, en este caso, el año pasado se ofertaron más de 10,000, así que transformó una generación, y se ha dado muy buenos resultados entre la universidad coordinada con el gobierno del estado por ofrecer un número importante de becas.
14: Muy atentos, Jorge, para este programa en su quinta edición, 4 días para que usted lo pueda aprovechar. ¿Algo que gustes agregar, Jorge?
19: Pues los esperamos el 18, que es sábado, a las 10 de la mañana. El año pasado, la verdad es que hubo una gran afluencia, así que llévense una botellita con agua y que tengan toda la disposición para conocer la oferta educativa que tenemos desde la universidad a través del sector incorporado y de la SEP con las diferentes universidades que ellos manejan. Son buenas universidades y se están manejando buenos descuentos.
14: Estaremos muy atentos, Jorge Avelino Solís, coordinador general de Atención a Universitarios de la UAP.
6: Son las 2:55, en más información de la UAP, estudiantes crearon Protavia, un startup biotecnológica que desarrolla botanas con alto contenido de proteína a base de harina de grillo y proteína vegetal. La iniciativa busca ofrecer una alternativa alimentaria sostenible y contribuir al combate de la malnutrición infantil con productos atractivos para niñas, niños y adultos. Y también en más información de la UAP, Megail Tochiwit García, recién egresada de la Preparatoria Regional Simón Bolívar de la UAP, obtuvo la medalla de oro en la quinta Olimpiada Mexicana Femenil de Informática. El reconocimiento destaca su talento en programación y su desempeño como joven promesa de la tecnología en México, según los organizadores del certamen. 2:53 p.m. y ya es temporada de chiles en nogada. 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Ya son las 2:58. Le agradezco el favor de su atención. Se queda con Mariana Meneses. Yo le espero de 7 a 9 con más información aquí en Red Ciudadana. Que tenga buen provecho. Excelente tarde. Gracias.
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0: gobernador Alejandro Armenta y reconocieron que las labores de búsqueda continúan de forma permanente pese a la complejidad del lugar. Equipos especializados mantienen acciones coordinadas para avanzar en la extracción de los cuerpos.
1: Pues en primer lugar queremos agradecer el apoyo del gobernador y pues nos reiteró el apoyo, van a seguir, se comprometió a entregarnos los cuerpos de mis familiares y pues se lo agradezco mucho.
2: Pues el gobernador nos afirmó que no va a desistir, que va a seguir con la búsqueda y solamente tener paciencia y esperar.
0: En más información, el gobernador Alejandro Armenta destacó que Yanquilot, una empresa estatal, posiciona a Puebla a la vanguardia de la soberanía tecnológica en México al impulsar el desarrollo de procesadores y microprocesadores con el talento de jóvenes poblanos especializados en ciencia y tecnología. En Atlixco, la Feria de la Cecina 2026 incluirá por primera vez enchiladas, memelas y guaxmole. Lorena Irlanda Parra, presidenta del comité organizador, informó que el platillo mantendrá un costo de $440. En información de partidos políticos, la dirigente estatal de Morena, Olga Lucía Romero García Crespo, llamó a la militancia a mantener la calma ante la definición de coordinadores para la defensa del voto rumbo al 2027. En Tlaxcala, el Congreso aprobó nuevos parámetros para revisar cuentas públicas. El margen de probable daño patrimonial se redujo 50% al pasar de 2.99% a 1.49% del gasto devengado. En información deportiva, el Estadio Cuauhtémoc será sede de los partidos de la selección mexicana sub-20 en el clasificatorio rumbo al Mundial de la categoría y los Juegos Olímpicos 2028. El Tri enfrentará Antigua y Barbuda, Costa Rica y Guatemala en la fase de grupos. Y en reportes de la red al 22-22-38-29-90, reportan vehículo descompuesto sobre Boulevard Atlixco con sentido hacia Atlixco a la altura de Walmart. Se recomienda manejar con precaución en la zona. Y se reporta también una fuerte inundación en la zona de calle Casuarinas y Boulevard Independencia. Se recomienda a conductores tomar precauciones o buscar vías alternas. 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Hay que llevar su recipiente si son para llevar. 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Informes al 244-445-1240. 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En Radar le informa Girat Aguilar Miranda. Gracias.
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17: Muy buenas tardes, gracias por acompañarme en este espacio informativo. Estamos arrancando la semana con toda la información que usted tiene que conocer. Sin más, iniciamos aquí en Red Ciudadana.
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17: Como ya es costumbre, saludamos con mucho gusto al equipo que hace posible esta transmisión. Estamos hablando de nuestros amigos y compañeros Jonathan, Isaac y Pau, que continúa con nosotros y que nos da mucho gusto de tenerla por aquí. Y nos vamos de lleno con toda la información porque tenemos reportes red y también pues toda esta situación que se ha vivido a lo largo del día y esta información que se genera de última hora. Ya sabe que usted puede estar en contacto con nosotros a través del 2222-3829 o bien en nuestras redes sociales @lared5radio. Y nos vamos de lleno con estos reportes porque le voy a confirmar que se registró un ataque con arma de fuego y que dejó a un hombre y una mujer sin vida, además de un masculino lesionado en la colonia La Popular, en los límites con Vicente Guerrero. Estamos viendo parte de las imágenes de este incidente fatal en el cual, bueno, pues vemos a las autoridades correspondientes que se están haciendo cargo de las investigaciones y sobre todo que muy puntualmente pues fueron al lugar para ver y verificar qué más es lo que había pasado. Vecinos alertaron a las autoridades tras escuchar estas detonaciones y el inmueble permanece bajo resguardo policial mientras se siguen realizando las diligencias correspondientes y pues estas investigaciones que no están de más porque sabemos que, bueno, pues actualmente la situación es justamente esta, que un hombre y una mujer fueron localizados sin vida y más adelante ya vamos a tener el reporte completo de acuerdo a lo que digan también las autoridades que ya se encuentran en la zona investigando cada uno de estos incidentes que hubo o este incidente más bien, que bueno, pues la verdad fue muy triste y lamentable. 3:10 p.m. Y en más de la información y estos reportes también le voy a platicar que un hombre fue localizado sin vida y con múltiples golpes sobre la calle Ayacahuites y Azucenas. Esto ocurrió en la colonia San Ramón, donde paramédicos de Protección Civil confirmaron que ya no contaba con signos vitales y se esperaba el arribo del personal de la fiscalía para iniciar las investigaciones, porque bueno, pues también esta situación no hay que dejarla pasar. Ahí estamos viendo parte de las imágenes que puede encontrar también en nuestras redes sociales y que bueno, pues aquí le estamos informando la situación. Más adelante, a través de los diferentes espacios informativos, le vamos a traer toda la actualización para que usted le dé seguimiento también al tema, así como nosotros. Y nos vamos con más información. Estos avisos que usted sabe que siempre le damos al inicio de la semana para que lo tenga en cuenta y pues no lo vayan a engañar por ahí, porque del 13 al 19 de julio el gas LP en Puebla capital se mantiene en 19.23 pesos por kilo y 10.38 pesos por litro. El tanque de 20 kilos, le informo que cuesta 384.6 pesos, mientras que el de 30 kilos alcanza los 576.9 pesos. Esto conforma la lista oficial de precios máximos para que usted lo tenga en cuenta y bueno, pues no la vayan a engañar, porque aquí están los precios verificados, que claro, pueden variar, pero bueno, pues estos son la lista de precios máximos para que usted lo tenga en cuenta. Y nos vamos con más información, porque ahora es turno de platicarle qué nos espera el día de hoy en cuestión del clima y todo esto que nos tiene preparado nuestro compañero Mauricio Nava.
18: ¿Qué tal? Muy buenas tardes, Red Ciudadana. Les saluda Mauricio Nava con la actualización del clima para Puebla. Si van saliendo del trabajo, de la escuela o tienen planes para más tarde, pongan mucha atención porque el paraguas seguirá siendo un gran aliado. Durante la tarde, el ambiente será templado a ligeramente cálido. En la capital poblana la temperatura rondará los 23 a 25 grados, mientras que en las zonas más cálidas del estado, principalmente hacia el suroeste, el termómetro podría acercarse a los 30 o 31 grados. Eso sí, conforme avance la tarde, aumentará la nubosidad. El pronóstico indica chubascos y lluvias intermitentes en distintos puntos del estado, especialmente hacia el norte y la Sierra Norte. Aunque no se espera lluvia constante durante toda la tarde, sí podrían presentarse algunos aguaceros repentinos acompañados de actividad eléctrica. Así que si manejan, háganlo con precaución porque el pavimento mojado puede reducir la visibilidad. También habrán rachas de viento de hasta 50 kilómetros por hora en algunas zonas de Puebla. No será un viento extremo, pero sí lo suficiente para mover ramas, levantar polvo antes de que llegue la lluvia y hacer que el ambiente cambie rápidamente. Ya por la noche, el ambiente volverá a refrescar, con temperaturas que descenderán hasta los 14 o 15 grados en la capital. Así que si regresan tarde a casa, una chamarra ligera no estará de más. Soy Mauricio Nava, que tengan una excelente tarde y recuerden mantenerse informados aquí en la Red Ciudadana.
17: Ahí tiene el reporte completo para que lo tome en cuenta y bueno, pues siempre cuídese usted y cuida a los demás. Es decir, bueno, por ejemplo, ahorita que estamos en las lluvias, le recordamos que es importante que no tire basura en la calle, asimismo que siempre lleve su paraguas, sus botas y vaya bien abrigado. Y nos vamos a una pausa, pero ya volvemos con más información.
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21: Este lunes se reanudan las labores de rescate de los tres cuerpos que faltan por extraer de las cavernas en Cuetzalan. Cabe resaltar que ya están ubicados y solo se espera que las condiciones climáticas sean las favorables para que puedan ingresar y extraer estos tres cuerpos. Recordemos que se trata de dos mujeres y un hombre, los que faltan por sacar de este lugar para que puedan ser entregados a las autoridades y posteriormente, luego de las correspondientes necropsias, entregadas a sus familiares. Deberán ser llevados a Chignautla, el municipio de donde eran vecinos. Cabe resaltar que también se están analizando las situaciones en cómo se prestaba este tipo de servicios para mejorar los protocolos de seguridad y evitar que una situación así se vuelva a presentar en el futuro. Estaremos muy al pendientes de los reportes oficiales que den a conocer las autoridades estatales en materia de protección civil. 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
17: 3:17, estamos de vuelta con más información aquí en Red Ciudadana y le voy a platicar de un tema que es muy importante, sobre todo para los aspirantes a estas licenciaturas de la máxima casa de estudios y también a las preparatorias, porque bueno, pues ya están cerca de los resultados y bueno, pues se van a poder consultar estos resultados de admisión el 18 de julio a partir de las 10 horas mediante la plataforma de autoservicios ahí en la página de autoservicios.wap.mx, utilizando el usuario y contraseña registrados durante el proceso que usted sabe que le pidieron al inicio y con el cual, bueno, pues pudo avanzar a estos trámites necesarios. La universidad recordó que el acceso será únicamente por vía digital y conforme a los datos capturados en la convocatoria, lo cual es importante que usted se acuerde del usuario y contraseña, porque ahí le van a estar pues emitiendo este resultado de aceptado o en su caso, en su defecto, rechazado. Pero bueno, pues aquí estamos esperando los resultados y que usted compártanos qué para qué fue, para licenciatura, para nivel medio superior. Aquí lo vamos a estar también leyendo porque muchos nos estaban también preguntando que si también iban a ser los resultados para preparatoria y la verdad es que sí, van a salir todos los resultados para que usted lo tenga en cuenta y bueno, pues no se le pase consultar y posteriormente ya en agosto inician este proceso de inscripción. Hay que estar muy al pendiente de los canales oficiales de la universidad, así como este medio de comunicación, porque aquí le vamos a estar compartiendo cada una de las fechas que son clave y fundamental para que no se pierda pues este proceso, que ya le falta poquito, ya nada más los resultados, y una vez que esté aceptado ya pueda continuar con lo demás. Parte de la información universitaria cuando ya son las 3:19. Y en más le voy a platicar lo siguiente, porque le comparto que en entrevista con Raúl Méndez Macías, quien es conductor de Buenos Días, el noticiero de la gente, el coordinador de atención a universitarios de la UAP, Jorge Avelino Solís, informó que se va a realizar esta 5ª edición de Plan Becas, estrategia conjunta con el gobierno del estado para acercar oportunidades educativas. Durante 4 días, las instituciones van a ofrecer más de 10,000 becas para bachillerato, licenciatura y posgrado del 18 al 21 de julio, de 10 a 17 horas en el Salón Fuerte de Loreto del Centro Expositor, lo cual la entrada va a ser totalmente gratuita. Vamos a escuchar a continuación parte de los detalles.
0: Sí, muchas gracias. Fíjate que es Plan Becas en su quinta edición. Y bueno, pues la educación transforma vidas y por eso sabemos que en muchas ocasiones el factor económico también puede convertirse en una barrera. Y precisamente por eso nace Plan Becas. Y ahora en su quinta edición es un esfuerzo conjunto entre la Benemérita Universidad Autónoma de Puebla y el gobierno del estado a través de la Secretaría de Educación Pública para que ningún talento se quede sin oportunidad por falta de recursos. Y fíjate que durante 4 días reuniremos a instituciones educativas que ofrecerán más de 10,000 becas para los niveles de bachillerato, licenciatura y posgrado, además de orientación personalizada para que cada estudiante encuentre la mejor opción para construir su proyecto de vida. Y bueno, pues este programa tiene un propósito muy claro: combatir la deserción escolar, reducir el rezago educativo y, bueno, pues ayudar y acercar a todos los estudiantes, a los padres de familia, a la sociedad y las instituciones educativas. Así que por eso invitamos a estudiantes, madres y padres de familia a asistir del 18 al 21 de julio en el Salón Fuerte de Loreto, en el Centro Expositor de Puebla, de 10 de la mañana a 5 de la tarde, y bueno, pues la entrada es completamente gratuita. Así que estamos seguros de que miles de jóvenes podrán encontrar aquí la oportunidad de que cambiará el rumbo de su vida. ¿Cómo ves?
2: Muy interesante. Oye, nos decías que es del 18 al 21 de julio en el Centro Expositor, de 10 a 17. ¿Tienen que llevar algún tipo de documentación? ¿Qué pueden llevar?
0: Sí, fíjate que el Plan Becas, ya esta quinta edición, lo que hace es que el sector incorporado de la UAP, así como los REBOES de la SEP, ofrecen desde preparatoria, que es educación media superior, educación superior, las licenciaturas y algunos posgrados, ofrecen diferentes opciones y, por cierto, becas, tanto de inscripción como de mensualidad. En algunas solamente te piden una credencial de identificación, así como en algunos casos también tu ficha del examen que hiciste en la universidad. En otros casos solamente tu identificación con algún certificado del que tú hayas salido, esto para que te puedan ofertar el plan beca que a ti mejor te acomode.
2: ¿Cómo pueden tener más información de las becas disponibles? ¿Hay algún sitio o algún lugar donde puedan tener todos los detalles de inscripción, mensualidad y, por supuesto, oferta académica que tienen disponible?
0: Sí, fíjate que en la página de Escuelas Incorporadas de la UAP, ahí está un link, pueden buscarlo así, Coordinación General de Escuelas Incorporadas UAP, en el cual aparece el link de Plan Becas, y bueno, ahí básicamente viene los días, los horarios, y parte de la oferta educativa, así como de las instituciones.
2: Pues nos parece muy, muy interesante que no se pierdan esta opción, 18 al 21 de julio, de 10 a 5 de la tarde, porque es, en realidad, sí, están apoyando a muchos jóvenes y a muchos padres, ¿no?, también de familia con este aspecto, y también hay que considerar, porque mencionabas los posgrados que también están disponibles, Jorge.
0: Exactamente, fíjate que es un menú educativo importante. También quiero decir que va a haber un pabellón de la Secretaría de Educación Pública en el cual informarán de sus distintos subsistemas. Esto quiere decir que si es que hay algún espacio en alguna otra universidad donde tienen acceso y no hay ningún cobro, lo van a poder hacer, o alguna beca de un excelente porcentaje también lo van a poder hacer. Y bueno, pues siempre hemos dicho que las becas, una beca transforma una vida, pero muchas becas, en este caso, el año pasado se ofertaron más de 10,000, así que transformó una generación, y se ha dado muy buenos resultados entre la universidad coordinada con el gobierno del estado por ofrecer un número importante de becas.
2: Muy atentos, Jorge, para este programa en su quinta edición, 4 días para que usted lo pueda aprovechar. ¿Algo que gustes agregar, Jorge?
0: Pues los esperamos el 18, que es sábado, a las 10 de la mañana. El año pasado, la verdad es que hubo una gran afluencia.
4: Así que llévense una botellita con agua y que tengan toda la disposición para conocer la oferta educativa que tenemos desde la universidad a través del sector incorporado y de la SED con las diferentes universidades que ellos manejan. Son buenas universidades y se están manejando buenos descuentos.
2: Estaremos muy atentos, Jorge Avelino Solís, coordinador general de...
17: Pues ahí está parte de la información para que usted lo tenga en cuenta. La cita es del 18 al 21 de julio de 10 a 17 horas para que usted pueda asistir. Hay que recordar que el año pasado la verdad es que su servidora fue a darse una vuelta para ver los diferentes stand que estaban por ahí y también, bueno, pues observar la afluencia de la gente y como bien lo dice el maestro, hubo bastante alumno que iba en busca de un lugar de su licenciatura también para pues ampliar esta oportunidad.
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0: una carretera de Celaya, Guanajuato. Ahí estamos viendo parte de pues estas imágenes que la verdad están fuertes. Ve usted nada más cómo no se detienen por nada. O sea, ellos van a lo que van, querían pues asaltar, y los agresores cerraron el paso y realizaron disparos, pero el atraco pues no se concretó. Según los primeros reportes de seguridad, bueno, también tomaron pues estas medidas, pero ahí estamos viendo parte de las imágenes de cómo pues los hombres que van ahí en este camión van sufriendo, también van viendo pues que obviamente les quieren disparar, les quieren quitar pues a los transportistas, pero ahí estamos viendo que también parte de la información de seguridad o estos reportes de seguridad es que no se concretó el asalto. Pero qué valientes la verdad que fueron ellos al resistir, que ya los estaban pues básicamente acorralando y que no tenían salida. Menos mal que bueno, pues están bien, y que bueno, más adelante le vamos a tener también más informes al respecto. 3:27 minutos. Y nos vamos con más información a nivel carretero y también para que usted lo tenga en cuenta, porque el gobierno de Jalisco, fíjese usted nada más, informó que este lunes a las 13 horas iban a realizar un simulacro de bloqueos carreteros para evaluar la capacidad de respuesta ante un escenario de alto riesgo. Es lo que se tenía planeado, lo que se tuvo planeado, y también se prevenía pues estas afectaciones viales en accesos de la zona metropolitana de Guadalajara, por lo que autoridades llamaron a tomar previsiones porque se iba a realizar, o se realizó más bien, este simulacro. Hay que estar bien atentos en nuestros canales oficiales porque ahí siempre compartimos este tipo de información para que usted lo tome en cuenta y lo pueda compartir incluso con algún familiar que, bueno, pues vaya a pasar por esa zona. Y bueno, aquí le estamos dando esta actualización de lo que se iba a pedir o lo que se iba a implementar también para hacer este simulacro. 3:28 minutos. Y nos vamos con más información porque también compartirle que un conductor fue captado, fíjese usted nada más, a punto también con un arma, estaba apuntando con un arma, y estamos viendo al conductor cómo apunta directamente al motociclista durante un conflicto vial en Guadalupe, Nuevo León. Ahí estamos viendo parte de las imágenes, que la verdad fue muy rápido, y es sorprendente cómo el motociclista iba incluso grabando o alcanzó a grabar a este sujeto que pues lo amenazó prácticamente, le apuntó con esta arma, y autoridades desde luego ya investigan el video difundido en redes sociales para determinar responsabilidades y proceder conforme a la ley, que es lo menos que se debe de hacer, porque ve usted nada más, o sea, en plena calle, ahí pasando más personas, transitando más autos, ya no se detienen estos criminales, van a lo que van y hacen lo que hacen. Parte de la información cuando ya son las 3:29 minutos. Oiga, y es la media, es turno del radar mundialista, porque usted ya sabe que aquí es toda la información, y también nos vamos a una breve pausa. Ya volvemos.
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2: Buenas tardes, soy Antonio Zamora y este es el Radar Mundialista con la información generada hasta este momento.
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2: De cara a la semifinal de este martes entre Francia y España, Mbappé fue visto entrenando con normalidad. Y es que luego de haber salido con molestias en el tobillo en el partido pasado ante Marruecos, el delantero francés hizo la práctica a la par de sus compañeros y se prevé que pueda participar en el choque ante España.
1: Polémicas.
2: De acuerdo a diferentes reportes, Alexander Sørloth, delantero de la selección de Noruega, ha recibido amenazas de muerte por no pasar el balón a Haaland en una jugada crucial durante el partido ante Inglaterra, en la que quedaron eliminados de la justa futbolera.
1: Viral.
2: También en redes sociales ha vuelto viral el video de la llegada de la selección de Noruega a su país, que fue recibida por cerca de 90.000 personas e hicieron el remo vikingo todos juntos.
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2: Se informa que Rafa Márquez hará su estreno como nuevo director técnico de la selección mexicana en Estados Unidos el 26 de septiembre. La Federación Mexicana de Fútbol planea jugar 3 partidos en suelo estadounidense durante la ventana de septiembre, que durará 2 semanas.
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2: La Federación Mexicana de Fútbol ya preparó una invitación para que la revelación de la justa futbolera Cabo Verde dispute un partido amistoso ante México. El encuentro se jugaría a mediados de agosto en el Estadio Azteca.

0: y servirá como parte de la preparación de la selección nacional rumbo a la Copa Oro. La intención de la federación es que Cabo Verde viaje con todas sus figuras, especialmente con Bocinha, el arquero que conquistó a millones de aficionados con sus actuaciones inolvidables durante la justa futbolera. Sigan en sintonía de Cinco Radio. En el Radar Mundialista informó Antonio Zamora. Que tengan una excelente tarde.
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5: Red 3:33 minutos, estamos de vuelta con más información aquí en Red Ciudadana a través del 1120 de AM. Y es muy importante saber qué pasó un día como hoy.
6: 13 de julio, 194º día del año en el calendario, el 194-195 en años bisiestos. Quedan 171 días para finalizar el año. 1854 se registra la defensa de Guaymas, en la que el general José María Yáñez Carrillo detuvo la invasión comandada por el conde Gastón de Rousset Bourbon. 1923, el letrero de Hollywood se colocó oficialmente en las montañas de Hollywood en Los Ángeles. Originalmente se leía Hollywoodland, pero las cuatro últimas letras se retiraron tras su renovación en 1949. 1974, el escultor y profesor Erno Rubik inventó el cubo de Rubik, un rompecabezas mecánico tridimensional en Budapest. 1985, Día Mundial del Rock, declarado en esta fecha con motivo del concierto benéfico Live Aid, llevado a cabo de forma simultánea en Londres y en Filadelfia, en Sydney y en Moscú. Es 2014 en Brasil, Alemania alcanza su cuarto título de mundial, venciendo a Argentina 1-0 en el Estadio Maracaná de Río de Janeiro. 2016 en el Reino Unido, Theresa May es elegida primera ministra. Es la segunda mujer que desempeña ese cargo en ese país. Un día como hoy en la historia, en el año 100 a.C. nace Julio César, político militar romano. El científico inglés y padre de la filosofía Rosacruz vio la luz en 1527. Se trata de John Dee. El corsario y explorador inglés Francis Drake nació en 1540. Celebra su cumpleaños el actor británico Patrick Stewart. Nació en 1940 y fue protagonista de la serie Star Trek, Viaje a las Estrellas, La Siguiente Generación. También el actor Harrison Ford celebra su cumpleaños. Él vio la luz en 1942. Un día como hoy en la historia fallece Frida Kahlo en 1954.
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6: La música pierde a Joan Sebastián, cantante y compositor, en 2015. Hoy es el Día Mundial del Rock. Día Internacional del Director de Orquesta y Día Internacional de las Tejedoras. Un día como hoy en la historia, 13 de julio.

0: Pues ahí está la información para que usted esté enterado también de qué sucedió un día como hoy. Es importante conmemorar estas fechas que son claves, sobre todo para la historia, y que en general es bueno saber un poco de todo, y aquí también le actualizamos de estos temas para que vaya conociendo día a día qué es lo que se celebra. Y nos vamos con más información cuando ya son las 3:37, porque le voy a platicar que el secretario de Educación Pública, quien es Mario Delgado Carrillo, presentó una estrategia para ampliar y fortalecer la educación media superior en el país, que contempla nuevos planteles y mejora de infraestructura, que es muy importante para cada uno de ellos. Y el plan incluye, le comento, 31 bachilleratos nacionales, 80 ampliaciones, 4 reconversiones y también la operación de 370 bachilleratos nacionales. Margarita Maza, vamos a la información.
1: Básica, ya decíamos, ya describió aquí Pamela la inversión que llevamos hasta el momento. En la escuela es nuestra, el 100% de media superior se cumple este año, así como de secundarias. Ya completamos a todas las escuelas públicas. Además, hay recursos adicionales, 15,000 millones, que son vía FAM, que es inversión para las entidades federativas para construir y darle mantenimiento a las escuelas, dando un total de 37,715. Y ahí los beneficiarios son todas y todos los niños en educación básica, más de 22 millones. Adelante. En educación media superior, ahí tenemos el programa más ambicioso de crecimiento de espacios. Como ustedes saben, tenemos la meta de 200,000 lugares del año pasado, y este año son 156,000 nuevos lugares, más los que hicimos el año pasado. Tenemos para este 2026, ya lo hemos presentado, 485 acciones, que incluye 31 nuevos planteles del bachillerato nacional, entre bachilleratos tecnológicos y bachilleratos generales, además de 80 ampliaciones. Estos son bachilleratos que están ya en funcionamiento y que tienen mucha demanda y hay que crecerlos, con aulas y con talleres. Tenemos 4 reconversiones de secundarias y los nuevos bachilleratos. Este nuevo sistema que va a iniciar este año, los bachilleratos nacionales Margarita Maza, 370, ubicados principalmente en zonas urbanas con una gran densidad poblacional. Estamos atendiendo a través del Bachillerato Nacional Margarita Maza, el Plan Integral del Sistema Nacional de Bachillerato, el Plan Michoacán por la Paz y la Justicia, el Plan Integral de la Zona Oriente del Valle de México, el Programa General Lázaro Cárdenas y el Programa de Atención a las Causas. Estos municipios donde hay una alta incidencia delictiva y donde la presidenta ha tenido como estrategia ir a las causas, abrir espacios en las escuelas para que ningún joven se quede sin la posibilidad de estudiar. A esto se están dedicando 10,916 millones de pesos. Adelante. También en educación superior se está invirtiendo en nuevas universidades y también en el mantenimiento de la infraestructura que tenemos actualmente para que haya la posibilidad de aceptar más matrícula y logremos la meta de los 330,000 nuevos lugares en educación superior. Este es el total de la inversión en educación superior. Las universidades nacionales Rosario Castellanos, un presupuesto de 2,073 millones. Para el Plan Michoacán, para distintas instituciones de educación superior, hay 733 millones. Otros proyectos.
0: Pues es el plan que se tiene a desarrollar para la educación, y entre otros también Pamela López Ruiz, quien es titular justamente del programa La Escuela es Nuestra, informó que en 2026 se van a destinar 22,694 millones de pesos, esto para mejorar la infraestructura y el funcionamiento también de más de 71,000 planteles educativos del país. Además, se van a asignar pues estos recursos para educación inicial y centros de atención múltiple como parte del fortalecimiento que se tiene de los servicios educativos. Vamos a escuchar.
2: Esta mañana informaremos, como ya lo comentó la presidenta, sobre la inversión del programa La Escuela es Nuestra y sus avances. Como bien saben, pues este programa se viene implementando desde el sexenio anterior, iniciando en el gobierno de la Ciudad de México, justo cuando la presidenta era jefa de gobierno. Y después el presidente Andrés Manuel López Obrador decide ampliar este programa a toda la nacional, otorgando recursos de manera directa a las escuelas en el nivel básico, que son gestionados a través de comunidades escolares, maestras, maestros, madres y padres de familia. Y a partir del sexenio de la presidenta Claudia Sheinbaum, en cumplimiento a su instrucción, hemos ampliado la cobertura al nivel medio superior. En el presente año hemos convocado a las asambleas escolares y mediante las compañeras y compañeros servidores de la nación hemos podido otorgar recursos a 71.482 escuelas, considerando una inversión social de 22.694 millones de pesos para atender las necesidades de los planteles educativos. Dicho lo anterior, me gustaría retomar con números generales los resultados y la inversión que se ha realizado a través de este noble programa durante el segundo año del sexenio de la presidenta Claudia Sheinbaum para el mejoramiento de estos espacios educativos. Este monto se distribuye considerando las características de mayor vulnerabilidad, marginación y rezago social en distintos niveles educativos, como lo pueden visualizar en la tabla. Y también, bueno, aún falta atender algunos planteles para llegar al monto de los 26 mil millones de pesos, como mencioné, pero esta es la inversión de lo que ya hemos ejecutado este año de recursos en las escuelas por nivel educativo. Los centros de atención múltiple, que son atienden educación especial, inicial, el nivel preescolar, primaria y secundaria, que comprenden educación básica, secundaria también, que se hace una inversión especial por el tema del abandono escolar, y media superior también, que focalizamos ahí los recursos a partir del año pasado. En caso de secundarias y media superior, la cobertura entre el año anterior y este, pues se cubre el 100% de secundarias y planteles de media superior. En la siguiente diapositiva, ¿me ayudan, por favor?
0: Pues ahí está la información de los planes y las acciones que van a tomar en este 2026 con la escuela, que es muy importante fortalecer también este sector educativo en el país. Y es momento de hacer una pausa, pero ya volvemos con más información.
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0: Y estamos de vuelta con más información cuando ya son las 3:46 PM. Nos vamos con estos temas que son importantes a nivel nacional, y es que le voy a platicar que justamente el Procurador Federal del Consumidor, quien es César Iván Escalante Ruiz, informó que Profeco registró una disminución en los precios de productos incluidos en el PASIC, que básicamente es el paquete, este paquete central de la inflación y también la carestía, lo cual, bueno, pues en los precios se centró en esta disminución también de los precios que hay, como el jitomate, chile jalapeño, limón, huevo, uva y pepino. La dependencia destacó que el ajuste favorece esta estabilidad a costos para las familias, que son principalmente quienes consumen, y también el monitoreo que va a seguir continuando para que vayan viendo cada uno de estos precios. Vamos a la información.
8: Ejemplos de cómo ha disminuido los precios de productos muy importantes que integran la canasta y otros que no la integran, pero que también han presentado disminuciones importantes de precios. Y aquí tenemos, con respecto a mayo del mes pasado, una disminución en el precio del kilo de jitomate de casi 39%, estando actualmente en precio promedio 25 pesos con 5 centavos. Tenemos la disminución también del kilogramo de chile jalapeño en casi 14%, ubicándolo en 24 pesos 36 centavos, precio promedio. El kilo de limón también una disminución de casi el 9%, y el paquete de 18 piezas de huevo también una disminución de más del 7%. Aquí otros productos que no están en el PASIC, pero que también han disminuido. Miren, el chile poblano ha disminuido casi, bueno, 40.43% su precio, el kilo de chile serrano casi 27%, la uva casi 19% y el pepino 10% con 10.13%, estando más o menos precio promedio 22 pesos con 60 centavos. Recordarles que tenemos nuestro mecanismo de quienes quieren los precios para que puedan hacer comparativos de estos y otros productos al momento de hacer sus compras. Adelante. Bien, aquí está el seguimiento del precio justamente de nuestra canasta básica. Tenemos la más barata, Chedrago Aguascalientes, 748 pesos con 50 centavos. Le vamos a poner una palomita. Y la más cara, Walmart Culiacán, que miren, nada más se pasa por 30 centavos, 910 con 30, y por eso le vamos a poner un tache. Nuestro tradicional comparativo de tres ciudades: Álvaro Obregón, Ciudad de México, la más barata, Mega Soriana San Jerónimo, 800 pesos con 80 centavos, le vamos a poner una palomita, y la más cara, La Comer El Olivar, 862 con 20, también palomita. Pero vean, estos casos a veces no son tan...
0: 3:49 PM, pues parte de la información, y también compartirle que el mismo Procurador Federal informó, o más bien destacó, que el 80% de estas estaciones de servicio cumplen con el acuerdo para estabilizar el precio de diésel, también manteniéndolo en 27 pesos por litro. Profeco mantiene verificaciones para garantizar que se respete el compromiso y también evitar los incrementos injustificados. Vamos a escuchar las declaraciones.
8: Estabilización en el precio del diésel. Recordar que hace algunas semanas la presidenta de la República, la doctora Sheinbaum, encabezó una reunión con todo el sector gasolinero para hacer una serie de acciones para disminuir el precio del diésel a menos de 27 pesos por cada litro. Hasta ahorita el 80% de estas estaciones de servicio cumple con el acuerdo. ¿En qué consiste este acuerdo por parte de las instituciones del Estado mexicano? Se mantiene la aplicación de estímulos a partir del IEPS. Dos, en coordinación con la banca y las emisoras de vales, se disminuyen las comisiones por pago con tarjeta y medios electrónicos. Tres, Pemex reduce precios en sus terminales de almacenamiento y despacho y suma más gasolineras a su transporte de última milla, bajando el costo del flete hacia las estaciones de servicio. Y cuatro, se refuerza la seguridad y se optimizan las cadenas de suministro en todo el país. El 20% restante corresponde a estaciones de servicio que venden el diésel por encima de un margen razonable, y nosotros vamos a continuar vigilando este mercado para garantizar una competencia justa. Aquí tenemos y ponemos a su disposición un QR para consultar las estaciones de servicio que están vendiendo, como aquí lo comentamos, por arriba.
0: Ahí está parte de la información y estas acciones que se van a seguir manteniendo, verificando pues el precio que sea regular y desde todo, desde luego, que beneficie a cada uno de las y los mexicanos. Y nos vamos con más información cuando ya son las 3:51, porque le voy a compartir algo muy importante y sobre todo porque ya estamos en una temporada muy rica en cuestión de platillos tradicionales, sobre todo de aquí de Puebla. Pero le comparto, por ejemplo, que el Monasterio de Santa Clara del Sagrado Corazón en Atlixco anunció las fechas para la venta de los tradicionales chiles en nogada, disponibles todos los domingos del 19 y 26 de julio y también el 2, el 9, el 16, el 23 y el 30 de agosto y hasta el 6 de septiembre para que usted no se lo pierda y pueda darse una vuelta. O bien, bueno, pues compartirle primero la sede, que se ubica en la calle 8 Oriente número 9, con servicio para llevar y atención directa en el lugar, o bien comunicarse al teléfono que aparece en pantalla y en esta invitación, que es el 244-445-1240. Ahí estamos viendo parte de esta información para que usted lo tome en cuenta, y ya sabe que siempre aquí el Monasterio de Santa Clara del Sagrado Corazón hace la invitación, y sobre todo que la verdad sus chiles valen la pena, vale la pena que si usted está aquí en Puebla, pues escape este fin de semana, vaya con toda la familia y adquiera sus ricos y tradicionales chiles en nogada. Y nos vamos con más información cuando ya son las 3:53, porque le voy a platicar pues este tema que desde luego sigue generando pues dudas y entre otros pues cuestionamientos, ¿no? Cuestionamientos que son clave y que no es para menos después de todo lo que sucedió. Y es que le voy a platicar que el secretario de Gobernación de Puebla, quien es Samuel Aguilar Pala, informó que las personas que brindaron servicios durante este recorrido turístico en Cuetzalan, donde ocurrió la tragedia de la que le estoy hablando, no estaban acreditadas como guías ante el gobierno estatal. Es un punto muy fundamental porque la dependencia señaló que esta irregularidad va a ser pues también integrada a las investigaciones que se están llevando a cabo para determinar las responsabilidades y reforzar la supervisión de operadores turísticos, porque sabemos que ahorita, bueno, pues sucedió esto, pero mañana quién sabe qué pase. Vamos a escuchar.
9: Gestión integral de los riesgos, conforme a las políticas y programas de protección civil que al efecto se establezcan. Ante esto, ha habido un cruce de información con la Secretaría de Turismo Federal y la del Estado, en donde nos determinan con mucha puntualidad que las personas que se tienen presentes en ese lugar, en ese municipio, como guías, no están reconocidas ni registradas ante la Secretaría Federal de Turismo ni del Estado. Los nombres que reportan es el señor Josué Mendoza Méndez, quien no se encuentra registrado como guía de turistas ni acreditado como prestador de servicios turísticos. Entonces, sobre ello es el tema y esperemos el resultado de las investigaciones que las autoridades correspondientes hagan al respecto para deslindar responsabilidades. Mientras, el gobernador, en su parte sensible, como ha actuado en todos los hechos, ha establecido comunicación personal con la familia y ofrecido el rescate de estos cuerpos.
0: Pues ahí está parte de la información y los lineamientos que se están tomando y se están llevando también ante esta situación. Por último, también confirmarle que la Canaco Puebla va a impulsar esta profesionalización, sobre todo de los guías turísticos que van a operar pues en las empresas, o que operan más bien en estas diversas empresas que muchas veces no están certificados, no tienen los conocimientos necesarios, con actividades en zonas de riesgo. Esto lo informó su presidente Héctor Landero. Vamos a escuchar.
10: Mucha gente ha tenido percances importantes, pero por lo mismo, ¿no? Entonces, a ver, ¿nos deja mal parados? Sí, obviamente, pero bueno, también no por eso, digo, la familia también se metió a esta junta cuando les dijeron que tenía que salirse porque venía corrientes muy fuertes, tampoco hicieron caso, ¿no? Entonces, habrá que ver qué podemos hacer al respecto, pero sí la profesionalización de los expertos en la materia, que turismo suelte las licencias oficiales como guía turistas, pues tiene que ser importante, ¿no? Este guía de turistas, para poder certificarse, tienes que hablar los idiomas, tienes que tener experiencia en sobrevivencia, en fin, cierta bola de cosas que hay que cumplir. No sé si ya cumplía este guía, pero creo que, pues, qué pena que sucedió este asunto.
0: Pues ahí está la información, y la verdad que no es para menos. Esta situación es claro ejemplo de que se tienen que tomar medidas drásticas, incluso me atrevo a decir, para que las personas que sean guías pues estén capacitadas y no nada más manden a cualquier persona. Ahí está la información cuando ya son las 3:56 minutos, y también comentarle ya en otro punto y para que usted lo tome en cuenta, que cocineras tradicionales de Iztapopo dieron el inicio oficial a la temporada de Chile, ¿no?, con una presentación en el Museo Regional de Cholula, y que a continuación vamos a escuchar parte de los detalles.
11: Estamos reunidas 9 compañeras cocineras regionales de aquí del Iztapopo. El objetivo de organizar este evento es para dar a conocer que ya iniciamos la temporada de chiles en nogada. Nosotros venimos de esta zona que es la ruta, venimos de Nealtican, San Nicolás de los Ranchos, Santiago Xalicintla y otros municipios aledaños. El objetivo también es que la gente sepa que los chiles que nosotros elaboramos están hechos con ingredientes de nuestra región. De a conocer al público que ya pueden pasar a nuestros negocios personales, a nuestras cocinas, a nuestros restaurantes, a degustar todo a partir del mes de agosto. Todos los fines de semana vamos a tener abiertos al público para que puedan pasar a degustar.
12: Les hago una atenta invitación que nos visiten aquí en el Museo Regional de Cholula. Estamos participando con el Festival de los Chiles en Nogada. Hoy nos vamos a encontrar hasta las 6:00 p.m. Los esperamos.
0: Compartirle que si usted no tuvo oportunidad de ir a darse una vuelta este domingo, bueno, pues a partir de agosto el platillo podrá disfrutarse todos los fines de semana en comunidades y municipios de la región donde se conserva esta receta tradicional, y también este próximo 18 y 19 de julio, bueno, en la Plaza de la Concordia, ahí van a estar también las cocineras tradicionales para que se vaya a dar su vuelta y no desaproveche esta oportunidad. 3:58 p.m. Y así llegamos al final de esta transmisión. Muchas gracias por estar siempre atento de Red Ciudadana.
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1: Comerciante baleado en San Pablo del Monte. Muy buenas tardes, esta es la información más importante generada hasta este momento. Un comerciante de pescado fue baleado durante un asalto en su vivienda en San Pablo del Monte. Los delincuentes también agredieron a su esposa y escaparon en la camioneta de las víctimas, que más tarde fue localizado abandonado. El DIP Puebla Capital llamó a detectar y atender oportunamente el TDA a niñas y niños. El presidente Pepe Chedraui destacó la importancia de promover el diagnóstico temprano y el acompañamiento especializado. La presidenta Claudia Sheinbaum llamó a partidos políticos y a la sociedad a respaldar a los mexicanos en Estados Unidos y rechazar las violaciones a sus derechos humanos.
2: Yo, que este es un tema no solamente del gobierno de México. Yo hago un llamado a todos los partidos políticos, a todos, a toda la sociedad, mexicanas y mexicanos, a que seamos solidarios con nuestros connacionales en Estados Unidos. No creo que a nadie le parezca bien esta situación. Entonces hago un llamado al Congreso de la Unión, a la Comisión Permanente, a que todos los partidos políticos, todos, sin excepción, presenten también una solicitud de información y nuestro rechazo a la violación de los derechos humanos.
1: 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Para más información puedes comunicarte al 244-445-1240. El clima en esta tarde es de 23 grados. Hasta aquí la información. Lo invito a que no se despegue de Cinco Radio, comunicación efectiva. En la consola Martín Tapio, en el radar, le informó Mariana Meneses. Muy buenas tardes.
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12: ¿Qué tal? ¿Cómo le va? Le saluda con muchísimo gusto su servidor Max López al micrófono para informarle en este noticiario de 4 a 5 de la tarde. Una hora más en compañía de su servidor Max López al micrófono. Gracias, gracias por estar en esta multiplataforma de Red Ciudadana. Recuerde, a través del 1120 de amplitud modulada en radio y a través de todas nuestras redes sociales, arroba la red 5 radio en X, 5 radio comunicación efectiva en Facebook y en YouTube. Ahí nos puede encontrar para visualizar todo el material que tenemos preparado para usted al corte de las 4 de la tarde, todo lo que está sucediendo en Puebla, México y el mundo. Saludamos en la cabina a Jonathan Cruz, a Isaac Vidal y a Pau Parraguirre, todos a nombre de nuestra directora de noticias, Leslie Suset Jerez. Quédese, porque durante la siguiente hora vamos a tener mucha, mucha información, la actualización más reciente de lo de las grutas de Quetzalan y, por supuesto, mucho, mucho más para platicar con usted. Recuerde que la comunicación continúa a través del 2222-382990, el poderoso número de la red desde hace más de 36 años. Ahí nuestra compañera Tania Torres en la redacción estará contestando cada uno de sus mensajes. Si usted no indica otra cosa, vamos a comenzar con la información que tenemos para el día de hoy, justamente hablando de las grutas de Cuetzalan, porque el gobierno del estado de Puebla confirmó la localización de 3 cuerpos de personas extraviadas en esta grupa de Chichicazapan en Cuetzalan del Progreso tras 4 largos días de labores. Días de labores incansables, muy complicados, porque hay que recordar que no ha parado de llover y que esto mismo ha prolongado las búsquedas. La extracción fue suspendida temporalmente por el riesgo extremo debido a las lluvias que le comento y las condiciones del sistema cavernario. Autoridades mantuvieron la comunicación con las familias mientras se evalúa la reanudación segura de este operativo. Parte de las imágenes se las presentamos, ya lo sabe usted, a través de arroba la red 5 radio en X, 5 radio comunicación efectiva en Facebook. Conéctese ahora mismo para que pueda observar parte de lo que está sucediendo. Ya le comento yo, recalco, parte de las lluvias han complicado la maniobra de estos cuerpos de emergencia, porque entonces también se pone en riesgo la integridad de estas personas. Por más experiencia, por más material, por más preparación que haya, no se puede controlar a la naturaleza. 4:08 p.m. También mencionarle que la extracción de una persona de la gruta de Chichicazapan puede tomar prácticamente un día debido a las condiciones del terreno. Esto lo dio a conocer el coordinador estatal de Protección Civil, Bernabé López Santos. Asimismo, el funcionario explicó que los equipos deben avanzar con protocolos de seguridad por la complejidad del sistema de cavernas. Escuchemos.
13: Es el lugar más complejo. Aquí es donde están los espacios que tienen aproximadamente un ancho de 30 a 40 centímetros. Continuando con el recorrido, esa es la cascada que les menciono, aproximadamente 15 metros de caída. Esta es la poza donde se encuentran los 3 cuerpos. Aquí está lleno de rocas, de piedras, de árboles, de troncos, de basura, y las personas ahí están enclaustradas. Dentro de los trabajos que nosotros realizamos, logramos extraer a una, que la empaquetamos en una camilla y la pusimos en un lugar seguro. Las otras dos ya no fue posible. Pero quiero resaltar que desde la entrada para llegar hasta este lugar son 2 kilómetros, pero se requiere un tiempo de 4 horas para poder llegar hasta acá. Entonces, quiero también anexar que para realizar la extracción de los cuerpos desde este punto hasta la salida, por toda la complejidad del terreno, se requieren un aproximado de 17 horas. Entonces, sumándole las 4 horas de ingreso más 17 horas de salida, es casi todo un día para poder realizar la extracción de un cuerpo. las lluvias.
12: Ahí parte de la explicación del coronel Bernabé López Santos, precisamente la complejidad geográfica, la complejidad del terreno para hacer estos rescates. En más de la información, presentarle que familiares de las víctimas de esta gruta en Cuetzalan solicitaron no detener las labores de extracción de los cuerpos. Tras ser informados que no será posible por las condiciones del lugar, agradecieron el apoyo de habitantes, rescatistas y del gobernador por el respaldo brindado durante este operativo. Escuchemos.
14: También nos vamos muy decepcionados, tristemente, porque nos dan por ahí una mala información donde dijeron que hoy solamente era extraerlos de donde estaban, y tristemente, pues como pueblo, como familia, todos están esperando ya que lleguemos con nuestros cuerpos. ¿Y cómo es posible que ahorita nos dicen que es imposible retirarlos de donde están? Yo sí les hago un llamado, y no nada más aquí en Cuetzalan, sino a un llamado nacional, de que esto de verdad pare. No puede ser posible que hayan guiadores que les hagan creer que van a vivir algo o van a experimentar, y tristemente solamente los llevaron a un matadero, tristemente. Así fue porque ya estaba lloviendo antes, y después se les dice, métanse, córranle, aquí no llueve, sabiendo los peligros. Sus primeros protocolos de ellos es, si está lloviendo, no se metan, sálganse. ¿Por qué no desde un principio hicieron esa preventiva y no arriesgar a la gente? ¿Por qué hasta cuando no pase ahorita, no? Esto no queremos, de verdad, a nadie le deseamos que pase lo que estamos pasando, viviendo nosotros. Es muy triste, ¿no? Es lamentablemente escuchar ahorita la mala noticia de que tristemente ahí se van a quedar nuestros familiares, nuestros amigos, nuestros vecinos. Aquí la persona directa, doliente, la esposa, la mamá, los hijos, de verdad, totalmente destrozados, sino porque nos ilusionaron que nos los daban, cuando no. Yo sí les hago un llamado, de verdad, a nombre de toda la familia, de todos los que han perdido familia, es que ahorita nos dijeron que se suspende las labores por tiempo indefinido, pero que en su momento, cuando ellos vean que es posible, pues, extraerlos, lo van a hacer. Esperemos que por la parte de ellos hagan de alguna manera su trabajo, que nos mantengan informados, que no es fácil aceptar este tipo de noticias. Y también, ¿por qué no decirlo? Agradecer por parte de toda la familia. Yo creo que las personas, de verdad, las personas que hicieron, yo creo que el esfuerzo de lograr nuestras familias, a todas las personas que se formaron y fueron humanistas con todos nosotros de ayudar. Todas las personas voluntarias, eso no lo dudamos. Agradecemos también a las que nos regalaron por ahí un taquito, les agradecemos también. Y también agradecer por parte del gobernador todo el apoyo que en su momento lo hizo. Pues agradecemos, no nos queda de otra más que, pues no nos vamos contentos. Puede ver nuestro rol, puede ver aquí a la esposa doña Cheni, de verdad, muy dolida, pobrecita, pero tendremos que aceptarlo. De verdad, como pueblo, de verdad que sentimos muy feo. No, yo perdí un sobrino directo, tristemente ayer fue sepultado. Entonces, vuelvo a reiterar. Yo creo que lo que dije es lo que sea de alguna manera una noticia nacional, que no nos hagan creer lo que realmente no es posible. Cómo nos meten en un lugar donde desgraciadamente corren estos riesgos. Y son zonas de riesgo, no hay que hacerlo, no hay que arriesgar a la gente. No podemos esperar a que pasen otras familias lo que estamos pasando nosotros. Pues eso es todo.
12: Y por supuesto que entendemos que la gente no querría que se detuvieran las búsquedas, ¿no? Pero también está esta parte de la comprensión, y justamente ellos lo dicen, ¿no? Se hizo lo que se pudo, se agradece por supuesto el apoyo, y ahí va a estar todavía las labores de búsqueda. Son 4:00 p.m. ya con 14 minutos, vamos a ir a una breve pausa en Red Ciudadana, pero regresamos con más información.
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12: 4:18 p.m. Continuamos con más información a través de Red Ciudadana en 11:20 de amplitud modulada y de todas nuestras redes sociales, arroba la red 5 radio en X, 5 radio, comunicación efectiva en Facebook. Continuamos con más de la información que tenemos de esta tarde para usted, para presentarle que Ciudad Modelo en San José, Chiapas, se busca consolidar como un polo tecnológico y de desarrollo para generar oportunidades a las empresas mexicanas. Así lo afirmó el gobernador Alejandro Armenta, quien además señaló que este esquema permitirá atraer inversión, fortalecer la industria local y ampliar la capacidad productiva en esta región. Escuchemos.
25: Pasar a ser un polo de desarrollo económico para el bienestar, como lo hay en otros estados de la República, con incentivos fiscales. Concretamente, los que invierten en ese polo van a deducir la inversión en construcción, en equipamiento. Es decir, si un inversionista construye, eso lo va a deducir. ¿A quién le hemos abierto las puertas? A los empresarios mexicanos y a los empresarios poblanos que estaban vetados, porque solo permitían que empresas extranjeras hicieran uso de ese espacio. Abrimos el CERAM, el Centro de Investigación y de Formación para Todos. Lo pusimos a disposición de Olinia. Yo llevé a Rafa, ahí está Rafa, ahí está Roberto, los creadores de Olinia. Fueron a ver el CERAM y les dije, esto, este laboratorio, este centro de capacitación es de los poblanos, es de los mexicanos. Hagan uso de él para el desarrollo de todos los proyectos.
12: Y este tema del polo de desarrollo, lo hemos platicado en otras ocasiones, no solo es el polo de desarrollo más importante del centro, es uno de los polos de desarrollo más importantes de toda la República, porque además de todo, se espera que parte de la producción para las baterías del auto eléctrico o línea, que va a ser completamente nacional, se desarrollen ahí. Entonces, imagínese usted la cadena productiva que se espera y, por supuesto, la empleación de muchas, muchas personas, generando así una economía circular que ha estado en boca de todos este proyecto. 4:21 p.m. Otro de los proyectos, otro de los temas que se habló en esta mañanera del gobernador Alejandro Armenta fue la de las exportaciones de productos de Puebla 5 de mayo hacia Estados Unidos, mismos que ya alcanzan 1.5 millones de dólares. Así lo dio a conocer el gobernador Alejandro Armenta. El mandatario también destacó que esta marca impulsa la proyección internacional de productos poblanos y fortalece la economía regional. Escuchemos parte de lo que mencionó el gobernador.
25: Formaron, ya se vendieron, ya se exportó 1.5 millones de dólares de productos de la marca 5 de mayo, Puebla 5 de mayo, que no es la empresa del gobernador, como dicen unos cuantos que amanecen con ganas de molestar, y a mí me da risa. Aquí está, estamos logrando el sueño poblano y mexicano de quienes creen que sí se puede. Y ellos van a ser parte, nuestros hermanos migrantes, de este modelo que nuestra presidenta ha creado. Y lo que no pudieron hacer con la ciudad perdida, lo estamos logrando juntos.
12: 4:22 p.m. Parte de la información que presentaba el gobernador Alejandro Armenta en este tema de las exportaciones que se tienen a Estados Unidos. Y, a ver, si bien nuestro mercado principal hay que tener muy claro, nos guste o no, sigue siendo el vecino del norte, pues también buscar rutas alternas. Porque esto no es solo un proyecto de Puebla, ¿no? O sea, Puebla es un pequeño eslabón dentro de una cadena mucho más grande. Pero hay que empezar a buscar en otros lados. Empezar a quitar de la mira a Estados Unidos, empezar a ver mercados sudamericanos, mercados europeos, mercados africanos, ¿no? Creo que este trabajo también vale la pena irlo observando de a poco. Y ya se estará haciendo, ¿no? Es paso a paso, es una cadena que va lenta, pero que va circulando. Al final de cuentas, están los datos hacia Estados Unidos, pero sí sería importante también que se creciera hacia otros estados, hacia otros mercados internacionalmente. 4:23 p.m. En tanto, el gobernador Alejandro Armenta nombró a María Fernanda Cruz Domínguez como directora general de Museos Puebla y a Aurelio Leonor como director general de la Universidad de las Artes. Sí, la misma que va a estar en el Museo Barroco. Ambos relevos forman parte del ajuste institucional en la estructura cultural del Estado. Escuchemos.
25: María Fernanda Cruz Domínguez, como directora general del OPD Museos de Puebla, ella venía fungiendo como subdirectora de expresiones artísticas de la Secretaría de Arte y Cultura, fue directora de promoción y relaciones públicas en la Secretaría de Desarrollo Turístico del Estado y ha tenido diferentes responsabilidades. También es cantautora del género regional mexicano, maestra certificada en danza folclórica y danza polinesia, y ha participado en una gran cantidad de eventos culturales artísticos en ciudad, en Puebla y en algunos otros estados de la República. En virtud de esto, el maestro Aurelio Leonor se incorpora como director. En la Universidad de la Creación de las Artes tenemos 4 licenciaturas: Gestión Cultural y Estudios Visuales, Conservación y Gestión de Acervos Patrimoniales, Arte Dramático y Sistemas Escénicos y Dirección Cinematográfica y Documental. El maestro nos va a ayudar con la expertise que él tiene en la parte de conservación y gestión de acervos patrimoniales, pintura, todo lo que tenemos en Puebla con respecto a los retablos en monumentos, restauración. Es una de las áreas más importantes porque Puebla es uno de los estados de la República con mayor acervo.
12: 4:25 p.m, pues bueno, ahí parte de los movimientos estarán haciendo en cuestión de cultura en la parte del estado. Hay que recordar que el Museo Barroco no va a desaparecer con la instauración de la Universidad de las Artes, al contrario, se busca que sean dos espacios que comulguen y que sean ahora más productivos, ¿no? Que impulsen mucho más la productividad en este espacio. Ya se mencionó, justamente habrá 4 licenciaturas en la Universidad de las Artes y además de todo, pues estarán todavía las exposiciones que se vayan presentando en este inmueble. 4:26 p.m. Mencionarle que el gobierno de Puebla mantiene apoyo a los ayuntamientos para la rehabilitación de vialidades y refuerza acciones para mejorar el acceso al agua. Así lo dio a conocer el mandatario estatal Alejandro Armenta. El gobernador también señaló que estas inversiones buscan fortalecer infraestructura básica y garantizar servicios esenciales en los diferentes municipios. Escuchemos.
25: Como de los pavimentos, es una tarea que el gobierno del estado hace para ayudar a los ayuntamientos. No es responsabilidad municipal ni pavimentar calles ni dar el servicio del agua. Privatizaron el agua. No es responsabilidad municipal ni pavimentar calles.

0: ciudad estuvo destrozada, abandonada por más de 30 años. Estamos haciendo pavimentos, avenidas que tienen 30, 40 años, 25, 5, 10 años que no se les daba mantenimiento. Lo estamos haciendo porque a nosotros nos interesa el bienestar de la población, pero sí es importante señalar que tanto el servicio de agua como el servicio de pavimentación de calles es responsabilidad de los ayuntamientos. Ellos tienen fondos federales, estatales y recursos propios con los que deben de coadyuvar con el servicio de agua potable y con la pavimentación de calles. Nosotros ayudamos, pero es importante que la población sepa que son obligaciones y competencias de ellos.
1: Para finalizar los temas del gobierno del estado, el coordinador de gabinete estatal, José Luis García Parra, dio a conocer que el gobernador de Puebla, Alejandro Armenta Mier, rendirá un informe de actividades en agosto con motivo de sus primeros 600 días de administración. 600 días se pasan bastante, bastante rápido. El reporte concluirá los avances y resultados de las acciones emprendidas en este periodo, según la dependencia estatal. Escuchemos en qué consiste parte de este informe.
2: Y todos ustedes, desde luego, para que sean testigos de este importante informe que el gobierno del estado realizará, para explicar los grandes avances en todas las materias, en educación, en salud, en tecnología, en deporte, en seguridad, en desarrollo económico, en infraestructura, para este momento importante que será en agosto. Ya tenemos ahí una fecha tentativa para el día 6 de agosto, que presentará el señor gobernador este informe del día 600. Estamos al 600%, más bien estamos como al 2000% trabajando, pero vamos día a día dando resultados.
1: Bueno, pues habrá que estar al pendientes de cuáles son las cuentas que se entregan en estos 600 días de administración. 4:29 p.m, es tiempo de ir a una pausa para escuchar el Radar Mundialista y regresamos con más información a Red Ciudadana.
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4: Buenas tardes, soy Antonio Zamora y este es el Radar Mundialista con la información generada hasta este momento.
3: Reporte Mundialista.
4: De cara a la semifinal de este martes entre Francia y España, Mbappé fue visto entrenando con normalidad. Y es que luego de haber salido con molestias en el tobillo en el partido pasado ante Marruecos, el delantero francés hizo la práctica a la par de sus compañeros y se prevé que pueda participar en el choque ante España.
3: Polémicas.
4: De acuerdo a diferentes reportes, Alexander Sørloth, delantero de la selección de Noruega, ha recibido amenazas de muerte por no pasar el balón a Haaland en una jugada crucial durante el partido ante Inglaterra en la que quedaron eliminados de la justa futbolera.
3: Viral.
4: También en redes sociales ha vuelto viral el video de la llegada de la selección de Noruega a su país, que fue recibida por cerca de 90.000 personas e hicieron el remo vikingo todos juntos.
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4: Se informa que Rafa Márquez hará su estreno como nuevo director técnico de la selección mexicana en Estados Unidos el 26 de septiembre. La Federación Mexicana de Fútbol planea jugar 3 partidos en suelo estadounidense durante la ventana de septiembre, que durará 2 semanas.
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4: La Federación Mexicana de Fútbol ya preparó una invitación para que la revelación de la justa futbolera Cabo Verde dispute un partido amistoso ante México. El encuentro se jugaría a mediados de agosto en el Estadio Azteca y servirá como parte de la preparación de la selección nacional rumbo a la Copa Oro. La intención de la federación es que Cabo Verde viaje con todas sus figuras, especialmente con Bocinha, el arquero que conquistó a millones de aficionados con sus actuaciones inolvidables durante la justa futbolera. Sigan en sintonía de Cinco Radio. En el Radar Mundialista informó Antonio Zamora. Que tengan una excelente tarde.
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5: Este lunes se reanudan las labores de rescate de los 3 cuerpos que faltan por extraer de las

0: Tabernas en Cuetzalan. Cabe resaltar que ya están ubicados y solo se espera que las condiciones climáticas sean las favorables para que puedan ingresar y extraer estos tres cuerpos. Recordemos que se trata de dos mujeres y un hombre, los que faltan por sacar de este lugar para que puedan ser entregados a las autoridades y posteriormente, luego de las correspondientes necropsias, entregadas a sus familiares. Deberán ser llevados a Chignautla, el municipio de donde eran vecinos. Cabe resaltar que también se están analizando las situaciones en cómo se prestaba este tipo de servicios para mejorar los protocolos de seguridad y evitar que una situación así se vuelva a presentar en el futuro. Estaremos muy al pendientes de los reportes oficiales que den a conocer las autoridades estatales en materia de protección civil. Soy Odilon Larios y te invito a estar bien informado a través de Red Ciudadana 1120 de AM y toda la multiplataforma informativa de Cinco Radio Comunicación Efectiva. 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
4: Continuamos con la información a través del 1120 de amplitud modulada y de todas nuestras redes sociales, arroba la red 5 Radio en X, 5 Radio Comunicación Efectiva en Facebook. Oiga, y ya es tiempo de hablar de temas importantes, pero para los jóvenes, particularmente para los poblanos o para todos aquellos que han aspirado y que están ansiosos, de verdad, ansiosos para mal muchos, sobre los resultados que puedan tener para la máxima casa de estudio. Ponga mucha atención en la información que le voy a dar. Para los aspirantes de la UAP, podrán consultar sus resultados de admisión este 18 de julio a partir de las 10 de la mañana. Esto mediante la plataforma de autoservicios, utilizando el usuario y contraseña registrados durante este mismo proceso. La universidad recordó que el acceso será únicamente por vía digital y conforme a los datos capturados en la convocatoria. He ahí parte de la cuenta ya regresiva. Faltan 5 días y parte de esta ilustración que le mostramos a través de la máxima casa de estudios en Puebla. Manténgase muy al pendiente, que no se le vaya a pasar. Ahí van a quedar los resultados de todas formas, pero después vienen pasos a seguir. Entonces viene el tema de la inscripción, viene el tema de la impresión de póliza, el tema del horario, todo este tipo de pendientes que van a ir saliendo. Así que manténgase muy atento, muy atenta. Recomiéndele a su conocido aspirante que revise constantemente, que sea muy preciso con los horarios, porque también eso puede ser, y que en dado caso de estar al tanto de los horarios y que la página llegue a fallar, que no se desespere, que tenga paciencia, porque en ocasiones, por la sobrecarga, por tantos usuarios que hay conectados al mismo tiempo, se puede llegar a saturar. Así que, pues, en 5 días, el 18 de julio, sabrán ya varios miles de estudiantes si entrarán a la máxima casa de estudios de Puebla. 4:36 PM, presentarle también información universitaria que la UPAE obtuvo la acreditación internacional WASC, Western Association of Schools and Colleges, esto en sus abreviaturas en inglés. Así lo dio a conocer el rector Emilio Baños. Destacó que la institución se convierte en una de las 6 universidades de México con este reconocimiento que avala la calidad académica y los procesos institucionales. Escuchemos.
5: que se llaman evidencias de aprendizaje, o en inglés learning outcomes. O sea, ¿qué pruebas, qué evidencias hay de que el proceso de enseñanza-aprendizaje va en línea con lo que estás comprometiendo en cada programa educativo? Y ya decíamos que tengan los recursos adecuados, los ambientes adecuados y desde luego el profesorado también con los mayores criterios de exigencia. Entonces, eso en cuanto al proceso. En cuanto a regresar a los CENIL, no es por ahí. O sea, es un tema más donde los empleadores pueden consignar que donde estudiaron los egresados, pues es una institución robusta, de calidad, seria, que pues tiene todas estas evidencias justo de la solidez de su propuesta, ¿no?
4: Bueno, pues enhorabuena. Esta es una certificación internacional y que permite, por supuesto, que la oferta académica en Puebla no se limite a una o dos instituciones. Y esto, al final de cuentas, le da un amplio panorama a nuestros jóvenes para que puedan seguir con sus estudios. 4:38 PM. También el rector de la UPAEB, Emilio Baños, destacó los avances alcanzados durante su gestión y agradeció a estudiantes, docentes y colaboradores por fortalecer a la institución. Esto ocurre previo a su informe de labores en agosto y a la toma de protesta del doctor Jorge Medina Delgadillo, quien asumirá la conducción universitaria. Escuchemos.
5: A nuestros profesores, colaboradores y desde luego a los estudiantes. Como ya decíamos, este periodo, si de algo uno se puede enorgullecer, pues es de haber medianamente generado condiciones para que en esos encuentros donde se fragua el quehacer de nuestra institución, pues florecieran estas iniciativas y hubiese habido la capacidad para acompañarlas y potenciarlas. Así que, pues eso, todo el agradecimiento y el reconocimiento a nuestra gran comunidad y también a todos aquellos, especialmente estudiantes que ya ahora son egresados y que están en múltiples arenas del país y a nivel también internacional, dando cuenta de lo que es el espíritu águila de la UPAEB. Así que enhorabuena y gracias a todos por ello. Gracias por la pregunta.
4: 4:39 PM, el rector de la UPAEB, Emilio Baños, señaló que la iniciativa relacionada con las infancias trans requiere un análisis profundo con la participación de especialistas y de la sociedad de manera general. Considera además prioritario el desarrollo integral de la niñez y el acompañamiento familiar en cualquier decisión vinculada al tema. De hecho, pues en el Congreso, esto es un tema que se sigue platicando muy, muy, muy a fondo, precisamente por lo escabroso, por los tabús, por todo lo que se tenga que analizar, también el desarrollo psicológico e integral de las infancias. Pero bueno, este, como ya lo menciona el rector de la UPAEB, es un tema que se tiene que analizar a profundidad. Escuchemos parte de lo que mencionó.
5: Vía nuestro centro de familia y sociedad, pensamos que es un elemento que requiere un análisis profundo, y que no obstante haya este lineamiento por parte de la Corte, sí se tiene que apelar a, primero, el deber de nuestro legislativo para atender con rigor la argumentación que hay detrás de esta ley, que se escuche también a la sociedad, las voces de la sociedad, y que finalmente se atienda particularmente el derecho a una infancia sana en la...
4: 4:41 PM, es tiempo de pasar a otros temas porque la Canaco Puebla realizará el jueves 30 de julio la cena de gala por la presentación de su nueva presidencia 2026-2028 encabezada por Héctor Landero. La vicepresidenta Elisa Gutiérrez informó que el evento marcará el inicio formal del periodo de gestión y la agenda empresarial dentro de este organismo.
6: Mucha gente ha tenido percances importantes pues por lo mismo. Pues a ver, nos deja mal parados, sí, obviamente, pero bueno, también no por eso, digo, la familia también se metió a esta junta cuando les dijeron que tenía que salirse porque venía corrientes muy fuertes, tampoco hicieron caso, ¿no? Entonces, habrá que ver qué podemos hacer al respecto, pero sí la profesionalización de los expertos en la materia, que tú mismo suelte las licencias oficiales como guía de turistas, pues tiene que ser importante, ¿no? Este guía de turistas, para poder certificarse, tienes que hablar los idiomas, tienes que tener experiencia en sobrevivencia, en fin, cierta bola de cosas que hay que cumplir. No sé si ya cumplía este guía, pero creo que, pues, que pena que sucedió.
4: 4:42 y también hablar del tema de las lluvias. Se habló del tema de las lluvias en esta rueda de prensa y se habló de los negocios que tuvieron pérdidas. A través de redes sociales tal vez usted haya visualizado parte precisamente de estos negocios que subieron videos diciendo lo hemos perdido todo, donde Sevilla de verdad atascado de agua sus locales, con muchos que a su servidor le tocó ver videos de restaurantes que quedaron pues inutilizables completamente, espacios que quedaron inutilizables en todo su aspecto. Bueno, pues se habló acerca de esto, no solo de los restaurantes, sino de los negocios de manera general. 14 establecimientos son los registrados que fueron pérdida total. Es decir, no se salvó absolutamente nada de lo mismo. Esto lo mencionó el mismo Héctor Landero. Además, dio a conocer que estos establecimientos afectados pertenecen a los sectores de servicios de computación, textiles y artesanías, por lo que se contempla una bolsa de apoyo cercana a 3 millones de pesos. Escuchemos.
7: La bolsa que se había prometido son 2 millones, casi 3 millones de pesos para apoyar a los comerciantes que les había ido muy mal. Tenemos noticia, bueno, tenemos la desafortunada noticia que en Puebla el sector comercio fueron casi 14 comercios que perdieron al 100% todo su mercancía. Sé que ya empezaron a dar apoyos que van desde los 20 mil hasta los 250 mil pesos. Exactamente no tengo el dato de cuándo ya se entregaron, pero sé que la bolsa ya estaba autorizada y ya estaban a punto de poder iniciar la entrega de estos recursos. Espero que sea muy pronto y si no lo investigamos inmediato y les comentamos. Mañana, oficialmente, aquí en el Zócalo, es la apertura y el banderazo de salida por parte del ayuntamiento para la temporada de verano. Mañana estaremos aquí.
4: Y es muy probable que, pese a este colchón económico, pese a este apoyo que se les va a brindar, no sea suficiente para restaurar todos los daños. Imagínense usted, ¿no? Más allá de los daños, ¿de qué vives? Porque para muchas personas este era su ingreso principal. Entonces, imagínense usted la gravedad del asunto. A eso, pues añadirle que un negocio no es barato, que si ya tenía tiempo, hay años de esfuerzo, hay años de irle invirtiendo de a poquito, y de la noche a la mañana se perdió. Entonces, pues si bien no les va a solventar todo, ojalá que les pueda servir para que se dé un nuevo inicio. 4:44 antes de irnos al corte, presentar la información muchísimo más grata, y es que los próximos 18 y 19 de julio se realizará el encuentro de turismo comunitario y cocineras tradicionales del Iztapopo. Esto será en la Plaza de la Concordia en San Pedro Cholula. La gobernadora indígena Gloria Pérez informó que participarán 10 cocineras tradicionales y se estima una derrama económica de alrededor de 100 mil pesos durante estas actividades.
8: El sábado 18 y domingo 19 de julio en la Plaza de la Concordia en San Pedro Cholula, a partir de las 10 de la mañana a 6 de la tarde. Ahí podrán encontrar cocineras tradicionales ofertando el chile en nogada, pero también otros platillos tradicionales de nuestra región. Pues vamos a estar un total de 10 a 12 cocineras de la región Iztapopo, principalmente que provienen de San Nicolás de los Ranchos, de Nealtican, San Pedro Yancuitlalpan, Santiago Xalicintla, San Mateo Solco, también de Cholula, y esperamos que tengamos una derrama económica de más de 100 mil pesos durante los dos días y una visita aproximadamente de unas 4 mil.
4: 4:46, es tiempo de ir al último corte de la información y regresamos con más a Red Ciudadana.
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0: Este lunes se reanudan las labores de rescate de los 3 cuerpos que faltan por extraer de las cavernas en Cuetzalan. Cabe resaltar que ya están ubicados y solo se espera que las condiciones climáticas sean las favorables para que puedan ingresar y extraer estos 3 cuerpos. Recordemos que se trata de 2 mujeres y un hombre, los que faltan por sacar de este lugar para que puedan ser entregados a las autoridades y posteriormente, luego de las correspondientes necropsias, entregadas a sus familiares. Deberán ser llevados a Chignautla, el municipio de donde eran vecinos. Cabe resaltar que también se están analizando las situaciones en cómo se prestaba este tipo de servicios para mejorar los protocolos de seguridad y evitar que una situación así se vuelva a presentar en el futuro. Estaremos muy al pendientes de los reportes oficiales que den a conocer las autoridades estatales en materia de protección civil. 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
4: 4:51 p.m. Continuamos con la información a través del 1120 de amplitud modulada y de todas nuestras redes sociales, arroba la red 5 Radio en X, 5 Radio Comunicación Efectiva en Facebook y en YouTube. En este momento tenemos a la señora Eugenia Carmona.
13: López Carmona,
4: quien nos está contando parte de una historia que está aconteciendo justo en este momento sobre que no encuentra a su esposo. Coméntenos más a detalle esto y qué es lo que está sucediendo. Buenas tardes.
13: Buenas tardes. Sí, mire, lo que sucedió es que nosotros fuimos a hacer unas compras, venimos de Apizaco, no somos de aquí, venimos a hacer unas compras, me parece que es Plaza de la Computación. Mi esposo nos bajó sobre la avenida 10 y nosotros generalmente entramos por la 12. Entonces le dijimos, bueno, nos dejas acá, pero te das la vuelta y pasas y ya nosotros salimos. Eso lo hemos hecho en otras ocasiones. O sea, nada más es una vueltecita, salimos y compramos rapidísimo y nos vamos. Salimos, nos esperamos. Bueno, pensamos en un principio que había mucho tráfico y que por eso estaba demorando, pero la situación es que se fue alargando, y pues ya la hora que es y no, nunca dio la vuelta. Pasó una patrulla, yo le di le dije que si me podía auxiliar, que lo que estaba pasando, le di la placa, me hizo exactamente el comentario que nosotros pensamos en un momento, que había mucho tráfico, que había calles cerradas, pero era ya mucho tiempo, eran hora y media ya lo que había pasado, y le dije, yo me voy a quedar ahí sobre la 10 parada oficial por si tiene alguna noticia, yo voy a estar ahí. Nosotros salimos de ahí pasaditas de las 4 y pues no pasó nada.
4: Correcto. Esto sucedió específicamente por ahí de las 3, 2 de la tarde, ¿correcto?
13: No, ¿a qué sucedió esto? Antes. Nosotros hemos llegado a la plaza de la computación como al, ¿qué será? Como el cuarto para las 2 de la tarde.
4: Cuarto para las 2.
13: Sí, así
4: como. Y desde ese momento ya no llegó.
13: Ya no.
4: Correcto. A ver, ¿también hubo algún antecedente antes de esto? ¿Hay algo que haya marcado alguna tensión entre alguna persona? ¿Algo que haya sucedido, que alguna persona se les haya acercado?
13: No, todo normal. Sí, mucha gente, porque sí, normalmente esa calle es muy concurrida, pero no, o sea, a lo mejor nos falta un poco más de observación, pero en realidad no. Bajamos tranquilamente, nosotros después salimos, estuvimos esperando en la parte de enfrente que pasara, no pasó, nos dimos la vuelta, volvimos a pasar sobre la 10 porque dijimos, bueno, a lo mejor se pudo estacionar en doble fila en la acera en la que nos había dejado. Pasamos, no había nadie, volvimos a regresar sobre la 12, no había nadie, nos pasamos justo donde tendría que haber dado vuelta para subir sobre la 12 o sobre la misma 10, que la verdad no sé qué calle es, pero no pasó nunca.
4: Correcto, ¿es su esposo?
13: Es mi esposo, su nombre es Macario Bonilla García.
4: Macario Bonilla García, correcto. A ver, coméntenos, ¿cuál era el automóvil en el que iba?
13: Sí, el carro es un Vento, color blanco, de placas XVV069C, de Tlaxcala.
4: Correcto. De igual manera, estos datos los vamos a compartir, sí. por si usted que nos está escuchando sabe que tratamos siempre de ser el vínculo de apoyo. Si usted que nos está escuchando escuchó estas placas, manténgase muy al pendiente. Va a estar a través de nuestras redes sociales esta misma entrevista para que pueda dar esta familia con el paradero de este señor. Entonces, de momento, ¿han recibido alguna notificación de la policía? ¿Se trataron de comunicar con la persona? ¿Tenía algún medio de contacto celular?
13: Lo que pasó también fue eso, que no pudimos hablarle porque me dio su teléfono para comprarle su esta cosa de funda. Protector. Ajá. Entonces, no, mejor llévatelo. Bueno, pues dámelo. No tenemos manera, yo tengo su celular.
4: Correcto. Entonces, todavía no se tiene contacto con la persona. A ver, las autoridades le dieron algún otro parte, algún otro tema del perímetro que pudieran llegar a hacer para la búsqueda.
13: No, en la ayuda que yo solicité a la unidad, ellos me dijeron, vamos a hacer un rondín, pero pues no considero. Tal vez se fue hasta la 20, algo así me dijo. Y bueno, yo lo único que le dije, voy a estar ahí, oficial, por si alguna cosa, yo voy a estar ahí, pero no regresaron, ya no vi otra patrulla, ya cuando veníamos para acá y mis familiares que viven acá me fueron a alcanzar, que ya fue que avisé, ya se intentó levantar el reporte, pero creo que me parece que les dijeron que era para personas extraviadas o algo así, ya sabe los procesos.
4: Sí, correctamente, el papel que se hace correspondiente. Mire de nuestra parte puede estar precisamente compartir esta información para que la gente pueda estar y, por supuesto, canalizar esta información directamente con el Ayuntamiento de Puebla para darle el seguimiento. Ya estaremos pasando la información con los diferentes informativos que tenemos a lo largo del día para que puedan recordar, para que puedan visualizar a su esposo y ayudarnos a encontrarlo. ¿Qué vestimenta cargaba, ya para finalizar y para que la gente tenga una mayor referencia?
13: Sí, él llevaba un pantalón gris de gabardina, gris muy, muy clarito, una playera azul marino Adidas, unos tenis negros Puma.
4: Correcto. Esta era la vestimenta que cargaba el día de hoy.
13: Sí.
4: Pues ahí está, de nuestra parte, señora María Eugenia. Créame que vamos a canalizar esta información, que vamos a estar al pendiente de cualquier caso. De todas formas, ya seguramente nuestros compañeros en producción habrán tomado parte de los datos para que podamos canalizarlos, y ojalá que también, en medida que el auditorio nos pueda ayudar, que el auditorio escuche esta información y que se comparta a través de redes sociales, llegue a muchas más personas y pronto se reencuentre con su esposo. Pues por horario, ya estamos casi al final. ¿Algún mensaje que tenga usted que decir para que la población también pueda ayudar?
13: Pues nada más que me ayuden por favor, si está en sus manos poder apoyarme, se los voy a agradecer mucho.
4: Perfecto. 4:58 p.m, ya sabe usted que el que puede, debe, y si usted puede ayudar, hágalo a través de los datos que le acabamos de compartir. A nombre de nuestros compañeros en la producción, Jonathan Cruz, Isaac Vidal, Pau Parraguirre, su servidor Max López, los espera el día de mañana en punto de las 4:00 p.m. para otra edición de Red Ciudadana. Hasta la próxima.
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0: Gobierno de Puebla mantiene acompañamiento institucional ante la emergencia en Cuetzalan. ¿Qué tal? ¿Cómo le va? Le saluda con muchísimo gusto su servidor Max López al micrófono para informarle en este radar de las 17 horas que el secretario de Gobernación Samuel Aguilar Parla informó que el gobierno de Puebla mantiene acompañamiento institucional ante la emergencia en Cuetzalan y destacó que la legislación establece responsabilidades en turismo, prevención de riesgos y protección civil.
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0: La Policía Auxiliar activó el operativo Vacaciones Seguras 2026 con más de 3.600 guardias en puntos estratégicos como zonas turísticas, centrales de autobuses, plazas comerciales y eventos deportivos. Accidente en la 15 de mayo frente a la cementera, dejó un motociclista lesionado tras un choque contra un automóvil. Personal de Suma ya brinda atención en la zona. Reportan nuevas explosiones en las islas iraníes de Qesem y Kish, así como en Bandar Abbas, tras una nueva oleada de ataques atribuidos a Estados Unidos contra instalaciones de la Guardia Revolucionaria Islámica de Irán. El gobernador Alejandro Armenta informó que autoridades estatales brindan acompañamiento a la familia del menor Liam desaparecido en Cuetzalan, con apoyo de Protección Civil, Seguridad y la CAEBI. Informó que continuarán los trabajos de búsqueda. Le compartimos este servicio social. Se busca, ayúdenos a encontrarlo. Es un vehículo BW Vento Blanco 2014 de placas de Tlaxcala con el señor de nombre de... No tenemos todavía el nombre, vamos a estarlo compartiendo a través de nuestras redes sociales. Manténgase al pendiente justamente del nombre de esta persona que está desaparecida. Le compartimos el boletín a través de nuestras redes. El clima hasta este momento es de 24 grados centígrados. Le invito a que continúe en sintonía de 5 Radio a través de todos nuestros canales de información. En el radar le informó Max López. Excelente tarde.
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11: 5:06 PM. Bienvenidos, amigos de la Red Ciudadana, a este espacio informativo. Estoy muy contento y muy feliz de regresar nuevamente a este espacio de noticias. 2 semanitas tuve la oportunidad para irme a descansar, me fui a solear, me la fui a pasar muy bien. También me convertí en padre de una criaturita de 2 años, de 2 meses, perdón. Así que estoy muy contento y muy feliz, así que lo estaré acompañando hasta en punto de las 6:00 PM con la información más importante y que juntos sepamos qué pasa en Puebla, México y el mundo. Agradezco a Pau Parraguirre, a Jonathan Cruz, a Isaac Vidal por estar presentes en la producción de este programa. Así que lo invito para que nos sigan en 5 Radio Comunicación Efectiva en Facebook, también en ex arroba la red 5 Radio. Ahí publicamos mucha y diversa información. También lo invito para que usted nos envíe mensaje al 22 22 38 29 90. Escríbanos sus reportes, qué está pasando allá afuera. Es muy importante conocer también lo que usted nos tiene que decir. Así que continuamos con las noticias de este día, porque pasamos rápidamente a un tema deportivo. La verdad es que con ese tema del fútbol internacional, que hoy no hubo partido, pero ya mañana se continúa con la agenda deportiva mundial. Pero, ¿qué está pasando aquí en Puebla? Porque hace algunas semanas tuvimos el partido España contra Perú, también el de la selección mexicana contra Ghana, pero no será el único partido internacional, al menos de la selección mexicana, porque quiero comentarle, el Estadio Cuauhtémoc será sede de los partidos de la selección mexicana, pero de la sub-20 en el clasificatorio rumbo al Mundial de la categoría y los Juegos Olímpicos 2028. Ahí vemos parte de esta lista de convocados, muchos jóvenes, por supuesto, la gran esperanza de nuestro fútbol, además de todos ellos también, por supuesto, Morita, que también tuvo una increíble participación en el Mundial y que hace algunos días también ya se graduó. Este joven de 17 años y ya la está rompiendo durísimo en el fútbol internacional. Pero el Tri sub-20 enfrentará a la Antigua y Barbuda, Costa Rica y Guatemala en la fase de grupos como parte del torneo regional. Así que volverá Puebla, el 2 veces Estadio Cuauhtémoc, 2 veces mundialista Estadio Cuauhtémoc, volverá a ser sede de este importante partido que a final de cuentas es internacional y por supuesto ya la sub-20 ya es considerado fútbol profesional a partir de la sub-17, pero la sub-20 ya tiene una categoría por encima, así que estaremos muy atentos a lo que por supuesto se diga con respecto a esta organización, porque por supuesto se espera la llegada de visitantes, una derrama económica, así que esperemos sea un gran partido de fútbol y lo invito para que usted siempre esté atento de minuto cero del gran equipo deportivo que tenemos aquí en 5 Radio para conocer los detalles y también ir conociendo a todos y cada uno de los jugadores, porteros, defensas, delanteros, así que estaremos muy atentos a las fechas, así que esperemos sea un gran partido de fútbol. Pasamos a otros temas porque el gobierno del estado confirmó la localización de 3 cuerpos de personas extraviadas en la gruta de Cuetzalan del Progreso, tras 4 días de labores. La extracción fue suspendida temporalmente por riesgo extremo debido a las lluvias y las condiciones del sistema que se presenta. Las autoridades mantienen comunicación con las familias mientras se evalúa la reanudación segura del operativo. Mencionarles que esto se dio a conocer el 7 de julio. Una familia fue a Cuetzalan, contrató uno de estos servicios que, por cierto, en un momento lo vamos a escuchar por parte de las autoridades, pero este grupo que dirigía las visitas de esta familia no contaba con la certificación por parte del gobierno federal. Y también dieron una explicación que fue sumamente complicado para los rescatistas porque es un tramo de 2 kilómetros, pero es una bajada. Y conforme vas explorando esta gruta, se va haciendo estrecho el recorrido, por lo que incluso comentan las autoridades que se vuelve complicado para una persona que no sea de complexión delgada y pasando muy de lado. Estos 2 kilómetros se recorren en 4 horas aproximadamente, pero teniendo en cuenta todos los obstáculos, son las 17 horas las que se tardarían aproximadamente, pero no te tardas 17 horas. Son más, son cerca de 24 horas, cerca de un día, por lo cual esta tragedia, que empezó como una visita familiar, terminó siendo una total tragedia. Imagínese que usted va con su familia en su temporada vacacional a pasarla bien y por una lluvia, por una condición natural, termina en muerte. Ya la gran labor de Protección Civil del Estado pudo encontrar a algunos familiares de 7, pero qué triste caso el que estamos presentándole. Y por supuesto, nuestro compañero Marcos Bravo estuvo presente en Cuetzalan dándole seguimiento a esta importante nota. Y con respecto a esto, durante 4 días se mantuvo un operativo interinstitucional en Cuetzalan para coordinar las labores de búsqueda y localización de las personas fallecidas. Esto lo informó este día en el CIS de Angelópolis el coordinador de Protección Civil del Estado, Bernabé López Santos. Las acciones se desarrollaron con dependencias estatales, municipales, equipos especializados, conforme a lo que demanda el protocolo de atención de riesgo. Veamos lo que comentó al respecto.
12: Y con motivo de que estamos en la temporada de lluvias, ahorita hay lluvias torrenciales, el cambio climático es una realidad, y de acuerdo al pronóstico emitido por la CONAGUA, la temporada de lluvias inició el 15 de mayo y culmina el 30 de noviembre. Entonces, por ese motivo, nosotros un día antes planeábamos el ingreso, pero también monitoreábamos el pronóstico meteorológico. Entonces, viendo que en esa región las lluvias se presentan a partir de la 1 de la tarde, decidimos iniciar las actividades en la madrugada. El día 9 de julio iniciamos las actividades aproximadamente a las 3 de la madrugada, igual con los equipos de las brigadas especializadas, y ese día no obtuvimos resultados. Siguiente, por favor. El día 10 de julio nuevamente ingresamos con las brigadas de rescatistas, pero también quiero enfatizar que aquí instalamos al interior de la gruta un sistema Wi-Fi especial para grutas, para mejorar las comunicaciones y la transmisión de la información. Continuando con los recorridos, las brigadas de rescatistas recorrieron un lugar, una distancia, perdón, aproximada de 2 kilómetros. 2 kilómetros al interior de la gruta, localizando ese 10 de julio 2 cuerpos. 2 cuerpos más. Ese día culminamos las actividades aproximadamente a las 3 horas, se realizaron 10 horas de trabajo aproximadamente.
11: Esto fue lo que comentó el coordinador de Protección Civil. Y la extracción de una persona en la gruta de Cuetzalan puede tomar prácticamente un día, que es lo que le comentaba hace un momento, por las condiciones tan complicadas. Incluso elementos de Protección Civil, el último día que hicieron las labores de búsqueda, quedaron atrapados, 10 elementos quedaron atrapados porque no pueden pasar. Solo una persona de complexión delgada puede, y eso sí, de lado. Esto también lo comentó el coordinador Bernabé López Santos. El funcionario explicó que los equipos deben avanzar con protocolos de seguridad por la complejidad del sistema de cavernas. La verdad es que fue una tragedia y una muy complicada, muy complicada. Veamos lo que comentó al respecto.
12: Es el lugar más complejo. Aquí es donde están los espacios que tienen aproximadamente un ancho de 30 a 40 centímetros. Continuando con el recorrido, esa es la cascada que les menciono, aproximadamente 15 metros de caída. Esta es la poza donde se encuentran los 3 cuerpos. Aquí está lleno de rocas, de piedras, de árboles, de troncos, de basura, y las personas ahí están enclaustradas. dentro de los trabajos que nosotros realizamos, logramos extraer a una, que la inclusive la empaquetamos en una camilla y la pusimos en un lugar seguro. Las otras dos ya no fue posible. Pero quiero resaltar que desde la entrada para llegar hasta este lugar son 2 kilómetros, pero se requiere un tiempo de 4 horas para poder llegar hasta acá. Entonces, quiero también anexar que para realizar la extracción de los cuerpos desde este punto hasta la salida, por toda la complejidad del terreno, se requieren un aproximado de 17 horas. Entonces, sumándole las 4 horas de ingreso más 17 horas de salida, es casi todo un día para poder realizar la extracción de un cuerpo.
11: Como usted lo puede ver, si es que ya nos está sintonizando en video o a través del 1120, bueno, yo le quiero comentar. El coordinador Bernabé López Santos explicó el tamaño, el cómo se encontraba o cómo se encuentra esta gruta allá en Cuetzalan. Incluso comentó que solo los primeros 200 metros después de que bajas a la gruta son posibles para un tema de turismo, pero ya más allá no es posible. Y fue justo lo que también complicó el tema del rescate a estas personas. Y lo más preocupante, estos guías, entre comillas, que la verdad no son guías porque no son certificados, jamás debieron haber estado pues más allá de estos 200 metros. Una catástrofe que terminó con una familia destrozada, por supuesto. Pero regresamos a hablar más al respecto. Vamos a nuestro primer corte de esta hora, amigos de Cinco Radio. Regresamos en un momento.
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11: 5 de la tarde con 21 minutos, regresamos a este espacio informativo a través del 1120 de AM, así que si usted tiene su radio, va en el carro, sintonice 1120 de AM, nos puede usted escuchar, pero ya si usted tiene su teléfono a la mano o su televisor, sintonícenos para que usted nos pueda ver y también pueda ver mucho del gran material que manejamos aquí en 5 Radio. Ha estado lloviendo y la verdad es que muy, pero muy feo. Incluso quiero platicarles, el gobierno federal comentó que las lluvias podrían estar hasta el próximo año, hasta enero. Así que hay que tener mucha, pero mucha precaución. Si ya está lloviendo, de verdad, no salga, no se exponga usted, no se exponga con su vehículo, no exponga a su familia. Si usted va a hacer alguna situación de emergencia, bueno, pues con todas las precauciones. Ya hay semáforos pluviales en Puebla, en algunas zonas, por ejemplo, en Puebla, cerca de la 16 de septiembre, en Cuautlancingo, unos tremendos semaforotes, o sea, porque son inmensos. Entonces hay que tener mucha precaución. Así que son fenómenos naturales, incluso se contemplan algunos ciclones, no todos pueden impactar en México. Está el tema del Niño, el fenómeno del Niño, que esto es cuando en el Océano Pacífico, bueno, hay una temperatura pues al alza, lo que provoca que el agua pues se mueva muchísimo y eso provoque cambios de temperatura, específicamente, bueno, venga mucha agua, así que hay que estar muy, pero muy al pendientes. Seguimos con la información, porque este domingo también familiares de las víctimas de la gruta de Cuetzalan solicitaron no detener las labores de extracción de los cuerpos. Tras ser informados que no será posible por las condiciones del lugar, agradecieron el apoyo de habitantes, rescatistas y del gobernador Alejandro Armenta por el respaldo brindando durante el operativo. Una lamentable tragedia, se siguen buscando, pero también mencionarles que aquí sí ha estado a la altura el gobierno del estado con el tema de las búsquedas, porque no es el único caso. El año pasado, el niño Liam Tadeo de Huauchinango también desapareció por las fuertes lluvias, fue arrastrado y hasta la fecha continúan sus búsquedas. La verdad es que es una parte muy humana que hace el gobierno del estado. Aquí sí hay que mencionarlo tal cual. No está dejando solo a las familias y está poniendo incluso en riesgo la vida de elementos de protección civil para encontrar a estas personas. Pero veamos lo que se comentó al respecto.
20: Creo que también nos vamos muy decepcionados, tristemente, porque nos dan para una mala información donde dijeron que hoy solamente era extraerlos de donde estaban. Y tristemente, pues como pueblo, como familia, todos están esperando ya que lleguemos con nuestros cuerpos. ¿Y cómo es posible que ahorita nos dicen que es imposible retirarlos de donde están? Yo sí les hago un llamado, y no nada más aquí en Cuetzalan, sino a un llamado nacional de que esto de verdad pare. No puede ser posible que hayan guiadores que les hagan creer que van a vivir algo o van a experimentar, y tristemente solamente los llevaron a un matadero, tristemente. Así fue porque ya estaba lloviendo antes, y después se les dice, métanse, córranle, aquí no llueve, sabiendo los peligros. Sus primeros protocolos de ellos es, si está lloviendo, no se metan, sálganse. ¿Por qué no desde un principio hicieron esa preventiva y no arriesgar a la gente? ¿Por qué hasta cuando no pase ahorita, no? Esto no queremos, de verdad, a nadie le deseamos que pase lo que estamos pasando, viviendo nosotros. Es muy triste, ¿no? Es lamentablemente escuchar ahorita la mala noticia de que tristemente ahí se van a quedar nuestros familiares, nuestros amigos, nuestros vecinos. Aquí la persona directa, doliente, la esposa, la mamá, los hijos, de verdad, totalmente destrozados, porque nos ilusionaron que nos los daban, cuando no. Yo sí les hago un llamado, de verdad, a nombre de toda la familia, de todos los que han perdido familia, es que ahorita nos dijeron que se suspende las labores por tiempo indefinido, pero que en su momento, cuando ellos vean que es posible, pues, extraerlos, lo van a hacer. Esperemos que por la parte de ellos hagan de alguna manera su trabajo, que nos mantengan informados, que no es fácil aceptar este tipo de noticias. Y también, ¿por qué no decirlo? Agradecer por parte de toda la familia. Yo creo que las personas, de verdad, las personas que hicieron, yo creo que el esfuerzo de lograr nuestras familias, a todas las personas que se formaron y fueron humanistas con todos nosotros de ayudar. Todas las personas voluntarias, que eso no lo dudamos. Agradecemos también a las que nos regalaron por ahí un taquito, les agradecemos también. Y también agradecer por parte del gobernador todo el apoyo que en su momento lo hizo. Pues agradecemos, no nos queda de otra más que, pues no nos vamos contentos. Puede ver nuestro rol, puede ver aquí a la esposa, doña Cheni, de verdad, muy dolida, pobrecita, pero tendremos que aceptarlo. De verdad, como pueblo, de verdad que sentimos muy feo. No, yo perdí un sobrino directo, tristemente ya fue, ayer fue sepultado. Entonces, vuelvo a reiterar, yo creo que lo que dije es lo que sea de alguna manera una noticia nacional, que no nos hagan creer lo que realmente no es posible. Cómo nos meten en un lugar donde desgraciadamente corren estos riesgos. Y son zonas de riesgo, no hay que hacerlo, no hay que arriesgar a la gente. No podemos esperar a que pasen otras familias lo que estamos pasando nosotros. Pues eso.
11: Por supuesto, este es el duro sentir de los familiares de estas personas que iban sin...
20: Lo que estamos pasando nosotros. Pues eso.
11: Por supuesto, este es el duro sentir de los familiares

0: Alan, ya oficialmente corroboró el secretario de gobierno, no estaban acreditadas como guías ante el gobierno del estado. La dependencia señaló que esta irregularidad será integrada a las investigaciones para determinar responsabilidades y reforzar la supervisión de operadores turísticos. Veamos lo que comentó al respecto.
1: Gestión integral de los riesgos, conforme a las políticas y programas de protección civil que al efecto se establezcan. Ante esto, ha habido un cruce de información con la Secretaría de Turismo Federal y la del Estado, en donde nos determinan con mucha puntualidad que las personas que se tienen presentes en ese lugar, en ese municipio, como guías, no están reconocidas ni registradas ante la Secretaría Federal de Turismo ni del Estado. Los nombres que reportan es el señor Josué Mendoza Méndez, quien no se encuentra registrado como guía de turistas ni acreditado como prestador de servicios turísticos. Entonces, sobre ello es el tema y esperemos el resultado de las investigaciones que las autoridades correspondientes hagan al respecto para deslindar responsabilidades. Mientras, el gobernador, en su parte sensible, como ha actuado en todos los hechos, ha establecido comunicación personal con la familia y ofrecido el rescate de estos cuerpos y estar atentos sobre el desarrollo de estos temas. Es cuanto, gobernador.
0: Una tragedia por donde sea que lo queramos ver. Una tragedia. Estamos hablando de familiares muertos, de una búsqueda complicada, muy complicada, en donde también incluso elementos de la Coordinación de Protección Civil quedaron atrapados al menos un par de horas. Muy compleja esta situación, así que esperemos se haga justicia, porque también en alguien tiene que caber la responsabilidad, en este caso de los guías que no estaban certificados. O sea, hoy una familia, hoy alguien que quiera ir a Cuetzalan no solamente tiene que estar al tanto de los hoteles, de qué hacer, sino tiene que hoy estar consultando con quién quiera hacer sus recorridos turísticos. Es una situación muy, muy grave y muy lamentable que estaremos hablando más adelante. Mientras, vamos al radar mundialista, vamos a escuchar qué está pasando en el fútbol internacional. Mañana hay partidos de semifinales. Regresamos en un momento.
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3: Buenas tardes, soy Marcos Bravo y a continuación te presento el radar mundialista. El presidente de la Federación Senegalesa afirma que el médico de la selección que estuvo presente en el Mundial y que lleva 10 años en la selección es ginecólogo. Reconoce haberse dado cuenta de ello tardíamente. Viral. Insólito, Perú es el país con más bebés registrados en honor a Erling Haaland en el mundo. Más de 500 bebés recién nacidos en Perú han sido nombrados en honor al jugador noruego. Al menos 468 con Haaland y 91 con el nombre completo Erling Haaland. Polémica. Alexander Solort ha recibido amenazas de muerte por no pasarle el balón a Haaland en una jugada crucial y ser eliminado del Mundial contra Inglaterra. Polémica. En Suiza salieron a marchar en protesta contra la FIFA y Gianni Infantino. Los manifestantes marchan contra la comercialización del deporte, la corrupción institucional, los arbitrajes, los horarios de los partidos y los modelos de negocio modernos impuestos por la FIFA. Continúen en sintonía de 5 Radio, comunicación efectiva y minuto cero. Para el radar mundialista le informó Marcos Bravo.
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9: 5 de la tarde con 34 minutos. Regresamos. Después de escuchar el radar mundialista, es una propuesta que hacemos aquí en 5 Radio Comunicación Efectiva. Todo el equipo de Minuto Cero, Toño Zamora, Marcos Bravo, Max López, están al tanto de lo que está pasando en el fútbol internacional, que en estas dos semanas que no estuve, vaya que pasó mucho, la verdad. Yo tengo que resaltar mucho a Cabo Verde, que hicieron un gran mundial, también a Bocinha, este portero de Cabo Verde que se hizo altamente popular, de pasar de unos cuantos seguidores en sus redes sociales a pasar a millones, y la verdad tiene una gran calidad a sus 40 años, la verdad es que se mueve como si tuviera 25, y por supuesto el gran partido de México contra Ecuador, contra Inglaterra, que la verdad volvimos a perder, muchos dicen perdimos, pero fue diferente. La realidad es que perdimos, jugamos como nunca y perdimos como siempre. Ya Rafa Márquez agarró la batuta de la selección mexicana. Esperemos sea un gran proceso mundialista. No tuvimos un proceso mundialista porque al ser anfitriones en este torneo de fútbol internacional nos dieron el pase directo como a Estados Unidos y Canadá, pero para el siguiente mundial que va a ser en España y Marruecos, esperemos de entrada clasificar y por supuesto llegar ya al famoso quinto partido. Ojalá. Un mundial atípico, 48 selecciones, un mundial carísimo. O sea, tenías que comprar básicamente un auto para poder entrar a un partido del Mundial de los 10, que a final de cuentas se llevaron a cabo aquí en nuestro país. Así que bueno, continúa, ya estamos próximamente a acabar, sería la próxima semana, si no mal recuerdo. Mañana, por lo tanto, Inglaterra contra Argentina. Como ven, soy muy futbolero, pero esperemos sea un gran partido. Continuamos con la información de esta hora de noticias, porque la Ciudad Judicial Siglo XXI cumple 23 años de fortalecer el acceso a la justicia en Puebla. Este espacio continúa evolucionando para brindar una atención más cercana, accesible y eficiente a la población, conforme a los servicios que ofrece el Poder Judicial del Estado. Está cumpliendo 23 años Ciudad Judicial. Veamos lo que se vivió durante esta celebración.
10: 23 años Ciudad Judicial Siglo XXI nació mirando hacia adelante. Fue concebida como un espacio moderno, capaz de responder a las necesidades de una sociedad en constante transformación. Y 23 años después sigue haciéndolo. Porque la justicia con visión de futuro no se construye de un día para otro. Se construye con instituciones sólidas, con espacios que evolucionan y con el compromiso permanente de brindar un mejor servicio a las personas. En sus casi 11 hectáreas se desarrolla diariamente la labor de los juzgados familiares, civiles, mercantiles y financieros, así como de las salas civiles y penales. Sus instalaciones también albergan las sesiones del Tribunal Superior de Justicia y del Consejo de la Judicatura. Además, en este complejo se encuentran el Centro de Convivencia Familiar, el Centro de Justicia Alternativa y el Instituto Especializado de la Defensoría Pública, instituciones que fortalecen una justicia más cercana a las personas. Con el paso del tiempo, Ciudad Judicial ha crecido. La incorporación de espacios como las salas de oralidad familiar refleja que la justicia debe avanzar al ritmo de la sociedad, innovar, modernizar y fortalecer cada día las instituciones.
9: 23 años de esta ciudad judicial en donde usted puede llegar a hacer cualquier trámite, obviamente que tenga que ver, sí, con el Poder Judicial del Estado, pero también a nivel federal se pueden hacer diferentes gestiones. Yo he tenido la oportunidad de entrar al edificio, la verdad es que es impresionante, incluso pues de entrada te revisan de todo, o sea, te hacen quitarte el cinturón, las monedas, o sea, es muy riguroso. Y bueno, ya después tienes que entrar a los diferentes juzgados. Eso sí, lo puedes hacer en escaleras, pero la verdad es que no es recomendable porque hay pisos, híjole, sumamente altos y tienes que hacerlo a través de pues las escaleras eléctricas. Así que bueno, el Poder Judicial que en estos momentos ha sufrido una transformación. Desde el año pasado ya se puede votar por los jueces, por diferentes servidores del Poder Judicial, y seguramente seguirá transformándose. Ya será hasta el 2028 en el que volvamos a tener elecciones, algo sumamente inédito, y por supuesto también algo de lo que ha sucedido en los últimos días y de lo que hemos estado hablando mucho en Puebla, sí, por supuesto, pero también a nivel nacional. El trabajo, el desempeño de la Suprema Corte de Justicia de la Nación, ¿qué le ha parecido su trabajo? Porque hace algunos días la ministra del Pueblo, Lenia Batres, dijo que había que cobrarles impuestos a los que recibían una herencia o a los fallecidos que pues tenían sus beneficiarios, también había que cobrarles herencias. Algo sumamente complicado, trágico, como usted lo quiera ver, que afortunadamente solo se quedó en una discusión, pero a mí me parece una reverenda idea mala, vamos a dejarlo así, porque ¿cómo es posible que algo que ya cobró, pagó impuestos de una herencia o de un trabajo que ya una persona que tuvo la desafortunada situación de fallecer, pues ya generó impuestos, ya pagó sus impuestos, y de repente volverles a cobrar, pues no se me hace justo, ya no. Pero bueno, el Poder Judicial así va transformándose en nuestro estado y seguramente seguirá con muchas más. Continuamos con la información porque el presidente municipal Pepe Chedraui encabezó una jornada integral imparable en el Centro de Desarrollo Comunitario CENTE para acercar servicios, programas y apoyos a la población. Las áreas municipales desplegaron atención directa como parte de la estrategia de proximidad y mejora comunitaria. El trabajo imparable de Puebla Capital no descansa, y también el presidente Pepe Chedraui, tampoco muy cercano a la ciudadanía, llevando importantes apoyos a la gente, sumamente importantes. También vamos a los reportes de la red, porque nos informan que en la salida de la Cuapan, Oaxaca, para subir a la autopista Puebla-Orizaba, se encuentra un tráiler volcado. Extreme precauciones. Usted puede hacernos llegar sus reportes al 2222-3829-90 para que nos notifique sobre estas terribles situaciones. Vea usted este tráiler que quedó completamente volteado. Así que si usted atraviesa esta zona de la Cuapan, Oaxaca, para subir a la autopista Puebla-Orizaba, tenga mucha, pero mucha precaución. Vámonos a otros temas ahora con la educación. ¿Qué está pasando? Bueno, en entrevista con Raúl Méndez Macías, nuestro compañero, colega y amigo conductor del noticiario de la gente a través del 89.3, el coordinador de atención a universidades de la UAP, Jorge Avelino Solís, informó que se realizará la quinta edición del Plan Becas. Es una estrategia conjunta con el gobierno del estado para acercar oportunidades educativas. Durante 4 días, instituciones ofrecerán más de 100,000 becas de bachillerato, licenciatura y posgrado. ¿Cuándo? Del 18 al 21 de julio. ¿En qué horario? De 10 de la mañana hasta las 17 horas en el Salón Fuerte de Loreto del Centro Expositor. La entrada será totalmente gratuita. Veamos lo que se platicó al respecto.
3: Sí, muchas gracias. Fíjate que es Plan Becas en su quinta edición. Y bueno, pues la educación transforma vidas y por eso sabemos que en muchas ocasiones el factor económico. Sí, muchas gracias. Fíjate que es Plan Becas en su quinta edición. Y bueno, pues la educación transforma vidas y por eso sabemos que en muchas ocasiones el factor económico también puede convertirse en una barrera. Y precisamente por eso nace Plan Becas. Y ahora en su quinta edición es un esfuerzo conjunto entre la Benemérita Universidad Autónoma de Puebla y el gobierno del estado a través de la Secretaría de Educación Pública para que ningún talento se quede sin oportunidad por falta de recursos. Y fíjate que durante 4 días reuniremos a instituciones educativas que ofrecerán más de 10,000 becas para los niveles de bachillerato, licenciatura y posgrado, además de orientación personalizada para que cada estudiante encuentre la mejor opción para construir su proyecto de vida. Y bueno, pues este programa tiene un propósito muy claro: combatir la deserción escolar, reducir el rezago educativo y, bueno, pues ayudar y acercar a todos los estudiantes, a los padres de familia, a la sociedad y las instituciones educativas. Así que por eso invitamos a estudiantes, madres y padres de familia a asistir del 18 al 21 de julio en el Salón Fuerte de Loreto, en el Centro Expositor de Puebla, de 10 de la mañana a 5 de la tarde. Y bueno, pues la entrada es completamente gratuita. Así que estamos seguros de que miles de jóvenes podrán encontrar aquí la oportunidad de que cambiará el rumbo de su vida. ¿Cómo ves?
4: Muy interesante. Oye, nos decías que es del 18 al 21 de julio en el Centro Expositor, de 10 a 17. ¿Tienen que llevar algún tipo de documentación? ¿Qué pueden llevar?
3: Sí, fíjate que el Plan Becas, ya esta quinta edición, lo que hace es que el sector incorporado de la UAP, así como los REBOES de la SEP, ofrecen desde preparatoria, que es educación media superior, educación superior, las licenciaturas y algunos posgrados, ofrecen diferentes opciones y, por cierto, becas, tanto de inscripción como de mensualidad. En algunas solamente te piden una credencial de identificación, así como en algunos casos también tu ficha del examen que hiciste en la universidad, y en otros casos solamente tu identificación con algún certificado del que tú hayas salido, esto para que te puedan ofertar el plan beca que a ti mejor te acomode.
4: ¿Cómo pueden tener más información de las becas disponibles? ¿Hay algún sitio o algún lugar donde puedan tener todos los detalles de inscripción, mensualidad y, por supuesto, oferta académica que tienen disponible?
3: Sí, fíjate que en la página de Escuelas Incorporadas de la UAP, ahí está un link, pueden buscarlo así, Coordinación General de Escuelas Incorporadas UAP, en el cual aparece el link de Plan Becas, y bueno, ahí básicamente viene los días, los horarios y parte de la oferta educativa, así como de las instituciones.
4: Pues nos parece muy, muy interesante que no se pierdan esta opción, 18 al 21 de julio, de 10 a 5 de la tarde, porque es, en realidad, sí, están apoyando a muchos jóvenes y a muchos padres, ¿no?, también de familia, con este aspecto. Y también hay que considerar, porque mencionabas los posgrados que también están disponibles, Jorge.
3: Exactamente, fíjate que es un menú educativo importante. También quiero decir que va a haber un pabellón de la Secretaría de Educación Pública en el cual informarán de sus distintos subsistemas. Esto quiere decir que si es que hay algún espacio en alguna otra universidad donde tienen acceso y no hay ningún cobro, lo van a poder hacer, o alguna beca de un excelente porcentaje también lo van a poder hacer. Y bueno, pues siempre hemos dicho que las becas, una beca transforma una vida, pero muchas becas, en este caso, el año pasado se ofertaron más de 10,000, así que transformó una generación, y se ha dado muy buenos resultados entre la universidad coordinada con el gobierno del estado por ofrecer un número importante de becas.
4: Muy atentos, Jorge, para este programa en su quinta edición, 4 días para que usted lo pueda aprovechar. ¿Algo que gustes agregar, Jorge?
3: Pues los esperamos el 18, que es sábado, a las 10 de la mañana. El año pasado la verdad es que hubo una gran afluencia, Así que llévense una botellita con agua y que tengan toda la disposición para conocer la oferta educativa que tenemos desde la universidad a través del sector incorporado y de la SED con las diferentes universidades que ellos manejan. Son buenas universidades y se están manejando buenos descuentos.
4: Estaremos muy atentos, Jorge Avelino Solís, coordinador general de Atención a Universitarios de la UAP.
9: Información sumamente importante. De hecho, ya también hace una semana fue el examen de la UAP. Muchos de los alumnos en sus casas hicieron el examen. Próximamente se estarán dando a conocer. Así que mucho éxito, mucho éxito. Ojalá todos cumplan su sueño de entrar a la máxima casa de estudios. También quiero mandar un saludo a Juan Pablo, alias Juancho, que él es de Querétaro y nos está sintonizando a través del 1120 de AM. Así que esperemos se encuentre muy, pero muy bien y disfrute de esta tarde. 5:48 PM, vamos a nuestro tercer y último corte de esta hora. Amigos de Cinco Radio, regresamos en un momento.
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11: Hola, ¿qué tal? ¿Cómo están? Les saluda Nayeli Aguilar para comentarles que se viene el plan de becas en su quinta edición. Si tienen hijos que van a ingresar a la preparatoria o a la universidad, esto les interesa. Se van a estar ofertando 10,000 becas a partir de este sábado del 18 de julio a partir de las 10 de la mañana en el Centro Expositor, y sobre eso nos comenta Jorge Avelino.
3: Son más de 10,000 becas para los niveles de bachillerato, licenciatura y posgrado, además de orientación personalizada para que cada estudiante encuentre la mejor opción para construir su proyecto de vida. Y bueno, pues este programa tiene un propósito muy claro: combatir la deserción escolar.
11: 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En radio nos escuchan en el 1120 AM y también pueden leer nuestro portal redciudadana.mx con noticias de Puebla, México y el mundo y el reporte vial al instante que ustedes también nos hacen llegar al 2222-382990.
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9: 5:52 PM, ya entramos al último tramo de la Red Ciudadana con su servidor Gregorio Varela. Muchas gracias por continuar. La verdad es que vamos agarrando ritmo poco a poco, vamos entrando en calor. Dos semanitas bastante merecidas que pues me brindó mi empresa, 5 Radio Comunicación Efectiva. Y ahora sí, con todo entramos. Así que lo invito para que el día de mañana, en punto de las 5 de la tarde, también tenga una cita conmigo y juntos sepamos qué pasa en Puebla, México y el mundo. Continuamos con la información porque el auditorio del Centro de Información del INAOE fue sede de la develación del busto del doctor Alfonso Serrano Pérez en reconocimiento a su legado científico y a las contribuciones que impulsaron el desarrollo de la astronomía mexicana. La comunidad académica destacó su papel en la consolidación del proyecto estratégico para el país. Por supuesto, un gran científico, alguien que le aportó muchísimo a Puebla, por supuesto, y a México. Y mencionarles aquí, Puebla se está volviendo el epicentro de la tecnología, porque tenemos a Cutsari, el centro de diseño de semiconductores que se encuentra en San Andrés Cholula. Aquí en Puebla nació el auto o línea, se diseñó un auto de más de 100,000 pesos, 150,000 pesos se espera, y también se espera que próximamente, después del torneo de fútbol mundial, también podamos conocer la segunda versión, pero que será de carga. Así que también forma parte de este legado que se tiene aquí en Puebla. Continuamos con la información, con temas educativos, porque ahora quiero platicarles que la secretaria de Bienestar, Laura Artemisa García Chávez, afirmó que los docentes son transformadores de comunidades al acompañar a 233 graduados de la Universidad Pedagógica Nacional Unidad 211 en Puebla. En representación del gobernador Alejandro Armenta, la funcionaria resaltó el impacto social de la formación pedagógica y el comportamiento del sector educativo. Muchas graduaciones están llevando aquí en Puebla. Pero veamos lo que comentó al respecto Laura Artemisa García Chávez.
15: Y también, de verdad, qué mejor lugar que estar en este espacio en donde están saliendo una gran cantidad de maestros y de maestras, en el que llegaron acá con una gran convicción de servir, porque quienes tienen la vocación para ser maestros no buscan riquezas. No buscan otra cosa que no sea el servicio, y estoy segura que ustedes saben que tendrán que ir al lugar en donde hay un niño, una niña, un joven, donde tiene una expectativa para mejorar sus condiciones de vida. Pero los maestros y las maestras no solamente generamos conocimientos, hoy sobre todo en este mundo tan cambiante, somos más guías, pero también tenemos que seguir recuperando esa gran convicción de transformadores de las comunidades. Ustedes podrán darse cuenta en el día a día qué necesita una comunidad, qué necesita ese espacio, esos jóvenes, esos niños, para tener una mejor vida y ser parte, vínculo, para que eso se conviertan en mejores resultados, dará grandes resultados. Así es que yo hoy tengo la oportunidad de ser secretaria de Bienestar, pero me queda muy claro que si no fuera una maestra, no tendríamos esa convicción y esa vocación para cambiar la pobreza y la marginación.
9: Antes de despedirnos, quiero platicarles que un operativo interinstitucional permitió asegurar un inmueble presuntamente utilizado para la venta y distribución de droga en Coapiaxtla de Madero. Esto lo informó la Fiscalía General del Estado. La acción, coordinada con la Sedena, Guardia Nacional y Policía Estatal, derivó en la detención de 4 personas y el aseguramiento de bolsas con marihuana, cristal, además de pastillas, dinero en efectivo y una báscula digital. Por supuesto, gran aprehensión que hizo y operativo la Fiscalía General del Estado para pues erradicar este problema que persiste y esperemos que un día acabe. Porque grandes problemas son grandes generadores de problemas, obviamente reclutan a los jóvenes. Esperemos que paguen por lo que han hecho de ilegal estas 4 personas que fueron detenidas en Coapiaxtla de Madero. No me tengo que ir, muchas gracias, 5:57 PM. Agradezco a Pau Parraguir, a Jonathan Cruz, a Isaac Vidal por estar presentes. Me incorporo nuevamente a la Red Ciudadana 1120 de AM, así que poco a poco estaré con ustedes retomando el ritmo, pero siempre con una un gran agradecimiento por estar presentes. Y bueno, vamos al radar a través del 89.3. Nos vemos el día de mañana. Que tenga usted muy buena tarde.
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1: 6:00 p.m. en punto, este es el informativo Radar con la información más importante hasta este momento. La rectora de la UAP, Lilia Cedillo Ramírez, y el rector de la Universidad de la Salud del Estado de Puebla, José Manuel Hernández Ramón, firmaron un convenio de colaboración que permitirá a estudiantes de la máxima casa de estudios realizar su servicio social y prácticas profesionales en la universidad. Este 13 de julio se celebra el Día Mundial del Rock, una fecha que recuerda el histórico concierto Live Aid de 1985, evento benéfico que reunió a grandes figuras del género para apoyar a comunidades afectadas por la hambruna en África. En reportes de la red, tráiler volcado en la salida de Coapan, Oaxaca, con dirección a la autopista Puebla-Orizaba, se recomienda tomar precauciones al circular por la zona.
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1: Antonio Martínez Velázquez, vocero del gobierno de Tlaxcala, informó que existe coordinación con fuerzas federales y Puebla para combatir a grupos delincuenciales tras operativos que dejaron detenidos, un rescate y aseguramientos en días recientes. El clima hasta este momento es de 22 grados centígrados. Hasta aquí la información más importante de la última hora. Martín Tapia en los controles y Gregorio Varela, les informamos. Que tenga usted excelente tarde.
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